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2: Muy pero muy buenos días, bienvenidos. Esto es El Despertador, el arranque de la mañana aquí en RTN Radio. Estamos, como siempre, compartiendo el arranque de esta jornada, dándole la bienvenida, la transmisión en vivo. Lo hacemos contando, como habitualmente ocurre, minutos antes del comienzo de Conectados, que ya se viene con todas las noticias y toda la actualidad. Vamos a quedarnos en primer término con esta versión de Tinta Roja, el clásico de Sebastián Piana y Cátulo Castillo, por la ahijada de Cátulo, ¿no? Que estamos hablando de Susana Latana Rinaldi, alguien que siempre tuvo un vínculo muy estrecho con Cátulo, tanto Latana como Osvaldo Piro, que fuera su pareja en vida y también, ¿no?, la pareja en cuanto a distintos proyectos que llevaron adelante, desde la puesta de un boliche en Mar del Plata, cuando la cuestión estaba difícil y cuando no eran aceptados, porque junto a Astor Piazzolla, Eduardo Rovira, eran la nueva movida del tango y ciertos círculos ortodoxos en la década del 60, ¿no? Muy desacertado, por cierto. Se mostraron muy hostiles a todo aquello que siempre ocurre históricamente en el tango, ¿no? Viene una generación, viene una propuesta, no a sustituir la otra, sino a sumarse, a agregarse, a sacudir las estructuras establecidas para que el tango crezca, se multiplique y se expanda. Latana Rinaldi fue parte de ellas. Estaban en un boliche que actuaban con Piazzolla también. Era en 679, se llamaba y terminaba, ¿no?, con discusiones con el mismo público, interrupción de los temas musicales, unas verdaderas bataolas que se armaban, y Latana Rinaldi con su personalidad la sobrellevó. 90 años sigue cantando Latana, nos vamos a quedar con parte de su historia en vivo haciendo Tinta Roja.
3: Qué buena cosa que un tema que ustedes han valorizado de una manera impresionante, no voy a decir el título, han valorizado tanto por la interpretación nuestra, cosa que agradecemos tanto. El arreglo es de don Osvaldo Piro y a mí me va a gustar por primera vez cantar este tema con usted finalmente, que es quien se lo merece, porque yo no hice nada más que cantarlo, interpretarlo a la medida que estuvo escrito. Así que no les digo el título, pero ustedes ya se van a dar cuenta. Bye, maestro.

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0: pesaza, diría.
1: Como dice
0: nieta, ¿no?
1: La... Sí, sí.
0: Bueno, y dimos vuelta a otra página, arrancamos septiembre, pasamos agosto, es un buen síntoma, ¿eh?
2: Vos sabés que, sí, yo pensaba eso, cómo pasa de rápido el tiempo. Ya en septiembre estás, cuando te querés acordar, la primavera te da el empujoncito final al verano y se nos pasa el año.
0: Sí, se pasa volando realmente.
2: Ahora vamos a tener un septiembre distinto, aparentemente, por lo que ayer escuchábamos de boca de especialistas, muy húmedo, con una probabilidad de lluvias más alta de lo prevista, y con heladas tardías para octubre. Esa es la novedad de nuestra primavera.
1: ¿Ah, sí?
2: Heladas tardías para octubre, y después con un septiembre atípico, con lluvias mucho más allá de lo normales, como se viene registrando. Dicen que va a ser algo similar a lo que fue el invierno, que el julio, viste lo que fue julio, cargado.
0: Claro, pero para ayer decíamos, ¿no? Mejor que venga agua, ¿no? Que llueva.
2: Mejor que venga agua y antes que el viento, por lo menos esta persona que les habla no es team viento.
0: No, no.
2: Hay gente que es team viento.
1: ¿Ah, sí? Yo soy team viento.
0: Ah, mira.
2: No te puedo, qué mala onda.
1: ¿En serio? Me gusta el viento, pero... No, pero claro. Me gusta el viento patagónico, es esa brisita constante que... No me gusta cuando empieza a remolinar con tierra y qué sé yo, pero... El viento me gusta.
2: Es viento, no es brisita.
1: Me gusta sentir la naturaleza, la lluvia, el viento.
2: Toda la poesía esa te la

0: viento que tampoco se... que destruya todo.
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0: Eso sí, sí. Esa parte
1: no,
0: no
1: es
0: me gusta
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0: tanto.
1: El viento.
0: No,
2: vientos eran los de antes. Una linda mañana, digo, ya
1: sí,
2: no, no hace
1: siete,
2: falta.
1: 7 grados 6 décimas tenemos ahora.
2: Mirá, y no parece, te digo.
1: No, 77 el porcentaje de la humedad. Va a estar el cielo parcialmente nublado. Recién vamos a tener algunos chaparrones, por lo menos lo que dice el servicio meteorológico, uh-huh, en horas de la tarde de mañana. Por bien, ahora va a estar así, medio encapotadito, pero lindo, muy agradable. Uh-huh. Máxima de 15 tendremos, o 17, a ver, ya te digo, Ariel.
2: Bien.
1: Máxima, sí, de 16 para hoy.
2: Ok, bueno, estaremos hablando hoy, como decimos siempre, recorriendo la provincia virtualmente con toda la información, algunos temas, bueno, lo que fue el sacudón, ¿no? La, este, el tema de todo el mundo, que es el retiro de Messi, las repercusiones, sí, todo lo que
0: implica. ¿Quién no habla de eso hoy, no?
2: Sí, todo el mundo, hasta en niveles políticos, mira, se habla, sí, de eso. Porque ha sido sorpresivo, si bien seguramente muchos ya lo tenían, porque él mismo dijo que lo tenía escrito ya.
0: O esperábamos que llegue en algún momento, ¿no?
2: A ver, se venía a venir, pero... este,
1: yo veía las tapas de... del mundo, y era impresionante, todos los diarios del mundo.
2: Sí, y que bueno, es lógico, ¿no? Mm. Es lógico.
1: Y ayer vi, escuché un debate en el Chiringuito, en el programa español, ese que está, hay una cantidad de madridistas que le dan siempre con todo a Messi. Y decía un columnista argentino, que ahora no me acuerdo cómo se llama, pero bueno, él siempre lo defiende, él dice, ¿a quién le van a dar el Balón de Oro?
2: Claro, a Rodri. Es más, ni siquiera fue el mejor jugador del Mundial.
0: No,
2: pero
0: no,
2: bueno.
1: ¿Quién va a ser?
0: Ahí lo robaron un poquito.
1: ¿A quién le tienen que dar el Balón de Oro?
2: La FIFA tiene esos muñecazos políticos, ¿viste?
1: ¿Pero a quién se lo van a dar si no es a Messi?
2: A Rodri, acuérdate.
0: Sí, pero yo creo que lo merecía Messi. Y en todo caso, te digo que al otro día...
2: Sí, no lo demos por hecho, ¿no? Pero...
0: ¿No? Creo que Mourinho fue que dijo que el que gana el Balón de Oro debería ser alguien que... cuando sale de la cancha, uh-huh, te hace que lo extrañes, que sientas que... Y no hay muchos jugadores así. No. Y así, por ejemplo, es un Mbappé.
2: Claro.
0: Y aunque...
2: Y dio todas las pistas, ¿no? Como que tendría que ser alguien de Madrid, porque... A ver, Madrid tiene un par de candidatos, si vale la palabra. Uh-huh. Mbappé, por ahí, hasta Bellingham, me animo a postularlo, porque hizo un gran mundial.
1: Lo que pasa es que lo de Messi, por eso digo, ayer hablaban de lo de Messi. Lo de Messi es la edad.
0: Es todo, sí, sí.
1: Ese, nadie apostaba a Messi en ese mundial, todos decían que ya estaba, bueno, brilló en el mundial. Hubiera salido campeón ya en el colmo.
2: Claro.
1: ¿Entendés? Faltó ese último partido. Que sí, uno recapitulando, yo creo que la enfermedad del papá de Messi tuvo mucho que ver con,
2: sí,
1: con
2: no
1: el rendimiento de la pulga, sí, sí, en ese último partido.
2: Sí, no, ¿no? Bueno, estaremos hablando de ello, también de otras cuestiones. Hoy tenemos una efeméride triste, muy muy triste para toda la región, que vamos a desarrollar en un ratito nada más y no lo vamos a spoilear ahora. Pero bueno, saludamos a todo el equipo. Luchito Ramírez, ¿cómo va, Lucho? Allí en los controles y puesta al aire aquí en radio. Saludamos también a todo ese gran equipo en la puesta al aire en el control de televisión, con Pato Álvarez, con Juan Pablo Salas, Eli Martín y Luis Randone, a todo el resto de los compañeros y compañeras en edición, camarógrafos y demás, a toda la gente del servicio informativo, bueno, a todos, cada uno en sus funciones, con Martina Blocchi hoy asistiéndonos aquí en la puesta en aire, en la producción también, junto a Victoria Espósito, y en la conducción, mirá qué trío, Gastón Torres, con Mario Chipitelli, y quienes habla

0: 6 décimas la temperatura en la ciudad de Neuquén, 77 el porcentaje de la humedad, Ariel.
1: Bien, les contamos que se llevó adelante una reunión de autoridades del gobierno provincial junto a la Universidad Nacional del Comahue y del municipio de Chosmalal, allí en esa ciudad de la región del Alto Neuquén. Bueno, sobre los temas que se trataron allí vamos a hablar con Cristian López, él es rector de la UNCO. Vamos a hablar en relación al fortalecimiento, ¿no?, justamente de la Universidad Nacional de Comahue en localidades del interior neuquino, como le llamamos. Cristian, muy buenos días. Gastón, Mario y Ariel los saludan. Gracias por atendernos.
2: Buenos días, chicos. Buenos días a la audiencia. Gracias por comunicarse.
1: No, por favor. Bueno, rector, ¿quiénes participaron de esta reunión?
2: Bueno, mira, desde la universidad fui con la coordinadora de gabinete, digamos, la doctora María Eugenia Rodríguez, estaba el decano y la vicedecana y también el secretario académico del CREUSA, que por si no saben es el, lo cuento para la gente en general, ¿no? Es nuestro centro regional que tiene sede en Zapala y que cuya subsede, vamos a decir, es la de Chosmalal, Andacollo y Butarranquil. Y por parte de los municipios estaban el intendente de Chosmalal, el intendente de Buta y el intendente de Andacollo. Y también estaba la ministra de Educación y el ministro del Interior. Así que una reunión bastante nutrida en persona, pero la verdad que es muy fructífera.
1: Cristian, cuando a nivel nacional todo iba en detrimento de los presupuestos de las universidades en todo el país, aquí en Neuquén, la UNCO, con el acompañamiento justamente del gobierno provincial, de municipios en este caso, con algunas alianzas, han logrado esta expansión, si vale el término, ¿no? ¿Cómo ha sido el balance de este primer año de funcionamiento de la sede del Alto Neuquén?
2: Sí, la verdad que, bueno, es un proyecto de la universidad en conjunto con... Es un proyecto que no se puede hacer solo, ni el gobierno solo, ni la universidad solo, ni los municipios, y que sí o sí requiere de que todos trabajemos juntos. La verdad que, como vos decís bien, desde el gobierno nacional... se sigue sin cumplir la ley de financiamiento universitario, creo que hoy es primero, ¿no?
1: Sí.
2: Pero hoy hay paritaria, una reunión paritaria con los gremios y el gobierno nacional para ver si se llega también a algún acuerdo en base a, bueno, el cumplimiento de la ley, básicamente, ¿no? Que parece que estuviéramos reclamando una cosa descabellada, pero básicamente es eso. Y que seguimos sin los gastos de funcionamiento, ese 20% que se había acordado, no sé si se acuerdan, en un acta firmada en junio. Bueno, eso sigue sin estar, así que claramente para nosotros que queremos seguir estando en todos los lugares donde la universidad pueda estar presente, con presencialidad física, con virtualidad, con... Bueno, porque el objetivo nuestro es básicamente que toda la gente tenga... Tratar de que todos tengamos el mismo... posibilidad de acceso a la educación pública. Así que estas alianzas sirven un montón y bueno, también porque es lindo poder llegar, estuvimos ahí, después de la reunión también estuve reunido ahí en una clase con los chicos del turno de la noche que estaban teniendo clases ahí. La verdad que al que quiere la universidad y al que le gusta, el que digamos está defendiendo siempre los derechos de las personas a la educación pública, bueno, es emocionante estar en estos lugares.
3: Cristian, ¿y cuáles son los temas que trataron en la reunión o cuáles son las principales problemáticas que tienen para seguir trabajando en esto, ¿no? En ampliar la posibilidad de estudiar con la Universidad del Comahue.

0: viajar también necesariamente a la capital neuquina. ¿Cuáles fueron los temas más importantes que se trataron o cuáles fueron las necesidades que se plantearon?
1: Sí, mira, principalmente mi visita como rector a Chosmalal tuvo que ver también como una forma de demostrar que para nosotros, porque hubo un cambio de gestión, se entiende, puede haber dudas de continuidad, más allá de que uno lo dice, yo lo dije en la campaña, que para nosotros es importante fortalecer los lugares donde la universidad está y que no tengamos estudiantes de primera y de segunda, como viste, que todos tengan las mismas posibilidades, no por estudiar más lejos o más cerca de Neuquén tengas derecho, digamos, los derechos no se cumplan y que no esté. Entonces, para mí ahí era importante estar presente, hablar con los chicos, hablar con las autoridades, que se queden tranquilos que la universidad va a seguir presente y mientras tengamos este trabajo en conjunto se va a poder hacer. Hoy se están dictando las carreras específicamente 3 años, o sea, estamos en el segundo cuatrimestre del primer año, de las carreras del CREUSA, y bueno, y tenemos que quedamos en trabajar entre todos, porque tampoco es, nosotros la universidad te ofrece esto, ¿viste? Para mí, y ya lo discutimos ahí en la reunión, este es un trabajo colectivo, entre todos tenemos que definir qué otras carreras nos parece importante llevar al Alto Neuquén, digamos, al norte neuquino, ¿no? Uh-huh. De hecho, mirá, yo el día fue el jueves y el viernes tuvimos la presentación de la CAF, no sé si se enteraron. Bueno, seguro que sí, porque tuvieron un montón de intendentes y autoridades y estuvo el gobernador también, estuvimos nosotros en una mesa también de debate y, bueno, que hablaba, ¿no?, de la ruralidad. Y de cómo lograr que estas familias rurales, los chicos jóvenes, las chicas jóvenes de las familias rurales, no se tengan que venir y justamente perder ese arraigo con el lugar. Porque una vez, si uno se va, después es difícil volver. Y bueno, nuestro objetivo es trabajar entre todos para eso. Entonces, bueno, pensábamos, entre todos un poco ahí tirábamos qué carreras serían necesario empezar a ofrecer en el norte para que justamente no pase esto. Bueno, estuvimos trabajando básicamente en eso. Que, como te digo, es un trabajo que tiene que ser entre todos. No tiene que ser ni una carrera impuesta, ni una carrera que yo crea que como rector me parece que... No. Tiene que salir del estudio y de la discusión entre todos.
2: Y lo posible que brinde cierta, de alguna manera, trazabilidad o garantía en lo que respecta a lo que es salida laboral, básicamente, ¿no?
1: Tal cual. Pero yo te digo, hoy... Bueno, dos cosas. Uno, que hoy todos los estudiantes nos piden carreras más cortas. Carreras o con título intermedio, que te permita tener a los 3 años, los 2 años y medio, una salida laboral enseguida. Entonces, no hablamos solo a veces de carreras como ingenierías, como, digamos, sino también tecnicaturas, o también diplomaturas, que son capacitaciones, una serie de cursos, capacitaciones, en formato diplomatura de extensión, que también resuelve determinados temas, ¿no? Porque, ¿qué nos pasa en general cuando la universidad desembarca o, digamos, va por primera vez a un lugar, a una ciudad, a una localidad? Hay mucho entusiasmo. Entonces, hay mucha gente que se anota. Y después, claramente, bueno, por mil razones, por trabajo, por... la verdad no me gustó. O sea, pensé que me iba a gustar y no me enganché. Es otra cosa lo que quiero. Bueno, por mil razones va dejando. Entonces, nosotros, acuérdense que tuvimos el año pasado... cuando se abrió por primera vez, fue un boom, y fue como 500 y pico de estudiantes los que se inscribieron. Y hoy tenemos más o menos 100 y algo, que es los que quedaron después de... Porque pensemos que ahí hay, digamos, había mucha gente interesada, de distintas edades, con distinta formación, gente que hace más tiempo que había dejado el secundario, gente que hace más recientemente... Entonces, bueno, toda esa diversidad, bueno, va quedando en el tiempo este número. Y después con el tiempo, cuando uno vuelve, si volvés a ofrecer la misma carrera, estos números ya se estabilizan. Y ahí es donde es importante ofrecer otra diversidad de carreras y de temáticas.
2: Está bien. Cristian, lo último de mi parte, ¿y cómo se piensa el crecimiento de las subsedes de Andacollo, de Butarranquil, y qué significa, qué implica, ¿no?, para la UNCO tener esta presencia territorial, hablamos del Alto Neuquén, pero cada vez mayor también en la geografía territorial de la provincia?
1: Sí, no solo ni

0: tenemos el Cursal, que es el complejo que está en Viedma y que tiene nodos en toda la línea sur, que bueno, era una deuda para la Universidad Nacional del Comahue estar presente. Y la verdad que cuando uno llega a estos lugares, la comunidad lo agradece un montón. Entonces, para nosotros es importante mantenerlo. Los intendentes estaban muy contentos, mencionaban algunas carreras, pero bueno, no las quiero tirar porque si no hacemos, viste, después, dijo el doctor que íbamos a tirar tal cosa. Hablamos de algunas carreras que eran importantes y que se pueden hacer, y hoy que tenemos herramientas desde la virtualidad también, no 100% virtual, pero con un alto porcentaje de virtualidad, con la tecnología, nos ayuda mucho a llegar a los lugares más chiquitos. Entonces, bueno, la verdad que la conversación y la charla con los intendentes fue muy amena, fue de mantener, de quedarse tranquilo que la universidad va a hacer todo el esfuerzo, que es conjunto, como les dije yo del inicio, porque si no, no llegamos. Y nos, como decís vos, nosotros con el financiamiento que tiene la universidad hoy, cada vez peor, sería imposible.
1: Claro, van como a contramano de todo lo que se propone a nivel nacional. ¿Viste? Acá vamos al revés, vamos en expansión. Bueno,
0: pero, porque es un trabajo en conjunto, ¿viste? Si no se hace ese trabajo así coordinado, es imposible.
1: Cristian, hay mucho para hablar, no va a faltar oportunidad, lo volveremos a hacer, y desde aquí siempre dispuestos a difundir lo que sea necesario, llegando literalmente a toda la provincia. Muchas gracias por el tiempo.
0: Muchas gracias a ustedes, un abrazo.
1: Buen día, hasta luego. El rector de la Universidad Nacional de Comahue, Cristian López, y estas acciones para

0: Bueno, dice, hola, buenos días. Estamos con todo. ¿Todo bien? Gastón, Mario y todo. Un saludo para el equipo. Si saluda al señor Juan Villalobos, un gran amigo. Dice, ojalá le caiga la ficha que hay que comer para vivir y no vivir para comer. Debe tener algún problema de salud, dice. ¿Qué más? Es difícil leerlo, ¿eh? Esto se lo pide Ernesto Riñón Cueva, alias Movistar, que siempre nos escribe. Dice que, porque no es claro. Dice, por eso le dice Movistar. Abrazo a todos. Abrazo a todos.
1: Es muy ocurrente.
0: No, tiene todo. Después tenemos a Mari.
2: Ajá.
0: Buen día, Ariel, Mario y Gastón. Tengan linda jornada y bendecido comienzo de mes. Por acá, mañana hermosa en Las Lajas. Soy Mari y nos manda un mini poema de septiembre. Sueños nuevos, esperanza nueva, paz en el corazón, tiempo de agradecer. Todas las letras de septiembre.
1: Qué lindo.
0: Así que le agradecemos muchísimo.
1: Gracias, Mari.
0: También, buenos días, equipo. Se agrandó la familia. Linda mañana por aquí. Buena jornada, Roberto de River, pone entre paréntesis.
3: Sí, hay uno de Boca.
0: Claro. De Cutralcó. Así que también abrazos para Roberto y toda la gente que nos sigue.
1: Ese no es Roberto

anécdotas que quedaron en el tiempo, que se cumplieron días coincidentes con la fecha de hoy. Y hay una particularmente muy trágica que tiene que ver con la tragedia del Cerro Ventana. Ocurrió un 1 de febrero de 2002. 9 estudiantes de la Universidad Nacional del Comahue estudiaron.

0: diciembre de 2002. Los estudiantes que fallecieron fueron Roberto Montero de Neuquén, Jimena Padín, Jimena López y Fabricio Bacari de General Roca, Adrián Mercado de Villa Langostura, Pablo Machelo de la provincia de Buenos Aires, Martín Lemos de Senillosa, Mario Tapia y Antonio Díaz de Bariloche. Esta tragedia fue un domingo, pero había todo comenzado el sábado. Un grupo grande de estudiantes había ido al Cerro de la Ventana, hicieron unas caminatas por el lugar, unas travesías. Al otro día volvieron, se dividieron en grupos y el primer grupo que baja estaba conducido por el guía de montaña Andrés Lamunier y tenía 16 personas en ese grupo. Algo ocurrió cuando estaban bajando, ellos escucharon una explosión y se generó una grieta, para que se den una idea, detrás del grupo y adelante del grupo. Toda una placa de nieve que se cree había sido cortada sin querer el mismo día anterior o ese día. La nieve estaba allá de septiembre, una nieve más liviana. Bueno, generó una avalancha que arrastró a todo el grupo hacia un cañadón. Como consecuencia de esta avalancha, murieron 9 chicos que estaban estudiando en Bariloche. Pero fue tremendo porque el desenlace no fue inmediato. Hubo tareas de rescate. Ahí estamos viendo el grupo original antes de que ocurriera toda la tragedia, ¿no? Al otro día, el primer día creo que logran desenterrar 4 cuerpos de los estudiantes. Milagrosamente al día siguiente encuentran el cuerpo de una chica que sobrevivió, de milagro sobrevivió, porque había tenido la suerte de encontrar una burbuja de aire en medio de la nieve. 2 meses después encuentran el último cuerpo. Mirá los tiempos que estamos hablando, ¿no? Imagínense que era una gran cantidad de nieve, una masa de nieve enorme, que terminó en un cañadón arrastrando a todos estos chicos. Bueno, el guía Lamunier fue juzgado, fue condenado a 3 años de prisión por negligencia. Se hicieron peritajes, se hicieron muchas cosas allí en el Cerro Ventana. Decían que no estaban capacitados los guías para conducir a grupos universitarios en estas que eran prácticas que tenían que hacer para la Universidad Nacional del Comahue. Esta tragedia que fue impactante, no solamente para Bariloche, sino pensemos en la cantidad de chicos que venían de otras ciudades para estudiar. Obligó a cambiar los protocolos, los planes de estudio de la carrera de educación física en Bariloche. Y fue realmente muy duro porque es la tragedia más fuerte en la historia del andinismo en Neuquén. Hubo accidentes en la montaña, hubo accidentes graves con muertos, pero nunca uno que tuviera tanta cantidad de víctimas como estos chicos que estamos viendo ahora en las imágenes. Esa foto es antes de la salida, fíjate vos, ¿no? Se lo ve a todos contentos. Nadie podía imaginar que terminaría esto en una muerte, ¿no?
1: Una excursión, por llamarla de alguna manera, una salida de estudios mal planificada, no atendiendo los peligros que la montaña plantea. Ahí leí algunas cosas de Lalo Ballina, diciendo que el guía le dijo: cuando vos no habías nacido, yo ya era guía de montaña, como diciéndole: no me vengas a dar instrucciones de por dónde tenemos que ir y qué tenemos que hacer.
0: Generalmente las catástrofes son una suma de accidentes, de irregularidades. Acá la nieve ya estaba floja, porque estábamos hablando de la nieve de septiembre. El día anterior habían andado ahí y eso también removió, cortó seguramente la placa, y el día que estaban bajando se terminó de cortar toda una gran placa.
2: Pero es que mucha gente sigue haciendo ese tipo de excursiones.
0: Exactamente, pero bueno, tienen que saber los lugares. Después se dijo que esa era la peor ruta para bajar, dijeron los peritos que estuvieron trabajando en la montaña. Para cerrar, fue una tragedia absurda porque la muerte de personas jóvenes es realmente absurda.

solo conmocionó a Bariloche, sino a la región y al país, porque en aquel asentamiento estudiaban chicos de distintas ciudades. Y hoy, para rendirle homenaje a esas 9 almas que tomaron vuelo en aquel domingo en la montaña allá en Bariloche, le dedicamos este recordatorio y esta canción que precisamente habla de vuelos

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2: 7:06, Ariel.
3: Bien, allí estábamos recordando la tragedia del Cerro Ventana. Bueno, vamos a cambiar de tema, esto es así, y vamos a contarles que se licitan obras para transformar las obras varias, para transformar los accesos a la ciudad de Neuquén. Los anuncios ya se han hecho. La primera incluye la duplicación de la autovía norte hasta el río Neuquén, los puentes sobre Casimiro Gómez y Los Paraísos, y los rulos faltantes, lo que es el nodo, digamos, de Cañadón de las Cabras, ¿no? Bueno, unas obras realmente muy, pero muy importantes que se van a licitar justamente en la jornada de hoy. Lo tenemos en línea al coordinador del Ministerio de Infraestructura, a Gonzalo Peralta, a quien saludamos. Gonzalo, buen día. Aquí en Radio Televisión de Neuquén, Mario Chipitelli con Gastón Torres y Ariel, te saludamos.
4: ¿Qué tal? Buen día, Mario, Gastón, Ariel, ¿cómo están?
3: Muy bien, muy bien. Bueno, ahí veía un poco el croquis, el mapa. Realmente, bueno, impactante, ¿no? Todo lo que se propone hacer y que va a esto que decíamos, ¿no? A transformar realmente los accesos a la ciudad y ojalá, bueno, hagan más fluido el tránsito, ¿no?
4: Sí, sin duda. Nosotros hoy estamos ejecutando 17 obras viales en la provincia de Neuquén. Pero sin duda que esta no en cuanto a monto, si bien es un monto importante, son más de 100.000 millones de pesos, pero sí en cuanto a lo que le cambia la vida a la gente, ¿no? Todos lo que vivimos en este conurbano que ya se generó entre Neuquén, Plotier, Semillosa, Centenario, incluso la vinculación con Río Negro. La verdad que hace 12 años que sufrimos cómo la autovía se desaparece y se vuelve ese cuello de botella en Casimiro, y bueno, entendíamos y la orden del gobernador fue que se resuelva esto, y bueno, venimos trabajando en ese sentido y obviamente que ahora estamos muy contentos porque ya finalmente pudimos dar el primer paso visible, ¿no? Después de muchos pasos que tiene que ver con la generación del proyecto y con los permisos y con el trabajo con Vialidad Nacional y demás, hoy poder decir que se está publicando esta licitación es sumamente importante para nosotros.
3: ¿Cuál es la primera obra que se licita?
4: Nosotros vamos a licitar, o ya estamos en proceso en estas en dos obras, ¿no? Estas dos obras tienen, podemos decir que son como, tienen como cinco escenarios. El primero, que es el más fácil de identificar, es la duplicación de la autovía. Es como les decía recién, cuando vienen desde Plotier o desde Sinillosa hacia Neuquén o van hacia Río Negro, todos nos pasa cuando llegamos a Casimiro que desaparece la autovía. Lo que vamos a hacer ahí es darle continuidad a la autovía con dos carriles, dos más dos, dos para un lado, dos para el otro, hasta el puente en el río Neuquén que cruza Río Negro. Entonces, nosotros de nuestro lado en provincia de Neuquén vamos a duplicar toda la autovía hasta Río Negro. Después estamos ya también trabajando junto a Vialidad Nacional y Río Negro para ver cómo resolver el tema del puente. Pero al menos en esta primera instancia vamos a resolver toda nuestra autovía hasta el límite con Río Negro. Esa es como la primera obra que podemos identificar, que son 6,5 kilómetros aproximadamente.
3: El puente que puede transformarse en un cuello de botella, porque si no habría que hacer un nuevo puente.
4: Es que vamos a tener que hacer un nuevo puente. Nosotros hoy tenemos claro que lo que estamos haciendo es, de alguna manera, correr el embotellamiento, pero la realidad es que tenemos que trabajar junto a Río Negro para resolver ese nuevo puente

0: potencial, ¿no? Ya no depende solo de Neuquén, sino también depende de los recursos y la disponibilidad y la necesidad de Río Negro de resolverlo.
1: Pero Gonzalo, y además del puente, digo, va a implicar que el cruce en altura y en el mismísimo cañón.

0: pasa si entre el cañadón de las cabras también se duplica y se completa el rulo.
1: Claro.
0: Esa es una segunda obra. Entonces,
1: siempre
0: primero,
1: faltó un rulo.
0: Sí, claro. Primero la autovía, ¿no? Desde Casimiro hasta Río Negro. Y después son cuatro intervenciones puntuales. Si quieren, vamos desde oeste a este, desde Plotier Senillosa hacia Río Negro. La primera tiene que ver con la 67 y autovía, que 67 hoy ya la estamos duplicando. La inauguramos apenas comenzamos la gestión y hoy ya la estamos duplicando. Ahí lo que vamos a hacer es hacer el paso a nivel de 67 y autovía va a pasar por encima. Siempre en todos estos nodos que les voy a ir marcando, autovía va a ir siempre continua y siempre pasando por arriba, siempre levantándose.
2: La elevación va en autovía, bien, ¿se entiende?
0: En autovía, como cuando venimos de Roca para acá, que siempre se va levantando la 22,
2: sí.
0: Si bien quedó trunca, bueno, ustedes imagínense eso, donde la autovía siempre se va levantando. Entonces, lo vamos a levantar en 67, perdón, y autovía, entonces... esa rotonda le va a pasar la ruta para arriba. Después vamos a ir a...
2: Cuando hacemos autovía es la ruta 22, Gonzalo.
0: La ruta 22, exactamente, nuestra autovía norte que nos lleva derecho para ya para la bajada de Capex y hasta para Senillosa.
2: Bien,
0: después la segunda es la de Casimiro Gómez, donde lo mismo, Casimiro Gómez va a pasar por abajo de manera continua y autovía va a pasar por arriba. La otra es en Los Paraísos, donde lo mismo, Los Paraísos va a vincular el norte y el sur de la ciudad y autovía va a pasar por arriba. Y después, esta obra que recién de alguna manera nombrábamos, que tiene que ver con el completamiento del trébol de Cañadón de las Cabras, ¿no? Hoy tenemos dos rulos solamente de ingreso y de egreso de la autovía. Bueno, esto lo vamos a completar, entendemos y sabemos y todos sufrimos lo problemático que es cuando querés tomar alguno de los dos rulos que no están y hay que ir o hasta Mercantiles o hacer esa maniobra tan compleja de meterse medio en contramano, ¿no? Que todos sabemos que se hace mucho y bueno, hay que evitarlo y hay que completar los rulos, claramente.
2: Uh-huh. Bien, y los plazos de ejecución, bueno, va a ser, digamos, uno por uno, paso a paso, como se dice, ¿no? Lo que mencionabas recién. Primero es el cruce de la 67 y 22, entonces.
0: Sí, en realidad nosotros las obras las lanzamos en paralelo. Lo importante en esta planificación es que, a ver, entendemos que es una obra trascendental y necesaria para Neuquén, para Neuquén Capital y, como decíamos recién, para las ciudades que ya se generan en este conurbano. Tenemos 175.000 autos que circulan por día por esa zona, entonces nosotros no podemos tirar una obra sin planificar cómo va funcionar el flujo de tránsito en el durante, ¿no? Entonces, lo primero que tenemos que hacer es duplicar la calzada para después trabajar sobre los nodos sin entorpecer la continuidad del tránsito. Así que como son frentes y escenarios que no necesariamente son continuos, tranquilamente se pueden trabajar a la par. Nosotros tenemos un plazo de 24 meses, pero la idea es trabajar con distintos frentes y obviamente la orden del gobernador y obviamente de nuestra ministra, de España Bertoldi, es siempre reducir esos plazos y terminar las obras cuanto antes.
2: Bien, Gonzalo, bueno, y todo esto también de la mano del desarrollo, de alguna manera también, el crecimiento que está proponiendo el municipio local, por supuesto, con la ampliación de la Gran Avenida, aquí en el centro, con el acceso norte de la ciudad de Neuquén, que va a permitir volver a ingresar por diagonal, a ir a un cuello botella entrando a la ciudad también por ahí, digamos, todo esto confluye para que, bueno, esta cantidad, estos miles y miles de vehículos que mencionabas recién, puedan encontrar una fluidez que hoy no hay.
0: Sí, sí, seguro, por eso recién les decía que para nosotros esta obra no es una obra más y que tenemos que ser muy ordenados y muy metódicos en cuanto a la manera que debemos trabajar para no interrumpir lo menos posible la diaria de todos los vecinos que usamos estos accesos y que el tránsito pueda seguir siendo fluido, entendiendo que estamos resolviendo un problema histórico. Hace 12 años que todos llegamos a Casimiro y nos encontramos con ese cuello de botella, entendiendo que lo vamos a resolver, pero bueno, que en el durante, de todas maneras, tenemos que trabajar para que sea lo más armónico posible, ¿no?
2: Bien. Gonzalo, gracias por atendernos, muy amable, buena jornada.
0: Bueno, muchas gracias a ustedes, que tengan un

las obras que van a transformar los accesos aquí en la ciudad de Neuquén.

0: para mí y sus compañeros. Abrazo bostero. Soy Roberto, Roberto Sánchez de Cutralcó. Y otro, ¿cómo hicieron para estar los tres juntos en la mañana, Gastón, Mario y el hijo de Centenario? Saludos de la gente de Las Lajas. Y tengo el hijo de Centenario y el hijo de Plotier.
1: Y el de Neuquén.
0: No es fácil, yo soy el de Neuquén. Pero no es fácil
1: esto. Somos la síntesis de la confluencia.
2: Claro.
0: Exactamente.
2: Neuquina, ¿no? Es lo que bueno, se retiró Messi finalmente de la selección. Sorprendió ayer con su anuncio. Y ayer pensaba, ¿cómo podemos tratar el tema mañana? Porque realmente ya se trató en todos lados. Y además, no hay nadie que no sepa quién es Messi ni qué es lo que hizo. No, claro. Pero fue después de Conectados que salió la noticia.
1: Sí, es verdad, media mañana, así que
2: y la verdad que no hay mucha forma, porque realmente todo el mundo sabe quién es Messi, todo el mundo lo conoce y lo que ha logrado. Entonces, como Messi subió un video a sus redes sociales con un tema de la Sole y algunos extractos de sus declaraciones, yo decidí sumarle y tomarme la atribución de sumarle algunas más que tienen que ver con el retiro. Primero, el debut que él analizando su debut en la selección argentina y su expulsión. El retiro fallido en la Copa América 2016 y después cuando ganó la Copa del Mundo y conquistó lo más importante para un futbolista. Lo escuchamos a Messi en algunos momentos de su carrera.
3: ¿Cuál es tu sueño?
4: Jugar en la selección argentina.
5: Tenía 18 años y entré y me echaron, no vuelvo nunca más acá, no me van a llamar más, se te cruzan un montón de cosas por la cabeza.
3: Te llamaron unas 500 veces más, aproximadamente, ¿no?
5: Después sí, pero ese día fue terrible.
6: Difícil, como dije recién, es un momento duro para analizar. Lo primero que se me viene y lo pensaba en el vestuario es que ya está, se terminó para mí la selección. Ya, como dije recién, son 4 finales, no es para mí. Lamentablemente lo busqué, era lo que más deseaba. No se me dio, pero creo que ya está.
7: ¿Es una decisión tomada?
6: Creo que sí, no sé.
8: Quiero terminar mi carrera, quiero haber ganado algo con la selección argentina y si no, haberlo intentado todas las veces posible. Tropezar, volver a levantarse e intentarlo otra vez y luchar por su sueño, porque eso es la vida.
6: Una locura, la verdad que sí, que se hizo desear, pero fue lo más lindo que hay. Mira lo que es hermosa, es hermosa.
9: Dale un beso para la gente de Argentina que la está viendo.
6: Es impresionante, la verdad.

0: muchísimo. Recién le decía ahí, alguna vez lo dije, que Dios me lo iba a regalar, estaba seguro y presentía que era esta, que se estaba dando. Sufrimos un montón, pero lo conseguimos y acá está ahora a disfrutar. Vemos un nuevo valor de ya estar en Argentina para vivir la locura que va a ser eso y nada, pensar en disfrutar.
1: La verdad que no, que va a haber después de esto. Pude conseguir en nada la Copa América Mundial, tanto que había luchado durante toda mi carrera, se me dio casi al final. Pero por otro lado, me encanta el fútbol, me encanta lo que hago, lo disfruto. Y disfruto de estar en la selección, de estar con este grupo. Y obviamente que quiero seguir viviendo unos partidos más siendo campeón del mundo.
2: Y mirá si no vivió algunos partidos más siendo campeón del mundo, casi que vuelve a salir campeón Messi, lo que hubiera sido ya un cierre de carrera de estratosférico.
3: Casi como que no ligó en lo que respecta a los resultados finales, porque digo, ahí hablaba cuando se quiso retirar después de aquella Copa América de 4 finales perdidas, y fíjate que después iba a terminar jugando 3 finales del mundo, de las cuales ganó una nada más. Es decir, podría haber ganado mucho más, ¿no?
2: Y eso fue hace 10 años.
3: Claro.
2: Hace 10 años se retiraba de la selección argentina. Está bien, estuvo un mes y medio, creo, fuera de sin jugar. Después se jugó la clasificación para ir al Mundial de Rusia. Pero bueno, ahí había errado un penal en el MetLife Stadium, ahí en New Jersey, sí. En Estados Unidos. Uh-huh. Mirá qué estadio, que a Messi no le trajo buenos y malos recuerdos, obviamente. Pero bueno, arrancaba con ese debut en la selección un 17 de agosto del 2005 con una expulsión frente a Hungría, realmente con 18 años, algo que es raro, ¿no? Porque creo que jugó unos minutitos, no fue más que unos pocos minutos para ser expulsado. Y después, bueno, primero la final perdida con Brasil en el 2014, uno de los momentos más tristes. Después en el 2016, cuando vuelve a perder la final y se retira, el corte de la racha en el 2021 en el Maracaná, ganando el primer título con la selección argentina. Ahí se rompió la sequía de los 28 años de nuestra selección y ya ahí empieza a cambiar todo. Después la finalísima en donde Argentina demuestra al mundo lo que tenía, porque le gana ampliamente a Italia, y después la coronación en la Copa del Mundo en 2022. Mira, 2022, estamos hablando de 8 años después de que, 6 años después de que supuestamente se habría retirado. Uh-huh. Y después volvió a jugar otro mundial. 207 partidos, el récord, 125, el máximo goles, el máximo anotador. 6 mundiales, algo que no tiene realmente casi comparación. Y el máximo goleador histórico de los mundiales para Argentina. Y además jugó 3 finales del mundo como titular, algo que no hizo ningún jugador en la historia. Uh-huh. Porque había algunos que lo habían hecho, pero no habían jugado esa final, eso no lo habían hecho como titular tampoco. Y Messi logró eso también, además de, bueno, obviamente en la selección llegar a llenar canchas en cualquier lugar del mundo, él, prácticamente, porque lo van a ver a él.
3: Y la gran pregunta, la gran incógnita, ¿qué va a pasar de aquí en más, ¿no? La era post-Messi, ¿qué va a ser de Argentina sin Messi? Ya de movida cambian algunas cuestiones, como por ejemplo el interés por la selección en el mundo y el caché que cobra nuestra selección por jugar partidos. De hecho, con Messi era un valor, sin Messi era otro valor. Así que habrá que reconfigurarse. Yo creo, a ver, y esto lo digo así muy, muy rápidamente, ¿no? Lógicamente que uno piensa estos últimos años, sin Messi hubiera sido totalmente otra cosa. Y sobre todo el último Mundial, donde estuvo intratable y a la edad que jugó el último Mundial, lo que hizo fue increíble realmente. Pero digo, me parece y me animo a anticipar que hay vida después de Messi. O por lo menos digo, veo una camada de jóvenes, muchos chicos, que él de hecho, fue una de las frases que dijo, vienen muchos chicos, grandes jugadores atrás, y como que no los quiere tapar. Argentina tiene una renovación y hay nombres propios ya que no veo en otras selecciones. No creo que lo tenga Brasil, más allá que tiene alguna figura joven también.

0: lo que va a ser de aquí en más la era post-Messi.
1: Sí, y algo que va a tener que hacer es cambiar sus formas, ¿no? Mm. Porque con Messi era una cosa, sí. Ahí estábamos acostumbrados a lo que daba Messi y a lo que, entre comillas, y hay que reconocer que hay cosas que no daba, en lo defensivo quizá o en otro rol de juego que a veces otros piden, que nosotros aceptamos que no lo tenga porque obviamente después todo lo otro es muchísimo más grande. Pero bueno, Argentina va a tener ahí que reemplazarlo con otro tipo de jugador y va a tener que cambiar su forma de juego también.
0: Seguro.
1: Adaptarse.
0: Uh-huh. Hay muchos nombres ya, ¿no?, que uno puede ir postulando. De los que han pasado y vestido la 10, me parece que ninguno tiene, por supuesto, ni el carisma ni el nivel de Messi. O sea, ninguno lo tiene, de hecho. No. Pero
1: hoy podría ser Nico Paz el más cercano, sí. Pero tampoco es lo mismo, obviamente, ¿no?
0: No, es un chico con un buen manejo, no sé si con ese carisma, ¿no? Y esa ascendencia en el grupo. Está el pibe de Boca, está Aranda, hoy lesionado, ¿no? Pero
1: lo que pasa es que, ojalá, digo yo, pero bueno, tiene 19 años y todavía...
0: Seguro.
1: Recién arrancando su carrera. Digo porque se le pone esos pesos a esos jugadores y todavía no han demostrado nada. Entonces es como...
0: Pero por características, si vos me apurás, lógicamente, más allá de que sea de Boca, yo digo, Aranda, fíjate cómo lo está sintiendo el equipo del Vasco. Un tipo que gambetea, que encara, que genera algo diferente.
1: Que no hay.
0: En el mano a mano, que otros no generan, ¿no? Hay muchos que le dan la pelotita y es fácil, la juegan para atrás, juegan a los centrales, volvemos a la vueltita.
1: Sí.
0: Aranda es un distinto de verdad.
1: Sí. Como... Y hoy es Almada el que reemplaza a Messi en la selección. Sí. La vez que no estuvo fue Almada.
0: Pero ni a nivel de... Pero bueno, tiene el desnivel individual Almada, pero va a ser difícil.
1: Pero la vez que no jugó Messi, jugó él.
0: Va a ser difícil, pero creo que tiene con qué Argentina. Y habrá que jugar a otra cosa, claro. No dependiendo del genio que te resuelva los momentos más difíciles. Y conformar un equipo, de eso se trata, es un juego grupal.
1: Ojalá, ¿no? ojalá Messi quisiera cerrar su carrera acá en Argentina. No lo va a hacer, capaz. Pero
0: a nivel oficial, ya
1: sería lindo, ¿eh?
0: Creería que no, ¿no? Con este anuncio, uno cree que partido oficial, no más. Algún partido de homenaje va a haber.
1: Va a tener que tener una.
0: Sí, olvídate.
1: Lo que pasa es que va a tener que hacer 3 partidos, porque si no, ¿con qué cancha lo haces?
0: Es verdad.
1: Explota todo. Uh-huh. Pero digo, estaría bueno verlo jugando en un equipo del fútbol argentino.
0: Lo dice por el tema de Zilda, este no es mi despedida, ¿no?
1: Mirá, no se vuelve.
0: Ya está, dijo basta. Hasta
1: no se vuelve para el próximo.
0: Y no queda más que decirle gracias.

Balseras, se realizó la elección de representantes de la Comisión de Huellas de Arreo.

0: Joaquín Reisig, a quien tenemos en línea. Joaquín, buen día. Gastón, Mario y Ariel, los saludan. Gracias por atendernos.
1: Buen día por ahí, buen día a toda la audiencia.
2: Buen día.
0: Bueno, esta renovación de autoridades, ¿no? Para, bueno, que pretende también ampliar la participación, lo hacíamos en las convocatorias previas, incluso con el subsecretario, para, digo, ampliar la participación de los productores y avanzar también en esto de la preservación de las huellas, que forma parte justamente de la transhumancia, en lo que es el ordenamiento, la dotación de infraestructura que se ha venido haciendo en los últimos tiempos y demás.
1: Sí, así es. La comisión se conforma en el marco de la ley 3016, como bien decís, y efectivamente el 25 y 26, en dos jornadas, la primera en Chosmalal y la segunda en Zapala, se renovó la comisión, no en su totalidad, sino parcialmente. Hay parte, digamos, que continúa de la comisión anterior y parte, digamos, que se pudo renovar en esas dos jornadas.
0: Bueno, ¿y cuáles son los desafíos, Joaquín? Porque digo, se trata justamente esto de ampliar la participación. Siempre es buena la renovación también, ¿no? Porque hay que un poco oxigenar a los que han venido trabajando en todo este tiempo. ¿Y cuáles son los desafíos de aquí en adelante?
1: Bueno, los desafíos siguen siendo, digamos, poder seguir laburando, digamos, en la temática. Como bien decís, es un ámbito sumamente valioso, digamos, poder haber tenido la cuarta, digamos, elección después de la sanción de la ley. La participación fue excelente y eso la verdad que es muy, muy valorable. El poder, digamos, contar con una comisión que está conformada por los propios beneficiarios, digamos, de la ley, nos permite a nosotros como Estado provincial poder atender, digamos, las demandas de primera mano y poder trabajar con ellos directamente esas necesidades y esas soluciones, lo cual el valor, digamos, que tiene es enorme, ¿no? Uh-huh. El desafío sigue siendo, digamos, bueno, trabajar, digamos, de la misma forma y avanzar eventualmente, digamos, en otros temas que hace falta seguir trabajando. Venimos haciendo varias obras en conjunto, digamos, con los propios beneficiarios de detectar esas demandas y bueno, y hacer una priorización, digamos, de esa obra para poder ir ejecutándola, ¿no?
0: Uh-huh. Una actividad que más allá de la cuestión histórica, ¿no?, y lo que implica para las familias crianceras, hasta se ha transformado también en un producto, por llamarlo de alguna manera, turístico, ¿no?, porque también hay allí una veta de poder mostrarle al país y al mundo, ¿por qué no?, lo que implica, ¿no?, esta actividad de la transhumancia, lo que significa para las familias crianceras.
1: Sí, exactamente, digamos, el valor es tanto, digamos, social, cultural, productivo. Mm. O sea, el valor es por varios, digamos, lados, ¿no? Se lo puede mirar y efectivamente, como decís, desde los turísticos también es muy atractivo.
0: ¿Qué mandato tiene, Joaquín, esta comisión que, bueno, que se ha incorporado ahora a trabajar?
1: ¿Cómo? Perdón. No.
0: ¿Qué mandato tiene? Digo, ¿de cuánto tiempo?
1: La duración es de 2 años. Cada 2 años se hace la elección. La vez pasada fue más o menos también en la misma época, en principios de agosto. Inicialmente estaba programado para principios de agosto y se tuvo que postergar por cuestiones climáticas.
0: ¿Y la participación creció? ¿Fue mayor a las anteriores?
1: La participación fue mayor a las anteriores, sí, efectivamente, lo cual eso es muy bueno, ¿no?
0: Seguro.
1: Porque, bueno, le muestra de alguna forma el valor que le dan los propios productores y productoras.
0: Que
1: sí, muy, muy contentos con eso.
0: Bueno, Cristian, muy amable, ¿eh? Muchas gracias por su tiempo, por atendernos. Buena mañana.
1: Gracias a ustedes y buena mañana para ustedes.
0: Hasta luego, igualmente. Allí estaba Cristian Reisig, Joaquín Reisig, dije Cristian, es Joaquín Reisig, el director de Agua y Transhumancia de la Subsecretaría de Producción. Bueno, y esta renovación, esta elección que se ha hecho de nuevos representantes que integran la Comisión de Huellas de Río.
3: Bueno, tenemos otro mensaje de Mao, que ayer

0: este hijo de Plotier. Y nos mandó una foto de del gato que dice que está re loco. Y sí, hay una foto de un gato que tiene una cara de desquiciado tremendo.
1: Un gato desquiciado.
0: Sí, desquiciado.
1: Buen título para un tema.
0: No voy a poner ejemplos con gente de acá, pero lloré por Messi un montón. Dice, no saquen por favor esto que me pongo muy triste. Dice Mao, que es la chica que preside el Gastón Fan Club.
1: ¿Qué tal? Bien ahí. Sonó el top de la hora 8. Se nos viene el boletín de noticias y luego seguimos conectados hasta la hora 9 aquí en RTN. No se vayan.
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3: Temperatura actual en la ciudad de Neuquén, 7 grados, 4 décimas. Sensación térmica, 6 grados, 6 décimas. Humedad, 77%. Viento del sur a 6 kilómetros. Cielo parcialmente nublado.
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3: Figueroa viaja a Estados Unidos para buscar inversiones para Vaca Muerta. El gobernador Rolando Figueroa desarrollará esta semana una gira por Estados Unidos con el objetivo de consolidar inversiones en Vaca Muerta y avanzar en soluciones para las necesidades de infraestructura de la provincia. La primera parada del mandatario será en la capital estadounidense este martes y miércoles. Allí se verá con el embajador argentino en el país del norte, Alejandro Oxenford. Participará además de un desayuno con inversores. La comitiva neuquina buscará impulsar nuevas inversiones que permitan avanzar hacia la exportación masiva de gas natural licuado, además de obtener financiamiento para mejorar la infraestructura vial necesaria para acompañar el crecimiento de la actividad hidrocarburífera.
2: Servicios.
3: CALF anuncia cortes de energía en sectores de Neuquén Capital. La cooperativa eléctrica informa que hoy, martes 1 de septiembre, ejecutarán un corte de 8:30 a 13:30 horas que afectará a usuarios del sector comprendido por las calles Rafael Vázquez hasta Doctor Ramón entre Necochea y Racedo. Por otro lado, de 10 a 13 horas se realizará un corte de energía que afectará a las unidades funcionales del 35 al 52 y del 141 a 142 del barrio Rincón Club de Campo.
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3: Cortan el ingreso a Anielo este martes. El ingreso a Anielo tendrá un corte de circulación este martes 1 de septiembre desde las 9 de la mañana debido a los trabajos de reconstrucción integral de la calzada sobre la ex ruta provincial 7. La interrupción afectará el tránsito en sentido Neuquén-Anielo a la altura del semáforo de calle 24. Las autoridades recomendaron a quienes deban transitar por la zona hacerlo con especial precaución y contemplar posibles retrasos en los tiempos habituales de viaje.
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3: Lionel Messi confirmó su retiro de la selección argentina. Lo hizo ayer a través de un comunicado publicado en las redes sociales. En un emocionante mensaje, el astro albiceleste afirmó que tomó la decisión el 21 de julio, 2 días después de la derrota ante España, y que después de la muerte de su padre quedó más convencido que antes de dar un paso al costado. Me vacié, ya no tengo más para dar, aseguró en otro segmento de la publicación. Minutos después del primer posteo, el rosarino incluyó un video sobre toda su trayectoria en el combinado nacional. Sus declaraciones generaron un fuerte impacto mundial. Temperatura actual en la ciudad de Neuquén, 7 grados, 4 décimas. Sensación térmica, 6 grados, 6 décimas. Humedad, 77%. Viento del sur a 6 kilómetros. Cielo parcialmente nublado.

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1: De la mañana, 8 minutos, 7 grados, 4 décimas, la temperatura 6 grados, 6 décimas, la sensación térmica está fresquito, yo creo que hay que abrigarse para no enfermarse.
2: Sí, es verdad, el tiempo que va mejorando, ya no tanto frío, aunque...
1: Pero hay que cuidar.
2: Van a venir algunas heladas por delante, pero bueno. Sí.
3: Ahí está el gato.
2: Ahí está el gato. ¿Cómo era?
3: ¿A quién se parecía?
2: El gato desquiciado. Bueno, vayan haciendo nombres a ver a quién se parece. Bueno, les contamos que crecen las consultas, vamos a hablar de temas de la salud y no del gato desquiciado, crecen las consultas por el aumento de casos del virus sincicial respiratorio, que es el principal agente causal de infección aguda, sobre todo en lo que es niñas y niños pequeños, en
1: claro.
2: El lactante, ¿no? Como se dice. La tenemos en línea a la infectóloga del Ministerio de Salud, la doctora Luciana Moya, a quien saludamos. Doctora, Gastón, Mario y Ariel la saludan, gracias por atendernos.
4: Hola, buenos días, ¿cómo están?
2: Muy bien, muy bien. Bueno, ¿es así, doctora? ¿Se han incrementado las consultas por infecciones respiratorias asociadas a este virus?
4: Se han incrementado las consultas, sí, en lo que va del año vemos un aumento. Esto no significa nada grave, simplemente es lo que habitualmente se ve en esta época del año. Uh-huh. Y dentro de los virus que siempre circulan en este periodo, el principal que está circulando actualmente es el virus sincicial respiratorio.
2: Uh-huh. ¿Y en qué porcentaje, qué cantidad se han incrementado esas consultas?
4: Y en la última semana, alrededor de 3.000 consultas pediátricas en toda la provincia, y de ellos, no se testea en todas las consultas y no se testea a todas las personas, se hace una muestra desde el servicio de epidemiología, se decide quién se testea y quién no, hay unidades que son centinelas y entonces se hace testeo en pacientes ambulatorios y en pacientes internados. Y de los pacientes que se han testeado, que no han sido todos, se ha detectado sincicial respiratorio principalmente. Igual estamos en un momento en el que, además del sincicial respiratorio, hay otros virus circulantes que no ha sucedido en otros momentos quizá de lo que va del invierno. Y tenemos, además del sincicial respiratorio, ahora adenovirus, parainfluenza, que son también otros virus que también generan cuadros respiratorios.
1: ¿Qué recomendaciones hace, doctora, para los padres, ¿no? Fundamentalmente, ¿hay algún tipo de prevención con esto, con los nenes, con los chiquitos?
4: Principalmente, hablando del sincicial respiratorio, la vacunación en la embarazada entre la semana 32 y semana 36, entonces eso es como fundamental, porque vacunando a la embarazada generamos que el bebé también pueda tener defensas y pueda disminuir la gravedad de los cuadros, entonces eso es fundamental como medida de prevención. Segundo, el lavado de manos, siempre, en cualquier situación, eso también se ha visto y está comprobado de que baja la transmisibilidad de los virus. Y tercero, si estamos en un ambiente cerrado y somos muchas personas, tratar de mantener los ambientes ventilados, tratar de los ambientes limpios, sobre todo la ventilación.
1: Claro.
4: Dos o tres veces en el día, por más que haga frío, es fundamental para tratar de disminuir la carga de virus y de esa manera disminuir la transmisión.
3: Luciana, ¿y cuáles son los principales síntomas que distinguen al virus sincicial? Y también esto de que tengo entendido también que es más grave en menores de un año.
4: Es más grave en menores de un año, es más grave en menores de 6 meses. La realidad es que no hay una forma de definir en el niño clínicamente si es sincicial o no. La única manera de definir eso es con un estudio de laboratorio. Los cuadros respiratorios en general son para los virus, para todos los virus similares. Puede ir desde un resfrío común con solo catarro de vía aérea superior hasta un cuadro un poco más grave donde ya hay compromiso respiratorio bajo. Entonces los pacientes, sobre todo los niños, están más agitados, respiran más rápido de lo habitual y tienen sensación de falta de aire.
1: Claro.
4: Que esa sería una de las cosas fundamentales a tener en cuenta, sobre todo para la consulta rápida en guardia.
1: Y lo peor de la gripe ya pasó, doctora?
4: En realidad, eso no lo podemos predecir. Nosotros podemos saber cómo se comporta, cómo se viene comportando, ir viendo el comportamiento de cómo son las virosis a lo largo del invierno, y tenemos comparativas con años anteriores. O sea, te puedo decir que la comparativa con el año anterior es similar y estamos dentro de los casos.
1: Claro.
4: Otra de las cosas que nosotros seguimos muy de cerca son las internaciones. Entonces, si bien han aumentado un poco las internaciones por cuadros respiratorios y han aumentado las consultas, estamos dentro de lo que uno espera en este momento del año.
1: Claro.
4: No tenemos un aumento exagerado ni de consultas ni de internaciones. Entonces, podemos predecir que va a ser una temporada como las que venimos teniendo años anteriores.
1: Uh-huh. No es extraordinario.
4: Exactamente, es lo esperable para la época invernal, que hayan virus respiratorios, que esos virus respiratorios se transmiten más, hay más cantidad de personas con cuadros respiratorios altos, y eso genera, son altamente transmisibles, entonces eso genera que en ambientes cerrados y sobre todo cuando hay muchas personas hay mayor transmisión entre humanos.
1: Me parece que está bueno lo que decía, doctora, esto de la prevención, el lavado de manos, que parece algo que ahora nos olvidamos, pero durante la pandemia estuvo muy presente, esto de

0: se resfría porque hace frío, y en realidad se resfría porque hay un virus que se contagia.
1: Exactamente, el frío predispone a, pero no es lo que enferma el frío. Esos son como mitos. Si bien uno,
0: Claro.
1: obviamente, en invierno tiene que estar adecuadamente abrigado, el frío no es lo que enferma son los virus que andan circulando en este momento del año más predominantemente que en otros. Igual hay que saber que son virus que circulan durante todo el año, no es que son exclusivos del momento de invierno. En el momento de invierno vemos un pico por todas estas situaciones que acompañan. Entonces esto sí vemos más cantidad de casos. Pero después, por ejemplo, influenza, que bueno, ahora en este momento no tuvimos tantos rescates de influenza como sí semanas anteriores. Durante todo el invierno arranca, en general, arranca la influenza, hace el primer pico de la influenza, que esto lo vimos hace un par de meses atrás, y el virus que sigue, ese es más o menos el comportamiento, el virus que sigue en general es sincicial respiratorio, que es lo que vemos este año y lo que vimos años anteriores. Entonces, son virus que circulan todo el año. Entonces la vacuna, todas las vacunas y demás hay que colocarlas a lo largo del año si uno no se las colocó al inicio de la temporada, que sería marzo, abril, por ejemplo, la antigripal. Si ahora alguien no se haya colocado la antigripal, pues que se la coloque, porque si bien no tenemos circulación de influenza ahora, en general claro, hay siempre casos a lo largo del año.
2: Luciana, gracias por todos estos datos y bueno, siempre atentos, por supuesto, y dispuestos a seguir comunicándolo, muy amable.
1: Por favor, hasta luego.
2: Hasta luego, buen día. Así estaba la infectóloga del Ministerio de Salud, la doctora Luciana Moya. Bueno,
0: es importante.
2: Al crecimiento, ¿no?
0: Y esto de las vacunas que dijo, el que no se colocó la vacuna, yo me puse la vacuna.
2: Yo no.
0: Como adulto mayor, yo me coloqué la vacuna y anduve muy bien.
2: Usted está grande ya, ¿sí?
0: Pero bueno, después los más chiquitos, por ejemplo, Fede Carrasco, está con parte de enfermo porque ya le agarró el virus.
2: Y esto que hablamos, ¿no?
0: De los niños.
2: Claro, exacto, por eso mismo. Bueno,
0: acá tenemos
2: no se puede defender, así que no vas a decir nada.
0: No, pero está con bufandita todo. Ah, acá sí. Nos manda.
2: ¿Por qué tiene frío acá?
0: Acá nos manda Juan un mensaje para acá. Buen día, equipo de RTN. Gastón está contento. Será porque está ganando River ahora, que toda vez que juegue le van a dar penales. Será para que practique.
2: Tenía que ganar Poncio, dijo.
0: Lo veo siempre. Lo veo siempre, Pedro de las Lajas, te sacudí un poco también.
3: Un saludo a Pedro. Está bien, como yo sacudo cuando pasa
2: el... Hablamos ayer, no estaba Gastón para el debate, pero digo, de la disparidad de criterio, que es lo que está molestando a los jugadores, y a los técnicos y también a dirigentes. Digo, si se repitió el primer penal de Andrada, ¿por qué no se repitió el segundo? Que también hubo invasión. ¿Por qué no se repitió en el partido de Racing?
3: Espera, está mal eso, ¿eh? Lo de Racing te lo doy, pero lo del otro no, porque no interfiere en la jugada. El reglamento es claro en eso. El primer penal se repite porque el jugador que rechaza y que evita que Correa remate en el rebote es el que está adelantado.
2: Hubo invasión de los jugadores de River también.
3: Por eso, pero es el que, si interfiere o no interfiere en la jugada. Ahora ya no es más si invaden o no invaden. Si invadían y era gol, no pasaba
2: nada.
3: Tenía que ser gol,
2: claro. Si invaden y es gol, es gol.
3: No, si invade e interfiere en la jugada, sí se anula. El jugador que rechaza es el que estaba invadiendo.
2: ¿Cómo
3: eso
2: la acomodó? Claro.
3: No, está bien. Lo que pasa es que después en el partido de Racing, no lo cobran. Y ahí es donde decís, che... Sí.
2: Bueno, de hecho hubo una en el partido de Vélez también, hubo un Araza, fue momentáneamente parado el árbitro, ¿no? Araza y el VAR, digo.
3: Sí.
2: Le anularon un gol a Vélez, que cobraron mancha.
3: Te digo que sí, que no se ve. Ahora, también eso es un problema de que no tenemos ni siquiera las herramientas para el VAR, porque no sé si hay una cámara que lo capte claramente. Quizá lo tocó y no lo vemos, pero...
2: Pero es fútbol, es un deporte de contacto.
3: Es rarísimo.
2: Es un deporte de contacto, de hecho mancha en el área.
0: Claro.
3: Me encanta.
2: No fue falta de ninguna
3: manera. Lo banqué toda la vida y lo voy a seguir bancando a Guillermo Barros Esquiloto, a pesar de ser hincha de River, porque Guillermo no da vueltas. No tengo ganas.
0: Ahí está escribiendo Pedro de las Lajas, me parece.
2: Sí.
0: Otra vez.
2: Lo que no lo bancan a Guillermo son los árbitros, porque los vuelve locos.
3: Pero perfecto que alguien hable.
0: No,
3: eso es lo que tiene que
0: hacer. No llores más, Gastón, dice.
3: No, yo lloré.
2: No, ya la acomodó, Pedro. Ya la acomodó.
3: Están llorando ustedes, che, por nuestros penales.
0: Y ya está.
2: Hay

0: 14 de Villa Langostura, que estuvo en la Expo Deportes, vinieron y se subieron al podio, justamente, y por eso estamos en comunicación telefónica con Ana Esteves, que es la DT y preparadora física.
1: Que estuvo acá el fin de semana.
0: Estuvo también aquí. ¿Cómo estás, Ana? Acá Gastón, Ariel Kess y Mario Chipitelli te saludan.
2: Hola, ¿todo bien?
1: Hola,
2: bien.
1: ¿Qué tal? Buen día.
0: Bueno, qué joven. Vos sos la entrenadora y preparadora física, también doble función para esto.
2: No, entrenadora, preparadora física, la hacemos entre todas.
0: Muy bien, muy bien. Bueno, contanos un poco de Coihues, vinieron a la Expo y contanos un poco de este logro, de este podio que acaban de obtener.
2: A las chicas, en realidad, las entrenan las chicas de sub-18, Olivia Solari, Juana López Brown, Morena Pasoli, Juana Scala. Ellas son sus entrenadoras de los días martes y jueves. Yo, por lo general, lo que hago más es darles una mano a las chicas, un aliento en los partidos, uh-huh, en lo que fue el torneo y demás.
0: Uh-huh. Y contanos... Sí.
2: Las chicas le pusieron mucha onda, fue como mentalizarlas mucho. Eran partidos de 15 minutos nada más, que tenían que estar concentradas, que había que jugarlo, había que darlo todo. Había cambios para la que esté cansada. Teníamos todas las nenas enseñándole a las otras, tipo, que habían dado una clínica el sábado pasado. Todo lo de la clínica que se hizo, los tips que le dieron para jugar en cancha de agua, los iban y se los replicaban a las otras. Estuvo muy lindo, la verdad. Uh-huh. Muy lindo, ¿no?
0: Y en este caso, en la Expo, se quedaron con el tercer lugar. Contanos ahí cómo fue esta participación. Contanos de este torneo.
2: Y fuimos escalando a poquito. Es como te digo, hay que meterlas en el partido. Por lo menos entre 10 y 5 minutos antes, para que las nenas estén ahí concentradas, metidas, con ganas de ganar, alentándolas. Hicimos un pasito de tirar buenas vibras para arriba cada vez que entrábamos, entrar con el pie derecho, todas esas cosas que se quedan ellas, que hay que mentalizarlas, lo lindo que es jugar en equipo, siempre mirando a mi compañera, hay que ser buen compañero para dar buenos pases, uh-huh, siempre eso, buena energía. Hubo partidos que perdimos, sí, salieron medias frustradas, pero al siguiente lo salieron a ganar y ganaron, y así, siempre alentando y tirando para arriba. Eso es lo que queremos también aplicar en el club.
0: ¿Qué les pareció la cancha de agua acá en la Ciudad Deportiva?
2: Muy linda cancha, muy bien hecha también, uh-huh, muy linda.
0: ¿Qué se siente jugar ahí? Digo, ¿cambia mucho? ¿Cómo lo sienten ustedes?
2: Sí, cambia un montón. Nosotras jugamos en cancha de sintético con caucho. La cancha de agua corre a kilómetros por hora.
0: Qué bueno.
2: Es un gran cambio.
0: Qué bueno. Y contanos allá en Villa Langostura, ¿cómo es el día a día? ¿Hace cuánto que vienen entrenando? Y también aquellos que están por la zona, que quieran sumarse al deporte, ¿cómo se encuentran?
2: Y se pueden acercar a la sede, que queda acá en barrio Tres Cerros, en la calle Río Machete. Se acercan, nos mandan un mensajito. Los entrenamientos son de 6 de la tarde a 8 de la noche en la cancha de Calafate, los días que están lindos. Si no, vamos todos a la sede. Si llueve, el entrenamiento no se corta, el palo de la bocha no se suelta, así que es todo el año empujando para que sea constante, que las chicas no dejen de ir.
0: Uh-huh. Y después, en el día a día, el roce competitivo, ¿con quién lo tienen?
2: Estamos anotadas en la Liga Cordillerana, en Seven, y los planteles, el plantel superior también está anotado en 11, que están jugando, que también fueron al torneo, Ceos, Lácar, Bandurrias, está Fénix de Bolsón. Nos vamos cruzando. Este fin de semana tenemos un encuentro acá en Villa Langostura contra Bandurrias.
1: Y es Ana, Ariel te saluda, buen día. Y esta es una cuestión, digo, que afecta a muchas otras disciplinas, esto de la geografía no provincial, que es muy extensa y es muy difícil, y que se regionaliza un poco la competencia, porque si no, jugás, no jugás nunca.

0: todo el año es apto para jugar este deporte. Entonces, está bueno esto de regionalizar las competencias.
1: Sí. Y estos torneos así, en Neuquén, está acá 5 horas, como mucho en combi, así que son muy lindos, unen mucho al equipo, está bueno. Los viajes unen, siempre unen.
0: Claro, se comparten.
1: No te digo que no cantan, pero unen.
0: Claro, porque se comparten muchos otros momentos, otras vivencias, ¿no?
1: Exactamente.
0: Está bueno, está bueno. Y un fin de semana que salió redondito con el tema de las Leonas, Gastón.
2: Claro, ¿eh? Me imagino que más que contentas. ¿Lo vivieron ahí también, en la ciudad deportiva?
1: Sí, lo vimos ahí, lo festejamos todos ahí, nos metimos todos los equipos a la cancha a festejar que somos campeones del mundo. Estábamos todas muy contentas.
0: ¿Eso hace sirve de incentivo para las nenas, Ana? Digo, ver a las Leonas en la vigencia que tienen. Bueno, hacía 16 años que no logramos un título del mundo. Pero digo, ¿qué implica para un equipo jovencito así de hockey?
1: No, sí, se motivan a seguir, a quedar en seleccionados. Nosotras vimos el primer partido, nos juntamos todas acá en la sede del club a verlo. Motivarlas para que vean, para que aprendan también, para que quieran ser como.
0: Claro, y soñar con estar ahí, ¿por qué no?
1: Sí, olvídate, sí.
2: Si nosotros estamos contentos, me imagino ustedes.
1: Sí.
2: La verdad que bueno, Ana, a través tuyo, y invitamos a Coihue a siempre contar con la difusión aquí desde Radio y Televisión de Neuquén para cada evento.
0: Y le agradecemos a Julio, que ha hecho el nexo. Un saludo grande, sí, para Julio ahí de prensa y protocolo del municipio. Sí, nos vimos acá el sábado, estuvimos charlando un ratito con Julio, así que gracias a él por el contacto con Ana.
2: Bueno, cuando quieran y cuando necesiten también difusión, nosotros estamos para compartir toda la información deportiva que llegue de allá, ¿eh?
1: Dale.
2: Muchas gracias. Hasta luego.
1: Gracias, chao.
2: Ahí pasaba la entrenadora de Coihue Sub-14, estamos hablando de Ana Esteves, y este podio que lograron en Ciudad Deportiva, en la Expo Deportes, hablabas vos de las Leonas, y de acá nos vamos a hablar de justamente eso, porque llegaron las Leonas al país, y bueno, con todo, con tutti, declaraciones fuertes de Majo Granato cuando llegó. Era todo alegría hasta que Majo Granato agarró los micrófonos y dijo lo que...
0: Se despachó.
2: Lo que necesitan decir las chicas del hockey. La escuchamos.
3: Para que este deporte siga creciendo, si esto lo hicimos con lo que teníamos, imagínate si se puede con apoyo, con más apoyo.
4: Recién decía que necesitan
3: algo. No, poner mucho más, obviamente, inversión en el deporte. Creo que es lo más importante para un país. No solo la educación, el deporte también es inclusión, es derecho, es igualdad. Y creo que nosotras como equipo intentamos transmitir también estos valores, ¿no?
2: Bueno, lo decía la capitana de las Leonas, lo estuvimos hablando este fin de semana con Carlos McAllister, con Germán Portanova, el entrenador de las chicas del fútbol femenino, perdón. Con referentes con Leo Patti, del vóley nacional, aquí trabajando con las selecciones. Todos estos están trabajando, McAllister está trabajando acá, para Neuquén, lo mismo que Portanova, lo mismo que Leo Patti y lo mismo que Leo Gutiérrez.
0: Mañana hay clínica en Añelo y el jueves en Picún Leo Fú de McAllister.
2: McAllister ya es prácticamente de la provincia, y lo decía él, estoy muy contento, y está trabajando para Neuquén. Y no lo hace por una cuestión económica, lo hace porque él lo siente y tiene un compromiso tan grande, que nos decía al aire que el otro día estaba... Alexi McAllister estaba necesitando que él esté presente en Inglaterra para cerrar una propuesta muy importante, un club muy importante de Europa. Uh-huh. Y dice que no estuvo porque estaba acá, porque tenía el compromiso con Neuquén, para que lo entiendan. Y una de las cosas que nos decía es justo lo que dijo Majo Granato, que... Que es importante invertir en deporte, porque entre otras cosas el deporte evita que después, y lo dijo también José Luis Lozano, evita que después tengamos que invertir más en salud. De alguna manera es prevenir y no lamentar, y la importancia, hablaba, qué bueno que acá en esta provincia se entiende que el deporte no es un gasto. Y bueno, es algo que ojalá que lo entiendan otros, porque bueno, las Leonas ganan esto por un montón de esfuerzo, por un montón de capacidad, pero... no hay incentivo para un montón de otros deportes que no tienen esa visibilidad, ¿no?
0: Sí, con muchas limitantes que han tenido. De hecho, creo que hay no sé si llamarle impedimento para que ahora jueguen en clubes de Europa. Hay como una nueva reglamentación, ¿no? Para formar parte de Leona. Digo, muchas cosas raras. Lo hablaba Gonzalo Bonadeo, Mario, el otro día.
5: Sí.
0: El CENAR se cae a pedazos.

0: famoso, eso es lo que se dice, o todos van a la foto cuando viene un deportista con algún logro, como pasa con las Leonas ahora. Pero digo, hay mucho por mejorar, por corregir, por hacer, ¿no? En el deporte y para los deportistas del país, que, bueno, sobre todo los que compiten a nivel internacional, digo, cuando una beca no llega a tiempo,
1: aparte,
0: es muy difícil.
1: Qué bueno que lo diga Majo Granato para empezar, que tomen ese rol, pero además, este es un deporte súper masivo hoy en Argentina, aunque sea amateur. Pero hay deportistas, por ejemplo, no sé, por decirte, José Luis Acuña de acá de Taekwondo, tienen que hacer un esfuerzo abismal, si no tienen un acompañamiento mínimo, digo, las Leonas por ahí ya están un poco más armados, pero hay un montón de deportistas que están en distintos puntos del país que es muy difícil que lleguen naturalmente, porque no, nosotros no contamos con las herramientas de países como Suecia, no sé.
2: Claro, sí, países desarrollados.
1: Que nunca va a pasar, claramente, ¿no?
0: De verdad, pero bueno, por eso es muy muy bueno el logro de las Leonas del fin de semana, contra viento y marea, podríamos decir, y contra todas estas cuestiones que pasan en ámbitos políticos, ante la falta de apoyo y demás, las Leonas siguen estando vigentes, más vigentes.

0: 7 grados 4 décimas la temperatura, 6 grados 6 décimas la sensación térmica a esta hora con cielo parcialmente nublado, Ariel. Muy lindo está.
1: Sí, linda la mañana, linda la mañana. Bueno, habrá más tiempo para hacer compras en el mercado concentrador, porque ahora va a abrir los primeros sábados, tanto en septiembre como en octubre. Esto tiene que ver con un pedido de mucha gente, que por ahí en la semana...
0: Y se te complica.
1: Se le complica por las cuestiones laborales, los horarios y demás, y esto busca justamente eso, facilitar, ¿no?, el acceso a quienes no pueden realizar las compras durante los días hábiles de semana, de lunes a viernes. Así que los sábados van a haber, oportunidades para poder hacerlo. Lo tenemos en línea a Diego Molina, presidente del Mercado Concentrador del Neuquén. Diego, buen día. Gastón, Mario y Ariel, te saludamos. Gracias por atendernos.
2: Buen día, ¿cómo están ustedes?
1: Buen día. Muy bien, muy bien. Aquí estamos en esta mañana. Bueno, con esta novedad, ¿no?, de contarle a toda la gente que, bueno, se van a abrir los sábados también desde ahora.
2: Sí, vamos a como decías vos, como un pedido y tratando de dar respuesta a algunos reclamos de clientes, del mercado y, bueno, hablando con operadores y productores, vimos la necesidad y la oportunidad para volver a abrir los sábados. En este caso vamos a abrir los dos sábados, primeros sábados del mes, a ver la respuesta que vamos teniendo y, bueno, después volveremos a juntarnos para ver los resultados y evaluar la continuidad de esta medida.
3: ¿Esos días van a estar abiertos todos los productores o algunos puestos?
2: No, la idea es que estén todos, por eso estamos charlando con productores, con operadores, con los que nosotros llamamos los anexos, que son los comerciantes de otros productos que no son frutas y verduras, por ejemplo la carnicería, la fábrica de pastas, bueno. Entonces, nada, la idea es abrir los sábados y que venga la gente a recorrer, a caminar tranquilos en el mercado y, bueno, poder llevarse la mercadería lo más fresca posible y, bueno, al mejor precio que van a poder encontrar en la zona.
1: ¿Y en qué horarios van a ser las aperturas los sábados?
2: De 9 a 14 es la idea de que haya un tiempo tranquilo para que la gente venga, recorra tranquila los diferentes puestos, los anexos y bueno, se lleven lo que necesitan.
1: Diego, tan así es, digo, que depende un poco, claro, del producto, seguramente de la modalidad de compra en cuanto a los pagos y demás, pero que el ahorro puede llegar a ser hasta de un 50% respecto a los valores que pagamos en supermercados o en comercios de barrio.
2: Y vos tenés que tener en cuenta que esto es un mayorista y obviamente tras

ser bastante más barato. Obviamente vas a encontrar diferentes precios, por eso lo que recalcaba yo es que recorran los puestos, los diferentes lugares, vas a tener en diferentes puestos, diferentes precios, diferentes ofertas, diferentes productos también, así que nada, hay que

0: gente sale a buscar cómo ahorrar un manguito, así que vienen, recorren, caminan y buscan oferta, buscan la mejor posibilidad de ahorrar, digamos, en lo que pueden, ¿no? Y sabemos que el alimento es algo en lo que no todos quieren o piensan en ahorrar. Entonces, nada, la alternativa está siempre en recurrir al mayorista para poder conseguir un mejor precio, ¿no?
1: Hay que hacerlo costumbre, ¿no? Digo, porque esto de ir por ahí, uno dice, no, ¿para qué voy a traer una bolsa de papas o una de cebollas y cuándo la voy a consumir? Pero a veces, digo, ahí donde se impone la compra para la familia, para el grupo familiar o entre compañeros de trabajo inclusive, ¿no?
0: Exactamente, sí, nosotros siempre nada, les recomendamos eso, que se junten dos o tres familias, un grupo de amigos para poder comprar, compartir el bulto cerrado y bueno, ahí generas el arroz al ahorro, ¿no?
1: Y para ustedes, Diego, ¿qué implica la apertura del mercado los sábados, digo, en cuanto a la logística, a los costos, al funcionamiento en sí del mercado concentrador?
0: Más que nada es, bueno, un poco volver a esto, el mercado abría hace mucho tiempo, abría los sábados y bueno, es volver a retomar, volver a charlar con los trabajadores, con el sindicato, ver cómo arreglar para que todos concurran. Hay muchos productores, por ejemplo, que no solamente trabajan acá en el mercado, sino que después van a la feria los sábados, entonces bueno, ahí ya tienen que empezar a elegir si van a la feria o vienen a abrir su puesto acá en el mercado. Nada, es volver a charlarlo entre todos, ver cómo reacciona el mercado, los clientes, y bueno, ahí más adelante volveremos a reunirnos todos y ver cuáles fueron los resultados, ¿no?
1: Y la continuidad de la apertura los sábados depende justamente de la respuesta.
0: Claro, sí, por eso vamos a abrir los dos primeros sábados de septiembre y de octubre y ahí recién evaluaremos y veremos qué decisión se toma.
1: Está bien. Bueno, Diego, todo el mundo ha noticiado entonces esta posibilidad que ya comienza este próximo fin de semana, ¿verdad?
0: El sábado 5, sí, de 9 a 14 estamos abiertos.
1: Diego, gracias por atendernos, como siempre, muy amable.
0: Muchas gracias a ustedes y los esperamos.
1: Abrazo, buen día. Allí estaba Diego Molina, el presidente del mercado concentrado. Vamos a tener que ir. No sé, ¿qué le hace falta a usted? ¿Una papita, algo?
2: No, yo voy a la verdulería de la esquina de mi casa.
1: ¿Ves? Y vas con la bolsita chiquita, te vas con tres papas a la casa. Vamos al mercado, traemos una bolsa.
2: Dos, tres cositas y después.
1: Compramos una bolsa media y te llevas cuatro papas para tu
3: de
1: casa.
3: Todos los días.
2: Sí, pero vivo solo y no.
1: Claro, ahí está.
2: No me gusta la compra comunitaria.
1: Ahí está, claro, ahí está la cuestión. El esquema, digo, familiar de cada uno. Nosotros
3: sí,
1: en casa somos cuatro.
3: Hay que compartir con amigos.
1: Somos cuatro, a veces me dice, todos los días no hay papa, no hay papa, y le dice, otra vez papa, y dale, no hay huevo, otra vez, dale. Entonces como que pero claro, cuando uno está solo es diferente el esquema, ¿no? Te arreglas con menos.
2: Yo con dos tomatitos, un zapallito.
1: Tira la semana, más o menos. Bueno, allí estaba, Diego Molina, la gente del mercado concentrador que va a abrir los primeros sábados de septiembre y también de octubre.

0: 8 grados la temperatura en Neuquén, cielo mayormente nublado. Momento de desarrollar, de compartir con ustedes la información del orden nacional, para lo cual tenemos ya aquí en la mesa a nuestro compañero Hernán Astudillo, a quien recibimos. Hernán, buen día.
1: ¿Qué tal, Ariel, Gastón, equipo, audiencia? Hay siempre una necesidad, ¿no?, de revisar lo que ha ocurrido en este país. Lo imprescindible que es la tarea documental, ¿no? La realización documental argentina tiene un prestigio mundial, hay un reconocimiento del mismo por no solamente la heterogeneidad de los temas a abordar. Se recomienda siempre Cinear, todavía está funcionando la plataforma, es gratuita, uno se puede sumar y ve trabajos documentales de distintas temáticas, inclusive de algunos apuntes que pertenecen a nuestra historia más inmediatas que quizás quedan en el olvido. A veces abordamos uno de estos temas y son disparadores. Y 1976, Ecos de la Memoria, es una serie documental, son 4 episodios. Uno lo puede ver los domingos a partir de las 10 de la noche en Canal 9. Y que trabaja desde la perspectiva de la revisión. Hay un equipo muy, pero muy interesante, ¿no? La realización, Tristan Bauer, Daniel Filmus, Carolina Scaglione. Y a partir de ahí van trabajando, no solamente con el registro documental, sino también, ¿no?, con todo lo que es la perspectiva, ¿no?, de lo que ha generado ese hecho y ese episodio. Está en línea, decíamos, un integrante del equipo de realización, que es Tristan Bauer, cineasta extitular de RTA, exsecretario de Cultura de la Nación. ¿Qué tal, Tristan? Buen día.
2: Muy buenos días, ¿cómo están? Un saludo para todos ustedes.
0: Buen día.
1: Bien, bueno, tu rol, tu recorrido como documentalista, ¿no?, con distintos trabajos y aportes, preguntarte, ¿no?, ¿Qué te incorporó a vos como realizador esta serie de 4 episodios, ¿no? Bueno, ¿y cómo fue el desafío de incorporar la nueva tecnología a la narrativa que hay en Ecos?
2: Sí, bueno, primero la perspectiva que te dan los años, ¿no es cierto? Reflexionar a partir de los 50 años transcurridos de aquel horror, tomar una cierta distancia y una mirada que creo que es más profunda y que con la perspectiva actual te presenta otros nuevos escenarios, ¿no? Y como vos muy bien planteás también, los nuevos desarrollos tecnológicos. La serie recurre a recursos como las entrevistas, el material de archivo y la inteligencia artificial. Tanto en el material de archivo como en la inteligencia artificial se usaron las nuevas tecnologías. La verdad que yo estoy más cercano a los abuelos Lumière, que son los que inventaron el cine, y a lo que está ocurriendo ahora, y ver las posibilidades que te brinda la nueva tecnología para la restauración de archivos, donde ves muchos archivos tienen 50 años y hoy los podés ver casi con la misma calidad, o saco el casi, con la misma calidad que en el momento en que fueron registrados, ¿no?, después de procesarlos con estas nuevas tecnologías. Y la inteligencia artificial nos permitió reconstruir, evocar una serie de episodios que, por supuesto, los militares no registraban, no querían filmar, como eran los secuestros,

0: campos de detención y concentración, la tortura. No de una manera, te diría, directa, sino de una manera más evocativa. Ahí yo siempre tomo una carta que escribe el gran Franz Kafka, cuando Kafka se entera que le van a publicar su famosa narración, La Metamorfosis, le pide al ilustrador, le dice, por favor, si quiere, muestre al padre y al hijo, al padre y a la madre mirando desde la ventana, muestre la mancha de humedad, pero bajo ningún concepto se le ocurre mostrar el insecto. El insecto tiene que ser el monstruo, tiene que ser una creación del lector. Acá en este caso tiene que ser una creación del espectador. Por eso el uso de la inteligencia artificial fue realizado con esta idea, ¿no?
1: Bien, y se ha incorporado, bueno, en todo el hilo narrativo. ¿Son estas cuatro secuencias o va a haber alguna posibilidad de incorporar a algo más, Tristán?
0: No, a lo largo de los cuatro capítulos que desarrollamos, vamos narrando desde 1976 hasta el hoy lo acontecido en el que ellos llamaban el proceso de reorganización nacional, que en verdad fue un horror absoluto. Y fue la primera emisión el domingo, la segunda emisión la tenemos el próximo domingo a las 10 de la noche por la pantalla de Canal 9.
1: Bien, la idea es esa, ¿no? Domingo a domingo. En relación a un punto que mencionabas, ¿no? Bueno, cómo describir con la herramienta de la inteligencia artificial el horror, porque es un debate que va y viene, ¿no? Porque en un momento fue, bueno, no recaigamos para no remover esta cuestión, para no caer en el facilismo, pero a veces es necesario, más que nada para las nuevas generaciones o para algunos desmemoriados, ¿no? Retratar y dar testimonio de lo que ocurrió.
0: Mira, yo creo que la memoria es fundamental, ¿no es cierto? Y traer estas historias al presente creo que es fundamental. Los que vean el último capítulo van a asistir al momento en el cual el escritor Jorge Sábato le entrega toda la documentación en Casa de Gobierno que junta la CONADEP al presidente Alfonsín. Ahí surge una frase que es el nunca más, frase que va a tomar después con mucha fuerza por el alegato de Estracera en el juicio a las juntas, nunca más. Para que ese nunca más sea verdaderamente posible, es fundamental la memoria, es fundamental que las nuevas generaciones sepan lo que ocurrió, se enteren de aquellas tardes en que eran las mujeres secuestradas, eran llevadas a la ESMA, se las esperaba para que sus niños nazcan, una vez que los niños nacían le robaban los niños, se las arrojaba a ellas al mar. Tantos horrores, tantas torturas, hay muchos testimonios de víctimas a lo largo de toda la serie que son verdaderamente muy, muy dolorosos hasta de escuchar, de realizarlo para nosotros, de filmarlo y de escuchar para el espectador. Pero creo que toda esa memoria es fundamental tenerla en cuenta para conocer, para saber y para que esos episodios no ocurran nunca más, ¿no?
1: Nos quedan dos minutitos. Bueno, un rol muy fuerte se cumplió por parte de los medios públicos en la difusión, ¿no?, de toda esta temática. Consultarte, ¿no?, sobre lo que está ocurriendo hoy por hoy, bueno, el desmantelamiento del sistema de lo que fue RTA, lo que está ocurriendo gravemente con los medios porteños, ¿no?, muy, muy silenciado, por cierto, en la agenda periodística.
0: Bueno, en ese sentido, yo soy de los que piensan que la diversidad de voces es fundamental, escuchar distintas voces para, a partir de esas distintas voces, configurarte una idea, ¿no es cierto? Y allí los medios públicos, acá y en el mundo, tienen un rol central, fundamental. Cuando vos vas a España, encontrás a Radio y Televisión Argentina, que tiene la potencia, Radio y Televisión Española, perdón,
1: RTV.
0: RTV, o vas a Inglaterra, la BBC, o vas a cualquier país desarrollado y encontrás medios públicos muy, muy potentes. Nosotros acá vemos la televisión francesa, por ejemplo.

0: es el Estado, de los Estados democráticos, es vital para tener ese concepto de la diversidad, ¿no es cierto? Y acá se ha tomado esta decisión de achicarlos, cerrarlos o de financiarlos. En ese sentido, el presidente Milei dijo que lo iba a cerrar. No cumplió con eso, no lo cerró, pero sí lo desfinanció y lo lleva a un nivel de asfixia realmente dañino y peligroso.
1: Muchas gracias, Tristán. Recordamos, ¿no? Bueno, se viene segundo, tercer y cuarto capítulo los domingos a partir de las 22 por Canal 9, Canal Abierto de Aire.
0: Bueno, muchísimas gracias a ustedes y creo que compartir creo que el cine y la televisión y la radio también tienen un rol fundamental en esta idea de volver a la memoria para informarnos, para conocer, para saber más y para que estas barbaridades no se vuelvan a repetir nunca más.
1: Abrazo, Tristán. Tristán Bauer pasaba, bueno, realizador audiovisual con este 1976, Ecos de la Memoria, bueno, y ex ministro de Cultura, hombre de RTA, ¿no? Que transformó, ¿no?, los medios públicos en el país. Bueno, a verlo, realmente vi el primero de ellos. Gran realización, muy bien utilizada la inteligencia artificial, no satura,
2: claro,
1: está justo. Acá tenemos gente que la maneja muy, muy bien también, acá no. en este equipo, Juan Pablo Salas.
2: Ajá.
1: Pero no satura, porque si no, es una tentación muy grande, ¿no?
2: Es verdad.
1: Para aquello, ¿no? Y queda a veces exagerado o peor, ¿no? Pero en ese sentido está muy bien utilizada e incorporada a la narrativa.
2: Gracias, Armando.
1: A ustedes.
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1: Bueno, ahí comenzó en Enviga este evento de turismo gastronómico. Mirá, que pasó por la región, por acá, por Neuquén también, y que lo tiene enviado especial como corresponsal a Wally Barros, nuestro compañero, que nos contaba de qué se trata todo esto.
2: Buenos días, chicos. Mire dónde estamos. No sé si pueden contemplar la vegetación donde estamos ahora. Estamos en Perú. Estamos en plena Amazonía peruana, en Tarapoto, donde hoy arranca este Enviga 2026, intercambio de cultura, intercambio de saberes, intercambio de conocimientos, de gastronomía, donde tenemos referentes de la provincia de Neuquén, de Río Negro también, que vienen aquí. Pero bueno, ahora estamos con este clima tropical. Vamos a estar viendo que están cocinando un poquito. Yo les voy a hacer un pequeño móvil, si les parece. Estas motos, estas mototaxis, es lo que vas a ver en todos lados para trasladarte aquí en Tarapoto. Las vas a ver por todos lados, ¿eh? Así que acá no hay Uber, acá hay mototaxi. Estamos ingresando a Iconos, en la Enviga, Perú. La primer tarde desde el Amazonas. Ahí. Mucha comida típica aquí del lugar. Y yo me voy a ir acercando a las cocinas, si les parece, chicos. Yo sé que esto lo va a disfrutar el amigo Chipi, el amigo Gastoncito. Buen día, buenas tardes, ¿cómo andamos?
3: ¿Qué tal? ¿Todo bien?
2: ¿Cómo estamos? ¿Nombre del amigo?
3: Hola, ¿qué tal? Soy Pieri Gabriel Mavit, cocinero de Tarapoto. Entonces ahora lo que estamos haciendo es una patarashka. Con la mitad de un paiche, que es el rey de los peces amazónicos. Entonces este era un paiche que tenía más o menos 15 kilos. Entonces lo hemos cortado a la mitad y lo hemos envuelto en hoja de bijao y lo estamos haciendo como en cocción tradicional, como se hacía antes, que se llama la tushpa. Entonces está directamente casi sobre el fuego, pero está envuelto con hojas de bijao, que son unas hojas que le van a aportar aceites aromáticos, bastante sabor. Tiene un aderezo que tiene tomate de la zona, no sé si ha recorrido por ahí, están los insumos.

0: cilantro del monte, que tiene, es muy aromático. Y ahí tenemos el pampa orégano, que es un orégano de hoja ancha. Y tenemos también limón sidra, limón mandarina. Entonces, con todo esto hemos hecho una especie de chalaquita y le hemos agregado dentro el pescado para que se cocine ahí. Y directo sobre la brasa, ¿para qué? Para que ahume, para que tenga ese saborcito ahumado extra que le va a dar, y va a quedar increíble.
1: Bueno, me diste mucha información, amigo. A mí me gustó todo, todo. Primero, primero recordamos, estamos por probar pescado de río. ¿Son peces de cuántos kilos, me dijiste?
0: De 12 kilos a 15 kilos, aprox. Entonces, he cortado a la mitad, lo he cortado a la mitad y solo estamos haciendo la mitad ahora, porque la otra mitad la vamos a usar en otra demo.
1: Bueno, chicos, estamos hablando de un pez del peso de un corderito, de un chivito. Claro. Es tremendo, es tremendo. Bueno, los reyes del Amazonas, yo les voy a mostrar a los chicos cómo se está cociendo directamente al fuego este pez del río, de acá, de la zona del Amazonas. Le vamos a tirar una agüita ahí para bajarle el calor. Está tremendo, está tremendo. Bueno, y vos me decís, lo envolvés ahí.
0: Se hace un preparado, tiene un tomate de la zona, tiene limón mandarina, limón sidra, tiene cítricos, tiene cebolla, ajo, tiene bastante umami y sobre todo hierbas de acá de la Amazonía, hierbas aromáticas, que vendría a ser el sachaculantro, que te venía diciendo que es un cilantro de acá de la zona, tiene también el sachaorégano, que es un orégano de hoja grande, que es como del tamaño de una oreja más o menos, y con todo esto lo que va a hacer es aportar bastante umami, bastante sabor a la preparación. Y el ahumado, ¿no? Si te das cuenta.
1: Tremendo, tremendo. Sí, estamos viendo ahí en las hojas, va tomando sabor el humito también, al fuego ahí en las piedras. Y una pregunta que te quería hacer, ¿el tiempo de cocción?
0: Más o menos 25 minutos por lado primero, y ahí para sellar, para terminar 15-15. O sea, estamos hablando más o menos de una hora y 20, aprox.
1: ¿Y después cómo lo servís?
0: Ahí lo que vamos a hacer es llevarlo a la mesa y lo vamos a... Tenemos ahí unos platitos, lo vamos a dar para degustar. Normalmente no lleva una guarnición como tal. Se come así directamente el pescado, ¿por qué? Porque ya tiene los tomatitos, tiene la cebolla, tiene como el aderezo. Debe ser casi como un sudado, que se come así con los vegetales mismos. Entonces, es eso básicamente.
1: Quiere, viendo los productos, miren la variedad que podemos ver acá, tremendo. La región San Martín, les cuento, es una región muy importante de Perú, que tiene 9 provincias, la región San Martín. Y tiene este clima tropical y tiene esta selva y estamos acá. No me canso de repetir lo que estamos en el Amazonas porque me da una felicidad increíble, inconmensurable. Bueno, acá productos regionales estamos viendo. Recién estamos en la entradita, arrancando la tarde, bajando la tarde, comenzando esta historia. Simplemente un pantallazo hoy, una entradita en calor, muchas muestras de productos regionales. Y yo que quería dejarles una receta totalmente amazónica para el comienzo, para esta mañana en la Patagonia. Les mandamos un abrazo grande, chicos.
2: Gracias a Wally. Bueno, nuestro corresponsal en Perú, vamos a seguir teniendo información de la Enviga y obviamente de lo que va haciendo Wally por allá en
3: Perú.
2: Tarapoto, no sé cómo.
3: Tarapoto,
2: no sé,
3: sí.
2: Sí, hermoso.
3: Hay una selva amazónica.
2: Bueno, un poco de gastronomía y turismo.
3: Y ya nos da hambre a esta hora. Bueno, nos quedamos sin tiempo. Gracias a todo el equipo, a todos ustedes también. Gastón, será hasta mañana. Se nos viene el boletín de noticias y toda la programación de RTN. Mañana a las 7.

0: viento del sudeste a 6 kilómetros, cielo parcialmente nublado.
1: Regionales.
0: Presentan el Festival de Tango de Neuquén en Buenos Aires. Se presentará el día de hoy la 17ª edición del prestigioso festival, que se realizará del 18 al 20 de septiembre en Neuquén. La actividad se llevará adelante a las 15 horas en la Casa del Neuquén en Buenos Aires y reunirá a medios de comunicación, instituciones, referentes y representantes de la comunidad tanguera de Buenos Aires, del país y del ámbito internacional. Los detalles los brindó en RTN Ana Bonet, subsecretaria de Cultura de la provincia.
2: Vamos a hacer una presentación en la Casa de Neuquén, que dicho sea de paso para quienes estén allí, es en la calle Maipú 48, el lanzamiento del Festival de Tango, que va a ser en Neuquén el 18, 19 y 20 de septiembre próximo. En el Lomuyo, que queda ahí en el Paseo de la Costa, se hace el lanzamiento el 18, acto seguido habrá una milonga, y el 19 y 20 de septiembre en el Casino Mayo. Cierre del festival, digamos que está toda pompa, el 20 de septiembre a las 21 en el casino. Y después, bueno, va a haber también espacios de formación, de capacitación, masterclass, no solamente espectáculos, ¿no? Digamos, son 3 días intensos con una grilla de primera línea y muy variada para que esos adeptos del tango o quienes quieran acercarse también por primera vez e iniciarse, ¿no? Siempre hay clases para todos los niveles.
1: Servicios.
0: El Registro Civil Móvil atiende en Neuquén Capital y Centenario. La unidad estará hoy martes 1 de septiembre en el barrio Cuenca 15 de Neuquén Capital y funcionará en el Zoom, ubicado en calle Cabellera del Frío, entre Casimiro Gómez y Racedo. La atención continuará el miércoles 2 y el jueves 3 en Centenario, en el barrio Traungüe, ubicado en calles Mamá Margarita y Honduras, mientras que el viernes 4 el operativo se trasladará a la sede de la Comisión Vecinal del barrio Cumelén de Neuquén Capital, ubicado en Carlos H. Rodríguez, 2100. En todos los casos, la atención es de 9 a 14 horas, por orden de llegada y hasta completar el cupo diario de 50 turnos. Las personas podrán gestionar su documento nacional de identidad, pasaporte, cambio de domicilio y otras gestiones registrales.
1: Nacionales.
0: Casación penal debe definir si el intento de asesinato de la entonces vicepresidenta debe ser considerado también como femicidio. A 4 años del atentado contra Cristina Fernández de Kirchner, la Cámara Federal de Casación Penal tiene pendiente resolver si corresponde aplicar el agravante de femicidio en la causa por la que ya fueron condenados a Fernando Sabaj Montiel a 10 años de prisión y Brenda Elizabeth Uriarte a 8 años. En abril pasado, la Sala Segunda hizo lugar al recurso de queja de la Unidad Fiscal Especializada en Violencia contra las Mujeres y resolvió analizar si el intento de asesinato de la ex vicepresidenta debe encuadrarse dentro de una modalidad de violencia de género.
1: Internacionales.
0: Trump sugirió que podría revisar el apoyo de Estados Unidos a Gran Bretaña en la disputa por las Islas Malvinas. En una declaración en la Casa Blanca, el presidente norteamericano Donald Trump sugirió este lunes que su administración podría retirar el apoyo a Gran Bretaña, un histórico aliado de Estados Unidos, en medio de la disputa con la Argentina por la soberanía de las Islas Malvinas. La advertencia norteamericana de modificar su postura figura entre una serie de medidas que analizan altos funcionarios del Pentágono para así incentivar a que los miembros de la OTAN lleven al 5% de su PBI la inversión en materia de defensa, como pretende Donald Trump. Temperatura actual en la ciudad de Neuquén, 8 grados, sensación térmica 7 grados 3 décimas, humedad 71%, viento del sudeste a 6 kilómetros, cielo parcialmente nublado.
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0: Ya llegó. ¿Pasaste agosto?
1: Sí, ya está.
0: Listo, eso es un paso importante. Acordate de lo que nos pasa a los médicos en agosto. Es real eso, ¿eh?
1: Es real. Bueno, hoy estamos nuevamente con nuestro gran amigo y compañero acá, el licenciado Claudio Berra. ¿Cómo estamos, Claudio?
2: ¿Qué tal? Muy buenos días. Muy bien, todo
0: ¿Cómo estás,
2: bien.
0: Claudio? Buen día. Bueno, muchísimas gracias por venir nuevamente, Claudio.
2: Por favor.
0: ¿Con qué tema vamos a estar hoy?
2: Bueno, hoy arrancamos un nuevo mes y septiembre es el mes mundial del Alzheimer. ¿Sí? Es un mes dedicado enteramente a difundir información y concientizar sobre la importancia de esta enfermedad, de cómo prevenirla y a su vez poder fomentar el diagnóstico precoz para poder tener los mejores resultados posibles en cada caso. Entonces hoy vamos a hablar, el tema que nos reúne hoy es alimentación para cuidar el cerebro. ¿Sí? La salud cerebral depende de varios hábitos clave, 5 principalmente. Entre ellos tenemos dormir bien, tenemos entrenamiento cognitivo, ¿sí? Como leer, como aprender un nuevo idioma, aprender a tocar un instrumento. La socialización, que es parte de este estímulo constante en el vínculo con otros, la actividad física, claramente, y la alimentación saludable, por supuesto. Entonces, en base a esta alimentación saludable, es que vamos a desarrollar la columna de hoy. Primero y principal, como muchas veces siempre hablo y hago mucho hincapié en que la población argentina debe aumentar el consumo de frutas y verduras, es porque frutas y verduras frescas es un grupo súper variado y excelente para obtener salud en el largo plazo, y la salud cerebral está incluida ahí. Dentro de todo lo que es la amplia gama de frutas y verduras, que todas son aceptables, hay algunas que tienen un pequeño plus o una estrellita extra. Y ellos van a ser, dentro del grupo de las frutas, vamos a tener los frutos rojos. Frutillas, arándanos, frambuesas, cerezas, son espectaculares en una cantidad enorme de sustancias antioxidantes que van a promover esta salud en la célula para que las toxinas que se liberan propio del metabolismo celular se puedan neutralizar. Digámoslo de alguna manera. Dentro de las verduras, vamos a tener las verduras de hoja verde. Son importantísimas en el aporte también de sustancias

0: lechuga y también brócoli.
1: ¿Le hace
0: los
1: que la cocines o no le hace nada a eso?
2: Eso le iba a preguntar. ¿Viste?
0: Bueno, las verduras de hoja necesitan una cocción muy corta.
1: ¿De
0: ¿sí?
1: minutos?
0: Un minuto.
1: ¿Un minuto?
0: Un minuto.
1: Perfecto.
0: A partir de agua hervida, una hoja de acelga, de espinaca, en un minuto de sumersión en el agua hirviendo, ya está lista.
1: Sí,
0: porque las hojas es muy frágil.
1: Y cuando la lavas, es una pregunta, parece.
0: Sí, sí, Pava, sí.
1: Pero, ¿conviene meter el vinagre o en lavandina, que algunos le ponen gotitas de lavandina?
0: Es una forma, sí.
1: ¿O con lavarla es suficiente, te pregunto?
0: Con lavarla con abundante agua potable va a estar bien.
1: Bien,
0: eso
1: perfecto.
0: También depende de la confianza que nosotros tengamos en el origen de dónde vienen esos vegetales, pero es un buen recaudo que se suele tomar para la desinfección de los vegetales. Por ejemplo, eso a veces lo he escuchado mucho para el brócoli, porque viste que el brócoli, cada arbolito puede tener residuos o bichitos en cada recoveco, entonces necesita un buen lavado.
1: Yo
0: no es que la pasas.
1: De que le ponen lavandina o que le ponen
0: claro,
1: vinagre, ¿viste?
0: Claro, es una son una apenas unas gotitas, en varios litros de agua.
1: Claro, por eso.
0: Pero el brócoli acumula mucho residuo y no es que lavarlos es solamente pasarlo por debajo del agua y nada más.
1: Claro.
0: O sea, hay que dedicarle un tiempito ahí a que la
1: un minuto
0: a
1: de cocción verde y no pierde las propiedades.
0: Y el brócoli y los coles en 5 minutos están listos.
3: Esos serían los segundos.
0: Exactamente. Después, dentro de los siguientes alimentos vamos a tener el grupo de las carnes y los huevos. Los huevos específicamente son un alimento excelente, ¿sí? Excelente proteína animal, pero también el huevo es un concentrado de vitamina B6, de vitamina B12, que es exclusiva del reino animal, y colina. La colina es un, en nutrición lo solemos llamar un vitaminoide, porque la colina es una sustancia indispensable para la formación de acetilcolina, que es uno de los principales neurotransmisores del sistema nervioso central. Entonces, el aporte de huevo es fundamental en una alimentación sana. Podemos comer todos los días tranquilamente, ¿sí? Después,
1: ¿viste que antes había una cosa que...
0: Sí.
1: El tema del colesterol y todo eso.
0: Exacto. Claro, el huevo fue demonizado por por mucho tiempo.
1: Por muchas empresas.
0: Sí, también. Aparte, hasta que se...
1: Digamos, no las aguas estudios, aguas azucaradas, perdón.
0: Claro. Y bueno, ahí está la industria, ¿no?
1: Mirá el poder que tiene la industria. Sí. No vamos a hablar porque nos van a liquidar. Vamos, avancemos.
0: Entonces,
3: para otro programa hablamos de eso.
1: Está bueno.
0: Sí, sí.
3: La forma de cocción del huevo y carne también dijiste, ¿no?
0: Carne, dentro del grupo de las carnes, el pescado es el principal, porque los pescados grasos son ricos en omega 3. Y el omega 3 es un ácido graso esencial para la formación de las membranas celulares. Entonces, a nivel del sistema nervioso, esto es fundamental, ¿sí? Pescados, dentro de ellos vamos a tener sardina, vamos a tener atún, vamos
1: trucha.
0: A tener caballa, trucha, exactamente. Cualquier variedad de pescado graso, que son los peces de aguas frías, va a ser un excelente aporte para la salud de estos ácidos grasos esenciales. Y después, dentro del grupo de... específicamente el quinto grupo de alimentos, aceite, frutos secos y semillas, cada una de esas variedades es importantísima para mantener una salud cerebral, justamente por el aporte de antioxidantes, porque frutos secos y semillas tienen una alta concentración de antioxidantes, pero el aporte, de nuevo, de ácidos grasos esenciales, omega 3, omega 6, algunos de ellos. Ahí vamos a tener, dentro de los aceites, el aceite de oliva extra virgen es como el rey en el aporte de estos ácidos grasos esenciales. Igualmente, un girasol alto oleico está muy bien, un aceite de canola, que es muy poco común, pero también es una opción, son muy buenos. Y dentro de los frutos secos, las almendras, las nueces, las castañas van a ser excelentes en este aporte. Y en semillas, para nombrar algunas, las semillas de chía son una de las típicas fuentes de omega.

0: había semillas de calabaza también.
1: Ah, sí.
0: Que están, han estado muy de moda, en el último tiempo.
2: Claro. ¿Las semillas de chía también las activás ahí, de un día a otro o no?
0: Bueno, eso...
2: Lo pregunto yo, que
3: claro, sí, sabía que empezar a...
2: Eso.
3: Y masticar más bien.
2: Claro. Pero ¿cómo se consumen? A ver.
0: Bueno, en cuanto a las semillas, sí, tenemos las dos opciones. Porque las semillas, las podés comer crudas o las podés comer activadas. Al consumir crudas las semillas, lo que sucede es que cuando vos masticás los alimentos... no triturás absolutamente todas las semillas. Entonces, las semillas que sean trituradas por los dientes van a llegar al tubo digestivo y el tubo digestivo va a poder tener acceso a esos ácidos grasos esenciales que están en el interior. Las semillas que no sean masticadas y pasen enteras van a servir como fibra a nivel del intestino. De cualquiera de las dos maneras es un excelente alimento. Pero cuando son activadas, las semillas... se pueden o remojar, las pones en agua de un día para el otro y
2: las golpeas un poquito y las pones a remojar.
0: Para las podés, las remojás o las molés.
2: Bien. Ah, no las molés un poquito y las remojás. No,
0: no es necesario, porque bueno, cuando vos las podés agarrar un puñado de semillas, triturarlas así secas como están y mantenerlas por uno o dos días, no más, en la heladera, en frascos de vidrio y oscuros, a protección de la luz, eso ayuda justamente a que la semilla ya llegue triturada al intestino, entonces puedan absorberse y aprovecharse esas grasas.
2: Porque si tenés divertículos, lesiona, ¿viste? Genera...
0: Claro, bueno, en esos diagnósticos hay que tener cuidado, porque aunque las semillas son un alimento excelente para la salud, en estos casos hay que tener recaudos.
2: En estos casos, dice así, como apuntándome a mí.
3: En los casos míos.
0: No, los casos que vos mencionás. Y si no hay que remojarlas, ¿sí? En agua, después las colás y eso lo podés usar en distintas preparaciones húmedas, incorporarlas a yogures o algún postre. Y después tenemos también algunas especias como el romero, la cúrcuma, el jengibre, son una fuente excepcional de antioxidantes otra vez y sustancias que van a promover la salud cerebral y la salud general, ¿sí? Y por último, también para las personas que les gustan las cosas dulces, porque también hay opciones saludables, el chocolate amargo es una excelente opción para obtener antioxidantes naturales. El chocolate 60 o 70% cacao mínimo es una excelente opción para las personas que tienen placer de consumir cosas dulces y optar por una opción muy saludable. Una barrita de chocolate semiamargo, que es una barrita de 21 gramos, una barrita de 21 gramos es una excelente opción para todos los días para poder aportar un gusto dulce muy saludable.
3: No sé, con 21 gramos.
2: Pero hoy estuvo...
0: La barrita tiene 21 gramos.
2: Hoy, la verdad,
3: el chocolate con almendra.
0: Y por supuesto recordar siempre que la salud general y la salud del cerebro depende de muchos factores. Sí, la alimentación es una partecita de la ecuación.
2: Pero es muy importante esto que dijiste, porque aclaraste un montón de cosas que por ahí uno no lo sabe, no lo sabemos a medio.
0: Sí, exactamente.
3: Pero bueno, vamos a estar en un próximo programa con esto, ya que hoy tenemos varios permitidos, así que bueno, ahora

0: Estamos en este bloque con el licenciado Dino Costarelli y vamos a tratar unos temas muy importantes que son de psicología laboral y ocupacional.
1: Excelente.
0: Muy buenos días, ¿cómo estamos, Dino?
2: Muy buenos días, ¿cómo estamos, Pablo?
0: Bien, bien. ¿Cómo andamos por ahí?
2: Muy bien, muchas gracias por la invitación. Ante este tema específico de la IA y el trabajo, que es algo que le interesa a muchas personas y continuamente están preguntando.
0: Bien, contanos un poco, o sea, hablando de la IA, ¿cómo nos afecta en la parte laboral y psicológica a nosotros?
2: Bien, primero que nada decir que la IA ha venido a instaurar una cuarta revolución industrial. Esto es importante decirlo, ¿por qué? Porque yo veo mucha gente y la sociedad ve mucha gente hablando de IA de una forma no profesional y de una forma fuera de la ciencia, que tiene que ver con esto. Cuando nosotros usamos una herramienta, como seres humanos, no es la herramienta lo importante, sino la persona. Entonces, ¿qué ha venido pasando este tiempo? Estudios, por ejemplo, como Schwab, definen la cuarta revolución industrial como la conjunción entre tecnología digital, la parte biológica y la física o el entorno. Esto hay que entenderlo, es importante hablar de ciencia, ¿no? Ahora, cuando vos me preguntás cómo viene esto a afectarnos, es cuanto menos complejo. Las empresas de Estados Unidos, de España, Francia, Inglaterra, en este momento están no solo necesitando psicólogos, sino que ellos han visto que el psicólogo laboral es el único especializado realmente para trabajar en equipo e implementar esto. Y ahí vamos a tu pregunta, que es sumamente importante. ¿Qué ha hecho por nosotros la IA en las organizaciones? ¿Y qué les ha permitido avanzar? Bueno, es muy fácil. Nosotros hemos hecho un proceso de automatización. Por ejemplo, eso se ve mucho en la robótica hoy en día. Tenemos un machine learning, que significa que nosotros a recursos humanos, por ejemplo, le hemos dado estrategias para búsquedas laborales efectivas. Una de las cosas más importantes para una empresa es tener un recurso humano acorde a sus necesidades. ¿Por qué? Porque si no, la empresa no gana y la persona se frustra. Esto habla de salud mental. Ahora, cuando vos hablas de asistentes virtuales, esto lo tenemos en todos lados. Hoy vos llamás a un lugar y te atiende un bot, una IA que es predictiva, que te ayuda realmente. Antes vos necesitabas tener entramados complejos caros de muchas personas para poder atender necesidades. Hoy no. Y esto ha avanzado. En el análisis, por ejemplo, predictivo del comportamiento. ¿Cómo sabes vos hoy, por ejemplo, el tráfico? ¿Cómo sabes hoy, por ejemplo, los movimientos internacionales? ¿Cómo sabes hoy la demanda de los clientes? Si tenés una empresa, vas a vender un servicio, un producto. La IA te dice qué vender y cómo. Eso es maravilloso.
0: Muy bien. Bien, pero creo que se nos cortó un poco la comunicación, ¿puede ser?

0: ser, no sé si real es la palabra, pero puede llegar a ser tan efectivo esto?
1: Bueno, esto es importante. Acá el punto que tocaste es lo más importante de todo. Cuando uno habla de una herramienta y la empieza a aplicar en forma masiva, sin un conocimiento serio de la psicología, de las personas que lo van a aplicar, del entorno, estamos mal. ¿Por qué? Porque primero, no tiene el impacto que nosotros queremos, de eso vamos a hablar, y tiene un impacto negativo a largo plazo. Todo el mundo mira el corto plazo. Eso no sirve. Ahora, ¿qué te puedo decir yo? Hay un estudio maravilloso del McKinsey Global Institute, que yo los llamo que lo puedan ver. Es un meta-análisis, es un estudio de estudios que habla que la IA bien aplicada con un equipo de psicólogos laborales, recursos humanos, ingenieros, disminuye aproximadamente un 50% el estrés por actividades recurrentes que no tienen sentido en el desarrollo de la persona ni de la empresa. Eso ya está recontraprobado. Lo otro, la productividad con una IA bien aplicada en 6 hasta 12 meses aumenta un 20%. Y eso implica más beneficios para los empleados, más beneficios para la empresa. Mejores salarios, mejores horarios. Lo otro es que mejora los servicios financieros, tanto dentro de las empresas como fuera. Esto está comprobado. Ahora, lo que vos me preguntabas, específicamente para la persona, para mí, para el trabajador, hay un efecto comprobado que es el efecto de bienestar psicológico, porque reduce mucho el estrés en cuanto a el decir de la persona, ¿para qué sirvo? ¿Sirvo para hacer todos los días lo mismo? ¿O en realidad mi empresa quiere que una IA haga la actividad repetitiva y yo piense en cómo mejorar, aporte ideas? Porque para algo soy profesional, para aportar ideas revolucionarias para hacer crecer la empresa. Entonces salimos del concepto de línea de ensamblaje, donde la persona tiene dos antifaces, no ve qué tiene que hacer ni qué hace la otra persona. Entonces tampoco hay trabajo en equipo. Ahora, si yo dejo que la IA se encargue de esa línea de ensamblaje, por así decirlo, yo aporto ideas, aporto revolución, aporto mejora. Eso obviamente no es gratuito. ¿Qué pasó con esto de la transformación de roles y competencias? Las personas empezaron a sentir que podían ser dejados de lado. Este dejado de lado cambia un paradigma de la sociedad, que es el paradigma de la linealidad, por así decirlo, a el paradigma de la complejidad. Entonces, ¿esta complejidad qué causa? Ansiedad. Estamos enfrente a nuevas enfermedades laborales, por así decirlo, que ya existían, pero le pusimos nombre. El fear of become obsolete es esto de decir, pero aplicaron algo que a mí me deja completamente fuera, obsoleto, ya no le sirvo al sistema. Bueno, esto no es así. La American Psychological Association demostró en 2022, hace poquito, que el 42% de los trabajadores pueden estar muy bien, pero presentan niveles elevados de ansiedad. ¿Y cómo se trabaja eso desde la empresa? Se trabaja con lo que se llama reskilling. Si vos no vas a hacer este trabajo repetitivo 100 veces, sino que te lo voy a poner en una IA, te voy a volver a acomodar tu puesto porque necesito que vos me ayudes a desarrollar, a proyectar la empresa.
0: Exactamente. Bueno, eso es. Claro, son cambios de tiempo y también cambios del formato de trabajo. Dino, bueno, te comprometo para un próximo programa y bueno, como para que nos des por ahí un cierre y volveremos en otro programa con esto.
1: Sí, muchísimas gracias. Esto es apasionante y les mando un abrazo muy grande.
0: Bueno, muchísimas gracias. Y bueno, es un tema para tratar largo y un tema que se viene cada vez más, ¿no? Así que bueno, Rodrigo, vamos, y Claudio también, porque se ha quedado a acompañarnos acá, así que había venido a full.
2: Placer. Ojalá vuelva
0: con la misma,
2: que continúe con este tema.
0: Con estos temas, sí que son muy, muy, muy interesantes, y más con el formato de trabajo que se viene hoy. Bueno, vamos a un pequeño corte. ¿Vamos? Y

0: tenemos el privilegio de contar, la verdad que estamos, nos sentimos muy importantes hoy, de contar con la presencia del doctor Adolfo Mantilaro, Coco, para los que no conocen. ¿Cómo estás, Adolfo? ¿Cómo estás, Coco?
1: Yo, bueno, ya viene la cargada.
0: Ya viene, ¿no?, la cargada.
1: Muy bien, de estar con ustedes acá es una alegría, porque hacía muchos años que
0: no venía. Sí, ¿no? Sí, te sorprendió la sala, el estudio. Bueno, muchas pero gracias. Justamente este es el estudio para recibir a las personas importantes. Y como yo te contaba, fuera del aire, la idea es, en parte cómo nació el programa Salud en Movimiento, con todo su eje, es rendir tributo. Y qué mejor que en el mes de las infancias, como es agosto, de contar con uno de los pediatras, como fuiste vos, icónicos del sistema de salud de la provincia de Neuquén, junto a otros colegas que ahora seguramente me lo vas a contar. Pero la verdad que, bueno, esta nota, yo te lo dije también en la invitación, es muy importante para nosotros, para mí en particular. Lo que significa esto es sumamente importante, que de contar con vos, porque, bueno, era uno de nuestros objetivos. Así que agradecido, bueno, nuevamente, Coco, y la verdad que tenemos un montón de cosas para preguntarte, pero bueno, no podemos abusar de los tiempos de la televisión, que a veces son medio tiranos, así que vamos a ir adentrándonos un poco en lo que es

quiere, de lo que fue los inicios del sistema de salud. No sé si en ese momento, año 71, vos fuiste convocado por Elsa Moreno o Perrone directamente.

0: hacía poco, salvo cuando iba a lo mejor de mochilero
1: de viaje de paso.
0: Para viaje de paso. Así que fue todo un reto, pero yo no sé si tuvimos mucha suerte o no, pero yo creo que sí. Pero se dio, por lo menos desde el punto de vista de salud geopolítica, era una de las provincias en las cuales iba creciendo, pero que tenía dificultades en la mortalidad infantil, preferentemente materno-infantil. Había una... nada, se habría dado fenómenos que a veces es interesante observarlos para tratar de resolverlos. Neuquén inició en esto, no decidió, bueno, vamos a decir que vengan, no, ¿cómo construimos algo de que se acerque a un proceso sanitario?
1: Bien.
0: Y ahí apareció gente como Perrone, Elsa Moreno, Osvaldo Pellín, Lores, bueno, para mí eran tocar el cielo con las manos. Al principio uno no los conocía porque éramos, pues vuelvo a repetir, hubo un llamamiento de salud, la doctora Moreno, puedo algunas facetas, pero poquitas, pero salió a lugares de la Argentina a ofrecer que había puestos para pediatras. Porque la situación pediátrica era una situación delicada.
1: La formación de la doctora Elsa Moreno también era
0: bueno,
1: en pediatría, ¿no?
0: La doctora Elsa Moreno era profesora en pediatría, tucumana. Para nosotros, viste, a veces estas mezclas, vuelvo a repetir, cuando salís de Buenos Aires te das cuenta de lo novato que sos porque te crees que sabés algo porque vivís en Buenos Aires.
1: Claro.
0: Cuando te diste cuenta de todo lo que sabe la otra gente, te quedás diciendo,
1: asombrado,
0: vamos
1: sí,
0: a ver,
1: totalmente.
0: Demos baraja de vuelta. Así que fue gente tremendamente observadora de la realidad, respetuosa de la realidad, de la gente, y a su vez, como también era paracaidista, porque si era tucumana, era Perrone, sí, era porteño, me
1: sí,
0: parece. O sea,
1: sí, sí,
0: o sea, pero Perrone también tenía otra, el doctor Perrone tenía otra experiencia en los menucos.
1: Claro, o sea, él venía todo, con su bagaje, bueno, pasó por los menucos.
0: Así que era un tipo ya, en eso.
1: Ya estaban metidos
0: Aldo
1: Neri, si no me equivoco,
0: claro,
1: también en
0: Aldo
1: esa
0: Neri,
1: época.
0: Neri, bueno, nos medía el aceite enseguida. Así que bueno, pero la decisión, la presencia, era una presencia concreta. Hay una proposición de un proyecto provincial, un proyecto provincial en Arrequé, se está estudiando la zona, y aparece todo el comienzo del 69, 70,
1: claro.
0: yo entré en el 71,
1: ¿no?
0: Acá, con Maletti en el 72, Ferrari, María Elena Chiesa,
1: Bulgarelli
0: en el
1: Fernando
0: 73,
1: Bulgarelli.
0: 74 fue, pero no importa, te quiero decir,
1: fuimos el equipo.
0: Que nos sumamos a, bueno, hago como un paréntesis, nos sumamos a la realidad de Gertrudis, Eduardo Azar, tipos, bueno, me olvido, ojo, ya estoy viejo, así que, pero gente muy valiosa de acá también. No era que acá veníamos, y esto lo digo muy claro, no sé si tuvimos o no, pero tuvimos una posibilidad de ver la parte humana de la situación y no la parte jerárquica de la de la investidura sanitaria, de la investidura pediátrica.
1: ¿Qué lo atrajo de Neuquén en ese momento para venir?
0: Mira,
1: ahora
0: en
1: que está,
0: momento,
1: estoy viviendo,
0: me decís, la oportunidad, en ese momento había un proceso de la Alianza para el Progreso de Kennedy que favorecía así los lugares de vulnerabilidad de salud y se había un desarrollo de esto. Y bueno, había un ofrecimiento para Salta, para Tucumán y Neuquén. Fuimos con Braza, mi mujer, a Salta, a Tucumán, y nos pareció prácticamente medio militar la cosa en Salta. Ya parecía que se avizoraba, me parece, pero no sé por qué, pero... y vinimos a Neuquén y nos quedamos ese día, nos bajamos
1: ahí
0: y
1: nomás.
0: Nos quedamos.

0: Bueno, volvió ella a hacer la mudanza
1: Sí.
0: a Buenos Aires,
1: Lo que implicaba
0: y
1: en esos tiempos.
0: graciosamente, si te puedo, si me permitís,
1: Sí.
0: como un chiste, pero Osvaldo Pellín me dice, bueno, no, bueno, dice, vamos a, y después dormir, bueno, mirá, dice, no sé, pero podía ser en el Hospital Bucay Roldán y de tisionomonología hay un paciente, hay una habitación que ya le limpiaron y todo, así que puedes dormir ahí, así que dormimos en la cama de la blanca, ¿viste? Esa
1: Sí,
0: que se fue.
1: se
0: Los
1: dudaba.
0: dos dormimos esa noche en
1: Mira,
0: el Bucay.
1: o sea,
0: Así
1: querían
0: que
1: asegurarse que te ibas a quedar.
0: de entrada
1: Enseguida
0: fue así.
1: Pellín te dijo,
0: Bueno,
1: quédate acá.
0: y vos sabés
1: Claro.
0: que yo creo que eso no sé yo, no sé
1: O
0: yo
1: sea, te
0: con Neuquén.
1: reconfortó como para decir
0: Porque
1: estoy.
0: además nadie te ponía un ropaje artístico. Era como venía. Lo bajaba, tenía el auto que tenía, el otro no tenía auto, te prestabas cosas así.
1: Vos veías que lo técnico que ustedes tenían, más lo que estaba acá, que ustedes venían a conjugar un poco con lo que ya existía, y este respaldo político, sanitario, eso iba a tener
0: Mirá, para mí a la
1: un buen destino,
0: distancia,
1: si se
0: te
1: quiere.
0: diría como para por poco
1: Sí.
0: tiempo que perdemos, como que pusiéramos un Zoom
1: Bien.
0: imaginario. Lo sanitario, lo técnico, se fue impregnando de lo social y se fue
1: También.
0: dando una idea que nuestra vida no tuvo más sentido que ver la medicina como una situación política
1: Claro,
0: sanitaria.
1: claro.
0: Por supuesto que tratábamos de leer a todos los sanitaristas que nos tiraban libros aquellos, o sea, desaznate, pibe, un poco, ¿viste? Pero con mucho, mucho respeto. Na, nada de decir, bueno, ahora vamos a hacer lo que yo diga. No había nadie que tuviera jinetas.
1: Claro, ahí es donde en varias ocasiones usted destacaba el tema de horizontalidad,
0: Es la
1: de que eran
0: horizontalidad.
1: todos
0: Pero eso, por
1: partícipes
0: eso te digo que
1: en un
0: esos
1: mismo
0: son
1: proceso, digamos.
0: exactamente. Así que, dado, generándose claramente eso, las posibilidades de imaginación, por ejemplo, era una cosa muy, muy sencilla, mira, a mí me parece que se podría o tendríamos ganas de hacer tal cosa. ¿Tenés ganas? Hacelo.
1: Claro.
0: Después vemos, dentro de 20 días lo charlamos. Entonces tenías una responsabilidad horizontal que estaba basada en lo que vos sabías, tenías la obligación de preguntar si no sabías, pero no de no imaginar. La idea de la imaginación y de la fantasía para el bien común, en todo caso,
1: Sí.
0: se iba dando y a su vez vos cuando ibas a cualquier lado, pero por lo menos los que no conocíamos barrios, aprendíamos en todos lados. Porque todo era una relación con la vida cotidiana. Si vos en la vida cotidiana tenías fiebre, tenías una neumonía, tenías una enfermedad, pero en la vida que estaba sucediendo, no que vos venías a ver la patología.
1: Sí.
0: Eso fue diametralmente importante.
1: Y metiéndonos ahí en esa época, años 71, 72, la situación sanitaria de Neuquén con esta
0: Bueno,
1: era compleja, ¿no?
0: si yo, bueno, a lo mejor me cuestan para hacerte un
1: Sí.
0: diagnóstico certero,
1: Sí.
0: pero casualmente el llamamiento provincial había sido porque el diagnóstico que había hecho Perrone, Elsa Moreno, Osvaldo Pellín y los otros, muchos otros, y pido disculpas porque tanta gente de estadística, de mantenimiento, porque todo servía.
1: Sí.
0: No era, a ver, los médicos qué dicen. No, ¿qué decían los enfermeros? Que a su vez Dinatomio, una de las
1: Ah,
0: personas
1: sí.
0: queridísimas, bueno, una tipa que hizo generar una responsabilidad sanitaria en la enfermería que valoró enormemente la capacidad y la responsabilidad que tenía. Y nosotros entonces también fuimos aprendiendo muchísimo de mucha gente de eso. ¿Pero por qué? Porque hubo decisión de cuál es la herramienta. La herramienta es esta, a formarse, vamos, a formarse.

0: ser una trama de construcción al servicio de una población que estadísticamente estaban dando mal los números, pero que con la formación y no con la imposición de laboratorio, de esto y lo, sino desde abajo para arriba.
1: Bien, bien.
0: Y desde abajo para arriba en el sentido de diagnóstico, de situación, de ver cómo vivía la población, de qué trabajaba la población, en dónde trabajaba, qué pasaba con el Chagas en otro lado, qué pasaba con esto, viene un saber que uno nosotros, momentos de una gran, casi la cátedra sanitaria estaba metida en las comunidades con gente que estaba respondiendo a eso.
1: De alguna manera en ese momento la salud era comunitaria, porque aparecían los actores sociales.
0: Mira, yo lo que veí, lo que
1: más veíamos, allá de la llegada de ustedes, ¿no? Pero
0: sí, no, lo digo con mucho respeto. Ojo que nosotros no vinimos a salvar nada.
1: Claro.
0: Creo que yo por lo menos te quiero decir, fuimos un eslabón que lo miro con asombro la posibilidad y la suerte que tuvimos de ser un eslabón en eso, porque la gente que estaba acá bien, hacía salud y todo. Lo que pasa que el ejercicio de decir un sistema público dio un salto cuántico. Era el doctor Funabatal, que era extraordinario y hacía salud, pero eran en formas individuales, eran en formas de que en la integralidad del sistema, de formar un sistema con niveles de complejidad, con descentralización de los lugares, para que no todo venga, no, que venga Neuquén.
1: Converja todo Neuquén.
0: O sea, al contrario, jerarquizar
1: el interior.
0: Porque vos decís, sí, somos todos iguales, pero vénganme a ver en mi casa. Entonces estás definiendo jerarquía.
1: Claro.
0: Si vos decís, yo voy a tu casa, y eso es lo que hacía el Zamorén y todo, vamos a Zapala, vamos a Las Lajas, van a Chumalal, van a, y bueno, y ahí que vengan, o sea, se formaba la, cursos, iba la gente de estadística, iban al interior, iban a Zapala, formaban a la gente. No era, venga, mándenme la notita. Así que en eso, a mí me parece que casi como un fenómeno de hablar de salud, no de enfermedad, ¿no?
1: Claro.
0: Estamos todos incluidos, claro, en eso. En algún momento nos podíamos enfermar y había que responder técnicamente y bien. Pero era verar la integralidad. Bueno, perdóname, pero
1: va abriendo camino y van apareciendo nuevas cosas con esto de la ausencia de la salud, como esta cuestión no era solamente eso, no era que había que respaldarlo con laboratorio, con esto, imágenes o lo que fuera, para trabajar en el tema sanitario, sino comprendía sanitario, otras cuestiones de la empatía con la gente, con la llegada. Como
0: el concepto de puertas abiertas, del hospital de puertas abiertas.
1: Hoy se lo vuelve, por eso yo, qué sé yo, nos va abriendo otras preguntas. Hoy se habla de nuevo de la humanización de la medicina. Bueno, cuando en realidad ustedes lo hacían, ustedes eran precursores, visionarios.
0: Pero en Jujuy estaba también Julio Monsalvo, Misiones, había siempre, diríamos, si uno empieza a hacer la trama subterránea, sí, de determinadas cosas,
1: sí,
0: uno encuentra a los hermanos de leche y se van dando. Lo que pasa es que hay que definirse qué camiseta te vas poniendo. Y te pones la camiseta de las instituciones jerárquicas económicas que en este momento, por ejemplo, nos querían regir cómo vamos a ser pobres o cómo vamos a ser jubilados o cómo nos van a quitar los medicamentos. Este es otro mundo aterrador. Es decir, lo otro es posible siendo protagonistas de nuestros propios derechos, pero acá los derechos se construían, y no estoy recaliente, porque tendríamos fallas desde ya, pero se hablaban las fallas, se discutían, aparecía cosas superadoras.

0: podíamos dar como era un derecho ver las historias clínicas, por ejemplo. Y con las historias clínicas, la pucha, escribías mejor porque no podías decir cualquier boludez. Tenías que escribir dignamente algo para que otro también pueda, hasta el lenguaje y la letra también eran eso, que es una cosa que te parece que el médico escribe cualquier forma. No, pará. Da espacio, da tiempo a tu intervención, la evolución de una intervención. Era representar a la persona, esa persona tiene nombre, apellido, esa mamá, ese niño, bueno, estamos hablando de o sea, no era que andaba bien, sí, el sarampión estuvo fenómeno, no, sí, no es un sarampión.
1: Coco, la pediatría en ese momento, ya sé, por ahí ustedes a veces no la querían, o todavía son humildes y no la quieren reconocer, pero fue como la punta de lanza, ¿no? En ese momento,
0: mirá,
1: sistema de salud.
0: Sí, ahora me decís algo que me hace pensar, si como te contesto. Fue el inicio, Elsa Moreno, pediatra,
1: claro.
0: Perrone clínico, ginecólogo también, pero de sanitaristas, o sea, de mentes abiertas en esto, y la pediatría era el cuello de botella de la mortalidad,
1: claro,
0: materno-infantil, porque eran partos domiciliarios que por H o por B no tenían, bueno, y había mucho más posibilidad de que el niño, por una hipoxia perinatal, por una situación de un pujo que se prolongaba, todo lo que sabemos que parece que la naturaleza lo hace bien, a veces se entorpece, sí. Y si tenía cosas que se iban conociendo en el mundo entero, era ponerlas al servicio, no hacer de los lugares de primer nivel o de gente cogotuda mejor de lo que podíamos, no. Así que eso fue cierto. Pero estaba, vale, sin situaciones alarmantes. Entonces, cuando subís un poco el nivel de las estadísticas, te parece que sos Gardel. No, o sea, se pusieron inteligentemente con un proyecto determinado y con una formación determinada, los resultados se dieron. Pero no era el que, sí, yo hago el parto así, yo hago el parto. No, pará, sistematizá. Después viene todo lo de la residencia. ¿Para qué la residencia?
1: Claro, sí.
0: Es para generar, bueno, muchas cosas podés poner ahí, pero era identificarse como obreros de la salud. Y después hacía clínica médica, hacía ginecología, residencias y más. Así que se dio como histórico
1: que la pediatría fuera.
0: Pero mejoró después la calidad de lo ginecológico, mejoró después de la cirugía, mejoró toda la parte oncológica, bueno, fue creciendo todo, pero en función de estadísticas de registro.
1: Sí. En el contexto internacional, ¿se podía ver en el día a día de ustedes más o menos que iban mejorando o las estadísticas, por ejemplo, tardaron, llegaron? No digo de llegar tarde por las estadísticas en sí mismo, sino porque ustedes también venían con un ajetreo importante.
0: No, mirá.
1: Empezaron a darse cuenta de que Neuquén venía en 10 años, porque si uno se da cuenta, el 71, 81, o el advenimiento de la democracia, ya Neuquén había dejado de tener esa alta tasa de mortalidad.
0: Me parece que subyace, pero la salud es una definición política. Estás hablando de política pública. El otro será de otra, pero no hay salud si no hay una definición política sobre la salud. Si vos, casi te diría, parece, pero ubicate con un tipo, en este caso como yo, que no tenía una idea de una salud, una política regional. Te enterabas, eras en Buenos Aires, primero que en Buenos Aires la política podía, según el barrio que vivías. Pero acá se priorizó el daño de la mortalidad. Eso no es pavada. Fue una definición política

0: ¿Por qué se hubiera podido decir, por qué no hacemos, insistimos en el petróleo? No, se insistió en el riesgo de morir y de nacer bien o no. No es una cosa menor. Después de ahí, no podías estar haciendo las cosas como que sí. Es un propósito. Hay que bajar la mortalidad. Y cuando teníamos las charlas y todo hasta con Felipe,
1: Sí.
0: Felipe te preguntaba, iba al hospital, Felipe.
1: Claro.
0: Jaime también iba al hospital. Jaime de Nevares iba al hospital, o a mí me preguntaba como otro,
1: Sí.
0: ¿cómo
1: ¿Cómo van las
0: anda
1: cosas?
0: la cosa?
1: ¿Cómo van las cosas?
0: Y a su vez ellos no eran ningún nene de pecho, cada uno roncaba en su forma, con
1: Sí.
0: todo el respeto. O sea, te quiero decir, ninguno era genuflexo con ninguno, cada uno tenía, pero la idea del bien común coincidían
1: Coincidían
0: plenamente.
1: en todos, en todos.
0: Coincidían plenamente. Entonces, si uno preguntaba por una forma y otro preguntaba, pero los dos preguntaban, ¿cuándo en Capital Federal o en los lugares había? Nosotros era imposible
1: Era.
0: pensar que un gobernador o un obispo preguntara por la salud de un lugar. Era una construcción de una profundidad que no podías hacerte
1: Distraído, claro.
0: el distraído.
1: Sí, bueno, sí, eso es importante.
0: De ahí en
1: ¿Cómo
0: más,
1: fue acompañando lo
0: después
1: social?
0: cada uno, por supuesto, pero hubo una observación fraterna también. Si vos te equivocabas, porque por supuesto que hubo equivocaciones entre nosotros, era una corrección fraterna. No era una corrección, che, pará, dejate de joder. No, no, era, vamos, vemos cómo lo que te parece y cómo lo cambiaríamos. Eso que te decía, ¿te animás? Bueno, dale.
1: Claro.
0: Los centros de salud, era al principio el que veníamos de Buenos Aires, cosas por el estilo, hay muchos clínicos y todo, tipos fantásticos, que al principio parecía que no podían salir del hospital porque se desvalorizaba su rol. Bueno, voy, un día voy, un día. Y después se iban 5 días a la semana. Cuando Elsa Moreno, bueno, que a mí me tocó un poco la parte de neonatología, yo me empecé bueno, neonatología, era una cosa chiquitita, lo que, pero todo. Pero me parecía que ahí estaba todo mi rol. Y entonces, bueno, Elsa, mirá, voy mañana y tarde, a la tarde. No, no, Coco, a la tarde vas a los centros de salud. Pero Elsa, ¿y quién va? Mira, si querés venir ver a los chicos de neonatología después del centro de salud, no tenés ningún problema. Pero a la tarde vas a los centros de salud.
1: Aprovechar, vamos a hacer una pausa porque vamos a continuar con esa parte donde se generó algo importante en el profesional, estando la parte más central y lo que se llamaba periférico.
0: Perfecto.
1: Vamos a una pausita
0: ¿Cómo
1: y
0: no?
1: volvemos.
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3: Temperatura actual en la ciudad de Neuquén 8 grados, humedad 71%, viento calmo, cielo parcialmente nublado.
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3: Aumentan las consultas pediátricas por el virus sincicial respiratorio. El Ministerio de Salud informó un importante aumento de las consultas pediátricas por infecciones respiratorias vinculadas al virus sincicial respiratorio, uno de los principales agentes causales de infección aguda en lactantes y niños y niñas pequeños. Según los datos oficiales, durante las últimas 4 semanas, las consultas pediátricas ambulatorias aumentaron un 85% en la provincia. Luciana Moya, infectóloga del Ministerio de Salud, dijo en RTN que es un fenómeno normal que se presenta todos los años y dio algunas recomendaciones al momento de prevenir contagios.
4: En lo que va del año vemos un aumento, no significa nada grave, simplemente es lo que habitualmente se ve

0: quien no. Hay unidades que son centinelas y entonces se hace testeo en pacientes ambulatorios y en pacientes internados. De los pacientes que se han testeado, que no han sido todos, se ha detectado sincicial respiratorio principalmente. Tenemos, además de sincicial respiratorio, ahora adenovirus, para influenza, que son también otros virus que también generan cuadros respiratorios. La vacunación en la embarazada entre la semana 32 y semana 36 es como fundamental. Vacunando a la embarazada generamos que el bebé también pueda tener defensas y pueda disminuir la gravedad de los cuadros. Segundo, lavado de manos, siempre está comprobado de que baja la transmisibilidad de los virus. Y tercero, si estamos en un ambiente cerrado y somos muchas personas, mantener los ambientes ventilados 2 o 3 veces en el día es fundamental para tratar de disminuir la carga de virus y de esa manera disminuir la transmisión.
1: Visita nuevas obras para mejorar los accesos a Neuquén Capital. El gobernador Rolando Figueroa, junto al intendente de Neuquén Capital, Mariano Gaido, y la ministra de Infraestructura de la provincia, Tania Bertoldi, anunciaron la licitación de la primera etapa de un conjunto de obras viales que permitirán transformar los accesos a la capital neuquina. La primera etapa incluye la duplicación de la autovía norte hasta el río Neuquén, los puentes sobre Casimiro Gómez y Los Paraísos, y los rulos faltantes del nodo Cañadón de las Cabras. En tanto, hoy se licitará el cruce de las rutas 67 y 22.
2: Tránsito.
1: Piden circular con extrema precaución en un tramo de la ruta 40. Vialidad Nacional solicitó este martes 1 de septiembre transitar con extrema precaución por la ruta nacional 40 entre Junín de los Andes y el empalme con la ruta nacional 234 debido a un derrame de combustible que dejó la calzada resbaladiza. El aviso fue emitido a las 9:10 como parte del comunicado oficial de transitabilidad correspondiente a la provincia de Neuquén. La presencia de combustible sobre la ruta genera condiciones de circulación peligrosas para los conductores. Por el momento, la advertencia se centra en la necesidad de circular con extrema precaución debido a la calzada resbaladiza provocada por este derrame de combustible.
2: Nacionales.
1: Javier Milei viajará esta semana a Chile para reunirse con José Antonio Kast. El presidente argentino partirá este jueves 3 de septiembre a Santiago de Chile para participar del Foro Madrid y mantener un encuentro bilateral con su par chileno José Antonio Kast en el Palacio de la Moneda. La reunión se producirá pocos días después de un contrapunto diplomático entre ambos países por la soberanía del Estrecho de Magallanes. La controversia surgió a partir de las declaraciones del jefe de la Fuerza Aérea Argentina, Gustavo Javier Valverde, que generaron una rápida reacción en Chile. Ante la situación, la Cancillería Argentina ratificó la plena vigencia de los tratados limítrofes y posteriormente el gobierno chileno dio por cerrado el conflicto territorial. Temperatura actual en la ciudad de Neuquén, 8 grados, humedad 71%, viento calmo, cielo parcialmente nublado.
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0: Buenos días, Nino Dolce. ¿Cómo dice que le va? Tremendo, impresionante. ¿Qué tipo de... ¿Cómo estás, Lauri Rosales? ¿Cómo te trató el sol de ayer? Hermoso. Ay, un poco de... Y estamos en la época, ¿viste? Decimos, che, remerita, me voy a correr.
1: Y volvemos todos así congestionados.
0: En tele la vi, volvió la diosa de El Martín. Juan Pizalas, Pato Álvarez, en las alturas. Don Luis Randón, un aplauso para todo el equipo de radio y televisión del Neuquén. Mi nombre es Vale Villalba y amo trabajar en esta casa que estamos cumpliendo 40 años. Estamos en el año de celebración. Hasta, o sea, que hasta el 28 de julio del año que viene vamos a estar celebrando. A mí mis amigos me decían, Jotincho, oh, negro, vos celebrás del 2 al 6 de octubre. ¿Sí? Mirá qué es esto, un año de celebración completo. Y porque celebrar nos hace bien, porque tenemos que cuidar nuestra salud cerebral.
2: Muy bien.
0: O sea, tenía que aprender. La salud cerebral, hay que cuidarla, hay que mimarla, hay que atenderla, y por eso también nos encanta que existan espacios como Alma Comahue, que se ocupan de los que cuidan, se ocupan de los que se ocupan, se ocupan de los que transitan alguna cuestión que Lore nos va a explicar muy bien. Justamente el 1 de septiembre, en este Día Mundial del Alzheimer, la número uno, Lore Echeverri.
2: Hola.
0: Sí,
2: con vos,
0: me encanta porque
2: tenés
0: al piso, siempre luqueada divina.
2: Ay, gracias.
0: Vos tenés que hacerlo.
2: Vos también.
0: ¿Viste? Hoy estoy, estoy ayer, hoy, quisora. Tendré que ir a visitar a Cari. Lore, hoy, en septiembre tú fuiste a mí, no lo puedo evitar, lo tenía que ver. No, el 1 de septiembre es el Día Mundial.
2: No, hoy comienza el mes de las demencias, el 21 es el Día Mundial, pero todo el mes hablamos de
0: septiembre,
2: el
0: mes.
2: Sí, entonces, porque hablar solo de Alzheimer es como muy poquito. Entonces hablamos de demencias todo el mes.
0: Perfecto.
2: Sí, entonces se instala mundialmente el mes de la demencia porque, sí, hay muchas demencias. Entonces, y por ahí hablar de Alzheimer solo como que asusta. Entonces internacionalmente se instala el septiembre como mes.
0: Sí.
2: Y bueno, empezamos ya septiembre primero y ya tenemos actividades, por eso estamos acá.
0: Sí.
2: Gracias a vos que nos invitas.
0: No, a vos y a todo el equipo hermoso, un beso grande. Estelle es una chica.
2: Cortamos.
0: Es una chica exámbre que suara también.
2: Sí, totalmente. Totalmente.
0: Y también a Betina y a todos, porque vos sos la cara visible por lo general, venís vos siempre a las entrevistas. Bueno, Ana Leguizamón, que la amamos.
2: Sí.
0: Pero es un equipo muy grande,
2: sí, somos muchos.
0: Que trabajan. ¿Cómo comienzan las actividades, Lore?
2: Y bueno, hoy a las 7 de la tarde tenemos una sesión informativa, Amigos de la Demencia, que es una sesión de 45 minutos, virtual por Meet, que es abierta a todo público, donde hablamos con 5 mensajes simples sobre qué es la demencia. Abierto a todo público, que es muy, muy linda.
0: Y si yo te pregunto hoy, ¿qué es la demencia?
2: Bueno, es una enfermedad del cerebro, degenerativa, progresiva, donde las neuronas se van dañando de a poquito por distintas enfermedades.
0: Uh-huh.
2: Y eso va haciendo que la persona vaya perdiendo la memoria y otras funciones cognitivas, las funciones ejecutivas, alguna dificultad en lenguaje.
0: Perdón, ¿las ejecutivas son las que las motrices?
2: No. El ejecutivo es resolver problemas, planificar, organizar, anticiparse, la flexibilidad, algo del razonamiento. Eso es la función ejecutiva. Es la función más compleja que tenemos del lóbulo frontal. Bueno, el control inhibitorio, la cognición social, son muchas las funciones, son muchos componentes los de las funciones ejecutivas. Es la que nos hace más humanos, ¿no?
0: Claro.
2: La más compleja que tenemos. Pero bueno, es una más de las funciones que se van perdiendo. De hecho, uno de los mensajes de la sesión de Amigos de la Demencia es que no solamente perdemos la memoria, porque viste que la gente piensa demencia y es memoria como pérdida, y no es solamente esa función. Sí. Así que bueno, eso es la demencia. Porque me preguntaba, la definición es perder las funciones cognitivas.
0: Y Lore, ¿por qué por lo general, hay muchos casos que cuando se comienza con este proceso, que a veces es más lento, a veces muy veloz, también aparece otro rasgo que tiene que ver con la violencia? ¿Es porque se inhibe? ¿Tenemos inhibidos muchos?
2: Pasa que con el correr del tiempo puede haber cierta desregulación emocional, ¿sí? Porque va pasando. Alguna demencia puede comenzar con cambio conductual primero, pero que no son todas. Es por ahí una frontotemporal donde sí, sí hay atrofia más frontal primero, ves al comienzo el cambio conductual. Las otras no, empiezan por ahí más con un problema cognitivo, no sé, la dificultad de memoria. cierta agresividad, supongo.
1: Claro. Agresividad, esa es la palabra.
2: Claro, pero eso es más adelante, cuando claro. Que dentro de toda esa atrofia que va sucediendo, va ocurriendo en el cerebro, va a aparecer. Pero para eso, bueno, hay medicación, etcétera. Ah. Pero va pasando mucho tiempo.
1: Una vez yo te pregunté, y vamos a contarle a la gente, las demencias,
2: sí.
1: ¿Tienen tratamiento pero no cura?
2: Claro, a ver, como es algo degenerativo, uh-huh. ¿Sí? Son, estas neuronas van de alguna manera dañándose y desapareciendo, ¿sí? Los tratamientos que hay no son para a ver, que nazcan nuevas neuronas,
1: claro.
2: Y el cerebro de vuelta, vuelva a estar como antes. Lo que uno trata de hacer es, por ejemplo, tanto con la medicación como con la estimulación cognitiva, es que estos circuitos, a ver, se estén lo más fuertes posibles,
1: claro.
2: Los que están, ¿sí? Y aquellas funciones que aún están sigan conservadas un tiempo más. Entonces,
1: claro.
2: Si ya perdí la memoria, ¿sí? Es raro que esa persona mañana se acuerde de más palabras.
1: Claro.
2: Es que lo que sí aún tengo, lo siga manteniendo.
1: Claro.
2: ¿Sí? Entonces, eso es lo que se busca con el tratamiento. Pero por ahora no hay cura. Seguramente lo va a haber más, va a haber más adelante, pero por ahora todavía no.
1: Aparte, es lo que acabas de decir, tiene que ver con la neurona, la regeneración.
2: Sí,
1: en...
2: sí.
1: Hay factores que son, digamos, que pueden despertar alguna demencia, ¿es genético?
2: Sí. Con... A ver, genético menos del 2%, menos del 1%,
1: ah.
2: Es muy, muy poquito, pero tiene que ver con los hábitos de vida que uno tiene,
1: claro.
2: Desde que somos pequeños, ¿no? Es la alimentación que uno tiene... y que nos lleva que todo lo que son factores cardiovasculares, ¿no? De enfermedades cardiovasculares, que a la larga nos llevan a tener presión alta, colesterol, obesidad, después el sedentarismo. Entonces, por eso tenemos que empezar desde muy chicos,
1: sí.
2: ¿No?

0: ciertos hábitos que tenemos que enseñarles a los más chicos para que cuando seamos grandes no desarrollemos ciertas enfermedades cardiovasculares que nos pueden llevar a tener la enfermedad. Esas son algunas de las causas: diabetes, colesterol, hipertensión, ¿sí? Después fumar. Esas algunas de las causas. Algún traumatismo de cráneo importante, también. El estrés crónico, es crónico, ¿no?
1: Sí,
0: mucho
1: sí.
0: estrés. Una depresión también crónica.
1: No descansar.
0: El no descansar bien.
1: El no descansar nos afecta para el día y la vida en general. Lore, acá entre toda la información que nos mandaron, se viene el segundo circuito de salud cerebral, y que eso ya va a ser el 19 en la Biblia.
0: Claro.
1: ¿Es abierto a todo el público y de qué se trata?
0: Y eso es como el año pasado.
1: Sí.
0: Sí, que fue muy, muy interesante.
1: Ah, lleno.
0: Lleno, sí. Fueron 500 personas, así que esperamos que este año también. Dura todo el... Bueno, todo el día. Va a ser de las 2 de la tarde a las 6. Es en la Biblioteca Alberdi. Y consiste en que la gente va llegando y va haciendo todo un circuito. Va pasando por distintos lugares de la biblioteca, conociendo cómo cuidarse. Por ejemplo, viendo en un lugar haciendo actividad física, en otro lugar va a haber danza, teatro, coros, lectura.
1: ¿Todo eso?
0: Claro, screening cognitivo, estimulación cognitiva. Entonces, van conociendo formas de cuidarse.
1: Claro.
0: Sí, entonces van haciendo el recorrido, entonces en una hora vos pasás, vas con... Ah, también mindfulness. Bueno, es muy bonito.
1: Un circuito inmersivo.
0: Claro, sí, totalmente.
1: En la Biblioteca Alberdi. Recuerden que está arriba en la Avenida Argentina e Italia.
0: Sí, sí, sí. Fue una experiencia muy linda.
1: Muy linda.
0: Y estás invitada.
1: Sí. Porque el año pasado viajé, estaba viendo equipo.
0: Sí, entonces la idea es que nos puedas acompañar.
1: Sí, sí, porque aparte creo que todos los medios deberíamos acompañar a instituciones como Alma Comahue, porque... yo siempre te digo que a mí algo que me encanta es esto de ocuparse y cuidar a los que cuidan, porque el desgaste es impresionante, es agotador. Aparte con las palabras postas, él dice, no está todo bien, no es que esté todo bien, no tiene que haber, sobre todo cuando hay un grupo familiar, que no sea una persona la que termine con estrés crónico, con todo. Por eso está bueno recurrir al Macomahue. ¿Cómo hacemos para comunicarnos con ustedes?
0: Y pueden comunicarse en Instagram, Alma Comahue ORG. Hacemos unos talleres muy lindos. Bueno, el año pasado creo que vine, bueno, o este año, que presenté el segundo libro, que era es el taller. Que la verdad que venimos haciendo el taller, ya es el octavo que hacemos.
1: Wow.
0: Y lo interesante es que mostramos, cuando al hacerlo, tomamos la carga de cuidador al principio y al finalizar. Y estoy muy contenta de cómo uno demuestra que baja la carga de cuidador. Entonces, el que lo quiera hacer está invitado, porque son 5 semanas de hacer un taller que tiene 4 temas. En el primero se aprende sobre la enfermedad, en el segundo se trabaja sobre una terapia cognitivo-conductual donde abordamos cómo manejar ciertos pensamientos irracionales y... revertir esos pensamientos, y luego trabajamos el duelo y el autocuidado. Entonces, en esa terapia, que son 5 semanas, se modifica mucho el grado de carga de cuidador, y eso es lo que hace Alma Comahue con los talleres. Y este viernes, que también estoy invitando a la gente, hay un curso que damos desde Alma de coordinador. El curso de coordinador es para formar psicólogos que quieran hacer lo que hago yo. Entonces, este viernes comienza el curso, que dura 4 semanas.
1: ¡Wow!
0: Entonces,
1: ¡qué bueno!
0: Sí, y se da pocas veces porque es largo el curso, son de 16 horas. Entonces, el que lo quiera hacer, lo invito, porque es un curso porque para mí es muy difícil hacerlo sola.
1: Claro.
0: Entonces, quiero formar gente para que lo pueda seguir haciendo y que podamos tener más talleres acá y en toda la zona.
1: Claro. Y Lore, estas de las 5 semanas, este para los cuidadores. ¿Qué, 5 semanas qué es? ¿Una vez por semana, todos los días?
0: Se hace lo estábamos haciendo todos los lunes, 2 horas. Y se hace son 8 familias que lo hacen, 8 personas, ¿no?
1: Wow.
0: De uno por familia. Y es una experiencia alucinante. Porque vos no sabés lo que viven esas 8 personas, cómo se unen

0: cuesta mucho terminarlo.
1: Ay, me imagino.
0: Porque se genera toda una, a ver, una amistad.
1: Claro.
0: Porque primero no se conocen y después el convivir esas 5 semanas y conocerse en lo que les está sucediendo y empatizar, mm, hace que después no se quieran separar.
1: Y también esto de poder ver, sí, en otro, no sé, esto que decías, ¿no?, del tema de las cargas, decir, che, no soy el único que le pasa esto, uff.
0: Ah, sí.
1: ¿Cuántas cosas que acontecen? ¿En qué horario se hace, Lore?
0: Se hace a las 5 de la tarde los días lunes.
1: De 17 a 19.
0: Sí. Sí.
1: ¿Y comienza?
0: Y ahora empezaremos uno en octubre.
1: En octubre.
0: Porque ahora septiembre, como tenemos muchas actividades, sí, el próximo es en octubre. Pero son familiares de personas con deterioro,
1: claro,
0: cognitivo. Y tiene, la verdad, que unos resultados extraordinarios.
1: Qué bueno. Y aparte, esto, una, no sentirte solo, sentirte, sí, compañero. Y generar en que está bueno. Estas, como en los videos que aparecen, los amistades poscua, ¿no?
0: Sí.
1: Estas amistades que se generan y que podés hablar el mismo idioma.
0: Sí, sí, totalmente.
1: Es recontra importante. @almacomahue.org, busquen, está toda la información. Pero esto es importantísimo. Este viernes 4 de septiembre comienza este curso para coordinadores, que es formar psicólogos.
0: Para
1: ¿psicólogos sociales pueden ser o psicólogos?
0: Sí, sí, sí, sí. Hay gente que, bueno, porque un psicólogo social puede coordinar grupos.
1: Exacto.
0: Gente que trabaje, que pueda tener algún conocimiento de salud.
1: Claro.
0: Porque va a coordinar grupos de personas y más que nada porque el módulo 2, como es, se trabaja sobre pensamientos irracionales, cómo transformarlos en otro tipo de pensamientos más saludables, después la parte de duelo, entonces hay que tener conocimientos de salud.
1: Claro. Entonces, sí, porque vamos a trabajar con personas.
0: Sí, sí, sí.
1: Así que si están escuchando, vamos, pónganse las pilas, está bueno porque son guerreras totales, sí, están, pero necesitan más gente.
0: Sí, necesitamos gente voluntaria y aparte este año, ahora, septiembre, necesitamos gente que nos acompañe, que nos ayude, porque hacer el circuito ese, va tanta gente que necesitamos,
1: sí,
0: muchas manos que nos acompañen. Después de este sábado tenemos en Casa Tilo el Café con Alma.
1: Ay, ¿dónde es Casa Tilo? Me encantó ya el nombre.
0: Ay, no sé justo la dirección. Pero es...
1: La buscamos en Instagram.
0: Sí.
1: Casa Tilo. ¿A qué hora el sábado?
0: Linares... Ay, me van a matar. Linares como yendo para el río.
1: Listo. Ya
0: Casa Tilo es muy conocido.
1: Claro, no podemos darte todo.
0: Sí.
1: Linares
0: es
1: al
0: de
1: fondo.
0: José Sarmiento. José Sarmiento lo conocí.
1: Sí,
0: bueno,
1: sí.
0: Es la Casa Cultural de José Sarmiento.
1: Listo, ya está. Entonces, ya sé dónde queda.
0: Ahí hacemos el Café Cultural a las 17 horas.
1: 17 horas el 5... Gloria,
0: sí.
1: O sea, en octubre te tomás una semana para solo dormir.
0: Y siempre pasa lo mismo, es lo que hablábamos con Martín,
1: sí.
0: Pasa eso, septiembre nos sucede eso. Y después tenemos el domingo, el Coro San Rafael cumple 10 años y está en el Museo de Bellas Artes a las 19 horas, compartiendo con el...
1: ¿El domingo?
0: El domingo,
1: el domingo
0: en el Museo
1: 6.
0: De Bellas Artes,
1: sí.
0: Está el Coro San Rafael, que es el coro de las personas que tienen deterioro,
1: sí,
0: cognitivo.
1: Y aparte es hermoso escucharlo.
0: Sí.
1: ¿A las 19? No.
0: A las 19.
1: 19, este domingo. Uy, tenemos un...
0: Eso va a ser muy
1: lindo
0: porque es acompañarlos. Ellos, igual todos los meses en algún lugar cantamos,
1: sí,
0: pero es acompañar en ese día que para nosotros como institución también es significativo. Decir, bueno, valió la pena, porque cuando empezamos ni nos imaginábamos que íbamos a cumplir 10 años.
1: Wow.
0: De tener este proyecto, de acompañarlos, de... A ver, porque formar un coro es cantar, pedir un proyecto, prepararse, vestirse, que acompañe la familia, que vayan los nietos, los hijos a ver al abuelo que está ahí cantando. Es muy lindo.
1: Lore, tengo una, para cerrar, tengo una consulta. En los últimos años, ponele,
0: sí,
1: 10, 15 o 20 años, o tal vez más atrás, pero en estos últimos, preguntas de la ignorancia, ¿no? ¿Ha bajado la edad de las personas que comienzan con alguna demencia?
0: No sé si ha bajado, pero sí que hay mucha más gente mayor que se evalúa, porque que a mí me parece maravilloso. Antes las personas, las familias no llevaban a alguien de 90 años a evaluarse, y ahora lo llevas porque querés darle mejor calidad de vida,
1: sí.
0: Creo que uno antes era, bueno, tiene demencia senil, y ahora ya no se usa más la palabra. Y aunque tenga 90, 93, la llevas porque decís, bueno, quiero saber cómo está, quiero que se medique y quiero que haga un taller de estimulación cognitiva,
1: claro,
0: porque quiero darle mejor calidad de vida a mi mamá, me parece.
1: Totalmente, me gustó eso.
0: Como que la gente se encarga, porque aunque no tenga...

0: ellos disfrutan. Claro. Aunque después salgan y se olviden, pero no pasa nada. Le haces pasarla bien.
1: Ay, me encanta.
0: Eso es muy lindo. Ese es otro de los mensajes de Amigos de la Demencia. Una, hay una persona detrás de la demencia y se puede vivir bien con demencia.
1: Exacto.
0: Eso va a depender de lo que nosotros le vamos a hacer. Cantar en un coro, disfrutar de las cosas que sí pueden hacer, porque lo anterior la persona no se lo olvida. Entonces puede seguir haciendo cosas que le gustaban hacer.
1: Ay, me encantó. Y se necesitan siempre voluntarios y voluntarios en Alma Comahue. Entonces, quienes tengamos un tiempo, está buenísimo, porque aparte nos hace muy bien al alma.
0: Totalmente, al alma.
1: Lore,
0: sí. ¿Te cuento la barrileteada o después? Ya terminamos.
1: Sí, ahí termina, pero vamos a ir hasta y media, vamos a estar justito, decime.
0: Bueno, no, que el 26 presentamos el libro de...
1: Ay, si me dijo, sí. El 26,
0: claro,
1: de septiembre.
0: El 20 en la Feria del Libro y el 26 presentamos el libro nuevo, que es Mi Abuelo Mira al Cielo, y que viene Nelly Palma y Leo Bolsico para presentarlo, y ese libro, que es de Alma Comahue, cierra con una barrileteada en el río.
1: Ay, qué lindo. El mismo 26. 26,
0: claro. Se presenta el libro nuevo de Alma.
1: ¿Dónde?
0: En la Feria del Libro y en
1: la biblioteca. No, si el 20 en la Feria del Libro, el 26.
0: Y el 26 en la Biblioteca Alberdi. Y como el libro este es un libro álbum que tiene una historia de un abuelo con un barrilete, se cierra con una barrileteada en el río.
1: Me dijo Estel que me van a traer a Leo nuevamente.
0: Sí, seguramente.
1: Me encanta. Gracias, Lore, por venir. Gracias por tomarte el tiempo de venir hasta el estudio. La verdad que es loable el trabajo, la función que cumplen socialmente desde Alma Comahue, Alma Comahue y San Rafael, que son las van de la mano siempre. Y esto, ¿no? Estar atentos a quienes nos rodean, fijarnos, aquellos que nos toca por ahí ser cuidadores, que hay un espacio, un lugar donde nos pueden contener y enseñar. Porque uno a veces se carga tal, ay, no sabes cómo estoy. Y a veces hay un montón de herramientas que las personas que saben nos pueden brindar.
0: Sí, estamos para eso, para ayudar con muchísimo amor.
1: @almacomahue.org. Te elegí una canción de mi querido amigo Rodrigo Álvarez. Rodrigo Álvarez es el cantante y fundador de Perro Indio. Con él hablamos de salud mental una vez acá, porque cuando escuché alguna de sus canciones dije, en privado le pregunté, si va por acá, me dice, sí. Le digo, bueno, de esto hay que hablar. Porque cuando hablan referentes, como lo hizo Alejandro Sanz y tantos otros artistas, es como que nos llega el mensaje. Por eso tiene que haber espacios en los medios para hablar de la salud cerebral. Y cuando yo escuché esta canción, que es La Oveja Negra, y que estoy en temas de constelaciones, y de chica sufrí el Ay, la Oveja Negra, y cuando entendí de grande, cuando empecé a estudiar, dije, qué bueno ser la oveja negra. Siempre, viste, tiene esa connotación de hasta qué bueno. Y dije, esta es la canción que voy a elegir para...

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se nubleció, dijo una vez un amigo, se nubleció, en este momento se nubleció. Pero vamos a seguir teniendo jornadas cálidas, mañana miércoles también 18, el jueves supuestamente se despeja por completo. Y nosotros vamos a seguir compartiendo esta mañana con información. Che, estaba leyendo esto, a ver si sigue siendo... Claro, sí, está bien, es lo de Chañar, porque leí el título en el diario y dije, ¿qué onda? El intendente, bueno, está internado.

Marce Huerro, mi amiga que está en cultura, tenés que ser la intendenta de ese lugar. Y ahora iba a ver si, mira, si no llegaba a Jorgelina, la que iba a llamar a. Quería llamarla Romy Doglioli, porque vieron que los motoqueros suelen causar sus.

fue la verdad que una situación acá estaba leyendo. En Avenida Leluar y Avenida Argentina. Ahí fueron sorprendidos. En esa y otro lugar que también señalaban, bueno, sacaron las fotos todos desde arriba del Hilton y ahí los sorprendieron. Es en el barrio Unión de Mayo. Unión de Mayo es cerca, es donde está el Rucaché. Lauri, Unión de Mayo, ¿dónde está el Rucaché? ¿Tu barrio es Unión de Mayo? Claro, un poquito más arriba. Porque ahí baja la calle Moritán y después está la Avenida del Trabajador y demás. Bueno, ahí también los sorprendieron. Pero lo de anoche llamó mucho y poderosamente la atención. Estaba buscando a ver si aparecía porque leí lo de los fuertes vientos y a ver qué iba a pasar. Pam, a ver acá, vamos a la página del Servicio Meteorológico Nacional. A ver, y sigue cortado, esta mañana estaba cortado Pino Achado. Vialidad Nacional envió un comunicado que por favor se tenga mucha precaución en las rutas de Río Negro y Neuquén porque va a haber fuertes lluvias, acá lo encontré, nevadas y derrumbes. No sé si hace un mes creo que fue, nuevamente ahí en la ruta de Siete Lagos, no me acuerdo en qué sector, pero hubo un derrumbe importante y las condiciones meteorológicas que se esperan están complicando. Esto que estoy leyendo es del Servicio Meteorológico Nacional, es el informe oficial. Está dificultando la circulación en distintos sectores y solicitan, de Vialidad Nacional, solicitan transitar con extrema precaución debido a las lluvias nevadas, desprendimientos de piedras sobre la Ruta Nacional 40. Uno de los puntos afectados está en el kilómetro 2094, que es la zona de Muelle de Piedra, donde están los equipos de vialidad trabajando, despejando la calzada después de un derrumbe de material rocoso. Mientras se desarrollan estas tareas, las autoridades piden, por favor, respetar, si dice transitar a 20, estaban pidiendo eso, que ese tránsito fuera a 20 kilómetros por hora. Sabemos que es un embole, que sí. Paso de hombre, sí, lo sabemos también, pero bueno, por favor, para evitar inconvenientes. ¿Respondió Anita al teléfono tampoco? Como para ver si Ana Jorgelina Sotelo, que queremos hablar por la celebración de los 20 años de AMI, la Asociación de Músicos Independientes. Por otro lado, el Servicio Meteorológico Nacional emitió la alerta amarilla por fuertes vientos, lluvias y todo esto en la zona de la cordillera, mientras que la alerta naranja por nevadas es en la zona norte cordillerana de Río Negro y Neuquén. Las autoridades recomiendan lo siguiente. Sí o sí, chicos, es obligatorio el uso, la aportación de las cadenas y el uso en los lugares indicados. Y con todo este panorama que se está viviendo, muchos quieren salir a pasear y me parece genial, pero llamen, comuníquense con Vialidad Nacional, estén atentas a los reportes del Servicio Meteorológico Nacional, que los buscas ahí en el celu, en la aplicación, es sumamente fácil. Y antes de salir, nos recomiendan lo siguiente. Si estás por salir a la ruta, recordá consultar el mapa interactivo de viajes que tiene, por ejemplo, ¿saben quién? Ay, ¿qué le dije a Lula? Qué lindo que quedó el diario Río Negro, acá en Roca, en Córdoba y Ministro González. Quedó divino, tenés el cafecito, ahí funciona la radio, todo. Tienen un mapa interactivo de viajes y turismo. Todavía no tengo nada acá, Laura. No me ha llegado nada. Que está buenísimo. Está diseñado para llevar en el celu y esa plataforma te ofrece todos los pasos fronterizos en tiempo real, la información geolocalizada, las mejores recomendaciones. Es decir, che, bueno, vas a ir igual para este lado, por favor, transita. Bueno, no entiende. Fíjate, yo te voy a pasar. Mira, vamos a poner un tema musical que se llama Esa Mirada. Canta y todo, mi querida Ana Jorgelina Sotelo. Recordemos que

proyectado en el Cine Teatro Español. Patito Álvarez, ahí te reenvío el flyer de Ami. Mira qué viva que soy. Qué vivita. Así cualquiera. Pero para aquellos que solo nos pueden escuchar, la entrada es una leche en polvo o dos paquetes de harina. Esto es para los comedores infantiles. Es eso. O un paquete de o bolsita de leche en polvo o dos paquetes de harina para colaborar con los comedores. Va a haber sorteos porque con la entrada vas a participar por un teclado Yamaha que se lo donó Todo Música. Así que este próximo sábado a partir de las 19 horas va a estar buenísimo. Van a tocar un montón de músicas y de músicos amigos que comparten siempre su vida musical y también personal, ¿por qué no? Con nosotros en Radio y Televisión del Neuquén. Ahí estamos, para aquellos que nos pueden ver, gracias, gracias compis. Ami celebra 20 años de la Asociación de Músicos Independientes. ¡Una!

0: tema se tiene que charlar al aire. Buenos días, Romy, ¿cómo estás?
1: Hola, ¿qué tal? Buenos días, ¿cómo andas?
0: Bien, gracias por recibirnos así, de toque, porque hoy cuando leí esta noticia dije, Romy Doglioli nos tiene que contar cómo fue este operativo en el cual se secuestraron 46 motos.
1: Sí, un procedimiento de manera operativa y
0: para ver,
1: los reclamos de los...
0: Ahí está, ahí se te escucha bien.
1: Ah, y sí, se hizo un procedimiento de manera sorpresiva en relación también a, bueno, los reclamos que venían realizando los vecinos, y se secuestraron 46 motos que tienen que ver, bueno, con esto que venimos siempre,
0: sí,
1: ¿no?, hablando de el rugido de los motores y de los caños de escape libres que andan por la ciudad, y este grupo de motoqueros que se juntan en la avenida Argentina y bajan por las calles tomando la ciudad.
0: Romy, yo siempre que charlo, cada vez que charlamos este tema pienso que apareció desde el portal de Chapulín Colorado. Este tipo no contaban con mi astucia, que fue lo que hicieron desde la municipalidad y el tribunal. ¿Qué pasa ahora con estas motos? ¿Tienen que, estas personas tienen multa, tienen que declarar? ¿Cómo sigue este proceso? Porque es un montón.
1: Sí, bueno, este operativo fue un
0: despliegue. El operativo.
1: Sí, fue un operativo con un despliegue de 25 inspectores de tránsito, que fue no solo, digamos, en la Avenida Argentina en el lugar, sino también en Paseo Costero y en la Isla 132, y bueno, y en lo que es específicamente en la Plaza de las Banderas, Barrio Belgrano también y Barrio Unión de Mayo, y eso se hizo el día viernes y sábado, hasta las 5 de la mañana. En donde, bueno, los infractores van a poder realizar el descargo en los juzgados de falta, van a poder solicitar eventualmente después el levantamiento del secuestro, si es que se considera así, y, bueno, se les va a aplicar una multa pecuniaria y en el caso en el que sean reincidentes se va a ordenar la destrucción de los caños de escape.
0: Ah, la miércoles, como hicieron hace un tiempo, ¿no?, que les pasaron con las máquinas por arriba.
1: Sí, y de hecho, también, bueno, esta medida cautelar, ¿no?, que es la del secuestro del motovehículo, tiene un plazo de duración de 180 días. Así que se va a poder retener eventualmente la moto por un plazo máximo de 180 días, que es lo que establece el código.
0: Y, Romy, en alguno de estos secuestros que se registran, estas 46 motos que con sus conductores, sí, ¿alguno dio positivo en alcoholemia?
1: Sí, y hay bueno, 9 casos de alcoholemia positiva, de los cuales, digamos, en realidad la mayoría fueron con valores menores al gramo, ¿no?, por litro de sangre.
0: Sí.
1: El máximo fue de 0,90 gramos de alcohol en sangre, pero bueno, recordemos que tenemos tolerancia cero en la ciudad de Neuquén.
0: Exactamente, así que así de 0,01, ya está.
1: Sí, totalmente, sí, es totalmente punible porque, bueno, no se puede manejar habiendo consumido alcohol. En este caso también fueron retenidas las motos, pero en este caso por alcoholemia. La mayoría de los casos fueron por el tema de los escapes libres, los ruidos y por algunas maniobras indebidas, que es lo que venimos diciendo siempre, esto del exceso de velocidad, de ir por arriba de las veredas, de hacer giros indebidos, bueno, cuestiones que pongan en riesgo a terceras personas y a bienes.
0: Romy, como siempre, ahí informándonos de todo lo que acontece, después vamos a charlar para hacer la columna completa, pero los datos móviles a la orden del día.
1: Bien, bien, lo que quiero dejar en claro,
0: sí,
1: si me dejás 5 minutos,
0: por favor,
1: es que desde la Subsecretaría de Medio Ambiente, que tiene en cabeza Francisco Baggio, dejó bien en claro de que la ciudad no va a dejar que se instale este tipo de juntadas y de tomadas de la ciudad con las motos, y que se van a seguir realizando controles preventivos para evitar estas cuestiones.
0: Claro. Está perfecto. A ver, como bien dijiste vos, el nuevo código es de convivencia ciudadana. Entonces, mis derechos comienzan desde las

0: los unos a los otros.
1: Romy, muchísimas gracias y nos hablamos la semana que viene para la columna.
0: Dale.
1: Abrazo
0: dale,
1: enorme.
0: Un beso.
1: Beso.
0: No, por favor.
1: Como no, siempre, Romy Doglioli nos acompaña y dijimos, che, vamos a preguntarle a ver qué onda, qué pasó, y nos respondió enseguida. Hay una información, Pato, también, ¿no? Te voy a enviar, Evangelina. Evangelina González, te agradezco un montón, Evangel, que es una profesional de la hostia, una mujer maravillosa, que forma parte del equipo de la Dirección de Protección contra las Violencias. Y recordemos que hace ya, a ver, déjame ver que la fecha exacta, no quiero meter la pata. El 14 de octubre del año pasado fue cuando se encontró el cuerpo de Azul Semenienko. Es el día que se encontró. Pero se estuvo buscando durante un montón de tiempo. Ahí, Pato, yo te envié un flyer, si lo podemos compartir, porque la conferencia de prensa ya debe estar por comenzar. ¿Por qué? Porque el 25 de septiembre se va a cumplir un año del transfemicidio de Azul. Acá dice octubre, pero acá dice septiembre. Y vamos a seguir nosotros los medios informando con todo lo que tengamos a nuestro alcance que tiene que ver con la información. En esta conferencia se va a hablar sobre los avances en la causa judicial por el transfemicidio de Azul Semenienko. Van a anunciar la convocatoria a una gran marcha para exigir justicia para Azul y el llamado a una reunión abierta a toda la comunidad y a las organizaciones que quieran participar para la organización de esta marcha. Ahora, en minutos nada más, a las 11 comienza en Don Bosco 255, que es justamente donde funciona el CAB, esta Dirección contra las Violencias. Marcos Millapán, que es el hermano, perdón, todos conocimos cuando aconteció este transfemicidio de Azul, y se invita a toda la familia, a los compañeros de Azul a participar. Y está el teléfono del hermano por si alguien lo quiere. Ayer, no, perdón, el miércoles pasado, ay, perdón, ya comenzaron con el debate. Se hizo selección de jurados. La duración se prevé que sean 11 jornadas de audiencias hasta el 15 de octubre con más de 70 testigos y peritos. El Tribunal Popular está compuesto por 16 ciudadanos, 12 titulares, 4 suplentes. Y como para cerrar la información, si no sabías qué pasó, te contamos que la víctima se llama, porque está entre nosotros siempre, Azul Mía Natalia Semenienko, es su nombre, una mujer trans de 49 años, empleada de la Dirección de Protección contra las Violencias. Fue asesinada a finales de septiembre del 25 en un domicilio del barrio Belgrano. Su cuerpo fue hallado el 14 de octubre del 25 en un canal de agua en Valentina, Norte Rural. Los imputados, no podemos dar el nombre, pero se encuentra detenido con prisión preventiva bajo la acusación de homicidio triplemente calificado por ensañamiento, odio a la identidad de género y mediar violencia de género. La acusación está impulsada por el fiscal jefe, que es Agustín García, y la fiscal Guadalupe Inaudi. Esta información es pública, así que se pueden seguir informándose, por supuesto, en los medios escritos, orales y televisivos como nosotros. La conferencia comienza dentro de un rato. Gracias, Evangel González, por mantenernos siempre. De hecho, acá acaba de entrar un mensaje que seguramente tiene que ver con lo que tenían ya pautado para hablar con los medios, pero iban a esperar esta conferencia porque van a ver quiénes son los oradores. Si va a ser el hermano, si va a ser Marcos Millapán, si va a ser el abogado, o quiénes se lo estaban definiendo antes de la conferencia. Nos vamos con, a ver, ¿con qué canción? ¿Qué tenés a mano, Nino? A ver, sorpréndeme. O que, directo a la tanda. Bueno, vamos a vender. Ay, como si tuviera la tanda. Por favor, que salga la publicidad de Tita y de Rodesia. ¿Se acuerdan esa publicidad de Tita y Rodesia, de Terrabuzzi en la lata? ¡Pumba! Allá se fueron dos décadas.

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6: Temperatura actual en la ciudad de Neuquén, 10 grados, 8 décimas, humedad 60%, viento del noreste a 4 kilómetros, cielo parcialmente nublado.
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6: Piden al gobierno nacional garantizar las prestaciones del PAMI en Neuquén. Los diputados de Unión por la Patria presentaron un proyecto en la legislatura para reclamar al gobierno nacional la continuidad y la calidad de las prestaciones médicas, farmacológicas y sociales para los afiliados del PAMI. La iniciativa también solicita regularizar la cadena de pagos a los prestadores, actualizar los aranceles y garantizar la cobertura y entrega en tiempo de los medicamentos. El diputado Darío Peralta dijo que la deuda por esas prestaciones supera los 1.500 millones de pesos.
7: Que no suspenda y que se ponga al día y con todas las prestaciones y que atiendan a nuestros adultos mayores acá en la provincia de Neuquén, porque la verdad que nos preocupa muchísimo la situación que están viviendo. La semana pasada le tuvieron cortado todos los servicios en todas las clínicas de nuestra provincia. 2 de cada 3 de ellos se atienden en el sistema público de nuestra provincia porque tienen el PAMI cortado, porque no tienen los medicamentos, porque no hay médicos de cabecera. La verdad que hay un abandono total. Y más allá del abandono, hay una estafa del gobierno nacional que está cobrando. Ese gobierno nacional le sigue reteniendo los aportes a los trabajadores estatales, que para sostener esta obra social que ellos no sostienen, claro.

0: salud se resiente, digo, no se los deja de atender, se los sigue atendiendo y está perfecto. Lo que digo es que sigan haciéndose los aportes, porque nuestro sistema de salud también tiene que seguir creciendo, porque si no, queda gente afuera. No tenemos tantas camas, entonces digo, estaría bueno que lo que no aportan, lo aporten dentro del sistema público de la provincia, si también tenemos una ayuda ahí, ¿no?
1: El mercado concentrador volverá a abrir sus puertas a los vecinos los días sábados. El establecimiento abrirá los dos primeros sábados de septiembre y de octubre de 9 a 13 horas. La iniciativa responde a un pedido de los clientes y busca facilitar el acceso al mercado a quienes por sus horarios durante la semana no pueden acercarse a realizar sus compras. Así lo explicó en RTN Diego Molina, presidente del mercado concentrador.
2: En este caso vamos a abrir los dos sábados, primeros sábados del mes, a ver la respuesta que vamos teniendo y bueno, después volveremos a juntarnos para ver los resultados y evaluar la continuidad de esta medida. Estamos charlando con productores, con operadores, con los que nosotros llamamos los anexos, que son los comerciantes de otros productos que no son frutas y verduras, por ejemplo las carnicerías, las fábricas de pan. Entonces la idea es abrir los sábados y que venga la gente a recorrer, a caminar tranquilo en el mercado y bueno, poder llevarse la mercadería lo más fresca posible y bueno, al mejor precio que van a poder encontrar en la zona. De 9 a 14 es la idea de que haya un tiempo tranquilo para que la gente venga, recorra tranquila los diferentes puestos, los anexos y bueno, se lleven lo que necesitan.
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1: EPEN anuncia cortes de energía para distintos sectores de Villa La Angostura. El Ente Provincial de Energía de Neuquén informa que se realizarán cortes programados de energía eléctrica en la localidad de Villa La Angostura mañana miércoles 2, el jueves 3 y el viernes 4 de septiembre en el horario de 9 a 14 horas. Según el cronograma, el corte de energía el día miércoles 2, es decir, mañana, afectará a usuarios de la península de Puerto Manzano. En tanto, el jueves 3 se verán afectados los usuarios de Alto Manzano, calles Zorzal entre Ojo de Dios y Avenida Arrayanes, así como Cauquén entre Zorzal y Río Bonito. Por último, el viernes 4 de septiembre, el corte de energía afectará a parte de Tres Cerros, Epulafquen, Camping Correntoso, Dos Lagos, Villa Correntoso, Bandurrias, Parque Arauco. Además, bombeos de agua afectados serán Quetrihué, Correntoso y Bandurrias. Temperatura actual en la ciudad de Neuquén, 10 grados, 8 décimas, humedad 60%, viento del noreste a 4 kilómetros, cielo parcial.

vamos a disfrutar un día que va a estar parcialmente cubierto, a mí me gusta decir parcialmente despejado, pero está complicado, vamos a tener que soplar mucho para que se corran esas nubes cirias. Lo que sí tengo son unas propuestas impresionantes, porque me encanta esta banda que vamos a presentar ahora. La verdad siempre le agradezco a Valentino que se comunica. ¿Valentino o Valentín? Siempre, como le digo, Valen, que forma parte de Manga de Agua, que es un recontra mega bandón que llegó, en lo personal, opino que llegó para quedarse y tienen una propuesta espectacular. Gracias por esperar del otro lado, querido Atahualpa Cavallaro, Cavallaro Cortés. ¿Cómo dice que le va?

0: El disco, o sea, lo que está subido en Spotify de ustedes, suena en mi cabeza, ya me sé varias canciones, me aprendí las letras, me gusta mucho lo que hacen con Manga de Agua, así que felicitaciones, está buenísimo.
1: De una, muchas gracias, Vale.
0: ¿Cómo viene el trabajo de estudio? ¿Están grabando? ¿Están componiendo?
1: En este momento ahora estamos como queriendo salir un poco de la cueva, en realidad. Estuvimos salir de la hibernación, porque estuvimos toda la primera parte del año componiendo temas nuevos, preparando lo que sería el disco, lo que va a ser el disco debut, por así decirlo, porque nosotros tenemos un EP estrenado y unos singles. Pero la idea es ahora como apostar un poco más, algo más fuerte, hacer algo más contundente, y sería este disco. Y bueno, toda esta primera parte del año estuvimos componiendo esas canciones.
0: ¿Ata, ya tiene el nombre del disco o es como lo último, así, che, primero preparemos todo, después pensamos el nombre?
1: No, la verdad que todavía no tenemos el nombre, todavía estamos, o sea, las canciones están, lo que todavía no está es como lo... Hay una idea y toda una... concepto, por así decirlo, alrededor, pero todavía está como un poco cocinándose, por así decirlo, entonces le falta todavía.
0: ¿Ustedes tienen estudio propio? ¿Graban en el estudio de contanos un poco, porque a mí me encanta, ya lo dijo Mirta muchas veces, el público se renueva, entonces me encanta que la gente ahora conecte con Manga de Agua, que mientras vayan buscando en Spotify, mientras escuchan a Ata, busquen en Spotify para cuando terminemos la nota volarse la cabeza. ¿Cómo hacen ustedes con la parte de ensayos, grabación?
1: Tenemos la suerte de que yo acá en mi casa tengo un home studio. Es una piecita que más o menos acondicioné para todo, y lo armamos con aparatos míos, aparatos de Cristian, de Crimi, el baterista, y bueno, cosas que hemos juntado en el tiempo, entonces ahora ya podemos ensayar acá y tenemos la posibilidad de grabar las cosas acá y todo, entonces las demos y todas esas cosas las tenemos acá. Después, cuando vayamos a grabar, si sí queremos ir a un estudio más profesional, con un mejor sonido y todo, pero todo lo que hemos hecho hasta ahora es...
0: Claro, lo pueden resolver ahí, está buenísimo. Y Manga de Agua dijo, bueno, sí, nos encanta lo que hacemos, sí, pim, pum, pam, pero queremos sumarnos a los amigos y armar una manga de bandas, que me encantó. ¿Cómo surge esta idea, Ata?
1: Bueno, lo primero fue que teníamos muchas ganas de salir a tocar ya. Veníamos de estar encerrados, componiendo y muy contentos también con los temas que hicimos y con las composiciones. Entonces era como, bueno, nada, hay que sacarlas ya de la caja, sacarlas afuera para que la gente las escuche. Y se nos ocurrió, pues obviamente, armar una fecha, pero no queríamos hacer una fecha solamente de Manga de Agua, como que nos estaba más la idea de hacer, bueno, salió justo un festival, pero salió la idea de juntarnos en realidad con proyectos de acá, locales, y armar como una especie de comunidad o juntarnos en realidad. La idea era juntarnos entre bandas de acá, juntar estándar, por así decirlo, sí, la escena local neuquina, y llevar una propuesta por ahí más grande y más... Eso, con la idea de juntarnos en realidad, con la idea de compartir una fecha, compartir un espacio de música, y que no sea solamente Manga de Agua tocando y algo como súper aislado, sino claro, algo más en conjunto.
0: Y Paraíso Muerto y El Ciclo de las Rosas, ¿son amigos de ustedes o ustedes lo fueron a escuchar? Dijeron, porque hay... Cuando se arma un festival, a veces está re bueno que sea súper ecléctico, y otras veces ustedes los artistas dicen, che, pero vayamos con esta tendencia, esto queremos, claro, que suene. Presentanos Paraíso Muerto y El Ciclo de las Rosas.
1: Hicimos un arduo scouting de banda.
0: ¡Qué bueno!
1: Nada,
0: estuvimos Paraíso... 8 meses buscando.
1: Claro. No, Paraíso Muerto es un proyecto que nació hace muy poquito, Nico... ahora no me sale el apellido, lo siento, Nico, pero yo lo conozco como Cosme Fulanico. su arroba de Instagram. Es un compañero de la escuela que él venía ya haciéndonos en modo fan, por así decirlo, en modo seguidor de la banda. Nos sigue de hace rato, y a todo el grupo de bandas estuvimos hace un tiempo compartiendo. Y yo lo acompañé mucho para poder armar la banda y armar su tema, su primer sencillo, que es Máscaras, que sacó hace poco. Y bueno, juntó la banda, armó la banda y salió a tocar, se tocó, no me acuerdo la fecha, una banda de Mar del Plata.
0: Muy bueno, una banda de Mar del Plata que se llama Montehermoso. Amé.
1: Muy lindo los chicos, muy lindo, muy linda la música. Ellos son más del palo shoegaze, del dream pop, toda esa, sí, esa onda. Paraíso Muerto también es de esa onda, de shoegaze y todo ese estilo de rock. Y bueno, lo invitamos y obviamente Nico el signo, que tenía muchas ganas. Y el ciclo de las rosas con Fabri, pasó que él nos escribió a principio de año para que hagamos una fecha, pero bueno, como nosotros estábamos componiendo y todo ese proceso, como que no encontrábamos el momento, no encontrábamos la fecha y qué sé yo, hasta que bueno, salió esta oportunidad y dijimos, vamos a invitarlo porque bueno, él nos contactó y estaba a lo mejor y obviamente había ganas, pero bueno, no se daba el momento y bueno, a Fabri lo invitamos, que también estrenó noviembre del año pasado, si no me equivoco, su disco, Otra Señal, que también les invito a escucharlo para que más o menos entren en qué es lo que van a escuchar en el festival.
0: ¿Otra Señal está subido a Spotify o está en otra plataforma?
1: Sí. Bien. No, está en, bueno, no sé en qué plataforma significa, pero supongo que Spotify y YouTube, las clásicas, está.
0: ¿Y Máscaras de Paraíso Muerto, tenés idea? Porque me encantó, quiero escucharlos antes de ir el sábado a bailarme todo.
1: Máscaras está subido en YouTube.
0: En YouTube.
1: Creo que Spotify y ese tipo de plataformas no, por chanchujeros de cosas que, bueno, que tenemos que resolver los músicos independientes, básicamente.
0: Sí.
1: Pero no sé qué está en YouTube, sé que está con un visualizer muy lindo que hicieron artistas acá locales.
0: ¿Quién maneja la parte del diseño? Me encanta, se los dije en la nota anterior, me encanta el flyer de este, presentación de este sábado 5 de septiembre. ¿Quién los arma, Ata?
1: Tremendo, las arma Jero, nuestro bajista, Cactus Dibujos. Él es el diseñador gráfico básicamente de la banda, es el cargo de todo lo visual. Lo explotamos un poco, pero bueno, él lo hace y también con una, ¿cómo decirlo? Como con la idea de no usar inteligencia artificial y todo eso, sino que sea todo artesanal, inteligencia artesanal básicamente.
0: Inteligencia artesanal, me encantó.
1: Bueno, de hecho este flyer son cartas que él realmente tiene, que él no sé si las escaneó o no sé cómo hizo el proceso, pero son sus cartas las que tiene en su casa y las usó para armar el flyer y bueno, después el diseño y el dibujo él también lo hizo.
0: Preséntanos la banda completa de Manga de Agua.
1: Ok, bueno, Manga de Agua es Atahualpa Cavalaro Cortés, aquí el que habla, voz y guitarras.
0: ¿Quién viste y calza?
1: Valentino Siciliano en guitarras. Vos que decías que
0: Valentino.
1: Era Valentino, es Valentino. Yo estaba en la duda, pero ahora que lo dije con muy seguro que debe ser Valentino. Cristian Padilla en baterías y bueno, Jerónimo Ecker en bajo y voces.
0: Y también en diseño. ¿Qué es? Diseño. ¿Cactus Dibujos? ¿Así está en Instagram?
1: Sí, sí, sí.
0: ¿Cactus las dos con C?
1: Sí.
0: Perfecto, está buenísimo. Lo voy a empezar a seguir. Y la movida para este sábado, 5 de septiembre, en el Centro Cultural Mariano Ferreira, acá pasitos de RTN, de la ruta un poquito para hacia el museo. ¿Cómo es la movida? ¿Cómo hacemos con las entradas? ¿Se puede comprar en puerta? Porque sabemos que es también capacidad limitada. Entonces, no, para no quedarse afuera de esta manga de bandas.
1: Sí, la capacidad es limitada, así que yo diría que si se quiere ir, que no duerma, por así decirlo, con la compra de entradas, porque en algún momento capaz tenemos que cerrar la puerta, pero espero que no. no me gustaría estar en esa situación, pero las entradas las pueden comprar escribiéndonos a nuestros Instagram, a cualquier Instagram de las bandas, Manga de Agua, a Paraíso Muerto o al Ciclo de las Rosas, y nos mandan el comprobante. La entrada sale $15,000, mismo precio anticipado o en puerta, y al alias Manga de Bandas, puntos, sin puntos y en minúsculas.
0: Bien simple, nos hicieron las cosas simples. Manga de Manga de Bandas, ese es el alias. 15,000 por ver a las tres bandas, es un re buen número, que está bien porque la anticipada y en puerta vale lo mismo. Acá lo que se corre el riesgo de quedarte afuera por decir, ay no, la compro ya y llegás y ya está todo lleno, sí, como se espera. Hasta más allá de Manga

0: estoy a full con manga de agua porque me consume mucho tiempo, pero yo, bueno, individualmente tengo mi propio proyecto solista que es ATA, básicamente. Tengo algunos temas subidos a Spotify y YouTube y estoy empezando a producir un EP nuevo, por así decirlo. Esta es una primicia, no lo sabe nadie.
1: Vamos.
0: Pero todavía está muy verde, lo estamos trabajando y estoy yendo lento porque, bueno, manga de agua me consume mucho tiempo y lo de ATA lo hago más por placer. Bueno, manga de agua también, ¿no? Pero digo, me pongo exigencias distintas, por así
1: Claro.
0: decirlo.
1: ¿Y ATA, cómo ubicamos ATA? ¿ATA directamente o ATA oficial, ATA OC?
0: Mi Instagram es guión bajo ata con Titan, ata con Titan, así literal. Como suena, es mi Instagram personal, van a ver fotos de mías y cosas. Y aparte, los temas que he subido, los visualizers que hay en YouTube y los temas. Y si no, me pueden buscar en YouTube como ata, creo que música, ahora no me acuerdo, pero si ponen ata música, va a salir.
1: Exacto, y sí, y sabemos que no es Yupanqui, es
0: No,
1: Cavallaro,
0: no, no.
1: es re simple.
0: Cavallaro, Cavallaro.
1: Ata, como siempre, muchísimas gracias, me encanta esto de armar eventos con otros amigos, con otras bandas amigas, o que bandas amigas de Che, cuando hagan algo, téngannos en cuenta en el Mariano Ferreira, que es un lugar recopado. Pregunta, ¿va a haber buffet, algo? Porque ¿a qué hora empieza?
0: Tenemos un límite de horario, así que va a ser bastante puntual todo el festival. Damos puerta a las 10, pero vamos a empezar ahí muy enseguida, así que no, a no colgarse en la típica de no, sí, empiezan a las 2 de la mañana. No, a las 2 de la mañana ya nos fuimos todos.
1: Las dos estamos todos ya durmiendo.
0: Claro, sí, así que no cuelguen. El espacio tiene un buffet, nosotros vamos a llevar además una feria con merch y
1: Ah, qué bueno.
0: cosas para que puedan adquirir de las bandas y de Cactus Dibujos. Y aparte vamos a no sé si lo quiero no, no quiero hacer un spoiler, pero va a haber una sorpresa, va a haber
1: Ahí va.
0: una y unos juegos vamos a poner
1: Ah, muy
0: para que
1: bueno.
0: puedan disfrutar también mientras hacemos el cambio de banda y qué sé yo. Y me olvidé de comentar hace
1: Sí.
0: ratito que con la compra de la entrada en el festival vamos a sortear un tatuaje de Sakura Tattoos. Es una amiga,
1: Bueno.
0: Flor de Sakura, que nos donó un tatuaje para que podamos sortear. Así que con la compra de la entrada, nosotros el día de la fecha les damos un numerito y al final del festi lo sorteamos y quien se lleve el tatuaje, felicidades.
1: Ay, no, yo la sigo en Instagram, tiene unos trabajos impresionantes, tiene un trazo muy, muy hermoso, me encanta, está buenísimo, vamos, encima tenemos sorteos, por favor, por Dios te lo pido. Ata, la próxima vez tenemos que organizarnos para hacer un acústico acá, tenemos que ver si
0: Bueno.
1: digo, algún feriado que no laburen, porque me encantaría, porque realmente, yo le decía ayer a Valen, me encanta lo que hacen, es una de las bandas que me recontra sorprendió, para bien, por supuesto, y son, me las va, no solo me bajé y tengo, y tenemos acá en rotativo en la radio, porque también es esa, quiero que la música que hacen nuestros artistas regionales se pueda escuchar mucho. Y tenemos un montón de propuestas para este sábado, y una de estas es Manga de Bandas en el Ferreira. Puntualísimo, o sea, vayan antes de las 10, vayan toque antes, se encuentran con los
0: Sería
1: amigos en la
0: excelente.
1: vereda. Ata, muchísimas gracias. Bueno, y aparte también seguir Ata con Taitán en Instagram y en YouTube, Ata Música, y vamos a ver también tu otra parte solista, que está bueno también conocer lo que pasa dentro de cada uno de ustedes. Así que muchísimas gracias por tu tiempo, te mando un abrazo enorme y bueno, éxitos totales este sábado.
0: Muchas gracias, Vale, por el espacio y también un abrazo para vos.
1: Ay,
0: Nos vemos.
1: ¿sabés qué elegí? Me costó un montón, me cuesta un montón cuando las bandas me gustan mucho, pero me quedé con Decisiones, porque me encantan. Las letras son todas tuyas, ¿verdad?
0: No, ese tema, dame un segundo.
1: Te están llamando. Ah, chis, uno,
0: Tenía
1: dos, tres.
0: la tos atragantada, no la podía aguantar más. No, Decisiones la escribió Roy Aedo, que es el tecladista de la banda, pero que él ya no forma parte del proyecto, ya él se bajó, por así decirlo.
1: Lo saco.

0: pasó y nosotros lo arreglamos con la banda. ¿Sí?
1: Y tomó la decisión, dijo, chao, me voy, y le dejó la canción.
0: Bueno, igual, gracias.
1: Sí.
0: Es muy linda canción.
1: Es muy linda canción y es muy lindo cómo suenan todos ustedes como banda. Y reiteramos, antes de la invitación, hacenos la invitación de este sábado.
0: Bueno, sábado 5 de septiembre, 22 horas, antes, si vienen antes mejor. Centro Cultural Mariano Ferreira, Santa Cruz 375, manga de bandas, tres bandas por 15 mil pesos, al alias manga de bandas. Va a haber sorteos, feria, bufet, amigos, nada, lo van a pasar hermoso.
1: Y mucho rock and roll. Hasta, para vos en nombre de toda la banda, te mandamos este aplauso, que siempre sea rock.

0: este momento es la temperatura y amo los regalos. A mí, yo, aparte siempre digo, a mí me gustan los regalos. Tipo, ay, no, me encantan. Y cada vez que viene Perla, lo lleno. Tengo dulces, las nueces, me quedé sin nueces, o sea, de la familia Dietrich.
1: Ay, los adoro.
0: Que los vende un colega, Pereira, Juan Pereira, pero lo lindo es que no tienen una gran producción, me dijo, pero que no tienen nada de químicos, cuidan mucho eso.
1: Son geniales, esas familias son los del bien.
0: Bueno, cuando y por eso las traigo con cáscara, porque entonces se nota mucho. Y lo otro es que es cierto que son cosecha de este año. Claro. Porque a veces una compra y bueno.
1: Pero viste, vos decís, qué rancia está.
0: Sí.
1: Capaz que hace 4 años que las tienen
0: guardadas, claro.
1: Polilla.
0: Sí.
1: Y bueno, y dulces, y chocolates, y libros.
0: Y libros.
1: Libros que ahí me
0: El pájaro del alma es el libro que no tendría que faltar en ninguna casa. Abrilo si quieres, vale.
1: Vamos a ir abriendo.
0: Un libro que yo regalo hasta de 0 hasta 90 y pico de años, como no, he regalado.
1: Y para Mirta, ¿cómo hacemos? Porque Mirta clava los 100 en febrero.
0: Ah.
1: Bueno, recién estás sintonizando, escuchando, este es el ruido de abrir un paquete, que me encanta.
0: Y ese libro lo escribió una israelí, Snunit, que creo que fue casi el único, es grande ella, muy, más grande.
1: ¿Es el único libro que escribió?
0: Creo que sí, porque no pude saber mucho. Y es el libro más vendido de Fondo de Cultura, porque tiene una resolución a nivel plástico, pero sí, es el libro de la comprensión humana.
1: El libro de la comprensión humana. Ay, tengo unas ganas de que ya vuelvas a abrir tu librería.
0: Ay, sí.
1: Porque es la librería de esos libros que no vas a encontrar.
0: Perfumes de libros se va a llamar. Para para rescatar justamente el valor del papel, ¿no?
1: Sí.
0: De tener el libro objeto, pero que es el que permanece,
1: sí.
0: No es lo efímero, ¿no? Es lo que queda. Y el otro libro, Los misterios del señor Burdrick, que bueno, también
1: para
0: tu
1: Juan,
0: sobrino.
1: Juan Villalba ligó su libro.
0: Como vos me decís que a él le gusta crear,
1: ay, sí.
0: Si vos lo abrís, total, igual él lo va a ver. Cada página es una historia, te plantea una historia, pero nada más que te deja con la intriga. ¿Qué quiere decir? Que te da lugar a que vos desarrolles la historia. Y tiene esa magia de lo interesante.

0: fíjate que con pocas palabras sí. Te incita a ir más allá.
1: Un extraño día de julio lanzó todas sus fuerzas, pero claro. La tercera piedra rebotó de regreso.
0: Y ahí vos podés crear mil historias distintas, claro. A lo largo del tiempo. Y también, como los libros de fondo de cultura, tiene una resolución.
1: Es impresionante, ¿cómo?
0: Claro. Sí, la textura,
1: ¿se sigue haciendo
0: todo.
1: Estos libros en fondo de
0: cultura? Sí, yo sigo comprando porque estoy tratando de tener para el equipamiento para la librería. Los que nunca me duran son el pájaro del alma, porque ni bien llega, sí. Empiezo a regalar a los que todavía no les regalé. Pero hay una sobrina de una colega que en el jardín, cada vez que ella ve a una nena que está más o menos triste, que le pasó algo, le presta su pájaro del alma, pero es estricta en recuperarlo, o sea que se lo devuelva, ¿no?
1: Es muy bueno. Che, tiene una vueltita abajo. Si recién estás escuchando, muchos ya te sacaron la voz porque sos una referente desde hace muchísimos años, graduada en Ciencias de la Educación, coautora de la ley
0: 2302,
1: una de las cofundadoras de Jean Piaget. El otro día me puse a leer, me fascina la historia de Jean Piaget.
0: Claro, sí, sí.
1: Y toda su forma de ver la educación. Y dije, qué bueno volver, me encanta leer sobre las personas por quienes siento admiración. Y pensaba en esto, ¿no? Por eso también esto de que me encanta que vengas al programa, porque sos una referente. Si alguien estás calificada, como dije en el video de presentación, sos palabra calificada para hablar de educación y están aconteciendo muchas cosas.
0: Bueno, este mes de septiembre, yo descubrí que en Rusia hoy, el 1 de septiembre, es el Día del Conocimiento.
1: Ah, me encanta.
0: Sí, nosotros tenemos dedicados a la ciencia y justamente una de las cosas que leí justo es que el presidente, o sea Putin, les dice en la universidad pedagógica que la gente más longeva es la gente que se dedica a crear todo el tiempo. Y entonces él habla de cómo a través de la educación se pueden ir tallando, dice él, las almas. Y yo creo que ese es un ideal que nosotras y nosotros, yo ahora tengo que aprender a hablar con todas las vocales, pero todavía no logro del todo, son los años seguramente. Nosotros aprendimos en la escuela normal, o sea, yo soy de las últimas promociones, porque después pasaron a ser el profesorado. Yo egresé en el 66 y en el 69-70 ya era el profesorado, no se recibían del secundario. Entonces quizás no teníamos una formación disciplinar demasiado abarcativa, demasiado amplia, porque era secundario, los dos últimos años pero teníamos mucha práctica. Y realmente, por mucho que nos digan, porque después se habló de normalizar y de, bueno, qué sé yo, sí, estas cosas, porque a veces se piensa que la gente que estamos en terreno, que serían las escuelas, si bien yo siempre estuve en la escuela y en la universidad, pero es como que somos practicones, ¿no?
1: Me gusta.
0: Y claro, y como que no tenemos fundamentos y que el fundamento lo tiene quien puede predicar todo eso. Bueno, todo es necesario, por supuesto que no voy a ser yo precisamente quien reniegue de los sustentos teóricos, pero también sé lo saludable que es el registro empírico de la educación escolar. Y en esa escuela normal, ahí sí nosotros teníamos claro que tenía que ser educación laica, porque la laicidad es la que nos da lugar a tener todas las personas. Yo siempre digo, y me voy anticipando, que las religiones son opciones personales, familiares y se respetan. Se respetan. Otra cosa es mezclar los tantos. Nosotros nos manejamos, ya que en honor a este Día del Conocimiento de otro país, nosotros nos manejamos en el terreno de los conocimientos. Y los conocimientos son justamente lo contrario al dogma.

social, porque es una construcción en esas tres dimensiones. Es histórico porque se va acumulando, es social porque no se puede hacer en soledad, pero es cultural. ¿Qué quiere decir? Que el conocimiento se va instalando en un imaginario social,

0: básicamente poder tocarlo ahora. ¿Cuál es la diferencia del conocimiento y por qué tiene una dimensión liberadora? Porque cuando alguien arriba alguna conclusión y lo pone sobre la mesa como afirmación, la misma comunidad científica, cuando está publicado, dice, sí, pero... Entonces, ese pequeño fragmento, aunque sea que hay que reconsiderar, hace que una sepa de entrada que nunca tiene la verdad eterna y definitiva. No es aquello que hay que creer, sino aquello sobre lo cual es necesario seguir trabajando. Y con plena conciencia, yo quiero decir que nosotros nunca podemos tener copete con esto, ni autoridades. Se nos baja el copete, nos tenemos que llenar de humildad, porque poner sobre la mesa aquello sobre lo cual una ha ido trabajando, las certezas, las verdades, entre comillas, que nunca son definitivas, sino provisionales, provisorias, quiere decir, y que uno espera que realmente sea superado. Entonces, ahí el narcisismo sufre, digamos, ¿no?
1: No encuentra lugar.
0: Pero nosotros ya sabemos que es así. Por eso es tan importante, y vuelvo a la laicidad, y en esa escuela normal sabíamos que la escuela tenía que ser graduada, esto venía ya de Rousseau, y por eso tiene que ver con la idea de adolescencia, cuando él dijo no pueden estar todas las edades mezcladas juntas, por eso es tan linda la canción de María Elena Walsh sobre la vaca estudiosa, ¿no?
1: Ay, sí.
0: La maestra enojada le dijo que no era el lugar, y ella dijo, ¿y por qué no puedo estudiar yo? ¿No? Y se sentó, y encima era medio sorda de una oreja, pero ella se rebeló.
1: ¿No? Para cerrar te elegí María Elena Walsh.
0: Ah, ¿viste? En esa sala voy a estar en el auditorio ahora el 11, en la Feria del Libro.
1: No quiero que se me pase eso. ¿Qué es el día de la inauguración o no?
0: Creo que sí. Sí. A las 17 horas, nada menos que en el auditorio La Globa de María Elena Walsh, ¿no?
1: ¿Tenés idea ya de la
0: hora? A las 17, sí, a las 5 de la tarde. A las 5 de la tarde.
1: Ahí vamos a estar.
0: Sí. El tema va a ser adolescencias, y digo adolescencias por las distintas concepciones, ¿no?, que están circulando.
1: Vos ahí hablabas de la escuela normal, mi mamá también es egresada.
0: Claro.
1: De la escuela Belgrano, Chipolete.
0: Claro.
1: También creo que es la última camada, tiene 76 mamá, así que...
0: Claro, justamente.
1: Y de ahí en más, bueno, cambió para el profesorado, cambió después... docente de especial, ¿no? Y lo que también fue cambiando y modificándose fuimos la sociedad, los seres humanos. Y ahora que decís adolescencias, ayer también me puse a repasar un poco la ley 2302, que mi prima Viviana Biosi también estuvo trabajando con esta ley, que es tan importante. ¿Cómo la ves hoy, 2026? Cuando se empezó a escribir con aquellas adolescencias e infancias y niñeces, y hoy.
0: Bueno.
1: ¿Qué tenés? Repito, vine para hablar del tema.
0: Claro, y ahí creo que incidió esto que estábamos hablando, ¿no? Porque la escuela tenía que ser común, quiere decir,
1: claro,
0: para todos, laica, graduada y universal. Nosotros logramos, como país, que se hiciera el censo. Pero antes de la 2302, todos los años, tu mamá también seguro que lo hacía, teníamos una manzana o dos asignadas, teníamos que salir a recorrer las casas para ver si los chicos estaban yendo o no.
1: Sí.
0: Y logramos una escolarización primaria, ¿no? Con una ley, te podés imaginar, fin del siglo XIX, 1884, y es posible. Entonces, con respecto a la 2302, yo creo que talló eso. Yo empecé muy jovencita, porque hice todo quinto año con 16, porque no había jardín de infantes en Neuquén. A mí me llevaron, no sé por qué, estaría hinchando mucho en la casa, no sé. Cuando era muy chiquita me llevaron a que haga primer grado, pero a fin de octubre casi, ya estaba terminando. Bueno. El primer día que llegué vinieron los grandotes, yo era re chiquita y me di,

0: cuando llegué a mi casa, mi mamá. Sí.
1: ¿Cuánta maldad?
0: La escuela 125. Bueno, la quinta 14 era eso de la mi abuelo.
1: Quinta, claro.
0: Todo, mi abuelo era el dueño, claro, y él regalaba terrenos al club, a la escuela, todo.
1: Si no,
0: pero
1: seríamos dueños de medio de Neuquén.
0: Sí, pero lo que pasa es que los que no conocen no tienen idea lo que era eso, era la barda.
1: Exacto.
0: No podíamos ir porque había culebras, porque había alacranes, porque había qué sé yo, bueno, todo eso. Volviendo a esto de la 2302, bueno, ¿por qué te digo? Yo cumplí los 17 y ya empecé a trabajar en marzo, a fin de año cumplo los años, y creé la primera escuela, ¿no? Que fue la 32, la 232,
1: claro.
0: O sea, empecé creando. Después en el 87, la 181, que esa fue una experiencia muy grande.
1: Perdón, ¿la 232 en qué año?
0: En el 67. Claro. Eran las escuelas provinciales que
1: claro.
0: Se dice, pero cuidado, porque yo nací lo que era territorio nacional.
1: Exacto.
0: Tu mamá también,
1: sí,
0: debe haber nacido ahí. Y yo me acuerdo todo lo que fue la creación de la provincia, cosa que extraño, era una cantidad de partidos políticos. Hoy los chicos no tienen a la vista esa cantidad de locales partidarios de distintos colores que había, ¿no? Más allá del todo el poblamiento que venía y los recibíamos con tanta alegría de distintos países y de distintos lugares del interior de nuestro país. O sea que yo cuando veo la discriminación que hacen con los migrantes, no lo puedo entender, porque a nosotros nos alegraba que viniera gente. Y ahí en la fraternidad, donde iba mi abuelito, que hablaba cocoliche, que venía de Coli, de Piacenza, de la Emilia Romagna, ahí eran tanos los italianos, gallegos todos los que venían,
1: sí,
0: de España, y después rusos. O sea, rusos vos podías ser austríaca, alemana, de Rusia, de donde fuera, todos esos eran rusos.
1: Sí.
0: A nadie le importaba la religión que tenía. Esa fraternidad que era, obviamente, tenía una definición bien clara, no este anarquismo que se habla ahora, el otro, donde se celebra la libertad como buena palabra, pero la fraternidad, la hermandad, que es justamente un principio que nosotros teníamos claro. Y como decía Piaget, ya que evocás a Piaget, hay algo que los seres humanos no podemos dejar de hacer, que es construirnos a nosotros mismos en relación con los demás.
1: Sí.
0: Entonces, esta definición, cuando yo estuve con el centenario de nacimiento de Piaget en Ginebra, cuando iba para allá a trabajar, y ahí todo el mundo nos disputábamos a Piaget, porque Piaget era biólogo, era para la psicología, era para la epistemología, pero también para la filosofía, porque la epistemología se veía como una rama, todos los, y algunos para el alcance pedagógico, ¿no? Todo esto después con la 181, porque te cuento de la 181, una escuela primaria que pusimos, ahí pasó algo muy afortunado, que fue que no estaba el edificio. A mí me nombraron, yo había concursado para la dirección, gané el concurso, y ¿qué pasó? Me hicieron nombrar a un grupo grande de maestros, pero hubo problemas con la edificación y estuvimos 6 meses preparando la escuela. Esta es la mía, dije, y acá, ahí que hicimos, vertebramos todo el trabajo institucional, ¿por qué? Por las estético-expresivas. Esas materias que llamadas especiales, que siempre estaban para determinadas actividades, pero podríamos decir una especie de periferia institucional, eso pasó a ser el centro. Y es lo que hoy clamamos, cuando ya nos faltan las palabras para describir lo que estamos viendo, viviendo, sintiendo, más que nunca necesitamos las artes para que nos presten sus lenguajes.
1: Totalmente.
0: Y ahí, ¿por qué digo esto? Porque cuando yo me casé muy jovencita, porque antes era así, ¿no? Cuando me hablaba de adolescencia, le digo, yo nunca fui adolescente porque
1: claro,
0: era una chica. Después te hacías señorita, que era la monarquía, y pronto te tenías que casar, si no, pasabas a la categoría de solterona. Entonces, para mí ahora teorizar sobre adolescencia es muy interesante porque es un término muy reciente. Pero, ¿qué pasó? Estaba en una escuela primaria.

0: ciudad nuestra, que era de Neuquén todavía. Y y entonces dijeron, llamaron para una reunión para que representara a la escuela. Entonces en el grupo dijeron: Perla, anda vos que te gusta hablar.
1: Sí, es cierto.
0: Entonces, les dije, bueno, y les, o sea, lo mío con los derechos de los chicos nació de un tono bien mercantil. Entonces le digo, bueno, está bien, yo voy, pero les hago un trato. A mí nunca más me dan el área de matemáticas ni de ciencias naturales, porque sufría como una condenada preparando esa clase.
1: Claro.
0: Bueno, no era lo mío. Me aceptaron. Fui y ahí fue un descubrimiento tremendo. Era para hablar de los derechos, en esa época, derechos, wow. Pero además de los chicos.
1: Exacto.
0: Era por el Comité de Ginebra. Yo volví cuando les conté, no podía creer, había descubierto el mundo. A esta edad, por supuesto, pasaron muchos más años, mis hijos eran muy pequeños. Te estoy hablando mucho antes de la Convención Internacional, yo no me desprendí más del tema.
1: No.
0: ¿Y por qué? Porque pude ir viendo, y además porque después había reuniones, éramos muy pocos como ahora, somos muy pocas personas. En la parte penal ni qué hablar. Bueno, somos...
1: Bueno, quiero que otro día vengas y hablemos de ese tema.
0: Sí, pero...
1: Porque ahora nos quedan... nos quedan 7 minutos.
0: Bueno, entonces yo les voy a decir
1: que perdí, que nos quedamos todos así cuando vos sabés.
0: Lo que pasa es que ahí se fue dimensionando. El 87, o sea, pensemos cuando es la Convención Internacional, el 89, cuando se creó la Escuela 181, obviamente todavía no estaba la Convención, para que llegara la Convención acá. Después la adoptamos con la 26060, con la Constitución del 94. Y fíjate que yo pude hacer en esa escuela todo un trabajo de acuerdo a esta formación que yo venía trayendo paralelamente a mi ejercicio profesional y laboral, gracias a ese tipo de información. Entonces, bueno, es largo de contar lo de la 181, porque después terminé con un juicio, porque los chicos me hicieron un juicio, porque los chicos no formaban fila, bueno, y toda esa cosa en educación. Ah, pero lo reganamos, Marcelo Iñiguez y Alicia Bandi hicieron una defensa, que es un texto, lo guardé, por
1: no
0: supuesto. Por eso y porque además los chicos hicieron el patio abierto como una U para el lado del oeste. Y claro, venía el viento y les corría la pelota y te podés imaginar la que se armaba, ¿no? Entonces, asamblea todo el tiempo y con los re golpistas eran, porque elegían un delegado y al otro día lo querían bajar, bueno. Y las asambleas eran para que hubiera más leche chocolatada y para que hubiera más turnos en la pileta de natación. Así que terminé cambiando bolsas de azúcar por turno de pileta de natación. Bueno, todo era así, ¿no? Y, ¿qué pasó? Entonces dije yo, bueno, ¿y qué hacemos en los recreos? Porque, claro, era un lío con el viento.
1: Los carros rusos que volaban.
0: También, porque todavía no estaba poblada. Bueno, dijeron, bailamos. Bueno, ¿qué problema había? Y ahí en el salón, en el Zoom que teníamos, así que no me pongan una cumbia nunca más, porque era... Pero felices eran todo el tiempo, ¿viste? Bueno... Esa escuela,
1: o sea, para dejar que los chicos sean más libres, porque cuando nos dan la libertad, que en el mejor
0: es que
1: de los conceptos...
0: se habían transgredido muchas cosas. Las estético-expresivas al centro, el que no formen fila, ese tipo de recreos, hasta ahí llegaba, pero con mucha insistencia, la mía siempre va por ese lado, en la sustancia que tienen que tener los contenidos. Cuando los chicos no se les enseña, se estafa. Cuando el maestro, el docente, no estudia todos los días, hace fraude. Entonces, esto está claro, y además a nosotros nos gusta estudiar. No es cierto, y el docente, y lo digo porque este mes es el día del maestro, a mí justo me toca ahí.
1: Justo te toca.
0: Claro, y es el mes de la primavera, y dentro de todo este marco tenemos la enorme tristeza de saber que el sábado ya se da lugar a la ley que no es un régimen penal juvenil, sino infantil. Y yo podría centrar mi

0: pero sí es lo mío, ojalá poder llegar al conjunto del mundo adulto y decirles y recuerden que la estatura de una sociedad y la cara que tenemos por los 20 es culpa nuestra, se mide por cómo están sus niños y adolescentes. ¿Qué quiere decir? Y acá esto me parece que es bueno porque los legisladores no lo sabían, igual hicieron leyes, hasta se burlaron y demás. Sí. Triste lo nuestro, menos un diputado nuestro, todos los demás votaron para que haya cárceles de niños. Entonces, lo que no sabían ellos es que cuando pusimos, porque yo participé en las preliminares de la convención, por supuesto que después deciden otros países, bueno, ya sabemos, pero, sí. Pero acá participé. Los 18 años no era la edad que poníamos para saber cuándo se podía encarcelar niños. Era la edad que nos decía, señores, señoras, hasta los 18 años ustedes tienen que no tienen que soltarle la mano a sus chicos. ¿Qué quiere decir? ¿Aprisionarlos? No. Quiere decir garantizarles la salud, garantizarles el arte, garantizarles la actividad física, la vivienda, la vestimenta, la vida comunitaria y la educación escolar, en este orden. Hoy más que nunca, salud. Hoy más que nunca, explorar desde pequeños todas las artes, no una, porque después van a tener que elegir, y nadie podemos elegir en el vacío, ¿eh? Una cosa es haber experimentado la danza, haber experimentado, como te decía recién, la escultura, la pintura, el dibujo, la música, el cine, el teatro, por favor. Y otra cosa es que te lo cuenten.
1: Exacto.
0: Cuando nosotros hacemos, cuando privamos y cuando en este mundo que lo reducimos a los chicos mostrándole 4 o 5 países, nada más les estamos angostando la vida y nadie tiene derecho a esa amputación. Yo hice un listado de los 192 países que tenemos, pero les agregué todos los dominios de ultramar, porque cuando hay un gentilicio, si yo digo soy argentina es porque existe Argentina, o argentino los varones. Entonces ahí llegué hasta 256, me quedan algunas islas que todavía no las pude buscar. Los puse por orden alfabético, porque tengo que decir que por mi profesión, por mis responsabilidades, y porque además sigo en contacto no solo con los docentes, que yo me he llenado de admiración por sus trabajos.
1: Y de tus alumnos que están en RTM.
0: Sí, sí, sí, de mis chicos, de mis chicos todos, además ya ahora los hijos y ya algunos están en la universidad y demás. Yo tengo que trabajar para que los chicos no tengan que crecer en el ocaso.
1: Exacto.
0: No, sino que tengan un amaneceres, que tengan horizontes. Y para eso, aunque parezca, no es utopismo, es utópico, es un sueño. Yo sueño con un mundo de países iguales. Que no hayan más imperios. No los necesitamos a los imperios. Ahora veo que están promoviendo a China, etcétera. No, ningún imperio, no. Por favor, mundo de iguales. Para que la igualdad sea aquello como condición preliminar para disfrutarla. La Revolución Francesa tuvo sus principios y, bueno, se claudicaron algunas cuestiones. Hice un relevamiento de 128 títulos de libros sobre adolescencia.
1: Wow.
0: Sí, fue tremendo el trabajo. Uno solo dice cosas lindas de los chicos. Los demás, con buena voluntad. No, pero yo quiero decir esto, ¿eh? Acá no hay maldad. Acá hay buena voluntad, pero ¿de qué hablan? De las autolesiones, de las drogas, con un abuso de generalización para el que lo lee. Sí. Lo que se olvidan a veces los colegas cuando publican es que esos libros están en las vidrieras. Exacto. Y los chicos se leen ahí también.
1: Tienen acceso.
0: ¿Eh? Entonces,
1: decime que volvés pronto. No, por favor, me quedó mucho para hablar. Yo quiero que tenga una columna con Perla. Perla es muy viajera, entonces yo la tengo que enganchar cuando está por la zona.
0: No, pero ahora no me animo a volver porque viste cómo están las rutas.
1: Horrible.
0: No, así que
1: horrible.
0: Yo lo único que quiero remarcar es que el docente es la

0: lo cuida y se lo respeta. Es un patrimonio cultural, no se lo degrada. Digo esto porque el sueño es que Neuquén, cuando salga a otros países, que no diga que su bien para exportar son los hidrocarburos, que en algún lugar, en algún momento, serán, que digan que nosotros lo que tenemos para exportar y es gratis, no se lo vamos a cobrar, es el alto aprecio y el mejor aprecio por nuestra niñez y nuestra adolescencia. Ahí Neuquén se va a proyectar al mundo. Hay que animarse, hay que hacerlo. ¿Es posible? Claro que sí. Y es mucho más grato que andar vendiendo solamente petróleo.
1: Un fuerte aplauso, por favor. Perla Venegas con nosotros, síganla, vean sus papers, siempre me manda información. Tenemos que armar, ya que vas a estar por acá, un

0: eso.
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buen comienzo de mes, hoy jornada de día martes 1 de septiembre. Por supuesto, estaremos, falta nada más que 20 días para la primavera, así que los que sufrimos el frío, a tener un poco de paciencia y ya viene el calorcito. Bueno, estaremos como siempre hasta las 13 con toda la información del ámbito regional y nacional, mucho para compartir, como decimos siempre, actividades desde los distintos puntos de la provincia, todo aquí en el panorama informativo primera edición. Lucho Ramírez en los controles y puesta en el aire de la radio, Claudio Clementini, Darío Hernández en la redacción y producción del servicio informativo, Pato Álvarez, Juan Pizalas, Eddie Martín y Luis Randone en la puesta en aire de TV y quien les habla, Paula de Candia. Nos metemos de lleno ya en las condiciones climáticas a esta hora, mediodía agradable aquí en la zona del Alto Valle. Para comenzar este mes de septiembre, la temperatura actual 13 grados 6 décimas, la humedad 46%, el viento del este a 10 kilómetros, cielo parcialmente nublado. Nos vamos al pronóstico, extendemos el pronóstico como lo hacemos habitualmente a través de las distintas regiones. Primero, para lo que resta de esta jornada, en este comienzo de martes 1 de septiembre, cielo parcialmente nublado para el norte, Chosmalal, Andacollo, Huingán, con la máxima estimada para hoy, 13 grados. Nos vamos al sur, San Martín, Junín de los Andes, Villa La Angostura. Para el día de hoy, la temperatura máxima estimada 2 grados con nevadas durante toda la jornada del día de hoy. En el centro, Zapala, Piculo, Ufún, cielo cubierto, la temperatura máxima estimada para hoy, 14 grados. Y aquí en la zona del Alto Valle va a continuar el cielo de parcialmente nublado a cubierto con una máxima de 19 grados. Atento a las condiciones climáticas de mañana porque no van a ser buenas en toda la provincia. Así que nos metemos de lleno ya en la jornada de mañana, día miércoles. Para el norte, nevadas durante todo el día. Para mañana en el norte, con una máxima de 7 grados y una mínima de 6 grados bajo cero. En el sur continúan las nevadas, también para mañana, con una máxima de 1 grado.

0: 75 kilómetros por hora, con una máxima de 11 grados y una mínima de 3 grados. Y aquí en la zona del Alto Valle también tenemos viento, ¿eh? Jornada ventosa, más de 70 kilómetros por hora para mañana, con una máxima de 17 grados y una mínima de 2 grados. Atento entonces, viento, nevadas, ¿sí? En toda la provincia, y descenso importante otra vez mañana de la temperatura. Esto es lo que adelanta por ahora la Autoridad Interjurisdiccional de Cuencas. Nos metemos de lleno ya en los temas más destacados de esta jornada.
1: Títulos regionales.
0: Licitan nuevas obras para mejorar los accesos a Neuquén Capital y proyectan otro puente con Chipoletti. El gobernador Rolando Figueroa anunció la licitación de la primera etapa de un conjunto de obras viales que permitirán transformar los accesos a la capital neuquina. La primera etapa incluye la duplicación de la autovía norte hasta el río Neuquén, los puentes sobre Casimiro Gómez y Los Paraísos, los rulos faltantes del nodo Cañadón de Las Cabras. En tanto, hoy se licitará el cruce de las rutas 67 y 22. Así brindó detalles sobre la primera licitación y las gestiones para un nuevo puente entre Neuquén y Chipoletti, Gonzalo Peralta, coordinador del Ministerio de Infraestructura.
2: Hoy estamos ejecutando 17 obras viales en la provincia de Neuquén. Ya estamos en proceso en dos obras, ¿no? Podemos decir que tiene como cinco escenarios. El primero, que es el más fácil de identificar, es la duplicación de la autovía. Lo que vamos a hacer ahí es darle continuidad a la autovía con dos carriles, dos más dos, dos para un lado, dos para el otro, hasta el puente en el río Neuquén que cruza Río Negro. Entonces, nosotros desde nuestro lado en provincia de Neuquén vamos a duplicar toda la autovía hasta Río Negro. Después estamos ya también trabajando junto a Vialidad Nacional y Río Negro para ver cómo resolver el tema del puente. Al menos en esta primera instancia vamos a resolver toda nuestra autovía hasta el límite con Río Negro. Esa es como la primera obra que podemos identificar, que son 6,5 kilómetros. Vamos a tener que hacer un nuevo puente. Ya nos hemos sentado con Vialidad Nacional para empezar a trabajar en eso que debemos resolver en una manera interprovincial, ¿no?

0: Ayer, a través de un comunicado, el despacho de Intendencia informó oficialmente que el jefe comunal de San Patricio del Chañar, Gonzalo Núñez, recibió el alta médica luego de evolucionar favorablemente durante los últimos días. Núñez continuará con su proceso de recuperación y retomará de manera progresiva sus tareas habituales al frente de la gestión. Desde la municipalidad expresaron su agradecimiento por la preocupación y el acompañamiento brindado durante estos días. De esta manera, Núñez inicia una nueva etapa de recuperación mientras avanza su regreso gradual a las actividades del gobierno. Por supuesto, nos alegramos muchísimo de la recuperación del intendente de San Patricio del Chañar, Gonzalo Núñez. Cambiamos de tema, fortalecen la presencia de la UNCO en el interior neuquino. Autoridades provinciales de la Universidad Nacional del Comahue y de municipios del norte neuquino se reunieron en Chosmalal para avanzar en acciones destinadas a fortalecer la presencia y la oferta académica de la UNCO en el interior de la provincia. El rector de la universidad, Cristian López, destacó la importancia de fortalecer el vínculo entre la universidad, la provincia y los gobiernos locales, con el objetivo de generar mayores oportunidades educativas y consolidar de esta manera la presencia en las distintas regiones del territorio neuquino.
1: Es un proyecto que no se puede hacer solo, ni el gobierno solo, ni la universidad solo, ni los municipios, y que sí o sí requiere que todos trabajemos juntos. Estas alianzas sirven un montón. Para nosotros es importante fortalecer los lugares donde la universidad está y que no tengamos estudiantes de primera y de segunda, que todos tengan las mismas posibilidades, no por estudiar más lejos o más cerca de Neuquén, los derechos no se cumplan. Y para mí ahí era importante estar presente, hablar con los chicos, hablar con las autoridades, que se queden tranquilos, que la universidad va a seguir presente y mientras tengamos este trabajo en conjunto se va a poder hacer. Este es un trabajo colectivo, entre todos tenemos que definir qué otras carreras nos parece importante llevar al norte neuquino, ¿no? Hoy todos los estudiantes nos piden carreras más cortas, o con título intermedio, que te permita tener a los 3 años, los 2 años y medio, una salida laboral enseguida. Entonces, no hablamos solo a veces de carreras como ingeniería, sino también tecnicaturas, o también diplomaturas, que son una serie de cursos, capacitaciones, en formato diplomatura de extensión, que también resuelve determinados temas, ¿no? Y la verdad que cuando uno llega a estos lugares, la comunidad lo agradece un montón.
0: 12:13 minutos. Me tomo un segundo. Saludamos a Ariel Manteca Martínez de la 1 en la localidad de Zapala, porque está tomando, por supuesto, como todos los mediodías, la transmisión de radio y televisión de Neuquén y está en contacto con nosotros. Así que le agradecemos siempre estar presente, la 1 de Zapala. Seguimos con más información. Aumentan las consultas pediátricas por el virus sincicial respiratorio. El Ministerio de Salud informó un importante aumento de las consultas pediátricas por infecciones respiratorias vinculadas al virus sincicial respiratorio, uno de los principales agentes causales de infección aguda en lactantes, niños y niñas pequeños. Según los datos oficiales, durante las últimas 4 semanas, las consultas pediátricas ambulatorias aumentaron un 85% en la provincia. Luciana Moya, infectóloga del Ministerio de Salud, dijo en RTN que es un fenómeno normal que se presenta todos los años y dio algunas recomendaciones al momento de prevenir contagios.
2: Del año vemos un aumento, no significa nada grave, simplemente es lo que habitualmente se ve en esta época del año. A ver, no se testea a todas las personas, desde el servicio de epidemiología se decide quién se testea y quién no, hay unidades que son centinelas y entonces se hace testeo en pacientes ambulatorios y en pacientes internados. De los pacientes que se han testeado, que no han sido todos, se ha detectado sincicial respiratorio principalmente. Tenemos, además de sincicial respiratorio, ahora adenovirus, parainfluenza, que son también otros virus que también generan cuadros respiratorios. La vacunación en la embarazada entre la semana 32 y semana 36 es como fundamental. Vacunando a la embarazada generamos que el bebé también pueda tener defensas y pueda disminuir la gravedad de los cuadros. Segundo, el lavado de manos, siempre está comprobado de que baja la transmisibilidad de los virus. Y tercero, si estamos en un ambiente cerrado y somos muchas personas, mantener los ambientes ventilados 2 o 3 veces en el día es fundamental para tratar de disminuir la carga de virus y de esa manera disminuir la transmisión.
0: Bueno, y finalmente, después de que fueron suspendidas de la Comisión de las Huellas de Arreo. Una buena cantidad de familias crianceras participaron de la elección de representantes con el objetivo de fortalecer la participación de los productores y avanzar en infraestructura, ordenamiento y preservación de caminos para la transhumancia. Las elecciones se realizaron los días 25 y 26 de agosto en las ciudades de Chosmalal y de Zapala, con la participación de referentes de las regiones de Alto Neuquén y del Pehuen. El director de Agua y de Transhumancia, Joaquín Reisig, valoró la participación en la elección y se dijo que por donde pasan los desafíos de la nueva comisión, lo contó aquí en RTN.
3: Los desafíos siguen siendo, digamos, poder seguir laburando, digamos, en la temática. Es un ámbito sumamente valioso, digamos, poder haber tenido la cuarta, digamos, elección después de la sanción de la ley. La participación fue excelente, es muy, muy valorable. Poder, digamos, contar con una comisión que está conformada por los propios beneficiarios, digamos, de la ley, nos permite a nosotros como Estado provincial poder atender, digamos, las demandas de primera mano y poder trabajar con ellos directamente esas necesidades y esas soluciones. Trabajar, digamos, de la misma forma y avanzar eventualmente, digamos, en otros temas que hace falta seguir trabajando. Venimos haciendo varias obras en conjunto, digamos, con los propios beneficiarios de detectar esas demandas y, bueno, y hacer una priorización, digamos, de esa obra para

0: recuerda, mejor dicho, el Día Provincial de la Lucha contra Todas las Formas de Violencia hacia las Mujeres. Siempre se realizan actividades, siempre se realizan marchas para recordar, por supuesto, ni una menos, frente a esta violencia que va creciendo contra las mujeres, no solo a nivel nacional, sino también a nivel provincial. Para hablar de este tema está en línea Estela Cavazzoli, ella es organizadora de la marcha que se va a realizar el 6 de septiembre. Estela, buen mediodía para vos, ¿cómo estás? Paula de Candia te saluda.
1: Hola, buenos días, gracias. Gracias por difundir. Es decir, no. Bueno, discúlpame, te corrijo, no tenemos pensado una marcha. Nosotras todos los años, es decir, porque este día de la no violencia hacia las mujeres neuquinas, creo que somos la única provincia que tiene una ley destinada a las mujeres que habitamos este suelo, ¿no? Uh-huh. Este territorio. Pero esa ley tiene un origen, y el origen es la lucha y la vida de Ivana Rosales. Uh-huh. Que es eso lo que nosotras siempre recordamos. Porque si hay algo que Ivana quería, y bueno, ella sufrió, como todos sabemos, fue víctima de un femicidio tardío, digamos, porque producto de los golpes que recibió,
0: sí,
1: que estuvo con más de 45 días, un mes y medio internada, bueno, muy grave, y producto de esa secuela fue que perdió la vida siendo muy joven. Ha partido Ivana un 6 de septiembre. Y bueno, y todos los años nosotras hacemos un recordatorio. Uh-huh. Bueno, Ivana vivía en Plotier, por lo tanto siempre tratamos de hacerlo en Plotier el recordatorio, porque ahí es allí donde ella vivía.
0: Estela, sí. Estela, te pregunto, yo hacía mención a las marchas, ¿no?, que se hacen siempre, por ni una menos, y en este caso, allí en Plotier, en la casa de Plotier, ¿cuáles son las actividades que están enmarcadas en este 6 de septiembre?
1: Bueno, este 6 de septiembre comenzamos, como es domingo, y no queríamos cambiar la efeméride. Uh-huh. Comenzamos a las 3 de la tarde en la casa de Ivana y Maica Rosales, que esa casa es parte de la reparación por la tragedia de Ivana y de Maica, ¿no? Es parte de la reparación del gobierno provincial hacia todos los derechos vulnerados que tuvo Ivana y Maica. Así que en esa casa, que no hace mucho tiempo se inauguró, que corresponde al gobierno de la provincia de Neuquén, en ese espacio vamos a hacer un recordatorio de Ivana con muchas organizaciones, especialmente feministas y transfeministas, organizaciones sociales, políticas, gremiales también, y amigas y amigos de Ivana, porque Ivana tuvo una vida muy relacionada, digamos, muy social. Bueno, iba a haber la presentación del libro de Beatriz Kleiman, que escribió un libro recordando a Ivana y relatando la vida y la tragedia de esta mujer. Y bueno, y nosotras la recordamos. ¿Por qué la recordamos? Porque Ivana lo que quería era lograr que lo que le pasó a ella no le pase a ninguna otra mujer. De ahí el origen de la ley, ¿no?
0: Inclusive, vale mencionar, ¿no?, fue una precursora de la apertura de esta lucha, ¿no?
1: Claro, claro. En la provincia de Neuquén yo creo que se impuso, uh-huh, el tema de la violencia hacia las mujeres, que si bien viene de mucho

0: puso en agenda a partir de la tragedia de Ivana, ¿no?
1: Exactamente.
0: Así que bueno.
1: Estela, te pregunto, ¿no? Cuando ves la realidad de nuestra provincia y del país entero, ¿no? Porque nuestra provincia no queda ajena, por supuesto, a la situación y al contexto del país, digo, uno habla de este tema cada vez más, digo, tomando a Ivana como precursora, como decíamos recién, ¿no? Uno habla cada vez más de este tema, cada vez se hacen más campañas, pero los números no logran bajar, esa es la realidad también. ¿Qué sienten ustedes como luchadoras, como integrantes de agrupaciones y organizaciones de este tipo de actividades?
0: Bueno, mira, nosotras, si lo que conseguimos se consiguió con la lucha, todos los derechos que conquistamos las mujeres y las diversidades ha sido con la lucha. Vamos a seguir luchando. Hoy, desde los parámetros instalados por el gobierno nacional, hemos retrocedido, pero muchísimo, tenemos muchísimos derechos vulnerados. Seguimos teniendo las leyes, pero las leyes ya son un saco vacío, que están tremendamente vulneradas. Así que bueno, estamos en una situación difícil como todo el pueblo argentino, ¿no? Porque convengamos que la situación es muy complicada. Si tienes un gobierno que ha sido elegido por el pueblo, es un gobierno que podemos llamar democrático, entre comillas, lo que nos está sucediendo y las consecuencias que tenemos de esto son tremendas, ¿no? La cantidad de desocupados, la cantidad de despedidos, es decir, están vulnerados todos los derechos, incluso se empieza a socavar nuestra identidad. Perdón. Nuestra identidad como, empezando por la identidad nacional, ¿eh? Hoy cualquier loco puede intervenir y decir cualquier cosa de nuestro país. Es decir, estamos vulnerados como identidad de pueblo. Están vulnerados la identidad nacional, la identidad... Ay, perdón, pero vengo sin la que...
1: Bien, no se haga problema. Lo importante para cerrar la conversación, así usted puede tomar aire como corresponde, el 6 de septiembre, el domingo 6 de septiembre, a las 15 horas en la Casa Integral de Mujeres, allí en la localidad de Plotier, ¿sí? Recordando y siendo partícipe de este Día Provincial de la Lucha contra todas las formas de violencia hacia las mujeres.
0: Hacia las mujeres. Bien. Y lo que quiero terminar... es esta cuestión de cómo vulneran nuestra identidad, porque han vulnerado la identidad nacional, la identidad de género y diversidades, nuestra identidad como país y la identidad de los derechos humanos que tenemos, que ha trascendido las fronteras. Y un pueblo sin identidad es un pueblo de intemperie. Las mujeres lo padecemos más, pero todo el pueblo argentino está en la intemperie. Eso es lo que quería decir para cerrar. Y lo que queremos, bueno, es que todas y todos, las que no la conocieron y quieren enterarse cómo fue la vida y la lucha de Ivana, que participen, que vengan, que se acerquen, que serán bienvenidos. También va a haber una exposición, van a venir compañeras de Chosmalal y de Aluminé, que son bordadoras provinciales, que le dan un contenido político al bordado y van a hacer una gran exposición también ahí en la casa.
1: Estela, le agradecemos muchísimo esta charla con Radio y Televisión del Neuquén. La propuesta está hecha, por supuesto, recordando este día tan importante.
0: Bueno, muchísimas gracias a vos.
1: Un abrazo grande. Hasta luego. Estela Cavazzoli, organizadora de esta actividad, el 6 de septiembre, reiteramos, este domingo, Día Provincial de la Lucha contra todas las formas de violencia.

0: reclaman mejores recursos para enfrentar emergencias. Los bomberos voluntarios de esa localidad continúan realizando tareas de prevención y respuesta ante emergencia, pese a las limitaciones de equipamiento y de recursos con los que cuenta el cuartel. En las últimas horas se viralizó un video que muestra a los bomberos trabajando con recursos muy limitados. En RTN, el bombero Mauricio Reyes dijo que a pesar de las limitaciones, continúa movilizándose cada vez que la comunidad así los requiere.
1: Seguramente habrán visto las imágenes que se viralizaron de nuestras precarias maneras de poder trabajar, ¿no? Nosotros damos respuesta con lo que tenemos. Nuestra proclama básicamente va hacia el Ejecutivo Municipal, de no solamente el apoyo de palabras, sino de que intervenga para hacer un convenio, porque hay empresas que sí nos quieren colaborar. Y bueno, necesitamos el aval del municipio, que empatice con la situación y la necesidad de todo Vista Alegre de tener un cuartel propio, ¿no? No sé si habrán visto los videos, pero sí. Bueno, estamos saliendo en un tractor, con una chata, con dos tótems de 1000 litros, una motobomba, mangas que nos han donado los vecinos, y bueno, y herramientas manuales forestales. Hemos agotado todas las instancias, por eso es que llegamos hoy a este punto donde estamos, ¿no? De que tenga que salir a la luz y por medio de comunicación nuestro reclamo, porque la verdad que han hecho oídos sordos a todos nuestros reclamos. No pretendemos que nadie venga y nos regale nada, sino que haga un trabajo articulado. El oficio bomberil es un oficio caro en cuanto a equipamiento, porque hacen a la seguridad de las personas, ¿no? De los bomberos. Sabemos que el sector público quizás no tiene el dinero para comprar un camión, para comprar equipamiento y demás, pero sí el privado. Entonces necesitamos articular ese punto para poder ir avanzando.
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0: Nos vamos a la localidad de Loncopué. Desde allí está nuestro corresponsal Juanchi Contreras, a quien ya saludamos. Juanchi, buen mediodía para vos. ¿Cómo estás, Paula? Te saluda.
3: Hola, Paula. Buen mediodía para vos, para todo el equipo de trabajo y para toda nuestra querida provincia. Aquí estamos con un septiembre que asoma con solcito después de muchísimo tiempo y no hay 19 alrededor, así que...
0: Así es.
3: Una linda...
0: Un lindo mediodía, ¿no?
3: Un lindo mediodía.
0: Exacto.
3: Septiembre que también, muy significativo, ¿no? El 10 de septiembre es el día de la prevención mundial contra, o del suicidio, y Loncopué viene pasando por situaciones lamentables, y se pide a grito desde la sociedad que se implementen, o que se generen más políticas públicas para ayudar a los jóvenes. Así que también eso son noticias feas y que también hay que contarlas, pero hay que hablarlo, hay que visibilizarlo y no hay que esperar únicamente a que sucedan las cosas lamentables como nos ha sucedido a nosotros en estas últimas dos semanas, ¿no? Es lo que habla Loncopué en las redes sociales y nosotros como medio de comunicación no podemos estar exento de esto. Así que también queríamos
0: seguro
3: arrancar de esa manera contando un poquito lo que se está visibilizando en las redes sociales.
0: Bien.
3: Después, las noticias de siempre, Paula, noticias lindas. Se está trabajando en la Conrado Villegas de nuestra localidad, de esta avenida tan linda, que es la que pasan por Loncopué. La avenida Conrado Villegas, allí donde los que van a Cabiagüe, sobre la mano izquierda está el Monumento al Gaucho. Bueno, esa avenida se está trabajando, se ha terminado de asfaltar hace un tiempo atrás, se está trabajando en lo que es la parquización y en la nueva iluminación, lo que le va a dar un lindo colorido, una nueva imagen a nuestro pueblo. Se ha cementado, o se están haciendo las bases de cemento donde van a estar los postes de luz, un trabajo que se hace en forma mancomunada con la gente de LPN y de nuestra localidad, así que eso realmente nos pone muy contentos. Y los que están muy contentos de a poquito, sabemos que esperan y mucho las obras, la gente de la nueva urbanización, en ese nuevo Loncopué que le decimos nosotros, se ha comenzado con la cuarta extensión, o se realizó la cuarta extensión de red de gas en esa nueva urbanización. Trabajos que han realizado en conjunto los en la avenida Río Agrio, los empleados municipales, por supuesto, de manera articulada con la gente de Idenesa, los empleados municipales, las empresas contratistas que están allí trabajando también, aunaron esfuerzos para continuar ampliando y fortaleciendo los servicios esenciales de nuestra localidad. Cerramos con algunos vecinos y muy contentos. Sabemos que faltan muchos servicios, muchas cuadras, pero los vecinos que de a poco van logrando tener estos servicios estaban muy contentos. Imagínate lo que es pasar de tener que calefaccionarse leña a poder tener el gas.
0: Claro, es un cambio de vida, ¿eh?
3: Es un cambio de vida impresionante. Cambio de vida impresionante también que va a tener toda la comunidad y sobre todo los empleados municipales, porque vos sabés que Loncopué va a cumplir dentro de un poquito 111 años y donde está la municipalidad, Paula, que vos debés conocer, ese es un edificio muy significativo de Loncopué. Allí estuvo el primer hospital, allí estuvo el primer CEPEN, allí estuvo el correo,

0: pocos, hace muy poco se pudo conectar a la red cloacal propia de la municipalidad, antes pasaba por la casa de un vecino, o sea, como se planificaban los pueblos de antes, ¿no?
1: Claro.
0: Siempre es que ahora han tomado la decisión de hacer nuevos sanitarios, una obra importante, de gran magnitud, que está en el patio de la municipalidad y que va a permitir, sin lugar a dudas, mejorar las instalaciones y mejorar las condiciones para quienes hacen uso de este espacio, o sea, los empleados, que son muchísimos, y los vecinos que se acercan por uno u otro motivo al edificio municipal. Esto ha comenzado hace un tiempo atrás, las condiciones climáticas frenaron un poco, pero bueno, ayer se hizo todo lo que es la platea, hoy nosotros estuvimos por allí charlando con nuestros compañeros municipales, que están haciendo la capa aisladora, así que la verdad, obras bastante lindas y que avanzan firmes aquí en nuestra localidad.
1: Bien, nos alegramos, por supuesto, de este progreso de la localidad, junto a ustedes, y te agradecemos este contacto, como siempre, con RTN.
0: Paula, querida, será hasta el martes que viene, si Dios así lo permite.
1: Será hasta el martes que viene. Juanchi Contreras, nuestro corresponsal desde la localidad de Loncopué. 12:33 minutos, seguimos con más información. Piden al Gobierno Nacional ejecutar los fondos del impuesto a los combustibles. El Consejo Deliberante de Neuquén aprobó un proyecto de comunicación dirigido al Ministerio de Economía de la Nación para reclamar la ejecución de los fondos recaudados mediante el impuesto a los combustibles destinados al mantenimiento de infraestructura vial. El proyecto fue impulsado por el concejal del MPN, Santiago Galíndez, quien cuestionó el nivel de ejecución de esos recursos y advirtió sobre el deterioro en las rutas nacionales. Así lo explicó el edil en RTN.
2: El Gobierno Nacional, a través del impuesto a los combustibles, lleva recaudado en estos 2 años y medio 1.5 billones de pesos. Lo que enviamos a través de este comunicado es saber qué obras se van a realizar con esos fondos, porque como nos venían diciendo al principio de la gestión que no había plata, ahora quedó demostrado que la plata está. Esta plata está siendo timbiada, porque lo que ellos vienen haciendo con estos fondos es colocarlos en plazos fijos o comprando letras y no ejecutando este presupuesto para la realización de las obras viales, que además está establecido por ley. No es un invento que esa plata tiene que ir al arreglo vial, sino que el impuesto en los combustibles tiene la creación de este fondo que lleva recaudado esa plata y es específica y únicamente utilizable para el mantenimiento vial. Y como todos sabemos, las rutas nacionales están destruidas.
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1: 12:35 minutos, saludamos en esta oportunidad al director de mantenimiento del Consejo Provincial de Educación, Luciano Saborido. Luciano, buen mediodía para vos. A Paula de Candia te saluda.
4: ¿Qué tal, Paula? Buen día para vos y para toda la audiencia.
1: Gracias por atendernos. Bueno, mucho hablamos de la seguridad del Jardín 27 allí en Valentina Sur. Bueno, comenzó finalmente el cerramiento perimetral, ¿no?
4: Sí, estamos trabajando sobre una ampliación del predio del jardín que estaba prevista para hacerse en el verano. Es un pedido del jardín de larga data, ampliar el espacio recreativo y de juegos y de esparcimiento que tienen a disposición. Pero la diferencia, bueno, ante esta vicisitud que se ha vivido en el barrio, ha habido un cambio en los materiales a utilizar en la ampliación, para hacerlo un material más firme, digamos, e iniciamos con esta tarea del cerramiento de este espacio.
1: Cerramiento que ya había sido acordado, ¿no?, por parte de la ministra Soledad Martínez frente a los reclamos, frente a este pedido de mayor seguridad. Digo, se había comprometido la ministra a este cerramiento y, bueno, finalmente comenzó la ejecución, ¿no?
4: Sí, porque hay una evaluación técnica para hacer, porque, como te decía,
1: sí,
4: nosotros teníamos previsto para el Jardín 27, ante un pedido de la institución, que tiene un fundamento pedagógico, ¿no? Visto y considerando que el predio lindante a la institución es del Consejo, tomar una parte de ese predio y aumentar los espacios recreativos de juego y para actividad física que tiene los integrantes del jardín. Ese era un pedido con un fin pedagógico que había hecho el jardín en su momento, que nosotros habíamos evaluado la posibilidad de hacerlo. Era posible, por ende teníamos una planificación hecha para ejecutarse en el verano próximo, ¿no? Dentro de nuestra planificación estaba programado así. Estos hechos que,

0: cerramiento, que el cerramiento se haga de otra manera, es lo que comprometió la ministra, lo comprometió a hacerlo cuanto antes.
1: Sí.
0: Hay una evaluación técnica previa.

0: lo sienta de Chipoletti. Bueno, por eso que aclare bien este hombre.
1: El halcón sabe de mis...
0: Halcón, aclare bien, por favor.
1: Por
0: ¿dónde,
1: favor,
0: dónde? Porque usted dice...
1: Una casa arriba del cerro.
0: Le consigue, ¿no? Consigue una pareja para mi compañera, pero escúcheme bien. No, dice, no, porque no va a trabajar más,
1: condición,
0: te dice.
1: Condición.
0: ¿Qué hincha de River? Está bien, porque verás hincha de River, zafa.
1: ¿Pero qué pasa mañana?
0: Venés a jugar a Boca. Venés a jugar a Boca. Estoy preocupado por Paredes, che.
1: ¿Por qué, papi?
0: Porque con lo que sucedió ayer de Messi...
1: Ah, que esté triste.
0: No, no solamente que está triste todo el mundo, como hablamos ayer al aire.
1: Sí, ¿cómo lloré ayer?
0: Sino que Paredes puso en duda
1: su
0: continuidad también en la selección argentina y ya
1: ay,
0: un montón,
1: no,
0: amigo.
1: Que ahora una ola de...
0: Y bueno, son pasa que también para muchos es como un círculo cerrado, ya un capítulo final, como le sucedió a Di María.
1: Sí.
0: Ayer hablaba con un amigo y estamos tan mal, muy mal acostumbrados estuvimos estos 20 años, porque de muchos enojos a buenos resultados, Copas Américas, el mismo Mundial, o haber llegado la finalísima en su momento, o haber llegado ahora a la final y no haber ganado, no importa. Estamos muy mal acostumbrados porque estamos muy exitistas los argentinos, ¿no?
1: Siempre fuimos así.
0: Pero yo creo que con esta generación de pibes que se dio especialmente con Messi a la cabeza y este alrededor...
1: Le permitimos un segundo lugar.
0: Claro, es como... No nos permitimos dejar que den un paso al costado. Y me pasaba hoy con Paredes cuando lo escuchaba, no a él, sino a un periodista de Buenos Aires, analizando, ¿no? Dice, bueno, che, parece que Paredes también está analizando con su familia, con su cuerpo íntimo, y de amigos profesionales, de decir, yo también doy un paso al costado. Y son esas cosas que uno no las entiende por ahí. Dice, no, pero dale que nos queda viene la Copa América, dale que queremos.
1: Exacto, sí.
0: Y como dijo Messi, hay que darle lugar a los pendejos. Hay muchos pibes muy buenos y es momento, como le sucedió a ellos, de que alguien les dé esa oportunidad.
1: Pero lo que vos decís es muy cierto. El argentino es muy exitista. Si no salís primero, no sos nadie.
0: Sí.
1: Y siempre pasaba lo mismo cuando se hablaba de Gabriela Sabatini, de Reutemann. ¿Por qué no ganás? A ver, ¿podés jugar un poco más? Y le digo, hola, gordo. Estás ahí sentado comiendo pochoclos, viendo cómo juegan al fútbol. No. Le digo, esto no lo decimos desde la comodidad de la casa con pochoclo, un sanguchito, una cerveza.
0: Total.
1: Es así.
0: Bueno.
1: Al 299-4098.
0: Perdón, yo me emocioné.
1: No. Ayer yo estuve muy emocionada.
0: Mensajes que van llegando. ¿A qué número, Vero?
1: 299-4098-091. Buen comienzo de septiembre. Que logremos los anhelos.
0: Ojalá.
1: Qué buen tema de papo, querido. Nancy y Diego.
0: Abrazo, Nancy y Diego.
1: Nuestra amiga Elizabeth.
0: Hola,
1: dice,
0: Elizabeth.
1: Buen programa. Pasaría el tema de Suéter. Él anda diciendo, qué temón.
0: Lo ponemos para mañana.
1: Qué temón.

0: al lampazo no se le dice chascudo o bruja. El chuflín en Salta le dicen colero.
1: Ah.
0: En Mendoza también le dicen colero.
1: Tráeme, pasame el colero, le dicen.
0: Colero, porque es de, viene de colita para el pelo.
1: Mira, no sabía.
0: Miren
1: no
0: de sabía. Picún, mi amiga Miriam de Picún. Tranquila, ¿eh?
1: ¿Qué pasó?
0: Tranquila. Me dicen apurante. Que me subí, cuando me di cuenta de lo que dije de los chuflines con las bolas,
1: sí.
0: Dice que ella me vio,
1: es que
0: como
1: no,
0: que me sonrojé.
1: Somos mal, nosotros somos los mal pensados.
0: Ah,
1: levanto la mano.
0: Kiki.
1: Somos tontos, somos muy pibardos. Le mando saludos a Marina, una colega de radio de allí, de Junín de los Andes, Rolando Larcón.
0: Sí.
1: Que nos escuchan ahí también en la televisión de Junín de los Andes. Un cariño muy grande para ella y para todos los compañeros de las distintas FM, de los distintos cable operadores que están allí en cada rinconcito de esta provincia, que retransmiten, y agradecemos, la señal pública de radio.

0: querida Eva y manda la maldad del día, una milanesa con mucho queso, cuartirolo y una rodaja de tomate. Esto le falta orégano, perdóname. Vamos a ver lo que dice Juan el cocinero. Dice Bericó que estaría bueno algo de Miguel Mateos, sin pensar. Saludos desde Las Lajas. Anote. ¿Cómo les va? Dice Cristian. Muy buenas tardes. Que este primero de septiembre venga lleno de amor. Un saludo para mi amor. Viviana de Junín de los Andes, de parte de su gran amor, Cristian de Loncopué, que lo amo mucho y la ama mucho.
1: Muy bien.
0: Es la mujer de mi vida.
2: Oh, ¡wow! ¡Para un poco, amigo!
0: Dice, estamos todos hoy. Buenas tardes, dice Berito, la próxima vez pase nadando a Chipoletti. No, dice Berito, si la música la programó el Coqui, está enamorado hasta el caracú.
1: Mirá los ojitos que tengo.
0: Mírame.
1: No, no tengo nada, amigo.
0: ¿Pero estás enamorado de la vida?
1: Estoy enamorado de la vida ahora.
0: Buenas tardes, los saludos de Juanín de los Andes, familia Sosa. Los estoy viendo. Yo también te estoy viendo.
1: Sosa.
0: Sosa.
1: Quédate, Sosa. Tengo un audio. Respuesta a usted, el halcón. ¿Qué le habíamos pedido al halcón? Datos.
0: A ver si lo que estaba construyendo está en un barrio privado.
1: Pretendiente.
0: Discúlpeme. Déjame que dude.
3: Sí, señorita Vera, yo le voy a buscar algo bueno, no cualquier cuchifay por ahí. Está privado, es privado. De gas, de luz, de agua.
0: ¿Viste? Lo huelo. Che, chicos, ¿podrían pasar un tema de Jesse Joy en cualquier momento? Joy. Dice, feliz comienzo del mes de la amor.
1: Bueno,
0: Carlos amor. Alberto Coya.
1: Mucho amor septiembre.
0: Tiempo. Bueno, Coquito.
1: Mes complicado.
0: ¿Pasa cada uno a su casa?
1: Mes 9.
0: ¿Me requiere el saludo así lo grabo? Para,
1: dale.
0: Para.
1: Va de nuevo.
0: Para.
1: Dale.
0: Ponele play. ¿La cinta es de cromo o como un TDK común?
1: Lo que vos quieras, Verón.
0: Dice, muy buenas tardes, que este primero de septiembre venga lleno de amor. Un saludo para mi amor Viviana de Junín de los Andes, de parte de su gran amor Cristian de Loncopué, que la amo mucho.
1: Pará.
0: Ella es la mujer de mi vida.
1: Oh.
0: ¡Wow!
1: Pará,
0: ahí está, espero que lo hayas grabado y le regales un anillo de diamantes.
1: Oh, ¿por qué?
0: Porque las flores se marchitan, el anillo no.
1: Oh,
0: a Dante de Andacoyo le mandamos muy buenas tardes. Los agarré medio tarde. Tenía la mañana medio complicada. Estaba haciendo cosas. No importa, Dante.
1: Muy
0: mañana
1: bien,
0: redoblas la puerta.
1: Exactamente. Un anillo de coco.
0: ¿Sirve?
1: ¿Sirve?
0: Sí. Oh, ¿regalaste alguna vez un anillo de coco?
1: Hasta ahí llego.
0: Mi vida re pobre.
1: Ahí es lo que tengo, nada
0: de la
1: más.
0: Chapita.
1: Sí.
0: O el anillo que te hacías vos con el cosito de la sidra.
1: Y es verdad. Qué lindo,
0: con
1: bueno.
0: El papel metalizado de los
1: con
0: cigarrillos.
1: Qué
0: y ponías con uno de las marcas, ponías amor.
1: Exactamente.
0: Bueno, chau.
1: Nos vamos, Seba, a los Sebas, muchas gracias. A Laura Rosales, muchas gracias.
0: Laura.
1: A vos, Vero, muchas gracias. Y
0: no, a
1: ustedes
0: vos.
1: Que están del otro lado, los esperamos mañana, minutos después de las 13, para hacer juntos.

0: el porcentaje de la humedad, viento del este a 13 kilómetros por hora.
1: Regionales.
0: Presentan el Festival de Tango de Neuquén en Buenos Aires. Se presentará hoy la 17ª edición del prestigioso festival que se realizará del 18 al 20 de septiembre en Neuquén. La actividad se llevará adelante a las 15 en Casa de Neuquén en Buenos Aires y reunirá a medios de comunicación, instituciones, referentes y representantes de la comunidad tanguera de Buenos Aires, del país y del ámbito internacional. Los detalles los brindó en RTN la subsecretaria de Cultura de la provincia, Ana Bonet.
2: Vamos a hacer una presentación en la Casa de Neuquén, que dicho sea de paso para quienes estén allí, es en la calle Maipú 48, el lanzamiento del Festival de Tango que va a ser en Neuquén el 18, 19 y 20 de septiembre próximo. En el Lomullo, que queda ahí en el Paseo de la Costa, se hace el lanzamiento el 18, acto seguido habrá una milonga, y el 19 y 20 de septiembre en el Casino Mayo. Cierre del festival, digamos que está toda pompa, el 20 de septiembre a las 21 en el casino. Y después, bueno, va a haber también espacios de formación, de capacitación, masterclass, no solamente espectáculos, ¿no? Digamos, son tres días intensos con una grilla de primera línea y muy variada para aquellos adeptos del tango o quienes quieran acercarse también por primera vez e iniciarse, ¿no? Siempre hay clases para...

0: esperan nuevas nevadas durante los próximos días, lo que permitirá continuar disfrutando de las actividades invernales. Contó que a la propuesta de siempre se sumará este fin de semana la competencia ASICS K21, una carrera de trail running de 21 kilómetros que tendrá como escenario un entorno maravilloso.
1: Con muy buena nieve garantizada, actualmente con 1.5 metros de nieve en la cumbre y con próximas nevadas en los próximos días para seguir disfrutando. Patagonia Guida sin duda es un espacio ideal para quienes quieran aprender a hacer esquí, a practicar snowboard. Es un ámbito súper familiar donde podemos disfrutar de las pistas de trineo, de hacer muñecos de nieve, todo en un marco natural maravilloso, rodeados de araucarias, con los lagos Aluminé y Moquehue y las cumbres de fondo que hacen que sea una postal inolvidable. Este fin de semana, 5 y 6 de septiembre, también recibimos a la competencia ASICS K21. Mucha gente va a estar llegando a la localidad para disfrutar de una experiencia de trail running de 21 kilómetros maravillosa, ingresando a la montaña, subiendo al Batey Amahuida y conectando, ¿no?, con estos paisajes, con esta naturaleza tan maravillosa y sobre todo desafiándose, porque hay nieve garantizada, como decimos, y va a ser una experiencia más que única.
0: Cielo parcialmente nublado en Neuquén capital, temperatura 14 grados centígrados 4 décimas, humedad relativa ambiente 43%, viento del este a 13 kilómetros por hora.
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4: El gobernador Rolando Figueroa participó junto con el Ministerio Público Fiscal de la entrega de 800 armas de fuego y 250 kilos de municiones al Registro Nacional de Armas para su destrucción definitiva.
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Sergio Jago en los controles técnicos de radio, Verónica Vigas en la coordinación, Sevita Aranda, Laura Rosales allí en el control de tele, el saludo también para Cristian Ramírez que siempre nos acompaña en la producción. Ajá, bueno, arrancamos pero a full en el día de hoy. Una noticia que, bueno, tenemos ahí la de todos los días uno, Sergio, vamos a arrancar con el recuerdo en el día de hoy. El querido Miguelito Ángel Parra me comentaba hace algunos minutos que Beto Orlando había fallecido y queríamos nosotros arrancar porque ha marcado también generaciones Beto Orlando. Queríamos arrancar con él esta tarde de radio y televisión del Neuquén con música fundamentalmente en todos los días uno de estos temas que nos traen al recuerdo. Y él presentaba canciones como esta, ¿no?, que vamos a escuchar y que por supuesto nos trasladan en el tiempo con Beto Orlando 25.

0: Trail del Agrio 2026, ¿así?
1: Sí, hoy estuvimos en Ciudad Deportiva con Marita haciendo la presentación de lo que va a ser el Trail del Agrio ese 12 y 13 de septiembre en la localidad de Cabiahu.
0: Bueno, ¿cómo va a ser esto?
1: Bueno, tiene varias distancias, tenemos los 21 kilómetros, 10 kilómetros vertical y también vamos a tener en esta edición lo que es el Trail Kit para los más pequeños.
0: Bien, ¿y en esto hay tiempo límite para inscribirse?
1: Los cupos ya casi están superados, así que bueno, tendrían que ver la posibilidad de, bueno, de los pocos cupos que nos quedan, de poder inscribirse y si no, bueno, comunicarse directamente a través de la página y ver ahí la posibilidad, a ver si se libera algún cupo de poder inscribirse.
0: Bien, qué interesante todo esto. No sé cuánta gente participó, creo que el año pasado también hubo muchísima gente, ¿no?, participando.
1: Sí, el año pasado fueron alrededor de 300 corredores que también estuvieron presentes en el trail, así que este año, bueno, pusimos 250, bajamos un poquito, pero bueno, todas las ediciones de lo que es el trail y lo que son las carreras en Cabiahue, la verdad que los corredores les gusta y así que se hacen presentes siempre.
0: Perfecto, Verónica, gracias por estos minutos breves. Cuando lo dispongamos vamos a charlar un poco más, pero me parece sumamente excelente como destino también Cabiahue, ¿no?
1: Sí, la verdad que Cabiahue es un lugar hermoso para hacer este deporte, tanto en invierno como en verano, y bueno, lo que tiene en invierno, como decíamos hoy, es ese plus que tiene la nieve, que siempre es un desafío para los corredores, así que la verdad que estamos muy contentos porque tenemos buena calidad y buena cantidad de nieve en Cabiahue para lo que va a ser esta edición.
0: Muchas gracias, ¿eh?
1: No, por favor, a vos. Muchísimas gracias.
0: Verónica Galván, la directora de deportes allí de la localidad de Cabiahue. Trail del Agrio 2026, pues fue presentado esta mañana en compañía de la secretaria de deportes de la provincia, Marita Villone. Por supuesto, los organizadores también estuvieron presentes en esta actividad que convoca allí en el lugar más lindo del mundo, como ha sido elegido como destino, ¿no?, Cabiahue, Copahue, hace un par de años. Las 2 de la tarde, 15 minutos en todo el país.

0: sé si Herralta, delegado de ATE, creo que se detuvo allí al costado de la ruta para charlar dos minutitos también con nosotros. Creo que es una noticia muy importante. Hace algún día, un par de días, hablábamos de las cloradas que firma el convenio con ATE, y en las últimas horas también ha hecho lo mismo el municipio de Mariano Moreno. José Sierra Alta está en línea. ¿Cómo te va? Edgardo Pino te saluda.
1: Hola, ¿qué tal, Edgardo? Bueno, saludo a toda la audiencia. Acá estamos recién volviendo de Neuquén. Y bueno, sí, ayer firmamos con Mariano Moreno este acuerdo que, bueno, va a traer un poco de alivio. Más allá de que entendiendo que hoy por hoy, en este contexto de país en el que vivimos, donde no hay una inflación estable, digamos, donde vemos que lamentablemente no hay sueldo, no hay aumento que alcance, digamos, digamos, trae un poco de alivio, pero a su vez también mucha esperanza de que cambie un poco la situación, ¿no?
0: Tal cual, tal cual. Bueno, ¿qué puntos se pueden resaltar de este acuerdo?
1: Digamos, bueno, en principio el acuerdo es similar, digamos, al que firmó ATE a nivel provincial, con las comisiones de fomento, solo que el piso líquido para un empleado recién ingresante con la categoría más baja, aquellos que están por debajo del 1.200.000, bueno, puedan alcanzar ese piso y de ahí para arriba empezar a recomponer el salario con lo que va a ser la recomposición, digamos, del 4% que se le va a aplicar al IPC de noviembre y el de enero, digamos, otro

0: condiciones de poder ir alcanzando un poco ese desfasaje que padecimos en algún momento los trabajadores, si bien no es la culpa de la cláusula del IPC, sino siempre lo dijimos, es el proceso inflacionario que nos vienen mintiendo en cómo se viene dando esto que tiene que ver con el índice de precio al consumidor. Así que y en el interior es uno de los lugares donde más se siente, digamos, el costo de vida también es bastante alto, ahí no somos petroleros, digamos, ahí somos todos empleados públicos. Uh-huh. Y entonces, por lo cual nos parece acertado empezar a discutir una recomposición salarial. Yo creo que bueno, esto nos va a dar pie a poder discutir otras cosas, otras cuestiones que tienen que ver con cómo generamos otro tipo de políticas para aliviar un poco las economías de los lugares, digamos, lo que corresponde al interior del interior de la provincia, ¿no?
1: Claro. Bueno, ¿y qué otros municipios faltan allí dentro del circuito de ustedes?
0: Mirá, nosotros lo que planteábamos es que esto se va a dar en efecto cascada en todos los municipios. Nosotros lo que hacemos es revalidar las actas, como en algunos lados, digamos, aparecen otros sindicatos y cierran el mismo acta. No es que consiguieron algo extraordinario, extra a lo que nosotros conseguimos. Entonces, se agarran del acta, digamos, que se firma a nivel provincial. Entonces, acá en la región nuestra todos los municipios han adherido al acuerdo. Por ahí se estaba trabajando en lo que corresponde a la zona de Aluminé, esos lados, pero bueno, ahí están trabajando los compañeros porque en algún momento el intendente de Aluminé había querido otorgar un aumento diferencial al que está generando, digamos, este efecto de que todos acuerden el mismo acuerdo que la provincia, digamos, firmó con los estatales.
1: ¿Por qué se está dilatando esto en Aluminé?
0: Y digamos, hay cuestiones políticas, porque lamentablemente algunos intendentes, en algunos casos, digamos, no pagan ropa, ¿sí? No pagan, entregan los EPP, que son los elementos de protección personal, que es una cuestión obligatoria para el Estado empleador, entregar los elementos de protección personal. Y no pagan la bonificación, digamos, extraordinaria que corresponde a ropa de trabajo, que es totalmente diferente a lo que yo te decía recién. Elementos de protección personal es una obligación del Estado empleador. La ropa de trabajo puede ser una camisita, algo que distinga el sector o el municipio, pero los elementos de protección personal es una obligación. Que por eso también hemos tenido distintos conflictos en algunos municipios donde no comprenden ese error de concepto que tienen. Una cosa es ropa y otra cosa son los elementos de protección personal, que es obligación del Estado.
1: Claro.
0: Entregar a sus empleados.
1: Bueno.
0: Y digamos, por eso se ha dado la discusión en algunos municipios, por esa situación.
1: Perfecto. Gracias por detenerte así en la ruta y charlar con nosotros. Un abrazo grande.
0: Bueno, Gerardo.
1: Chao, hasta luego.
0: Un abrazo.
1: José Sierralta, delegado de ATE, acuerdo con los trabajadores municipales allí de la localidad de Mariano Moreno a esta hora de la tarde. No sé si nos vamos a poder ir, creo que en Andacollo, ¿no? Estamos en línea ya. Lo voy a saludar a Miguel López porque hace un par de días nada más se conformaron las huellas de arreo en la provincia de Neuquén. ¿Cómo te va, Miguel? Edgardo Pino te saluda, buenas tardes.
2: Muy buenas tardes, Edgardo, ¿cómo le va?
1: ¿Cómo anda usted? ¿Bien?
2: Muy bien, ¿usted?
1: Bien, la verdad que bien. Bueno, cuénteme un poco, ¿está o integra ya también lo que es la Comisión de Huellas de Arreo? ¿Qué significa esto?
2: Bueno, para nosotros, o para mí, como criancero, es algo muy importante y digo para nosotros porque yo vengo desde una organización, la representación de una organización como es

0: también acompañado un poco desde ahí, desde Mesa Campesina.
1: Claro, conoce bien el territorio, digamos, ¿no?
0: Y soy del norte, sí, claro. Sí, soy el criancero de toda la vida.
1: Claro, ¿y es la primera vez que estás en esto, o digamos, en una comisión de estas características donde también, bueno, participa el gobierno?
0: Primera vez en Huella de Arreo, sí, salí electo la elección anterior,
1: sí.
0: Pero sí también soy presidente de la denominación de origen, yo.
1: Claro. ¿Qué?
0: Actualmente.
1: ¿Qué responsabilidad, ¿no? Porque la denominación de origen les ha dado un salto importante en lo que es la cadena de comercialización, ¿o no?
0: Sí, sí, muchísimo. Más que nada este año, este otoño, que se pudo avanzar un poco con el trozado también de la venta del chivito con denominación de origen.
1: Claro. Bueno, y a partir de esto, ¿no? Para el criancero que lo está escuchando, ¿cuál es la importancia de que participen los productores?
0: Y a mí me parece muy, muy importante esto porque, bueno, porque son justamente cuestiones que están muy relacionadas al campo y Huellas de Arreo principalmente, porque hay que salir también a decir dónde son las huellas arreo, dónde deben ir los callejones arreo, dónde están los alojos. ¿Cuál es la parte más importante para hacer un refugio? ¿El por qué hacer un refugio en cierto lugar donde se decide, ¿no? Si bien Huella de Arreo se participa muchísimo, fue una elección con bastante gente, pero bueno, para mí muy importante y déjame agradecer mucho a la gente que se tomó su tiempo y fue a acompañarnos, porque fue gente de los Chihuidos, gente del Cholar, de Tricado Malal, de Andacollo, a mí principalmente fueron a apoyarme, digamos, desde las organizaciones como COCAN, como Mesa Campesina, como Municipio Andacollo, mandarles un gran saludo y decirles muchas gracias, ¿no? Y que bueno, que obviamente estamos dispuestos a trabajar, ellos me conocen, cuál es mi compromiso con el campesinado y que obviamente voy a salir de hacer lo más que se pueda y lo mejor posible.
1: Claro, tal cual. Bueno, qué lindo, y qué responsabilidad también en lo particular, lo tuyo, ¿no?
0: Sí, sí, bueno, a mí particularmente me gusta mucho, creo que me gusta más que nada porque cuando están las oportunidades de salir a defender estas cuestiones o a trabajar, es importante salir a representar, porque si bien es todo ad honores, también es un gasto al bolsillo, ¿no? Pero bueno, sí, a mí me gusta muchísimo.
1: Perfecto, bueno, amigazo, felicitaciones y gracias por estos minutos para Radio y Televisión del Neuquén.
0: No, muchas gracias a usted por dejarme expresar y un saludo a toda la audiencia.
1: Abrazo grande.
0: Chau, chau.
1: Ahí estaba Miguel López, productor e integrante de la Comisión de Huellas de Arreo, que se conformó hace, creo que hace una semana, el jueves de la semana pasada, creo que tenía.

0: funcionario. Viene a la fiesta del Chivito, creo también. Va a estar ahí también. Ahí la veremos a la Euge, a la Muela. Va a ir a las canciones de nuestra tierra y a la vuelta seguimos, como siempre, recorriendo la provincia y, ¿por qué no también el mundo? Ahí venimos.
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2: Quería saludarles a toda la gente de la provincia de Neuquén, a todos los que siguen este género de las canciones y de las payadas, de la gente que hace al arte del payador. Y especialmente a toda la gente que escucha Canciones de nuestra tierra y que sintoniza Reflejo Neuquín. El abrazo enorme y el abrazo fraterno para todos.
3: 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Con nevadas o aguacero tranqueó la tierra neuquina. Con dignidad campesina bajo el sol, viento o escarcha, jamás detuvo su marcha por la cordillera andina. Tuvo siempre por costumbre salir bien de madrugada y repuntar la majada antes de que el sol alumbre. Desde el bajo hasta la cumbre fue rastreador y vaqueano. Y del saber campechano siempre dice con esmero, nunca será un buen criancero el que no sale temprano. Despuntar la rastrillada, mirar con certeza suma si anduvo el zorro o el puma por donde está la majada, cortar rastro en las pasadas por si anduvo algún cuatrero, revisar cada potrero que otra tropa no se junte, porque cuidar al repunte no es sencillo, compañero. El que se queda dormido donde vive o donde acampa caerá en la vieja trampa del desgano y el olvido. El hombre cuando hace nido debe tener convicciones, enfrentar los chaparrones con prudencia y valentía, y al arrebol cada día volver junto a sus pichones. En las noches invernales largas como el mes de enero, nos hablaba muy certero de las tareas rurales, de tiempos primaverales cuando nacen los terneros, de amamantar los corderos, ver pantanos y barriales donde caen los animales en tiempos de abrir regueros. La pala, el pisón, el hacha, el cuchillo y el machete no son para el que se mete al ruedo por hacer facha. La alpargata y la bombacha, si las usa no se asombre. Y frente al que se da nombre, opine si hay que opinar. Y no se deje engañar por la apariencia de un hombre. Nos dijo más de una vez, si hay un potro para amansar, para empezarlo a domar diciembre, es el mejor mes. Hay que fijarse

0: mensajito, viste que yo pedí que venga la Euge Quevedo, cuartetera de la, es buena aparte, es buena, muy buen show, muy bien show, diría la gente en Chile. Pedí entonces que traigan a Dos Lunas, ¿eh? Y capaz los invitan a la fiesta del PB en el otro año. Ah, puede ser esa, ¿eh? Está buena esa, ¿eh? Dos Lunas, un grupo. Saludos para Cristina Manrique de La Salada. ¿Cómo andan? ¿Cómo andan? ¿Cómo andan? La familia Fuseneco nos escucha por allá, por Rincón de los Sauces. También Gustavo nos escucha desde General Roque. Un abrazo grandote. Gracias por compartir la música de estos pagos. Bueno, muchas gracias. Bueno, voy a ir hasta Las Coloradas. Lo voy a saludar a Juan Pablo, que es vecino allí de la localidad. ¿Cómo te va, Juan Pablo? Edgardo Pino te saluda. Buenas tardes.
1: ¿Cómo estás, Edgardo? Buenas tardes.
0: Bueno, bien, nosotros bien, un día de sol aquí. ¿Allí cómo está el tiempo?
1: Y acá un poco de sol, viento, todos los climas en un solo día.
0: Todos los climas. Bueno, hay una preocupación, creo, de la comunidad educativa allí. ¿Por qué tema?
1: Bueno, el gas. Si voy a disipar el gas y la falta que de clases que están llevando, de que no tienen los nenes, ¿no? Uh-huh. Tanto de primaria como secundaria. O sea, tenemos la 88 y el CPEN 75. Es una sola escuela que están, comparten lo que es el gas, Zeppelin.
0: Claro. ¿Sí? ¿Quién lleva el gas ahí?
1: ¿Cómo?
0: ¿Quién es el que lleva? ¿Qué empresa lleva el gas?
1: YPF, YPF. Uh-huh. Este problema viene, a ver, a principios de año se anuncia una obra en lo que es la institución, ¿no? ¿Sí? Uh-huh. Y que la iban a comenzar cuando comiencen las vacaciones, ¿sí? Antes de la vacación invierno. Entonces, bueno, anuncian la obra, y esto en junio, dos semanas antes de que empiecen las vacaciones de invierno, sufrimos la primera consecuencia, que fue la falta de gas, ¿no? ¿Qué pasó ahí? No cortaron las clases a tiempo y sufrimos la intoxicación de 7, 8, entre auxiliares, docentes y alumnos, ¿viste? Uh-huh. Y bueno, se terminó la obra dos meses después, y... bueno, siguieron los problemas, que era la habilitación. Uh-huh. Recién la habilitación la hacen el 20 de agosto. Uh-huh. El 20 de agosto hacen la habilitación para que empiecen las clases. Y el 24 ya terminó la primera suspensión por falta de gas.
0: Claro.
1: Y mira cuánto habrá pasado, que el domingo vinieron a cargar, creo, o el fin de semana, algo así. Uh-huh. Y nos avisan que ya empiezan el lunes las clases nuevamente. Hoy ya están sin gas nuevamente. Este es un problema grandísimo, Edgardo, porque ya tenemos 2 meses y medio perdido con los chicos sin clase. Yo te hablo, ¿por qué? Porque yo tengo una nena en lo que es primaria y un nene en secundaria. Uh-huh. Y están, tienen los mismos problemas. Y tenés profesores que vienen de Zapala o de otros lugares, ¿viste? Que vienen a la clase y se encuentran con esto también.
0: Claro, pero la verdad que da bronca. Yo le cuento un poco a la gente, mira. El viernes 28 llegó el camión, cargó el 50% del Zeppelin. ¿Por qué no cargan el Zeppelin completo, no? O sea, ¿cuál es la historia en hacer eso?
1: La verdad es que yo me acerqué a la 88 de Gardo y la dirección, me recibieron la directora llorando prácticamente, Gardo.
0: Claro.
1: Entonces dicen que ellos no saben ya qué más hacer. No saben qué más hacer porque ellos hacen los reclamos correspondientes, uh-huh. Ponen ahí los días que hicieron los reclamos, todo. Pero no le dan bola, Edgardo. Uh-huh. No le dan bola. Y es un problema grave, porque a todo esto vos tenés otro problema más, que es la falta de edilicia en el CPEN 75. Ahora vos tenés, por ejemplo, el 75, el CPEN contaba con dos aulas del 88. La

que tienen clases día por medio. ¿Por qué al Consejo de Educación todavía no firma el proyecto de desdoblamiento? Claro. Es firmar una firma y aprobar. Yo consultaba a la dirección de la 75 qué tan grave era. No, una firma. Uh-huh. Y la aprobación de este proyecto para el desdoblamiento y los chicos puedan tener.

0: Ya digo que Las Coloradas es la única localidad donde tiene, pero hay un montón de lugares donde están compañeros compartiendo donde falta gas.
1: Claro.
0: Y es un problema gravísimo. Yo
1: O
0: te lo
1: sea,
0: digo porque
1: sí, o sea, los calefactores no están quemando bien, porque además YPF no está llenando, tienen cuatro cepelines ahí, llenó uno al 50, pero entre los cuatro creo que llegaron al 34%, o sea que
0: y claro,
1: era clavado que se
0: bueno,
1: iban a quedar sin gas el mínimo el lunes, ¿no?
0: 2 días como máximo le damos, Eduardo.
1: Claro.
0: 2 días. Pero bueno, los reclamos supuestamente que lo están haciendo. Los directivos, viste, presentaron las notas donde hacían la solicitud de los días que le hicieron, pero no hay respuesta. No hay respuesta. Y atrás tenés la bronca de los papás, viste, porque
1: Y
0: ya hay
1: sí.
0: mucho tiempo sin clase.
1: Claro, tal cual, tal cual.
0: Mucho tiempo sin clase.
1: Bueno, ¿y qué van a hacer los papás? O sea, ¿qué tienen? No sé qué más pueden hacer, ¿no? Pero espero que alguna autoridad los escuche, ¿no?
0: Ojalá nos escuche, Edgardo. Nosotros en principio con el CEPEN 75 empezamos con una solicitud al Consejo de Educación Primaria Municipal por el tema del desdoblamiento, la aprobación del desdoblamiento para que los chicos no pierdan más clases de las que ya perdieron.
1: Claro.
0: Estamos esperando a que nos den una respuesta a esa nota, que en teoría esta semana ya tiene que haber una respuesta digamos, de esa solicitud.
1: 3 meses sin clase.
0: Exactamente. Más lo que están llevando los chicos del segundo año, que van día por medio. Entonces, en teoría ahora se empezaba con esa nota, y de no haber respuesta, bueno, habían propuesto de poder ir a Neuquén, y con este tema, bueno, habrá que encarar, no queda otra.
1: Qué locura que tengan que venir todas las familias de Neuquén para que les arreglen esto, no sería una locura.
0: Estamos a 300 kilómetros de largo de Neuquén. Y sí, contando el clima, ¿eh?
1: Claro, sí, tal cual. Bueno, Juan Pablo, esperemos que alguien nos escuche ahí. La gente del consejo siempre me escucha, después me escribe, me reta, pero bueno, por ahí capaz que encontramos alguna solución. Muchas gracias, ¿eh?
0: Ojalá, Edgardo. Muchas gracias a vos por hacerte eco de nuestros reclamos siempre.
1: Abrazo grande.
0: Abrazo, hasta luego.
1: Es una locura, ¿no? Que YPF Gas vaya el viernes, le llena, son cuatro cepelines, llena al 50%. En el total de los cuatro cepelines queda el 34. Y el 30 ya se te fue el fin de semana, ¿no? Porque tenés que mantener mínimamente cálida la escuela para cuando lleguen los alumnos. Y el lunes obviamente ya fue. Y hoy ya no tienen clase. Así es. YPF, querido, vamos, ¿eh? ¿Qué día es hoy, Ibero?

consejo tampoco dice nada. Y capaz que a través de la intendencia podemos hacer algo, ¿por qué no? Hay que tener un poco de fe. Bueno, Patricia, también un cariño grande para todo Butarranquil, cariño grandote. A todo Butarranquil, a la gente de La Salada, mensaje, un saludito a Berito, pero de Chosmalal, no.

0: Nacional de Gastronomía, Producción, Educación, Comunicación y Turismo. Allí está Juan Verón, también colega allí de AM Cumbre. Distintos colegas viajaron a Perú. Allí está Wally Barros, de Radio y Televisión del Neuquén, directamente desde Perú.
1: Buenos días, buenas tardes, buenas noches. Edgardo Pino, Radio y Televisión de Neuquén. Aquí estamos en este lugar bellísimo. Es un spa, resort, 5 estrellas, en el medio de la Amazonas peruana. Se llama Bella Terra. Este lago es Lago Azul. Estamos en el distrito del Sauce, cerca de Tarapoto. Estamos haciendo actividades náuticas. Acá tengo un colega tuyo que está por subir. Le voy a agarrar 30 segundos nada más, en las últimas indicaciones, él. Para Edgardo Pino, para Edgardo. Edgardo, estoy acá a punto de subir, esto es maravilloso. Es una experiencia que la voy a vivir ahora, ¿eh? El Paraseil. Ahí está, bueno, ahí tenemos, ¿eh? Podemos decir que el periodismo neuquino se va a lo más alto, ¿eh? A lo más alto de Perú, ahora, con el amigo Juan. Juan Verón, fue una invitación que nos hicieron. Yo no me la animo, la verdad, no me la animo. Me da miedo que cuando esté ahí arriba me agarre un bobazo. Pero bueno, son algunas de las experiencias que se viven acá, ¿eh? Podemos decir ahora sí, el periodismo neuquino está en lo más alto de Perú. Sube, sube, sube, y se nos fue, y se nos fue. Lo veo medio asustadito, medio rígido, ¿eh? A Juan. Bueno, acá estamos viviendo experiencias, entonces... Voy a hacerte una especie de móvil. Sol también se animó, ¿eh? Estamos para Edgardo Pino, ¿eh? Ahora sí, para Edgardo Pino con Sol. Ella es cocinera, referente de la gastronomía neuquina. Y bueno, como estamos para distintos programas, Sol, quiero que me cuentes la experiencia que estás viviendo acá.
2: Bueno, estoy en el hotel Bella Terra, en Laguna Azul. Es un lugar increíble, hermoso. Y acabo de hacer un, no sé cómo, no me acuerdo el nombre, sí. Pero corres por la tierra como un parapente, y de una lancha te tiran y empezás a volar y ves todo el hotel, 5 estrellas, desde arriba, y toda la laguna y la selva, y realmente increíble la experiencia.
1: Bueno, te digo, Edgardo, que acá hay gente de Colombia, de Chile, de Brasil, de España, pero las dos personas que subieron fueron neuquinas, ¿eh? Ella, Sol, y ahora Juan. Bueno, contame un poco cómo viste el tema de la cocina, los productos que pudiste ver hasta ahora.
2: Ayer, que fue la primera intervención, yo no estuve cocinando, pero estuve viendo todos los productos que hay, y bueno, todos los tipos de papas, de ajíes, los pescados, comen mucho cerdo, y bueno, sobre todo las frutas, que a mí me encanta conocer frutas nuevas, sabores nuevos. Y hoy, especialmente, vamos a ir a conocer la planta del cacao y todo el proceso para llegar al chocolate. Así que hoy realmente va a ser un día muy instruido, con mucha información. Así que bueno, esperando ese momento.
1: Ayer, en un lugar icónico, si buscan en redes, realmente la casa de Zuli, Cocina Amazónica, es un lugar de referencia también acá.
2: Sí, es un lugar de referencia en Tarapoto. La verdad que es un lugar bellísimo también. Sí, es un lugar para recomendar Tarapoto. Creo que a un neuquino jamás se le cruzó por la cabeza venir a Tarapoto. Y bueno, tienen una gastronomía exquisita, súper liviana, natural. Nada, es todo excelente y el paisaje es increíble.
1: Bueno, ¿cuándo llega tu momento? ¿Cuándo vamos a verte con las manos en las manos? Te cuento, Edgardo, ayer estábamos en una charla post día ajetrado, esa charlita de, bueno, terminó el día, y las charlas de los cocineros eran muy particulares. Estaba rodeado de cocineros, cocineras, y hablaban de cuchillos, de dónde se pueden conseguir cuchillos acá, y toda esa charla, ¿no? Es un microuniverso.
2: Sí, un universo paralelo. La verdad, bueno, como cocinera, venir a estos lugares... Yo me llevo mucha información siempre de cada país que visito, y Perú es la cuna

0: productos, ver de qué manera podemos incorporar este tipo de gastronomía y este tipo de cocina allá con productos parecidos. Sería la fusión que en mi caso particular es lo que me gustaría lograr.
1: Bueno, ¿estaba fresquita el agua?
0: Estaba hermosa el agua.
1: Qué lindo, ¿eh?
0: Hermoso, todo hermoso.
1: Bueno, experiencia neuquina, acá ella se animó, se tiró y tengo otro hombre acá, estamos en Revivar. Me mira Damián porque como salimos para distintos programas, pero bueno, estábamos hablando recién para las redes, ahora para Edgardo Pino, te voy a pedir que te pongas al solcito un poquito. Damián es de Piedra del Águila y ayer estuvo cocinando, recién hablábamos con Sol, estuvo probando los productos en la cocina de Zuli, cocina amazónica, y en el caso de Damián estuvo cocinando. Damián,
2: hola, ¿cómo están? Bueno, un saludo a toda la gente ahí en el estudio. Sí, ayer 20 horas, en el primer día de Envida Perú, tuvimos una intervención a las 20 horas en el restaurante de Doña Zuli, compartiendo y haciendo un intercambio gastronómico con cocineros chilenos, con cocineros peruanos, con un equipo de argentinos. A ver, Envida está compuesto casi por 21 personas, estudiantes, profesores, gente de prensa, comunicadores, escritores, así que la verdad que somos un equipo grande, muy lindo, y la verdad que el día de ayer fue excepcional. Hoy estamos recién arrancando el segundo día de Enviga, son las 9:30 de la mañana, hace 30 grados y todo está como para que el día sea espectacular.
1: Bueno, vamos a volver a charlar seguramente en otra oportunidad, en este viaje. En un ratito vamos a probar otro gran producto que nosotros conocemos de otra manera. Nosotros lo conocemos en la barrita de chocolate, pero vamos a ver el cacao posta.
2: Sí, mañana tenemos una intervención en un laboratorio donde se hace el proceso completo desde el cacao, así que nada, con muchísimas expectativas, y también en esto que es la intervención y poder fusionar productos, nosotros como buenos neuquinos no podían faltar nuestros productos, así que la intención es poder conocer los productos y la gastronomía peruana, pero también que los peruanos puedan conocer nuestros productos como neuquinos. Morillas, hongos de pino, piñones, frutos secos, aceite de oliva, cristales de sal marina de Río Negro también. Así que hay un montón de complementos para poder llevar una actividad hermosa.
1: Bueno, vamos a mostrar nuestros productos también entonces. Bueno, Edgardo, acá estamos. Como ves, estamos en plena actividad. Acá la gente de Neuquén Capital, ella que con la que hablábamos recién, pero ahora vamos a hablar nuevamente. Ella es estudiante de gastronomía de Plotier. Y yo te veo como preparada para el agua.
0: Sí, me encantan los deportes o las actividades así extremas, que, y más que si tienen que ver con la altura, así que obviamente lo voy a hacer, no me puedo quedar sin probar.
1: Bueno, ayer estuviste probando productos de la gastronomía peruana amazónica. ¿Cómo viviste esta experiencia como estudiante?
0: Me encanta, la verdad, cosas nuevas. Probé el piche, se llamaba, ¿no? Sí, piche, muy rico, muy sedoso. Después nos dijeron que tenía otras texturas por partes, pero yo la parte que probé estaba riquísima.
1: Bueno, muchas gracias.
0: Gracias a vos.
1: Bueno, estamos charlando con gente de Neuquén, ¿eh? Estábamos hablando con Juan, periodista, con Sol, referente, chef, embajadora de la gastronomía neuquina. Estuvimos con Damián, estuvimos también charlando recién, charlando con una estudiante, ¿eh? Así que hay de todo. Y tenemos también, le vamos a pedir un saludo nada más, solo un saludo a ella. Estamos en distintos medios, en distintas referente también de Villa El Chocón, otra,

0: Bueno, ahí estamos hablando con Adriana Galarza, referente de turismo de Villa El Chocón. Bueno, como verás, acá hay mucho neuquino suelto. Yo tengo muchas ganas, no sé qué decir, Edgardo, tengo muchas ganas de tirarme. Creo que le tengo miedo de la elevación, pero el tema de que abajo haya agua me deja cierta tranquilidad. Recordamos, aquí estamos. Esto es, mira, te voy a dejar una imagen, te voy a regalar una imagen de este resort para ir despidiéndonos. Quiero recordar que estamos en la región El Sauce, que estamos en la selva amazónica, que estamos en Tarapoto. Hicimos más o menos 1 hora 40 de tráfico para llegar acá, cruzamos un río en balsa y es increíble que haya un lugar así en el medio de la selva, ¿eh? Esto está en el medio de la selva y realmente el complejo es gigante. Quiero mostrarles un poquito. Camino el último minuto porque te quiero mostrar algo, Edgardo, para el final, y espero que te sirva. No sé si fue muy largo esta salida que quería compartir con vos,
1: Está bueno, está
0: pero
1: bueno.
0: mirá cómo estamos acá.
1: Mirá, Wally, qué mal que la estás pasando, Wally.
0: Todo lo que uno espera
1: Mirá vos.
0: de un lindo día, una piscina con canchita de básquet y
1: Ajá.
0: una barra atrás donde hay cocineros, ¿eh? Hay cocineros preparando todo para que siga este Enviga 2026 desde Perú. Wally Barros, para el amigo Edgardo Pino, para la tarde de radio y televisión de Neuquén.
1: Gracias, Wally. Un abrazo grandote para ustedes ahí, que disfruten sobre todo esto tan bonito. RTN presente allí en Enviga 2026. Nos estamos yendo nosotros, de a poquito nos estamos despidiendo. Sergio Jago en los controles técnicos de radio, Verónica Viegas en la coordinación, Sevita Aranda, Laura Rosales, Cristian Ramírez. Mi nombre es Edgardo Pino, como siempre un beso grande al cielo. Este tema se lo vamos a dedicar a Malén, que creo que está escuchando la radio. A mí me gustaría ver a Santiago Cueto en varios escenarios aquí de la provincia de Neuquén. Ya lo vi en El Cholar y lo vi también en Picón Leufo, pero realmente es muy bueno. A la gente de Butarranquil también un abrazo grandote. Yo de Perú, yo prefiero quedarme acá en Neuquén, obviamente, ¿no? Cualquier lugar de la provincia de Neuquén, el norte neuquino. Veía la pileta y en Aluminé tenemos Piedras Verdes, que es un lugar hermosísimo también. Que es privado, pero realmente un lugar muy, muy lindo. Y después tenemos otros lugares maravillosos, tanto en el sur como en el centro de la provincia del Neuquén. La música llega.

0: humedad 39%, viento del este a 17 kilómetros, cielo algo nublado.
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0: Municipales de Mariano Moreno lograron una mejora salarial. El gremio ATE selló con el Ejecutivo local el acuerdo paritario del segundo semestre del año, que posiciona el salario mínimo en 1.200.000 pesos para los trabajadores de planta permanente. Además, los incrementos seguirán de forma trimestral por IPC y se suman dos bonos extraordinarios. Los detalles los brindó el delegado de ATE en la región, José Sierra Alta, en diálogo con RTN.
2: Y bueno, sí, ayer firmábamos con Mariano Moreno este acuerdo que, bueno, va a traer un poco de alivio, más allá de que entendiendo que hoy por hoy en este contexto de país en el que vivimos, donde no hay una inflación estable, donde vemos que lamentablemente no hay sueldo, no hay aumento que alcance, digamos, trae un poco de alivio, pero a su vez también mucha esperanza de que cambie un poco la situación, ¿no? En principio el acuerdo es similar, digamos, al que firmó ATE a nivel provincial con las comisiones de fomento, solo que el piso líquido para un empleado recién ingresante con la categoría más baja, aquellos que están por debajo del 1.200.000, bueno, puedan alcanzar ese piso y de ahí para arriba empezar a recomponer el salario con lo que va a ser la recomposición, digamos, del 4% que se le va a aplicar al IPC de noviembre y el de enero, digamos, otro 3%. La verdad que con los dos IPC, bueno, estaríamos en condiciones de poder ir alcanzando un poco ese desfasaje que padecimos en algún momento.
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0: Realizarán un operativo de limpieza nocturno sobre la ruta 7 en Centenario. La municipalidad llevará adelante esta noche un nuevo operativo de mantenimiento sobre la ruta provincial 7 con el objetivo de mejorar las condiciones de uno de los principales accesos a esa ciudad. Las tareas se realizarán de 21 a 0 horas e incluyen un plan de mantenimiento y trabajos de limpieza en tramos de la ruta 7 dentro del ejido de Centenario. Se solicita a quienes circulen por estos sectores respetar la señalización preventiva, reducir la velocidad y atender las indicaciones del personal presente para resguardar la seguridad de todos. Reiteramos, la temperatura en Neuquén Capital, 16 grados, la humedad 39%, viento del este a 17 kilómetros, cielo algo nublado. Hora 15, 2 minutos en todo el país.
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eso le tiro al Beto. A 12 tiro. Y a quema al Guatelapi también le tiro por 1000. A don Reinaldo Solorza por 2000. A Juancito Sánchez por 1000. El jugar en forma compulsiva es perjudicial para la salud. Por favor, controlen el juego. Bueno, muy bien. Vamos a camperear. ¿Cómo les va? ¿Cómo andan ustedes? Hasta las 5 de la tarde vamos a camperear. ¿Les parece? Aquí está la taba. Ahí está bien. Ahí está. Qué buenos jugadores de taba que son don Reinaldo Solorza, Toribio Medel. A Toribio le tiro por 2000 también. Así que el jugar en forma compulsiva es perjudicial para la salud. Por favor, cuidado el tema del juego, ¿eh? ¿Qué más tenemos? Al Guatelapi, a Gaby Parada también le tiraría a Juan Sánchez, a la taba. Y ahí en Las Lajas hay un gaucho que ganó a mí, un tal, ¿cómo se llama? Un gringo alto que trabaja en la cooperativa obrera. Un flaco alto, ese gaucho me ganó a mí. Me ganó afuera de la cooperativa obrera ahí en Las Lajas. ¿Cómo se llama? Se me hizo en Laguna Mental. Ah, un flaco alto que tiene caballos, tiene unos caballos ahí en la buitrera. ¿Cómo se llama? Un gringo flaco grandote. Después hay otro gaucho que me ganó a mí en Las Lajas. ¿Don Vázquez puede ser? ¿Cómo se llama? Don Muñoz. Otro hombre que me ganó ahí afuera del predio del Pegual. Son los únicos que me han ganado a mí. Ah, y el intendente Winganco, que le dé un chivo. Claro, me dio, casi me olvidaba. A Luis Sepúlveda le dé un chivo. Si lo llegan a ver por ahí, díganle que la intención mía es pagarle el chivo. Es más, cuando venga a Monchi...

mucho que haga el asado allá en Huinganco. Cuando yo vaya hacia Huinganco, ¿vio? Bueno, ¿cómo anda César Espinosa? Se viene un partido hermoso el fin de semana de fútbol. Juegan una final, ¿no? En el norte. A ver, después le vamos a preguntar a César Espinosa de qué se trata. ¿Cómo andan ustedes? ¿Cómo está el clima por las cordilleras? Cuéntenme, allá por Villa Traful, ¿no está el Pocho Pavé? Ahí por Villa Langostura, ¿eh? Le mandamos un saludo, ahí está el Pocho Pavé en Villa Langostura. En Villa Traful, hace mucho que no hablamos con las integrantes de la asociación La Portada. Ahí está mi patrona. ¿Qué más tenemos por aquí? Seguimos campereando. Le mando un saludo a Sergio, Sergio Laborut. Ahí va el saludo. Le voy a mandar un saludo a Sergio. Un saludo para Sergio Laborut. Él es gasista aquí en Los Pagos de Plotier. Va el saludo a Sergio Laborut. Vive en La Herradura, muy conocido en Los Pagos de Plotier. Así que Sergio, y se los recomiendo, qué buen gasista que es. Sergio Laborut, va el saludo aquí desde Radio y Televisión del Neuquén, amigo. La verdad que el otro día me fue a hacer un trabajo ahí a mi casa con el tema del gas. Quedó perfecto. Perfección total. Seguimos campereando, recorriendo la provincia de Neuquén a través de la 104.9. ¿Nos están escuchando ahí en el CIMA? A ver, ¿nos están escuchando? ¿Cómo se llama una de las chicas que trabaja ahí en el supermercado CIMA? No me sale el apellido. El Vasco... ¿Marti Arena puede ser? Marti Arena me parece que es, ¿no? Esta chica que trabaja ahí. Le manda un saludo. Y Ailín, ¿nos está escuchando Ailín? Bueno, el teléfono es el 299-409-8091. Recorremos la provincia de Neuquén. Así que vamos a recorrer la provincia del Neuquén hasta las 5 de la tarde. ¿Empezamos? ¿Tenemos Grupo Calipso? El Grupo Calipso viene el fin de semana a actuar aquí a Neuquén. Así que de esta forma

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cansado de recomendarle al intendente que usted dice que le digamos que cuando venga le va a pagar el chivo, dijo que ya ni se acordaba el chivo. Y que si se llegaba a acordar iba a ser uno por año, porque ya hace como 15 años dice que le dé el chivo. Y con respecto al asado, ¿por qué tiene que traer a Moncho Vázquez si acá en Huinganco también hay asadores y asadores que hacen chivo como tiene que ser, ¿no? Con yuyos y huevadas, manzanas, purés de no sé qué cosa. Acá se come asado, no puré.

0: estamos cansados de recomendarle al intendente que usted dice que le digamos que cuando venga le va a pagar el chivo. Dijo que ya ni se acordaba el chivo. Y que si se llegaba a acordar iba a ser uno
1: por año,
0: porque ya hace como 15 años dice que le dé el chivo. Y con respecto al asado, ¿por qué tiene que traer a Moncho Vázquez si acá en Huinganco también hay asadores y asadores que asan chivo como tiene que ser, ¿no? Con yuyos y huevadas, manzanas, purés de no sé qué cosa. Acá se come asado, no puré.
2: Bueno, muy bien. Continuamos recorriendo la provincia de Neuquén. La verdad que nos están pegando, pero ahí está el amigo Moncho Vázquez desde Grecia, porque está trabajando por allá en la isla de Leros. Y escribió Moncho, este amigo va a tener que pagarle el chivo a don Luis Sepúlveda. Si yo la intención mía es, yo quiero pagar, pero no puedo, porque estoy a 450 kilómetros. ¿Cómo hago para pagar? Aparte yo tengo que estar presente con el chivo ahí, quiero verlo. Ustedes me dicen, mandá por Mercado Pago. No, porque el trato es, toma el chivo, ahí está el chivo. Bueno, Moncho, cuando venga, me dijo, yo lo acompaño, amigo. Están enojados en Huinganco, me pone Moncho. Va a tener que pagarle el chivo al intendente, a don Luis Sepúlveda, seguramente. Así que cuando venga Monchito Vázquez, vamos a ir a Huinganco y si encontramos chivo, porque guarda, que por ahí los chivos están muy chicos todavía. Ojo, guarda el hilo negro. Si no, hay que esperar allá por marzo, cuando bajen de las veranás, que ahora no hay chivo. A no ser que hable ahí en la Cordé. ¿Cómo se llama el capo de la Cordel, jefe? Se me hizo una laguna mental. ¿Cómo se llama el director de la Cordel? Martín González. Ahí está nuestra querida productora Tania. Me ayudó. Martín González. Pero no sé si tendrán chivo en la Cordel. Pero bueno, el asunto es que yo el chivo lo quiero pagar. ¿Les gustó el audio? Picantón tuvo, ¿no? Bueno, muy bien. Seguimos cambiando. ¿Cómo le ponen manzanas y yuyos, dijo al chivo? La verdad que muy... Bien campero el audio. ¿Qué tal? Coti Bernardino, le mandamos saludos a doña Coti y a Bernardino Gutiérrez de Huinganco. Les mando un saludo, tengo muchísimas ganas de verlos, saludarlos, de darles un abrazo en algún momento, cuando ande por Huinganco. ¿Cómo anda don César Espinosa? ¿Qué es lo que hay el fin de semana? ¿Qué es lo que juegan la Copa de Fútbol ahí de los veteranos, no? Ah, acá tenemos la ficha, acá tenemos la gran final. No te lo pierdas, el día sábado 5 de septiembre. ¿Cuánto falta para eso? ¿Cuánto falta para el 5? Más o menos, ¿cuántos días faltarían? El sábado que viene, pues, ahí está. El sábado que viene, dos equipos, un solo sueño. No te lo pierdas. Ahora en instante ya vamos a poner la ficha acá.

Arroyo contra quién? ¿Quién juega? Que no dice aquí quién juega. ¿Quiénes juegan? A ver si están los equipos. Los Cluchos Malal contra Andacollo. Ahí está. ¡Ah! Se van a agarrar. Cluchos Malal contra Andacollo. ¿A quién van? A ver, me parece que va a ganar Andacollo, ¿eh? Me parece que va a ganar Andacollo, que tienen un 9 que le pegue puntín. A ver. Bueno, vamos. Esta fiesta es el sábado 5 de septiembre. ¿De dónde? ¿Dónde juegan? Pasión, respeto y amistad, lo más importante. No te lo pierdas. Después se comen un buen asado. A ver, ¿dónde es el partido este fútbol? En la FIFA, en la cancha de la FIFA. ¿Será en Chosmalal o en Andacollo? Aclárenme, por favor. ¡Vámonos más! Le ponemos música. Son las 4 menos 10. Así que vamos con más música.

0: nosotros al 299-409-8091.
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0: 5 décimas, 40% de la humedad. Viento del este a 10 kilómetros, cielo algo nublado.
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0: Figueroa busca nuevas inversiones para acelerar más el desarrollo de Vaca Muerta. El gobernador Rolando Figueroa inició este martes su agenda en Estados Unidos con el objetivo de lograr nuevas inversiones que permitan acelerar aún más el desarrollo de Vaca Muerta y de la provincia. Durante un encuentro con inversores, destacó la importancia que desde su gestión se le da a la seguridad jurídica y la transparencia. Además, informó que se realizará una segunda ronda de licitaciones de áreas hidrocarburíferas.
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0: El registro civil móvil seguirá en Centenario. La unidad estará mañana miércoles 2 y jueves 3 en el barrio Traungüé, ubicado en calles Mamá Margarita y Honduras de Centenario. El operativo finalizará el viernes 4, cuando se traslade a la sede de la Comisión Vecinal del barrio Cumelén de Neuquén Capital, en calle Carlos H. Rodríguez, 2100. En todos los casos, la atención será de 9 a 14, por orden de llegada y hasta completar el cupo diario de 50 trámites. Las personas podrán gestionar su DNI, pasaporte, cambios de domicilio y otras gestiones registrales.
1: Nacionales.
0: Milei hablará en cadena nacional el jueves por el tema Malvinas. El presidente Javier Milei les anunció a sus ministros durante la reunión de gabinete que el jueves emitirá una cadena nacional para hablar sobre la cuestión Malvinas. El anuncio se produce después que su par estadounidense, Donald Trump, mostrara dispuesto a revisar la postura histórica de los Estados Unidos sobre la soberanía de las islas. Reiteramos, la temperatura en Neuquén Capital, 16 grados 5 décimas, la humedad 40%, viento del este a 10 kilómetros, cielo algo nublado, hora 16, 3 minutos en todo el país.
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0: Claro, si nos vamos para allá, para el lado de Junín de los Andes, la fiesta nacional del puestero, la fiesta nacional del chivo, la fiesta. Mire, tenemos tantísimas fiestas en la provincia de Neuquén, y quien supo estar muchas veces en la conducción de la fiesta nacional del puestero, en el escenario, la voz, cuando dice a todo el público presente, buenas noches. ¿Quién es? Un locutor. Lo voy a dejar que se presente solo. Muy buenas tardes, ¿cómo le va?
1: Muy buenas tardes. El tiempo no se recupera como las agujas del reloj o tantas vueltas la tierra con sus días y noches llena de pura energía. El tiempo es un cúmulo que equivale a lo vivido, pues nada está perdido, te enseña día tras día de lo malo por el bien en cada instante feliz entregado al destino que te ha correspondido. Sonríe y sigue tu camino. Muy buenas tardes, Carlos, ¿cómo te va? José Aguilar, de este otro lado te saluda. Placer y gracias por permitirme compartir el aire de tu programa y de tu gente.
0: José Luis Datri, mucho gusto, encantado de escucharlo. Qué hermosas sus palabras.
1: Uno ha crecido en esas fiestas, las primeras fiestas que comenzaron a encadenarse en Neuquén, desde aquel tiempo que el Automóvil Club Argentino y junto con otros organismos empezaron a desarrollar las caravanas al norte neuquino, hasta Chosmalal. Ahí empieza un poco la historia cultural de la fiesta en Neuquén. Si bien había algunas que se estaban desarrollando, acuerdo a las antiguas mingas de campo, donde ahí se conserva lo propio, lo natural, la tradición que iba de familia, de crianceros en criancero y se compartían cosas, pero popularmente, festivamente, bueno, comienzan con algunas organizaciones. El postero no fue la primera fiesta en Neuquén. Hubieron otras fiestas que tuvieron poco tiempo. Hubo una, por ejemplo, que se hacía o se hizo en Cenillosa, la fiesta del hombre y los ríos neuquinos, una sola vez duró. La fiesta del viento en Picurefú. Bien, después vendría la fiesta del puestero, organizada por Antueno. Yo no me puedo acordar, pero la primera edición, ¿no? Y sí, ahí anduvimos metidos. Y en Neuquén, no te olvides que se hacía toda una semana en el Parque Central.
0: Cierto.
1: Los encuentros culturales.
0: Sí.
1: Y eso se hacía en forma particular, porque había una comisión.
0: Sí.
1: Y venía a todo el país y se hacían actividades culturales, de teatro, bueno, en fin, y ahí estaba el escenario.

0: porque fue destruido y estaba al lado del gimnasio ahí del Parque Central,
1: Ah, cierto.
0: donde ahora lo utilizan para estacionar
1: Vehículos.
0: vehículos en infracción. Y ese escenario se llama actualmente Aníbal Forcada. No está, lo tiraron abajo, como el otro escenario que estaba en la casita de madera, en la calle Buenos Aires, detrás del Automóvil Club, que era el escenario Antonio Cifuentes.
1: Claro, José Luis, usted está hablando muchísimos años, la historia de lo que eran las fiestas culturales antiguamente, que eran más chicas, menos público, y todo se modernizó y el mundo moderno se llevó puesto este tipo de escenarios, como usted dice. Y antes que nada, José Luis Datri, por favor, quiero que haga llegar un saludo a quienes nos están escuchando en la provincia de Neuquén, que es en muchísimas localidades que a usted le tocó recorrer con los escenarios, la época de Servando Retamal con el sonido. Diego Villanueva, locutores de esa época, por favor.
0: Sí, por eso te digo, estoy mencionando a la fiesta donde
1: Sí,
0: compartimos
1: claro.
0: con Servando. No había otro sonido en
1: No.
0: esa época, no había otras personas que manejaran el sonido.
1: Claro.
0: Lo mismo que la fiesta del Pelón en San Patricio del Chañar, que comenzó siendo también una fiestita que se hacía dentro de una escuela,
1: Ah, sí.
0: de haber compartido noches, bueno, los mellizos Pehuenche allá arriba, cuando tenían ellos la peña en Cabiahue, y allá también íbamos la fiesta del Pehuen, la fiesta del Piñón, qué sé yo, hemos andado por tantos,
1: Claro.
0: tantos, tantos lugares, que esa es la hermosura, recorrer el norte neuquino, comer los dulces hechos por la familia, por la gente, haber conocido un pirquinero. Tenía 80 y tantos años en Andacollo, vivía ahí cerca de la radio de Andacollo,
1: Sí.
0: ahí a unos 200 metros aproximadamente, y él seguía soñando que iba a descubrir una mina, una veta de
1: Una
0: oro,
1: beta.
0: 70 y pico de años. Por eso me ha hecho esta profesión muy feliz,
1: Claro.
0: recorrer toda la provincia, bueno, en Plotier, cuando se hacían los primeros encuentros de la época Plotier. Por eso digo, hemos andado mucho, mucho, mucho, mucho. Cuando se hizo el canalito allá en Picún Leufú, para irrigar, no me acuerdo cuántas hectáreas que
1: En el
0: está en
1: gobierno de
0: la.
1: Salvatore fue eso.
0: Eso fue, no, a ver, para Salvatori o Felipe Zapac.
1: Ah, sí.
0: Felipe Zapac fue.
1: José Luis
0: Felipe
1: Datri, José Luis Datri, mire, yo le voy a nombrar Pocholo Sonido, Marín Sonido, Servando
0: Zapac.
1: Retamal Sonido. Todos eran,
0: Sí.
1: ¿se acuerda?
0: Sí.
1: Pocholo y Marín.
0: Sí, obvio, Pocholo Ocuar, hemos trabajado también muchos años, muchísimos años, en las peñas, en las fiestas, ahí en Protier,
1: Claro. José Luis, ¿me puede saludar a algunos intendentes que usted se acuerde de esa época? Que por ahí nos están escuchando, algunos de ellos, algunos tal vez ya no están en este mundo, pero algunos, a ver, ¿de qué intendente?
0: no me quiero arriesgar, no, no me quiero
1: ¿No?
0: arriesgar. No, no, no me quiero arriesgar porque, a ver, no te puedo decir.
1: Sí.
0: Más recuerdo en sí las fiestas. Los hombres pasan,
1: Sí.
0: los hombres pasan. Y la fiesta. conductas, gracias a Dios, muchas todavía están en vigencia. Pero yo te hablo desde el año 79 a la fecha.
1: Sí, claro.
0: Desde el año 79 a la fecha. La primera edición del Kulturum que se hacían en el gimnasio del Club Independiente,
1: Neuquén,
0: donde en una noche, bueno, hacíamos la animación ahí con Aníbal Forcada. Te encontraba, qué sé yo, los chalchaneros, Jaime Torres, los trovadores, los artistas locales, o Ferisur, que se hacía en el viejo galpón de Calf, de Chapa, que estaba en el Parque Central.
1: Sí, sí.
0: De ahí salió, venía a cantar Chiqui Pereira, y ahí gana un conjunto de roca, Fisque Menuco, que ganan para ir a Cosquín. Hay cosas muy, muy lindas que uno ha guardado y que las estoy desarrollando en el libro, en el próximo libro, que bueno, lo estoy haciendo totalmente manuscrito. Y junto con ello hago El Artesano, que es un unipersonal, donde voy narrando cosas, historias, poesías, es una hermosa inspiración.
1: José Luis, usted vive ahora cerca de Cinco Saltos, tiene ahí su casa. ¿Es verdad que tiene unas ovejas a la venta?
0: Acá hice una granja.
1: Una granja.
0: Muy, muy linda, no es por ser mía, pero sí, sí. Adoro porque tiene los árboles cordilleranos.
1: Bien.
0: Están acá, pinos, cipreses, caña coihue,
1: claro.
0: Montes de frutales, y sí, soy un pequeño productor avícola. De pollos de granja, totalmente orgánicos, lo mismo que conejos, y sí, tengo un plantel de ovejas.
1: ¿Cuántas?
0: La cara negra conocida, la Hamilton, melliceras, el peso entre promedio 65 kilos y un reproductor de 70 y pico de kilos. Son la especialidad que ellos que esta raza es cárnica, no de lana en sí, son pura carne.
1: Bien.
0: Pura carne.
1: ¿Cuántas tiene a la venta? ¿Cuántas ovejas?
0: Y hay el plantel original, hay 12.
1: 12.
0: Madres, más el ternero, y es el plantel original que lo saco a la venta. Tiene primera aparición de dentadura completa, tuvieron una sola aparición, y la vendo porque me quiero dedicar exclusivamente
1: a las aves.
0: A las aves.
1: Bueno, José Luis, entonces son 12 hembras y el ternero.
0: Exactamente.
1: Bueno, ¿a qué número lo tienen que llamar nuestros queridos oyentes?
0: 299.
1: El código de Neuquén, 299.
0: 413.
1: ¿Sí?
0: 5107.
1: ¿Puede repetirlo, por favor?
0: 413-5107.
1: Repetimos el número completo, 299-413-5107.
0: Correctísimo, señor.
1: José Luis Datri, locutor, conductor de escenario, conductor de fiesta. Trabajó muchos años también en la radio, usted en el LU19. ¿En cuántas radios trabajó? A ver, ¿en qué otra radio?
0: Empecé en el LU5.
1: Eso.
0: Empecé en el LU5. Ahí hicimos una maratón.

0: Me tocó armar la radio Saigüey, que es Centenario, la radio municipal. Fui el primer director. Y en la primera FM de Neuquén, Monarca, y ya a partir del 90, 91, en el LU19, La Voz del Comahue.
1: Qué trayectoria, la verdad que. ¿Cuándo va a venir a RTN un día en vivo y en directo aquí de 3 a 5? Estamos al aire. Se va a encontrar con algunos colegas.
0: Cuando me invite, llevo el mate y ahí charlamos.
1: Un día de semana, de lunes a viernes, lo esperamos. También quiero invitarlo a
0: Dale.
1: Canal 7 un día sábado. Ahí está en la pantalla su número. ¿Lo puede repetir, por favor?
0: Sí, 299 4 13 51 07.
1: Ovejas, entonces repita la raza, la oveja y el castrón. A ver, el
0: La cara
1: carnero.
0: negra, la conocida cara negra, de Pedrigue, y están vacunadas, desparasitadas, así que garantía total. Así que bueno, dale, llevo la llave torniquetera para abrirla, para ambos.
1: A ver, ahí se nos cortó la comunicación. Hola, hola, José Luis. Ahí se cortó. Estamos hablando con José Luis Datri, entonces, estamos hablando justo, quedó hecha la invitación para él. Se nos cortó la comunicación. Bueno, tiene a la venta 12 ovejas, ¿eh? Y el carnero. Los cara negra están a la venta. 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José Luis Datri, conocido locutor, conductor de fiestas en la provincia de Neuquén, todo lo que es escenario es importantísimo, muchos años conduciendo la Fiesta Nacional del Puestero y tantísimas fiestas más. Y como dijo, empezó en el año 1979 en LU5 hasta 1985, después le tocó estar en varias radios más, actualmente vive cerca de Cinco Saltos. Tiene a la venta 12 hembras, 12 ovejas cara negra y el carnero, ¿eh? El teléfono de contacto, 299-413-5107. Lo tendremos en vivo y en directo seguramente en estos días aquí en la radio. Continuamos nosotros, tenemos a Luis Landricina, escuchamos a Luis Landricina, se lo dedicamos ahí. Me dice, Luis Cristian C. me dice, dedicáselo a mi amigo Fernando Chape, allá en los pagos de Chomalal. Me dice Willy Villar, ¿y qué pasó con Argentino Luna? ¿Qué pasó con Argentino Luna? Ahora viene. Después de Landricina, ¿viene Argentino Luna? Sí, dice Tania, nuestra productora, vamos,
2: Hay
1: escuchamos.
2: gente que hace preguntas tontas, por supuesto. La gente comúnmente pregunta cosas que están cantadas, que tienen una respuesta. Y la respuesta en el hecho en sí, ¿no es cierto? Entonces, a veces hay tontera, usted llega a una esquina, ve que hay un auto encajado adentro de otro, ve que están los bomberos, la policía, ve que están las ambulancias y no va a faltar el abombado que pregunte, ¿se chocaron? Siempre hay gente que... Y claro, en mi pueblo, don Aguilar, lechero de pueblo, por supuesto, no dueño de lechería, que no es lo mismo. El dueño de lechería es el que tiene la heladera con vidriera y tiene la leche en sachella. No, no, el lechero ordeña a él, envasa a él y reparte él. Y como don Aguilar le quedó el corral adentro del pueblo porque no quiso vender para la expansión del pueblo, le quedó el corral bien en el centro, entre el juzgado de paz y la farmacia. Y claro, con vereda y blanqueado el corral y todo, pero en el centro del pueblo. Y tiene seis holando argentina de doble ordeño. O sea, la ordeñada de la mañana no se la ve nadie, pero la ordeñada de la tarde todo el mundo, porque es hacia las 5 de la tarde cuando los chicos salen de la escuela y todo. Y estaba con la vaca maniada, el banquito, ordeñando a mano, porque él es a la antigua, así. Estaba con el balde galvanizado ahí, meta ordeñar. Y pasa uno de estos que no tiene nada que hacer, ¿viste? Y se recuesta por la empalizada y le dice, ¿cómo le van a Aguilar? Linda nomás. Y lo ve que está ordeñando, igual le pregunta, ¿está ordeñando la vaca? No, y dice, si le voy a estar cambiando el aceite. Fíjate vos que cuando hubo una desgracia colectiva en la zona nuestra,

71, fue un viento que se trepó por la llanura de Buenos Aires y llegó al Chaco. Pasó por Santa Fe, por Córdoba, hizo estrago en todos lados. Y entre las desgracias nuestras, hubo 80 y pico de casas

Y esos viejos así, medio chuequeli, viste, que... bueno, viejitos típicos de pueblo. Pero por ser campesino resignado, era el único tipo que no andaba a los lamentos. Al otro día, con la calma de... ya después de... que viene de, después de las tormentas, viste. El viejo se enfrentó a su realidad, estaba el rancho en el suelo. Y era una de las 80 y pico de casas o viviendas que estaban en el piso. Y el único que no esperó la municipalidad para que vengan las tareas de reconstrucción fue el viejo. Él nomás se arremangó la blusa azul sanforizado, se ajustó el pañuelo batará, se tiró el sombrero para atrás como para tomar leche en tarro, y se dobló sobre sus escombros y empezó. Tiraba las mezclas para adentro, con la manito derecha. Agarraba los ladrillos rotos, los tiraba para atrás. Los ladrillos sanos al costado para ir salvando algo y después empezar a levantar todo de nuevo. Y estaba en eso de las mezclas para adentro, los rotos para atrás y los sanos al costado cuando aparece un paisanito de estos que nunca faltan, que andan al cohete como cenicero de moto. Manos al bolsillo. Bombachas, bombillas, viste, casi cortonas, llegándole apenas a la canilla, no le alcanzan ni a la alpargata. Los dedos afuera, desparramados como estornudo de ñato. Boinita y pucho o escarbadiente al costado según el horario. Y se para al lado del viejo Jeremías que estaba haciendo su trabajo de reconstrucción. Lo mira un ratito y, a pesar de que estaba en presencia del desastre de todo el pueblo, igual le pregunta, ¿viste? Don Jeremías, ¿el viento de anoche el que le volteó el rancho? Don Jeremías lo miró de costado nomás, ¿viste? Y siguió, las mezclas para adentro, los rotos para atrás y los sanos al costado. Y el gauchito le volvió a insistir otra vez, como no tuvo respuesta. Don Jeremías, ¿el ventarrón de anoche el que le volteó el rancho? Don Jeremías lo volvió a mirar de costado, lo volvió a ignorar y siguió en su tarea de las mezclas para adentro, los rotos para atrás y los sanos al costado. ¿Quién te cree que se enojó? El gauchito. Lo que no le contestó a don Jeremías, montó en cólera, como dicen en las novelas, echó manos a la cintura así, como quedó como un jarrón, ¿viste? Y le dice, don Jeremías, le pregunté si el viento de anoche le volteó el rancho últimamente. Y don Jeremías, que tenía su genio también, se endereza, lo enfrenta.

0: Argentino Luna. Dale, un abrazo. Un salve, que te vaya mejor que a mí, siempre. Un abrazo, querido. Thank you very much. Vamos con la ranchera, vamos con la ranchera, madre.
1: Claro, amigo Gonzalo, yo que es que no le quiere pagar nomás el chico, está bien, si no le puede, porque yo creo que le puede mandar la plata por Mercado Pago, se puede. Y si no tiene tanta ganas de comer chivo asado, usted mándele la plata para que compre ahí, o pague, no le acordé por Mercado Pago y quién lo va a hacer retirar, pues. Si es facilita la cosa, cuando se quiere pagar.
2: Hola, hola, amigo, todos los días lo escucho. De las 3 hasta las 5, estoy hablando de Villa Regina, Barrio Villalverde, Benavides, el Cucú de acá de Villalverde. A ver si me podés pasar un tema de Pancho Villamán, para Benavides. ¿Quiénes son esas dos viejitas que están ahí? La que está al lado tuyo, que está de azul, y la otra de blanco. ¿Quiénes son? Yo soy nacido en San Martín de los Andes.

0: a Tranquilino Valenzuela. La verdad que me gustaría mucho invitarlo un día a Tranquilino que venga aquí a la radio, a Richeri Santa Cruz, a RTN, a Tranquilino Valenzuela. Saludos a Benavides, Benedicto Benavides de Villa Regina. Cumpleaños el 20 de septiembre. Así que de aquí le mandamos un saludo, un abrazo, que lo, me imagino los preparativos. También le dedicamos el tema que viene a Ailín, que hoy la encontré ahí en el supermercado Cima. A todos los amigos ahí del supermercado Cima le mandamos un saludo en la calle Lanín, creo que están, sí me parece, ¿no? Muy bien, nos vamos despidiendo. Ha sido un gusto haber compartido con ustedes estas dos horas recorriendo la provincia de Neuquén. Mañana, pasadita a las 3 de la tarde, nos volveremos a encontrar. Así que tengan una buena tarde ustedes. Va el saludo a César Espinosa. Mañana queremos hablar con César Espinosa para que nos cuente detalles de qué se trata esta gran final de fútbol que hay el fin de semana. ¿En qué cancha juegan? ¿En Chosbalá o en Atacoyo? Grupo Calipso. Grupo Calipso viene el sábado. Van a estar en Canal 7 de Neuquén, nuestro programa a la mañana tempranito. Pero tienen varias actuaciones más, ¿eh? El Grupo Calipso va a estar en el Casino Magic también, ¿eh? Y va a estar en la parrilla La Unión. Vean qué maravilla. El Grupo Calipso se viene a Neuquén. Mañana también queremos hablar con ellos, que nos cuenten todo lo que vienen a hacer. Pero en Canal 7 van a estar el sábado entre las 9 y las 10 y media de la mañana. Van a estar en el Casino Magic de Neuquén el 4 de septiembre. Ahí está. El 4 van a estar en el Casino Magic, el 5 de septiembre en Parrilla de la Unión y el 5 también van a estar en Canal 7. Ahí está. Muy bien. Nos vamos despidiendo entonces. Ha sido un gusto haber compartido con ustedes. Hasta mañana. Que lo pasen muy bien. Les mando un saludo. Un abrazo muy grande a don Jeremías Mardone en los pagos de Aluminé. Le mando un saludo a, en Loncopué, perdón. Un saludo ahí al pobre peón que me regaló la funda para mi cuchillo en los, ahí está, en los pagos de Moquehue, Villa Pehueña. Por ahí anda el pobre peón. Gracias por la funda que me regaló para mi cuchillo. Vamos nomás, nos vemos, nos encontramos mañana nuevamente aquí en RTN. Gracias a todos los compañeros de trabajo y a ustedes en cada emisora. Gracias.
1: Buenas tardes, don Monsalve. Como dice que le va, yo lo voy a defender. Yo lo voy a defender, don Monsalve. Pero pague las botellas de Petito Azul que dé, ahora de un chivo. Le van a ir a buscar la radio y no van a tener cómo empezar. Yo no lo puedo ir a defender tan lejos, don Monsalve.

0: grados 7 décimas, la humedad 33%, viento del este a 17 kilómetros, cielo algo nublado.
1: Regionales.
0: Buscan crear una delegación de protección al consumidor en Vista Alegre. El director provincial del área, Pablo Tomasini, y el intendente de Vista Alegre, José Tassad, avanzaron en las gestiones para la creación de una futura delegación de protección al consumidor en la localidad. La iniciativa busca acercar los servicios del organismo provincial a los vecinos de Vista Alegre, facilitando el acceso a asesoramiento y la posibilidad de realizar gestiones vinculadas con la defensa de los derechos de los consumidores.
1: Tránsito.
0: Está cerrado el paso internacional Cardenal Zamoré. Desde el área de prensa de Vialidad Nacional informan que el paso fronterizo está cerrado durante toda la jornada de hoy, debido a que el camino está intransitable. Mientras tanto, equipos de Vialidad Chileno realizarán trabajo de despeje en el sector donde se encuentra un vehículo pesado que volcó en la jornada de ayer.
1: Nacionales.
0: Fracasó la paritaria de docentes universitarios y los gremios anunciaron un paro para este miércoles. La reunión paritaria entre el gobierno y los gremios docentes universitarios terminó este martes sin acuerdo, luego que las autoridades nacionales ofrecieran un aumento salarial del 3% para septiembre. Desde el Frente Sindical Universitario calificaron el ofrecimiento de vergonzoso y convocaron un paro total de actividades para este miércoles. Reiteramos, la temperatura en Neuquén Capital 18 grados 7 décimas, la humedad 33%, viento del este a 17 kilómetros, cielo algo nublado. Hora 17, 3 minutos en todo el país.
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ya fue un éxito allá hace tiempo, ¿no? Con Thorn, y después no se supo más nada, esta cantante, actriz, y ahora ya este es el segundo single que le estamos presentando en lo que va del año, ¿no? Capaz que nos perdimos uno, pero está volviendo Natalie Imbruglia ahí con esta canción. Qué lindo, a mí me encanta ir al campo y ver todas esas cosas así de paja, ¿no? De, que no me sale ahora el nombre, pero hay algunos lugares que son así como redondos, que tienen que ver esos fardos, ¿sí? Pero que me hace acordar en mi época de niño, ya por la ciudad de Lincoln, cuando iba a ver a mis abuelos y se veían esos fardos así grandes en el campo, bueno, me llevó ahí. Pero esto es lo nuevo de esta joven, de esta cantante, actriz, Natalie Imbruglia. En el transcurso del programa en el día de hoy, más allá de la columna de Claudio Caruz, que viene con un clásico de los 70, pero

bueno, ahí lo teníamos a Dante Spinetta sonando aquí en Ruido de Magia. Estamos hasta la hora 18, ahora que después viene Matías Ponce de León con Puesta a Punto, después viene el segundo panorama informativo de la emisora y así sigue la transmisión de RTN, ¿no? Que estamos las 24 horas y que nos pueden ver a través del canal 28.1 de la TDA, en el canal 18 de Davitel, en la app de RTN, ¿no? También en la página web, rtnweb.gov.ar, y si no, escucharnos a través del 104.9, como lo están haciendo algunos amigos, como es el caso de Ivana, que está mandando saluditos, ¿eh? Bueno, vamos a empezar musicalmente el programa en el día de hoy, y nos vamos a ir a España y vamos a encontrarnos con un artista que fue parte de una boy band, digamos así, ¿no? Una banda que acá en Argentina no pasó nada con esa banda, pero sí allí en España parece ser que sí, que pasó. Y vamos a ir con Dani Fernández, que vamos a centrarnos en uno de sus discos, ¿no? Que fue lanzado allá por el año 2024, sería así más o menos que salió este álbum. Y vamos a empezar por esta canción rítmica, y es una de las más exitosas que tiene el músico español, ¿no? Y que funciona

carrera, es una de las canciones más exitosas, pero ahora vamos a ir con otra que tiene que ver con que se llama Todo Cambia y que describe un momento en el que crees que el control o entendés que la situación de repente, de un segundo a otro, desaparece o refleja una vulnerabilidad frente a la incertidumbre, digamos, ¿no? Y entonces vamos a compartir esta canción que

que pertenecen a su álbum La Jauría del año 2024, que es el tercero, y es un disco conceptual que reflexiona sobre la exposición pública, las opiniones ajenas y la búsqueda de la autenticidad. Y bueno, vamos a ver si en algún momento aquí para Argentina tiene su merecido espacio, porque vale decir que todos los que vienen del pop y el rock de allí, salvo La Oreja de Van Gogh, con muy poquito, después no terminan pasando nada los que vienen más que nada del lado del rock, como pasó con El Canto del Loco, como pasaron con otras bandas, no terminan fluyendo aquí, ¿no? Como pasó en su momento en los 80 y los 90 con la banda Mecano, que uno podría decir que estaba a la altura de lo que es Soda Stereo, pero aquí no pasó mucho. Sí pasa mucho en Chile, pasa mucho en México, en Perú, pero nosotros no tenemos esa conexión con el rock pop mayoritario de lo que viene desde España.

0: lindo día está afuera, ¿no?
1: Lindo, sí. Lindo calor.
0: Está primaveral, digamos. Bien. Llegó septiembre bien, digamos.
1: No lo llame, no
0: sea. Yo no llamé a nadie. Empezó bien, digo, y empezó cálido.
1: Sí, no, lindo. Ya sabemos cómo son los septiembre.
0: Sí, sí. Hoy escuchaba igual todas las canciones de septiembre ahí. Y la que iba a la cabeza, la del conejito Alejandro.
1: Pero esa no falla. Esa
0: no falla.
1: Esa le ganó por año la de Julián de Gan, pero.
0: Claro, sí.
1: Pero esa es infallable. Aparte, esta está presente en todos los. Bailongo que hay, bailongo que conejito sale.
0: Sí, está. Bueno, y igual viene bastante seguido acá. Hace poco vi los carteles. Que estuvo por acá por la región.
1: Sí, sí, igual que su banda. O sea, su banda, él es dueño de Banda 21.
0: Ah, él es el dueño de Banda 21.
1: Claro, él la armó. Ah. O sea, sus músicos, cuando él dijo yo no quiero seguir tocando porque me cansé de hacer gira, él armó Banda 21 para que sus músicos siguieran tocando, bueno, y él siguiera produciendo.
0: Ah, bueno.
1: Es más, él está de gira con los músicos de Banda 21. Mire qué dato le tiene, no lo tenía claro. Ese.
0: No. No, igual no sigo, pero me gusta Banda 21. Sí, y ahora Banda 21 sacó un tema con La Conga.
1: Ah, mire.
0: Sacaron juntos ahí, no sé, hace poquito que sacaron ese tema juntos. Pero bueno, siguiendo bailando, pero para el otro lado, para la disco, para la bola de espejos, ¿qué nos trae hoy?
1: Hoy nos vamos a comer espaguetis.
0: Ah, bueno.
1: ¿Por qué? Porque si yo le digo W.
0: Bueno, banda. W por ahí me lleva a medio un francés.
1: No.
0: ¿No?
1: W es
0: la W. En inglés.
1: W, el doble de ti. Ajá. Pero en realidad es una banda italiana. Uh-huh. Así como los Technotronic, que no eran ni ingleses ni americanos, eran de Bélgica.
0: Sí.
1: W es italiano. Es una banda de Eurodance italiana ya formada por los 90. Con dos productores italianos, un productor italiano y un DJ italiano, Andrea Antonelli y Franco Amato, y William Marin, que él sí era inglés, nacido en Londres, pero se fue a vivir a Italia y allí empezó su carrera musical y ahí es donde, allá por principios de los 90, comenzaron a trabajar juntos y formaron lo que fuera W. De esa unión se asomó y apareció el productor italiano también, que lo llevara a la fama, Roberto Zanetti.
0: Ajá.
1: Siempre hay un Zanetti ahí en Italia. Y Roberto Zanetti empezó a trabajar con ellos y ahí nació su primer single, que como todo Eurodance y la mayoría de ellos, fuera el tema que los posicionó en el resto del mundo, que fue Please Don't Go.
0: Please Don't Go, que en realidad venía de un clásico ya de los 70, ¿no?
1: Un clásico de los 70 que fue número uno en los Billboard en los 70, porque estamos hablando que este tema le pertenece a Casey and the Sunshine, que fue escrito por el cantante y el productor, y ellos fueron número uno y a través de la producción consiguieron los derechos. ¿Por qué lo voy a nombrar esto? Porque después le voy a contar algo sobre los derechos. Consiguieron los derechos, hicieron una versión al estilo Eurodance. En su apogeo de Eurodance, tanto Alemania como Italia fueron pioneros en este estilo. Y así fue que nació Please Don't Go, que fue lanzado en el 91. Fue un éxito en muchísimos países de Europa. Uh-huh. No solo en Europa, llegó a estar número uno en muchísimos países, sino que en el Reino Unido también entró, no en el número uno, fue 47. Y en los Estados Unidos también entró en los Billboard, pero no fue número uno, fue 25-26. Y después vino lo que fuera el disco, que ya le digo bien, ¿cómo se llama? Que se

0: grupo, y también hacían cover, como este cover de Please Don't Go, hicieron un tema de YouTube, que estaba With or Without You, un clásico de YouTube, también aparece en esta versión. Y el otro single que salió fue el nombre que le dio al disco, que se llama We All Need Love, allá por el 92. Recordemos que el W sigue tocando, sigue estando presente, sigue de gira. Ellos sacaron 5 discos, hasta 2011 sacaron discos. Después aparecen muchísimos recopilatorios, grandes éxitos, remixes, habidos y por haber. Bueno, Please Don't Go sigue estando presente en los discos, sigue estando presente en muchos lugares. Y después también voy a hablar de una relación muy importante que hay acá con Sudamérica. Pero volviendo allá por el 90, cuando estaba en el apogeo en Europa, y antes de ser lanzado en el Reino Unido, hay una disquera conocida allá, Network Disco,
1: sí,
0: que quiso hacerse de los derechos de distribución. ¿Qué pasó? Nunca llegaron a un arreglo. Te doy 2 pesos, no, dame 3, porque trabajo.
1: ¿Network es la empresa que también tiene las películas que a veces aparecen? No,
0: ya le digo bien, porque...
1: disculpe que le
0: diga. Network Record, ahí no sé, ahí desconozco, pero capaz que sea un multimedia, así que puede ser. ¿Qué pasó? Como no obtuvo los derechos, dijo, sí, vos vení, le dijeron a Keith WS, que era un cantante, vamos a hacer una versión de Please Don't Go. ¿Qué pasó? Era igual. Ni siquiera variaba.
1: Era igual.
0: Era la misma con otra voz. ¿Qué pasó? Esta versión se lanzó antes que W la lanzara y fue número 1 por 5 semanas en el Reino Unido. Y cuando lanzó W dijeron, no, bueno, pero me estás mandando una copia, claro, son iguales. Y quedó allá por el 40. A todo esto, el productor Zanetti dijo, no, vení acá, esto es mío, ni siquiera cambiaste los arreglos, es idéntica. Vamos a juicio. ¿Qué pasó? Burrón. 3 años estuvieron en litigio con la cadena musical. ¿Y qué pasó? Obviamente, ganó. Porque estaba demostrado que no solo tenían los derechos de Please Don't Go,
1: claro,
0: sino que los arreglos eran lo mismo. Y en el registro, que cuando fue lanzado, apareciste vos después. Así que así fue la disputa. ¿Qué pasó? Fue retirado de los charts, desapareció de los charts, no está más registrado, obviamente, porque fue una copia. Y no aparece, y no aparecen en los registros oficiales. Si bien estuvo número uno, pero ya fue desaparecido. ¿Y por qué le decía que hay una relación importante con Sudamérica? Porque en Brasil es furor.
1: Bueno, acá en su momento también, y acá en Neuquén sonó bastante. ¿Sí?
0: Claro, pero no solo fue furor, es furor, porque sigue estando. W viene mucho, está muy relacionado con Brasil, porque viene mucho el grupo a tocar y sigue tocando. Y sus discos son muy conocidos y es como el Japón, que se entienda, porque Japón es, en el mercado musical es otra cosa. Muchos grupos son muy famosos en Japón.
1: Sí, es como lo que la pelea, ¿no? Cuando le Jamiroquai le tiró por la cabeza a los Oasis.
0: Claro, lo vais diciendo, bueno, vos eras muy famoso en todo el mundo, pero yo en Japón mando yo. Pero bueno, acá en Brasil es muy conocido, incluso el grupo viene mucho a tocar, viene mucho a hacer conferencias, viene mucho a dar muchísimas entrevistas y sigue estando muy vigente acá en Brasil. Y así le presentamos W, este grupo italiano, que uno dice, bueno, W, inglés,
1: claro,
0: si no es inglés, americano. No, es un grupo italiano de Eurodance que naciera en Japón en el 90.
1: Bueno, pero le pasó algo parecido, ya vamos a escuchar el tema, pero lo que pasó con el tema Perdiendo el Control, que hizo Laura Branigan, con que es el original, es un tema italiano, y en momentos en el ranking iban posicionándose uno y otro porque salieron para el mismo momento, y en los Estados Unidos estaba el de ella, y en Italia la versión del original, ¿no? Pero ahí estaban cabeza a cabeza, ¿no?
0: Bueno,
1: pero
0: antes de presentarlo,
1: mande saludos, por favor.
0: Ámbar, Violeta. Estudien inglés, please don't go.
1: Por favor, no dejen de estudiar.
0: Please, study, please.
1: Bueno, vamos.

músico chileno y que son muy, muy amigos y siempre colaboran y están juntos. Bueno, esto es parte del primer disco de Juliana, así como solista, sin

influyente de lo que es el rock alternativo, ¿no? Y que con su álbum donde viene Perdiendo mi religión, se han transformado en ser que el indie empiece a ser como más vendido, digamos, ¿no? Y como que redefinió la banda el motivo comercial, ¿no? De lo que era ese género que estaba ahí como escondido, como apocado, digamos, ¿no? Pero bueno, vamos a empezar con un tema que viene en ese mismo disco donde viene Perdiendo mi religión, donde canta la voz de B52. Después vamos a ir con un rock más de guitarras al fuente, como preguntando la frecuencia Kenneth, cuál es. Después vienen dos temas más interesantes.

después venía con esta pregunta, ¿cuál es la frecuencia Kenneth, no? De ese álbum que era así medio naranja, todo el packaging del disco, ¿no? Que era así como un rock alternativo, bueno, lo que ellos siempre hicieron, potente, enérgico, con guitarra distorsionada. Después estaba ese tema que era imitación de la vida, ¿no? Y que es una melodía que pegadiza, que esconde una crítica melancólica de la superficialidad, digamos, ¿no? Después venía

pasa que por ahí no llegan tanto.

después va a estar haciendo el segundo panorama informativo de la emisora. Pero como estaban preguntando, le decimos eso, que por lo menos esta semana no va a estar con nosotros, pero sí ya la próxima. Lo vamos a tener para la primavera, lo vamos a tener acá. Pero bueno, nosotros nos vamos a ir

pero vamos agradeciendo a Tania, que está con nosotros ahí ayudándonos en la asistencia de producción, también ahí a Sergio Jau, que está en la puesta al aire y en la musicalización, en la parte de la radio. En la parte de la tele está Matías Basanta, y también hay que agradecerle a Andrés Peta por el mix que nos hizo hoy ahí de R.E.M. Nosotros nos vamos a ir con una banda que tuvo un tiempo corto, hay que ver si siguen o no siguen, porque siempre es como sorpresiva. Ellos, cuando la formaron a la banda, dijeron que por eso le llamaban Meteoro, porque era algo que podía estar un tiempo largo, un tiempo corto. Editaron dos discos, el primero era Cachorro López, Didi Goodman, Alex Sergi, y estaba Julieta Venega, pero después Julieta Venega se separa del grupo, y en el segundo disco quedan los varones, pero tuvieron distintos invitados en el disco, digamos, ¿no? Tuvieron a Kevin Johansen, tuvieron a Vicentico, a Emmanuel Corbiller, no me acuerdo quién más estaba invitado en ese segundo disco, pero también estaba Javier Amena. Y me acuerdo que cuando lo presentaron para la prensa a este disco, fue ahí en Palermo Hollywood, ¿no? Que está allí en Buenos Aires, ahí en el Teatro de Sony, en el cual estuvieron los distintos artistas, estos invitados, y estuvieron tocando ahí, estaba también Rosario Ortega, ¿no? Y estuvo presente cantando cada uno la canción que le correspondía, Rosario Ortega, estuvo Vicentico, estuvo Kevin Johansen, estuvo Emmanuel Corbiller, y también estuvo Javier Amena, ¿no? La cantante chilena que reside allí en España, y que juntos hicieron esta canción que se llama La quietud

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8: Hora 18 en todo el país, la temperatura en Neuquén capital 19 grados, la humedad 34%, viento del este a 19 kilómetros, cielo algo nublado.
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8: Presentaron en Neuquén el Trail del Agrio 2026. Durante una actividad que se realizó esta mañana en la ciudad deportiva de Neuquén, se presentó oficialmente la competencia de running que se llevará a cabo del 12 al 13 de septiembre en Cabiagüe. La nueva edición deportiva contará con las categorías 10K, 21K y Trail Kids. Sobre este evento deportivo se refirió la directora de deportes de Cabiagüe, Verónica Galván, en diálogo con el...

0: que ver la posibilidad de, bueno, de los pocos cupos que nos quedan, de poder inscribirse y si no, bueno, comunicarse directamente a través de la página. Y sí, la verdad que Cadiagua es un lugar hermoso para hacer este deporte, tanto en invierno como en verano. Y bueno, lo que tiene en invierno, como decíamos hoy, es ese plus que tiene la nieve, que siempre es un desafío para los corredores. Así que la verdad que estamos muy contentos porque tenemos buena calidad y buena cantidad de nieve en Cadiagua para lo que va a ser esta edición.
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2: El mercado concentrador de Neuquén abrirá los sábados. Las autoridades confirmaron que se abrirán las puertas los dos primeros sábados de septiembre y octubre en horario de 9 a 13 horas, ampliando su día de atención y ofreciendo una nueva oportunidad para realizar las compras durante el fin de semana. La decisión responde especialmente a un pedido que los clientes venían realizando desde hace tiempo, principalmente el público particular, que muchas veces encuentra dificultades para acercarse al mercado durante los días de semana debido a sus horarios laborales y actividades cotidianas. Reiteramos, la temperatura en Neuquén Capital, 19 grados, la humedad 34%, viento del este a 19 kilómetros, cielo algo nublado, hora 18, 2 minutos en todo el país.
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3: El gobernador Rolando Figueroa participó junto con el Ministerio Público Fiscal de la entrega de 800 armas de fuego y 250 kilos de municiones al Registro Nacional de Armas para su destrucción definitiva.
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0: próxima semana. Enorme gusto de haber estado en el corazón de Vaca Muerta, ya prácticamente todo finiquitado. Me quedo con la imagen en la recorrida, cuando se escriben los caminos, todos los muchachos, todos trabajando por un mismo objetivo, que sea Rally Neuquino, que sea en Añelo, que sea fecha 7, que sea el estilo Puesta a Punto. Por supuesto, nos metemos de lleno en Rincón de los Sauces, allá vamos. Apá. Presentamos al plantel de martes, el Capi Capi, Mauro Iaconi, buenas tardes. Estamos en vivo y en directo a través de www.rtnweb.gov.ar al mundo. Somos el 97 en Añelo, somos 99.9, la Roca FM en Plaza.
1: Como siempre.
0: En Cutral también, che. Gracias, Vero Viegas, en la coordinación del aire está Matías Matorra, Pelusa Basanta en el control de TV. Buenas tardes.
2: Hola, grupo.
0: Hay títulos, che. Tengo amigos que se van al Rally Argentino. Sí, póngame la musiquita, por favor. Y se llevan varias preguntas, pero preguntas positivas, ¿eh? Tiene tarea para el hogar aquellos que vayan a estar en el camino de Rally Argentino este fin de semana. En un ratito se lo contamos a Carlos Bello. ¿Quién dice? Soñar y los sueños a veces se pueden hacer realidad. Ya está el pibe Bauti Dastri, el pibe con el objetivo claro en Rincón. Se va preparando la familia Garro, Angelo, Austin y Aitán, en un rato más locales que nunca en la capital nacional de la energía. En La Bestia y con navegante nuevo va Carlos Bello a la Copa RC2 del Rally Argentino. ¿Vio el que estaba enojado el otro día que no le contestaba los mensajes? Bueno, gracias por compartir todo el sábado con el Nico González. Rally tiene un abrazo sodero. A la familia de Rally Neuquino también hemos acompañado durante todo el sábado. En un rato hablamos un poco del safari en pista neuquino que volvió a arrancar la historia en Taquimilán. Lo hablamos con Sergio Checho Peralta, también por supuesto con Gonzalo y con Lauti Peralta, hablando de karting con caja en casa.

0: ya terminando el mes de septiembre, Mauro Rojas a Joaquín González, Pichín querido, preparando la valija, el cuaderno y la máquina del corresponsal de PAP en San Francisco, Córdoba, al Seba Sancho, a Joaquín González, hola flaquito, Fabián Escobar, un abrazo gigante, y nos metemos de lleno en el cartódromo Héctor Álvarez, tanto trabajo de la asociación y de los pibes de acá, del Alto Valle, que están con el objetivo claro. Me imagino que ella debe estar viendo, hablo de ella allá en Buenos Aires, pero papá y mamá, un besote grande para el Javi y para la Majo. ¿Cómo anda todo, Bauti Datri?
1: Hola, Mati, un saludo para toda la audiencia. La verdad que muy bien.
0: Después le mostramos el video a ella, si está cursando o algo.
1: No, debe estar.
0: Viste, pero estamos tan lejos, pero tan cerca, pibe,

0: semana en el cartódromo de Rincón de los Sauces y la verdad que un lujo todo.
1: ¿Cómo anduvo? Digo, uno va aceitando y va viendo con los ojos bien abiertos el objetivo, que está claro a fin de año, tratar de ser el Monarca, y se trabaja con mucho esfuerzo para eso, pibe.
0: Sí, la verdad que venimos trabajando desde el principio de año, bueno, en un nuevo chasis que adquirimos a principio de temporada. Así que nada, siguiendo laburando para encontrarlo y poder andar lo mejor posible durante todas las fechas para sumar lo mejor posible.
1: Un chasis que te ha caído bien, pibe, digo, más allá del trabajo del viejo, de todos los que ajustan detalles, el caso del propio Martincito Cabrera, pero ha caído bien en la pista.
0: Sí, la verdad que sí. Bueno, hemos ganado 2 de 4 fechas y 2 segundos puestos, así que venimos bien, venimos firmes.
1: Che, ¿duelen los brazos? Digo, de tanta inactividad, tuvieron 2 meses parados prácticamente, pibe.
0: Sí, estuvimos bastante tiempo. Por eso la idea nuestra era poder ir a probar por lo menos un fin de semana anterior a la carrera, así que bueno, por suerte lo pudimos hacer para no estar tan duros el día de la fecha.
1: Claro, digo, porque se siente, ¿no? El parate, agarrar ritmo, agarrar mecha. Nadie regala nada cuando están por los puntos gordos.
0: No, tal cual. Así que sí, se siente el parate, así que está bueno estar aceitado y volver al cartódromo de Rincón de los Sauces, la verdad que es muy lindo.
1: Digo, los pibes que trabajan a todo ritmo allá en Rincón, por supuesto para engalanar el cartódromo, todo el equipo municipal allá de que conduce Norma Sepúlveda, un cartódromo que te cae bien, con buenos antecedentes, difícil la puesta a punto, ¿cómo fue la configuración del pasado domingo, amigo?
0: Nos cayó bien, bueno, el año pasado nos había caído bien también hasta que me pasé de largo en la 1 viniendo ganando la serie, pero nada, este año a cambiar las fichas, así que sí, yo creo que nos cayó bien, no teníamos mucha referencia con algunos otros tiempos, pero nosotros creemos que estuvimos firmes.
1: Digo, sos el referente, sos el candidato, estás dentro de la bolilla, ¿te das cuenta que te están corriendo a vos, Bauti Datri?
0: Sí, ojalá que sea así, ojalá que... Bueno, yo no noto tanto la presión, por suerte, así que nosotros corremos con tranquilidad y con el pensamiento de sumar lo mejor posible. Así
1: que de hecho, el objetivo ya está cumplido porque hay que ganar una carrera. Para buscar el objetivo, ganaste 2, ahora hay que acelerar con la cabeza. Mente fría, corazón caliente, pibe.
0: Sí, bueno, esto lo hablamos ahora.
1: Sí, ¿no?
0: Después uno huele un poquito de sangre y bueno...
1: Claro, y va a la carga.
0: Sí. Pero no, hay que tratar de no quedarse, de sumar, así que... con esa mentalidad.
1: Digo, más complicada la puesta a punto del chasis, del karting, a un circuito que ya los tiene acostumbrados, como el clásico de Fernández Oro, para un lado, para el otro, ya tienen medianamente la puesta a punto, la configuración, ¿se hace más difícil o más fácil en Rincón?
0: No, bueno, siempre algo tenés que revertir para encontrarle la vuelta, pero nada, creo que estuvo muy similar a lo que es el kartódromo de Fernández Oro, así que bueno, nos viene bien.
1: Digo, el piso también, ¿no? La greda y la arcilla compactada están trabajando. ¿Cómo quedó el circuito después de la prueba?
0: No, impecable. Estaba para
1: mejor seguir, que nunca.
0: Sí, estaba para seguir girando todo el día, así que muy buen trabajo en el kartódromo.
1: Bauti, ¿cómo uno encara el fin de...? En cuanto al primer one-up, al primer entrenamiento, habrá 2 entrenamientos el sábado, después clasifique y después series.
0: Nada, nos vemos con... Nos vamos con la... con... ¿Cómo se dice? Con imaginarnos clasificar bien, cosa que, bueno...
1: Ahí estará el click, ¿no? Digamos, sí. Usar las 2 tandas de entrenamiento para dejar una buena puesta a punto para buscar la vuelta rápida.
0: Sí. Por ahí lo que nos estaba faltando a nosotros era redondear un buen sábado para después, bueno, no tener que remar tanto el domingo, claro. Pero nada, vamos con la intención de estar firme los 2 días.
1: ¿Vio el hueco ya? ¿Vio el lugar en dónde y en cuándo poder mostrarlo, poder buscar justamente un puesto? Se va al límite, se va muy fino para ir a buscar un sobrepaso.
0: Sí, más en el trazado de Rincón, por ahí se hace la huella chiquita y queda el polvillo suelto.
1: ¿Dónde te corriste?
0: Claro. Entonces, nada, con más razón de tratar de clasificarlo más adelante y de ir firmes, así que... en busca de eso.
1: ¿Dónde está el clic o la maniobra? ¿En la última, antes de meterse en la recta principal, tratar de estirar un poquito el frenaje ahí?
0: No, por ahí en el frenaje que se baja después del retome, que haces hacia adentro y llegas en quinta.
1: Sí.
0: Se dobla a la derecha y yo creo que ahí puede ser un lugar, y

0: está todo muy lindo del circuito de Río.
1: Digo, probaron 62 karting, uno imagina más de 100, ¿no? Corriendo este próximo fin de semana. Rincón merece más de una fecha de karting con caja, pero me parece que es importante el esfuerzo y el compromiso de los que van a viajar a Bauti, ¿no? Como tu caso y tu familia.
0: Sí, ojalá que se puedan sumar varios pilotos de acá de la zona. Rincón ya demostró que juntó 62 kartings en una prueba, así que ojalá que sean más para lo mejor de la categoría.
1: Claro. ¿Cómo la ves a la categoría hoy en la previa, después de este relax, descanso? ¿Qué hizo el Bauti Datri en el descanso? ¿También pudo aprovechar otra disciplina deportiva?
0: No, por ahí salimos a correr para mantener el ritmo, pero no mucho más.
1: Claro.
0: Así que por eso te decía que nos vino bien estas pruebas.
1: ¿Cuántas pruebas fueron? ¿Cuántas salidas fueron en el rincón a pista?
0: Y habrán sido 5 o 6, fueron varios. Y nosotros nos fuimos antes, así que yo creo que la gente de ahí pudo seguir girando incluso.
1: Claro, está linda, ¿no? La categoría en cuanto a esta senior, que te tiene como candidato, que te tiene como referente, pero hay varios en el bolillero, ¿no?
0: Sí, sí, justamente estamos empatados primero y segundo, así
1: mirá,
0: que...
1: ¿con quién estás empatado?
0: Con Vera.
1: Ah, mirá, con Joaquín Vera.
0: Sí. Así que, sí. Está...
1: Habló muy bien el pibe de vos.
0: Ah, sí, bueno, no, no lo escuché.
1: No, justamente en la última transmisión cuando... justamente no fue al roce, dejaste el hueco, digo, como caballeros en la pista, pibe.
0: Sí, tal cual, tratamos de respetarnos. Con Paco venimos corriendo hace unos años y nunca tuvimos ningún problema, así que ojalá que así sea.
1: Le tocó a él, quizás la próxima te toca a vos, ¿no? Porque esto es así.
0: Sí, ojalá que sí. Sí, vamos a tratar de que la próxima sea nuestra, así que no dejarle ningún changüí.
1: El viejo Datri, ¿cómo la vive? La ansiedad, la manija. Porque uno a mamá sí se la nota más nerviosa, ¿no? Que va y que viene y que a veces no te ve, pibe.
0: No, a veces prefiere darse vuelta y esperar a que pase todo. Pero no, tranquilos. Estamos todos tranquilos y venimos tratando de hacer las cosas lo mejor posible. Sin dejar que se nos escape nada.
1: Claro.
0: Así que, tranquilos, ojalá que se mantenga todo bien y que no se rompa nada.
1: ¿Quién trabaja en el chasis? El viejo. ¿Y vos? Lo acomodan justamente y le dan la variante. Recién me contaba fuera de aire, quizás un poquito más sueltito el karting, ¿no? En Rincón.
0: Sí.
1: Más liberado.
0: Sí, tratamos de hacerlo en conjunto con Martín también. Martín Cabrera, mi primo, que nos da una mano alineando y por ahí con algunos tips del chasis. Así que sí, los tres los tratamos de hacer.
1: Digo, uno va transitando, va caminando. Seremos 5 y 6 de septiembre. Karting con caja en Rincón de los Sauces, una vez más al equipo directivo de esta radio y televisión en Neuquén, que nos permite seguir mostrando, seguir difundiendo, seguir contando esta historia apasionada del karting con caja, fecha número 5. ¿Uno piensa en lo que viene o se detiene en esta fecha en Rincón para asegurar puntos gordos y después ir evaluando cómo sigue la historia, pibe?
0: No, en lo que viene también se piensa, ya que hay una fecha doble en... La próxima fecha doble en...
1: En Fernández Oro.
0: Fernández Oro, así que también pensando en que, bueno, si por alguna cuestión llega a pasar algo, tenemos la posibilidad de sumar fuerte en una fecha doble.
1: Claro, no, pero si llega a pasar algo bueno en Rincón y después en la doble, estamos cada vez más cerca, pibe.
0: Sí, no vamos a hablar de eso.
1: Paso a paso, ¿no?
0: Tal cual. A tratar de hacerlo mejor ahora este finde y, bueno, ya veremos también lo que se viene para ahora.
1: Solés mirar para atrás, digo, en el hecho del camino recorrido, Bauti, porque uno arrancó primero queriendo andar en karting, después queriendo hacer un podio, metiéndose entre los 10, después entre los 5, después ganar tu primer carrera, y hoy peleando ni más ni menos que un campeonato.
0: Sí, se mira para atrás y te llegan todos los recuerdos, las primeras fechas, la primera victoria que por suerte no nos tardó tanto en llegar.
1: La recordás, ¿no?
0: Sí.
1: La tenés muy presente.
0: Sí,
1: ¿dónde fue? ¿Cuándo?
0: En Oro, en la última fecha del 24. Todavía estábamos con la goma con taco y nada, supimos apostarle al chasis que teníamos y
1: claro,
0: pudimos ganar.
1: Y uno allí, no solo que gana, sino que se saca varios kilos de encima, pibe, ¿no? Después de esa primera victoria vinieron muchas más que uno ya las asimila de otra manera y piensa de otra manera las cosas en cuanto a la aceleración.
0: Tal cual, por ahí... En el momento que no tenés ninguna victoria, siempre pensás en ganar.
1: Claro.
0: En ganar la primera carrera y listo. Después, de ahí en más, cambia un poco el chip en por ahí apuntar a terminar todas las fechas, a sumar fuerte, a ganar.
1: Claro.
0: Pero sí, ganás, lo único que pensás es ganar.
1: Exactamente. Bueno, viaja mamá y papá, pare de sufrir, mamá, y también un poquito pare de sufrir al Javi Datri, un abrazo gigante. Trabajan a pleno para que vos puedas estar adentro. Vos también trabajás mucho para conseguir los sponsors, digo, ese maldito presupuesto que hay que juntar, amigo, para ser de la partida en cada fecha, en cada presentación, y no es un dato menor, ¿no, Bauti?
0: Sí, tal cual. Por suerte tenemos a varias empresas que nos acompañan. Tenemos a los chicos de Phoenix Service, a la gente de Sur Embragues, de Cinco Saltos Rectificaciones, a los chicos de Speed Racer que se sumaron ahora, a Calefactores Feuer, que también para esta fecha nos van a estar dando una mano.
1: Vamos a llevar un par de calefactores para Rincón, que va a estar frío, amigo.
0: Sí, sí, sí. Lo bueno que son a leña, así
1: muy bien.
0: Los llevamos y los traemos para cualquier
1: sí.
0: lado. A Radiadores Boscata, a Ferromax, a Cediza y a, bueno, Moriones Competición, que la verdad me dan un muy buen motor y una predisposición total al momento con mi motor.
1: Digo, gran nivel, eleva la vara, lo de Moriones, lo ha hecho arriba del auto, lo hacia abajo, pero se trabaja muy fino en la planta impulsora, amigo, ¿no?
0: Sí, sí, sí, sí. Ahora tuvimos dos motores para probar, para ver con cuál nos quedábamos, así que muy parecidos los dos, así que habla muy bien de que se labura de la misma forma, uh-huh. Se trata de hacer siempre lo mejor, así que un agradecimiento también para ellos.
1: Bueno, para que haga la invitación el próximo sábado desde las 12 del mediodía hasta que termine la actividad sabatina, y el domingo estaremos justamente desde las 10 de la mañana en la previa, tendremos prefinales y finales. ¿Dedicada a quién? ¿Regalada a quién, Bauti?
0: Ah, bueno, toda mi familia, a mi novia que me mira de Buenos Aires, a todos los sponsors.
1: ¿La sufre también? ¿O?
0: Sí, sí, sí.
1: ¿Eh?
0: Sí, la sufre. La sufre más cuando estaba acá, que venía todas las fechas también, pero...
1: Claro.
0: Sí, sí. Se ponía nervioso, no decía nada.
1: Ajá, claro. Vio que la procesión va por dentro.
0: Claro, claro. Preferible no transmitirla, ¿viste?
1: Claro. Igual vos enchufadísimo adentro, ¿no? Adentro sos vos y sos vos.
0: Sí, tal cual. Uno se olvida de lo que pasa afuera o de lo que se vive y... Se trata de hacer lo mejor posible uno dentro del
1: carro. Digo, y esperando cuando uno va adelante que te muestren el cartel de última, ¿no? Que no llega más a
0: no
1: veces.
0: No llega más. Pero a veces es lindo también que uh-huh. estar ganando y disfrutarla. Se hace eterno también, pero
1: claro.
0: Más ahora que, bueno, corremos prefinal.
1: Sí. 12 vueltas prefinal.
0: 12 vueltas y
1: 14 final.
0: Y 14 la final. Uh-huh. Pero también se pone bueno porque al ser más vueltas le da otro...
1: Claro, hay más oportunidades, hay más chances, ¿no?
0: Sí, sí, tal cual. Por ahí los chasis se caen al pasar de las vueltas,
1: claro.
0: Entonces le da otro condimento.
1: Sí.
0: Está bueno.
1: Amigo, gracias, buena ruta, cariño para... Yo se la dedico a la Majo y al Javi, dedícala a vos, amigo, regálala.
0: Sí, sí, no, se la dedico a todos ellos, a mis viejos, a mi hermano, a mi familia que hacen todo lo posible y me bancan fecha tras fecha, así que... Para ellos.
1: Gracias, amigo. La seguimos allá.
0: Gracias, Mati.
1: En la capital nacional de la energía, Bautista Datri, el pibe referente, el pibe justamente candidato en la categoría senior. Como nos gusta, donde nos gusta, el estilo puesta a punto. Seguimos.

charlábamos con el Bauti fuera de aire, lo consultábamos también con los colegas allá en Rincón de los Sauces, con los amigos. El sábado el factor climático, ojalá que vaya un poquito de viento.

0: Copa RC2 rumbo a San Francisco, Córdoba. Querido Carlos, muy pero muy buenas tardes, bienvenido.
1: ¿Cómo estás, Mati? Un gusto saludarte. Saludo a todos los chicos que nos acompañan en la radio y a todo el equipo.
0: Bueno, me imagino que la expectativa sigue siendo tratar de seguir funcionando como lo vienen haciendo, Carlitos.
1: Sí, esta vez voy solo, como bien decís.
0: Sí.
1: Le vamos a dedicar la carrera a Agusti, que se quedó abajo. Pero bueno, vamos con un navegante que es Pablo Boll, experimentado navegante del rally cordobés, así que bueno, esperemos tomar toda su experiencia en este tipo de carrera, que es nueva para todos, y hacer un buen papel.
0: Digo, esta visita de rally argentino a San Francisco no es un dato menor, ¿no? Teniendo en cuenta el trabajo y la visita del cordobés hace poco tiempo, en cuanto a los mismos caminos, pero con la posibilidad de ser protagonista, Carlos.
1: Sí, tal cual, es una nueva incursión, como bien decía, una plaza nueva que surgió después de la Vuelta a la Manzana, que no pudimos competir. Así que bueno, esperemos tener un buen resultado. Son caminos realmente nuevos para todos, uh-huh, integrantes por lo menos del rally argentino. Tuve una fecha hace poquito, como bien decís, así sí, que tiene fresco todo el cronograma. Creo que va a ser un buen espectáculo y una linda experiencia para nosotros correr en una plaza nueva.
0: Claro, me imagino el trabajo de Nico Ray y de toda la estructura en la bestia, Carlos, ¿no? El repaso 100% de la oficina.
1: A full, estaban los chicos hoy terminando de cargar los autos en el camión y ya partiendo para San Francisco, con los tres autos que van a integrar el equipo, el auto mío, uh-huh, el del Toyo Balay, con el Maxi, y una persona nueva que se suma con el R4, con un Peugeot 208. Y bueno, la falta de Horacio, que lo vamos a extrañar mucho también.
0: Sí, claro, pero se siguen sumando kilómetros, se sigue haciendo experiencia y me imagino que eso reconforta en lo personal, Carlitos.
1: Sí, es siempre un gusto poder desenchufarse una vez al mes, sumar kilómetros y experiencia arriba de ese auto, que es fantástico. Esperemos tener un buen año y bueno, vamos a ver qué nos depara el año próximo.
0: Qué linda historia, porque después de San Francisco, si no me equivoco, es Diamante, ¿verdad?
1: Tal cual, otra fecha llana, no tan llana, terrenos de Entre Ríos, así que va a ser una linda experiencia. Y después ya nos viene montaña a full, ¿no?
0: Y claro.
1: Villa María, Córdoba, y después tenemos la final en San Luis, también una prueba exigente de montaña, así que lindo desafío tenemos por delante.
0: Mando algunos amigos para allá, para San Francisco, en busca de tener algunas respuestas de algunas preguntas que llevamos por acá. Algo sabe Carlito, pero sería un lindo sueño hecho realidad, ¿no? En el corazón de Vaca Muerta, Carlos.
1: Ojalá se pueda dar. Vamos a hacer toda la fuerza, como siempre, para seguir sumando plazas en nuestro querido Alto Valle. Ojalá se dé. Vamos a ir a escuchar a ver cuál es la propuesta, uh-huh, y ver si podemos incorporar dentro del cronograma del año que viene, esa fecha sería fantástica.
0: Carlito, ¿con quién viajas? ¿Solari?
1: Viajo con mi señora,
0: que
1: me va a acompañar en esta oportunidad, así que bueno, una experiencia nueva para ella también.
0: Sí.
1: Así que creo que vamos a ir en el mismo avión de Marcelo, con Nico y con Jero.
0: Mira qué lindo.
1: Así que ahí en el aeropuerto nos vamos a juntar una parte de la comitiva y vamos para allá, para Córdoba.
0: Linda compañera, digo, en cuanto hasta subirse hasta la oficina. ¿Hasta ahí llega la compañera o no?
1: Por ahora sí.
0: ¿Solo por ahora o no?
1: Solo por ahora. No es del palo. Uh-huh. Tuvimos una linda experiencia la otra vez probando el Skoda.
0: Sí.
1: Pero bueno, nada más. Por ahora hasta ahí llegó.
0: Carlitos, a vos y a toda la Legión Patagónica, que sea un extraordinario fin de semana. Lo estaremos contando nosotros también en nuestra trami. Estaremos con el karting con caja, con un ojo, pero estaremos con el otro metidos en San Francisco, Córdoba, con el rally argentino. Un abrazo.
1: Gracias, Mati, como siempre, por estar presente, y ojalá te podamos ver y que nos acompañen en alguna

0: estamos desembarcando el viernes en horas del mediodía, gracias a toda la familia Alessi. Estoy hablando de la familia de hotel y restaurante Michelangelo en Rincón de los Sauces. Seremos Leonardo da Vinci en Añelo. A mi amigo Pipo, a mi amigo Johnny Fuente, también al gran viejo Hugo en la Piedra Filosa. Vamos a ver si podemos encontrar justamente a la familia Peralta. Nos vamos a meter de lleno justamente en lo que pasó primero con el safari en pista Neuquino y el regreso justamente de la actividad después, me parece, de un año difícil, complicado. Fue la primera presentación de un mini campeonato que de alguna u otra manera va arrancando la historia con diferentes categorías. Por eso quiero hablar con Checho, que no estuvo corriendo Sergio. Abrazo gigante a Checho, a toda su familia. Cuestiones personales, obviamente no lo hicieron de la partida en esta primera fecha, en este minicampeonato que se abrió en Taquimilán, en la ciudad encantada, con 28 autos. Y vamos a ver si podemos entablar el contacto en un rato. A ver si está el Tigre buscando justamente de un lado para el otro, de Rincón a Termas de Río Hondo y de Termas de Río Hondo. Justamente en Termas de Río Hondo, ahí vamos a llegar, querido Tigre. Martín Alessi, ¿cómo anda todo? Buenas tardes.
1: Hola, Mati, querido, un gusto saludarte a vos y a todo el equipo de Puesta a Punto.
0: Gracias, amigo. Nosotros agradecidos a toda la familia Alessi por tanta predisposición, por tanta atención con el equipo Puesta a Punto. Me imagino la expectativa en Termas, en uno de los mejores circuitos que tiene la República Argentina, Martín.
1: Sí, creo que, bueno, cualquier piloto y más a nivel nacional sueña con ir a correr a un escenario como ese. Así que hace bastante que no voy. La última vez creo que fui, si mal no recuerdo, fue en mi segunda carrera o tercera carrera del Turismo Nacional allá por el 2019.
0: Mira, ¿cómo fue en los antecedentes?
1: No, bien, habíamos tenido una falla en la serie, así que habíamos largado creo que 40 a la final y llegamos 12. Uh-huh. En el TN, en la clase 2.
0: Claro, bueno, ahora en un turismo pista clase 3 no te permiten ni pestañear, Alessi, ¿no?
1: No, la verdad que está tremenda la categoría, un nivel que obliga, como digo siempre, a seguir mejorando, a mantener lo que uno tiene y a seguir mejorando en cada fecha. Los equipos van evolucionando, los pilotos se van perfeccionando y no hay que perder el ritmo ni el tren. Uh-huh.
0: Claro, digo, será fundamental el sábado de vuelta rápida en clasifica, Tigre, ¿no?
1: Sí, más con esta nueva metodología que viste que primer entrenamiento, primera clasificación seguida, uh-huh, y después el segundo entrenamiento y la segunda clasificación.
0: Claro. Bueno, habrá que estar atento en cuanto al rendimiento y al ritmo, ¿no? Que propondrá el Tigre Martín Alessi para ser candidato, para ser referente, Martín.
1: Sí, un circuito, amén de la categoría que es muy exigente, el circuito también es muy demandante, pero venimos con ese golpecito de ánimo y de motivación que me dio haber ganado en el Procar, uh-huh, en 6 años. Así que bueno, eso es un plus con el cual uno va,
0: claro,
1: y da un pelito más de confianza.
0: ¿Cuánto vale esa victoria de Martín Alessi en el Procar? ¿Después de cuánto arriba de un karting, Martín?
1: La verdad que mucho, después de 6 años sin una carrera de karting, sin haber entrenado prácticamente, y bueno, ir y obtener una victoria contundente con casi 8 segundos de ventaja al segundo, eso motiva y da la pauta de que estamos vigentes todavía, aunque los años pasen.
0: Claro, uno no se olvidó de nada, Martín, digo, aparte el nivel, ¿qué dijo el hermano? ¿Qué dijo Juan y al respecto de la victoria, amigo?
1: Sí, Juan estaba, se hubiera preocupado si corría contra él, pero bueno, como no fue así, se quedó más tranquilo.
0: Claro, bueno, pero

0: déjame agradecer a todo el equipo de Agustín Chufrida, a Facu, bueno, a todo el grupo de mecánicos, porque realmente me brindaron todo el fin de semana, me sentí muy cómodo y parte de la victoria también es de ellos, que son los que trabajan y me dieron el elemento para que yo pueda lograr la victoria.
1: Bueno, con continuidad, ¿no?, en este turismo pista que te tiene firme, ya instalado y consolidado en la categoría, Martín.
0: Sí, creo que si bien nos faltó redondear quizá en alguna que otra fecha, pero estamos siempre con posibilidad de ser protagonistas y bueno, tenemos que redondear y afinarnos un poco en la clasificación. Y una vez que logremos eso, que ojalá sea en esta fecha, vamos a pelear bien adelante.
1: Está cada vez más cerca, vos lo intuís, Martín, ¿no? Porque también la herramienta lo marca así.
0: Sí, entonces, por ahí no hemos tenido buena suerte con la puesta a punto, hemos decidido mal por circunstancias de carrera y eso nos perjudicó, pero en condiciones normales y cayendo bien de entrada al circuito, tenemos que estar ahí adelante de alguna manera.
1: ¿Cómo es el itinerario? Recién hablábamos con Carlos Bello, Nico González, rumbo a San Francisco, Córdoba, rumbo a Santiago del Estero, a Termas de Río Hondo, Martín Alessi, ¿cuándo partís?
0: Y la idea es salir el jueves bien temprano, y bien esta vez voy en avión, pero bueno, tengo que hacer un par de conexiones porque lo más cerca es llegar a Tucumán y de ahí de Tucumán ir con un vehículo.
1: Ah, claro.
0: Son estas cosas que hace uno cuando lleva la pasión en la sangre y bueno, da gusto hacer.
1: Esas lindas locuras por el automovilismo deportivo en su máxima expresión, Alessi.
0: Sí, totalmente, Mati. Vos lo sabés mejor que nadie.
1: Un abrazo gigante, regálala. ¿Dedicada a quién en Termas, amigo?
0: Esta vale en especial para mi hermano, para Juani.
1: ¡Un abrazo, Tigre!
0: Abrazo, chacho.
1: Martín Alessi, el Tigre, sí, rumbo el jueves, rumbo a Termas de Río Hondo, rumbo a Buenos Aires, Tucumán, en vehículo, rumbo a Termas de Río Hondo. La historia continúa, somos puesta a punto.

0: 200 personas en Taquimilán, en el circuito encantado para hacer safari en pista neuquino, como le gusta a mi amigo Checho Peralta. Sergio, querido, buenas tardes.
1: Hola, Mati, buenas tardes. ¿Cómo estás? Un placer estar con vos acá al aire y saludo a toda la audiencia.
0: Felicitaciones, amigo. Qué gran trabajo. Bueno, una familia dedicada al automovilismo deportivo, Checho, ¿no?
1: La verdad que sí. La pasión la llevan en la sangre y, bueno, venimos de... Toda la familia corre, gracias a Dios, que podemos hacerlo.
0: Sí. Te abrazamos, por supuesto, como a vos, a toda la familia, por lo acontecido en la semana previa. Pero qué gran fiesta, qué gran show, qué gran regreso del safari en pista neuquino, Checho.
1: La verdad que sí, fue la verdad un orgullo muy grande para nosotros contar con el apoyo de los pilotos, de la gente. Fue algo, una sorpresa, una grata sorpresa. Nos sorprendió de gran manera. Creímos que íbamos a tener la cantidad de público que teníamos, que tuvimos, uh-huh. ni la cantidad de autos. Y hay muchos autos más por sumarse. Están muy contentos los pilotos con el desarrollo de todo esto. Déjame saludarlo y darle las gracias también ahí a Carlitos Castro de Chosmalal, a Humberto Pernizari y a Oscar Rodríguez, que trabajaron muchísimo para que esto salga adelante. Y gracias a Dios se dio de la mejor manera. Fue una fiesta.

0: hermosa, hermosa fiesta.
1: Digo, fiesta adentro con el espectáculo, con los autos de gran nivel y fiesta afuera con un

0: a tener tanto público. La verdad que el norte neuquino nos acompañó increíble,
1: sí,
0: increíble.
1: Qué linda manera de regresar, ¿no? Sabemos que no estuviste en tu oficina, que ganó la oficina. Che, ¿ahora cómo lo bajamos al viejo López?
0: No, no sé. Va a estar medio complicado ahí porque ahora tiene puntos en el campeonato y yo no tengo puntos en el campeonato, así que creo que vamos a tener que dejarlo correr a él. Si compro el auto, bueno, tendrá que correr él en su auto y yo podré que me devuelva el mío. Y si no, bueno, no le voy a hacer daño en el campeonato, así que tendrá que correr él con mi auto hasta que termine.
1: Bueno, esta comisión normalizadora que ha arrancado de gran manera, Sergio, ¿no? Uno cuando pone manos a la obra, piensa en el trabajo cumplido, en el objetivo cumplido, de esta manera como se lo mostró en Taquimilán.
0: Sí, la verdad que es muy... A ver... Es difícil la situación porque nosotros nunca vamos a dejar a nadie de lado. Uh-huh. Intentamos que todos tiremos para el mismo lado. Bueno, no, algunas personas no quisieron seguir el empujón nuestro y se quedaron en el camino. Y los que sí quisieron apostar a nosotros y entender que la categoría lo hacen los pilotos, nos acompañaron como federación, nos está acompañando al día de hoy y vieron este resultado. Uh-huh. Vieron este resultado que fue increíble,
1: claro.
0: Totalmente increíble.
1: Bueno, la historia en la previa sería el 20 de septiembre, obviamente la posibilidad de que puedan estar todos, por eso esperar la confirmación de que haya tantas oficinas y que el parque se siga acrecentando, se sigan sumando, ¿no, Sergio?
0: Sí, correcto. Nosotros vamos a tener una reunión con los pilotos para evaluar si la fecha del 20 de septiembre, que está dispuesta para el calendario, uh-huh, vamos a tener la asistencia de varios autos, ¿no?
1: Claro.
0: Porque hubieron varias roturas, varios inconvenientes, hubo un vuelco, un pequeño vuelco, pero bueno, los fierros hay que repararlos.
1: Sí, claro. Che, ¿están los herederos ahí? Porque este fin de le toca a los pibes, che.
2: Estamos un montón y bueno, por fin se dio.
1: Gonza, se extraña, hace 2 meses prácticamente que están abajo, ¿no?
2: Sí, ¿no? Después de las vacaciones, se cancelaron la próxima fecha y bueno, recién ahora retomamos.
1: Uh-huh. ¿Pudieron probar el domingo o no?
2: Fuimos a probar, estuvo bastante bueno, mucha uh-huh gente. Bastante karting en la pista, así que
1: sí,
2: estuvo muy entretenido, muy bueno y para probar, para alinear el karting para el fin de semana este, estuvo buenísimo.
1: Claro, para dejar la puesta a punto ideal, ¿no? Que salga la todo redondito sábado y domingo, Gonza.
2: Sí, esperemos que sí. Ahora hay que trabajar en unos detallitos que le encontramos el fin de semana, pero uh-huh,
1: Digo, recién lo charlamos con el Bauti Datri. Hay que liberarlo un poquito a los karting en Rincón para que vayan un poquito mejor, más sueltito, Gonza.
2: Sí, la verdad que, bueno, a mí me encanta. Cuando vienen acá está buenísimo, uh-huh, está buenísimo. Me gusta la pista, me gusta el espectáculo que se hace, el show, la gente, mucha gente, está muy bueno, me gusta a mí.
1: Che, y es una linda presión de ser local, es un lindo desafío mostrarse ante la familia, ante los amigos,
2: sí,
1: ante todo Rincón, amigo.
2: Mucho público, va a haber mucho público local y nada, hay que pasarla bien igual.
1: Claro, lo principal es eso, digo,
2: bien,
1: hay alguna, uno trata de funcionar de la mejor manera posible, ¿dónde estará? Tratar de funcionar de la mejor manera, ¿la clasificación será fundamental, Gonza?
2: Sí, yo creo que sí, estuvimos afinando bastante el fin de, bueno, para esto, justo uh-huh, para clavar buenos tiempos, para ir sabiendo por dónde hay que ir, por dónde no hay que entrar.
1: Claro.
2: Sí, pero hay que hacer unos tiempos. Sí,
1: Gonza, ¿te corres un poquito de la huella, agarrás la parte sucia y es trompo o es salida de pista o no?
2: Sí, totalmente, sí. Salís un poquito y se te va el culo, vas,
1: claro,
2: vas de costado. Es bastante técnico igual la pista de Rincón de los Sauces.
1: Che, desde el

0: los de Rincón de los Sauces. ¿Cómo anda, Lauti?
1: ¿Cómo anda, Matito? ¿Bien?
0: Bueno, me imagino que es mejor que nunca, ¿no? Corriendo en el patio de casa, mostrándose ante tu gente, pibe.
1: Sí, sí, sí. La verdad que estamos muy contentos por tener la fecha acá, en Rincón. Y estamos emocionados, ya estamos esperando con bastante ansia la
0: Claro.
1: La
0: ¿Cómo se maneja esa ansiedad, amigo? Uno, ¿cómo maneja la manija, dicen los pibes ahora, Lauti?
1: Y no pensando tanto, bueno, por ejemplo, ahora el fin de este fuimos a probar a Rincón y nos fuimos a sacar un poco las ganas, pero obviamente no es lo mismo que correr una fecha normal, así que estamos esperándola y ya no queda tanto, así que...
0: ¿Se sintió en los brazos la inactividad, amigo? 2 meses parados.
1: Se sintió, sí, sí, sí. Hace bastante no subíamos al karting y, bueno, lógicamente fue por el invierno.
0: Claro.
1: Y bueno, ahora que pudimos volver encima en Rincón, estamos con ganas de correr y esperando nomás.
0: Tratar de funcionar de la mejor manera posible, ¿no, Lauti?
1: Claro, siempre tratando de trabajar en el karting, de buscar lo mejor para que rinda de buena manera para el fin de... Así que siempre enfocándonos en eso.
0: Uno supone que ya encontraron la puesta a punto y se va corrigiendo finito para la clasifique y la vuelta ideal, redondita, perfecta.
1: Claro, lo que siempre nos pasa por ahí es que creemos que encontramos la puesta a punto del karting, después salimos a la pista, damos un par de vueltas y tenemos problemas y siempre hay que corregir eso y estar atento al karting, a lo que hace y bueno, obviamente estar concentrado en la pista.
0: Claro, digo, en una categoría donde hay varios candidatos a ser protagonistas, a ser referentes como vos, pibe.
1: Sí, sí, la verdad que mi categoría es bastante competitiva, dentro de todo hay muy buenos pilotos que pueden llegar a ser competencia. Ahora estamos en un nivel un poco más alto que el inicial, así que vamos a ver si podemos pelear por llevarnos el primer puesto.
0: Qué linda historia, ¿no? Digo, que se cumple el refrán de ser profeta en tu tierra, Lautaro Peralta.
1: Sí, sí, sí. La verdad que si llegamos a tener un lindo fin de, va a ser muy emocionante para nosotros y vamos a sentir conforme, digamos, por... ya de por sí tener una fecha acá es algo lindo para nosotros y lo agradecemos mucho y esperamos más.
0: Claro, por supuesto. Yo se la dedico a la abuela Mirta. Regálala a vos, pibe, dale.
1: Bueno, también a mi viejo, a mis amigos. Vamos a regalársela también a mi abuela, que siempre me escribe por ahí para preguntarme por el tema de las carreras. Así que
0: sí.
1: Más que nada a ellos, a mis hermanos y a los que siempre están ahí pendientes a las carreras, que siempre...

0: profeta en su tierra, me voy a ir a la capital nacional de la energía. Desde ahí lo vamos a traer justamente a Ángelo Garro, el papá de Austin y al papá de Eitan. El hombre primero es papá y después preparador. Hola, Ángelo, ¿cómo anda todo?
1: ¿Cómo estamos, Mati? ¿Todo bien?
0: ¿Todo tranquilo por ahí después de la chamba? Bueno, ¿cuánto automovilismo que hay en esa imagen, Ángelo?
1: La verdad que sí. No solamente por ahí, no me veo mucho, pero llevo, hoy sacaba la cuenta, más o menos 20 y pico de años.
0: Mirá.
1: Porque yo vengo de cuando arrancamos con Franco Álvarez en la cincuentita.
0: ¡Upa!
1: Mirá, yo soy, me considero de la familia Álvarez,
0: uh-huh.
1: Ya que de los 9

0: y bueno, nunca me hice, no, nunca me gustó figurar, ¿viste? Pero bueno, hoy me toca que tengo los nenes míos en el
1: Sí.
0: campo. Y bueno, gracias a Franco, a Mauro, a Héctor, a Coti, que fueron los que el primer karting se lo regalaron ellos a Austin hace 5 años atrás. Y bueno, por ahí no nos veíamos en el karting con caja porque estábamos en la categoría de Regina. Y bueno, este va a ser el segundo año que estamos acá en el Neuquino, ¿viste?
1: Claro. Bueno, Austin, a ver, hoy me imagino escuela, todos los deberes hechos, amigo, ¿no?
2: Sí, más vale, así
1: Hizo todo mi amigo Austin, ¿o no?
2: es.
1: Porque si no se complica con el karting, ¿no? El fin de semana. ¿Estuvo probando, amigo?
2: Sí, fui.
1: ¿Y cómo fue?
2: Bien, bien, bien. Fuimos ahí a arreglar algunas cosas, pero nada, de 10 estuvo.
1: Pista técnica. Bueno, usted la conoce mejor que nadie, ¿no? Pero pista técnica, difícil. Hay que estar con los ojos bien abiertos, Austin, ¿no?
2: Sí, porque la pista también cambia un poco también en cada vuelta, también
1: Claro.
2: con goma y es diferente.
1: Ustedes ya lo van interpretando, Austin, ¿no? Digo, cuando la pista va cambiando, cuando el karting va agarrando ritmo.
2: Sí.
1: ¿Difícil la pista o no tanto?
2: No, es tan difícil.
1: No es tan
2: Al
1: difícil.
2: menos es fácil.
1: Claro. ¿Qué dice el hermano, che? ¿Qué dice Eitan, amigo Eitan? ¿Cómo anda usted por ahí? Buenas tardes. ¿Anda bien? ¿Está listo para acelerar, mi amigo?
3: Sí, oiga.
1: Claro, ¿estuvo probando también?
3: Sí.
1: ¿Y?
3: Lindísima la pista.
1: Claro, ¿está fuerte el karting? ¿Está rápido?
3: Sí.
1: Bueno, linda la pista para ser protagonista. ¿Tiene ganas de manejar en Rincón o no?
3: Sí, mucho.
1: ¿Muchas ganas de manejar? Bueno, y para ser protagonista, ¿no? Más allá de todo, lo importante, Eitan, es divertirse, es disfrutarlo, no se lo dice su papá. Claro, ¿o no, papi? Es así, ¿no? Lo más importante es que la pasen bien arriba.
0: Y sí, por ahí es medio difícil, pues le generamos presión, nos gusta mucho ser competitivos.
1: Claro, los pibes de hoy son así de competitivos, papá, ¿o no?
0: La verdad, nosotros justo hoy, bueno, el hijo de Sergio Peralta, él corre en la misma categoría que Austin,
1: Mira.
0: así que tenemos varios ahí en la categoría junior, como Valentino Durán también.
1: Sí.
0: Así que Iker, que va, bueno,
1: Sí.
0: ahora va a hacer las primeras armas.
1: Pega el salto de categoría, sos el preparador del pibe Medel de Iker.
0: Más que nada en el 110. Por ahí, viste, cuando Iker le hacían reportaje y saludaban a mí, los
1: Sí.
0: motores, los que corríamos con Austin en Regina, bueno,
1: Mira.
0: hoy con el reglamento neuquino, los motores son míos. Por una cuestión de amistad, se lo prestamos a Iker para poderlo pelear el campeonato y eso. Hoy no me estoy dedicando al 150 porque cuestiones laborales,
1: Claro.
0: pero bueno, tenemos banco de prueba, tenemos todo. Además de eso, hoy nos atiende Germán Cola, que es de Motosur de Regina,
1: Sí.
0: un gran amigo, así que junto con los chasis me lo hace Diego Lacolia también. Así que por una cuestión laboral más que nada, ¿viste?
1: Claro.
0: Pero bueno, tenemos todo un conjunto de gente detrás de todo esto, pues también está Franco, está Mauro.
1: Sí.
0: Así que
1: Todos somos uno, allá por Rincón de los Sauces, estamos desembarcando el viernes, será transmisión de radio y televisión en Neuquén, sábado y domingo.

0: vemos el viernes.
1: Ni hablar, ni hablar. Bueno, déjame que invitar a todo el público que bueno, que asistan al cartódromo, ya que es una fecha memorable para nosotros, porque el día 6 es el homenaje a Héctor. Uh-huh. Así que a un gran amigo y familia que bueno, hoy no nos toca que no está, pero no está físicamente, pero sí en nuestros corazones y los pensamos todos los días, en el caso mío, ¿no? Así que bueno, invitarlos a todos,

Matías.

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0: segunda edición a través de Radio y Televisión de Neuquén para toda nuestra querida provincia. Hasta las 20 horas estaremos con toda la información del ámbito regional y nacional. Buen comienzo de mes también para todos. Hoy jornada de día martes, primero de septiembre. Estaremos compartiendo los temas más destacados de esta jornada. La temperatura actual aquí en la zona del Alto Valle, 17 grados, 2 décimas, la humedad 39%, viento del sudeste a 12 kilómetros, cielo parcialmente nublado. Mucha información para compartir, damos comienzo ya a los temas más importantes.
1: Títulos regionales.
0: Figueroa busca nuevas inversiones para acelerar más el desarrollo de Vaca Muerta. El gobernador Rolando Figueroa inició este martes su agenda en Estados Unidos con el objetivo de lograr nuevas inversiones que permitan acelerar aún más el desarrollo de Vaca Muerta y de la provincia. Durante un encuentro con inversores, destacó la importancia que desde su gestión se le da a la seguridad jurídica y la transparencia. Además, informó que se realizará una segunda ronda de licitaciones de áreas hidrocarburíferas. Provincia impulsa gestiones para las obras viales de la Autovía Norte de Neuquén. La ministra de Infraestructura, Tania Bertoldi, se refirió a la licitación de las obras para transformar los accesos a Neuquén, que incluyen la duplicación de la autovía hasta el río Neuquén, los puentes sobre Casimiro Gómez y Los Paraísos, los rulos faltantes del nodo de Cañadón de las Cabras y el cruce de la ruta 67 y 22.
2: El día de ayer, el lunes, pudimos licitar, hacer el llamado de licitación de todas las intervenciones sobre la Autovía Norte, o muchos la conocen también como la Ruta 22. Esto recordamos que hace unos meses atrás se hizo el traspaso de mantenimiento de esta ruta, porque es una ruta nacional. La provincia pidió que se ejecute este traspaso para justamente poder intervenir en mejorar los accesos, principalmente a Neuquén Capital, pero considerando tanto Centenario como Plotier, toda una región conurbana que necesitábamos mejorar la conexión vial con estas tres localidades. Así que el día de ayer pudimos licitar las distintas intervenciones. Primero, ampliar en 6,5 kilómetros y continuar con la duplicación hasta el puente carretero del cruce con la provincia vecina de Río Negro, porque como todos saben y quienes circulan, conocen muy bien que la ruta 22 viene en doble vía y en algún momento deja de ser doble vía en el cruce con Casimiro Gómez y pasa a ser de una sola vía. Entonces vamos a darle continuidad

0: como una vía rápida de circulación, no queremos que tenga interferencias perpendiculares. Por lo tanto, vamos a hacer todos los cruces que tiene la autovía en distinto nivel. Esto significa que tanto Casimiro Gómez como el cruce con la Avenida Los Paraísos van a circular por debajo y por encima, por arriba, va a continuar la autovía norte para que de esta manera no tenga cruces perpendiculares. Y al mismo tiempo también una cuarta intervención, aparte de la duplicación y el cruce a distinto nivel de Casimiro y Los Paraísos, vamos a completar los rulos sobre el Cañadón de las Cabras, que es en la interferencia con, en la intersección, perdón, con la ruta provincial número 7. Como decía recién, en principio se trabajó con la transferencia del mantenimiento entre Vialidad Nacional y Vialidad Provincial. Y más allá de que esa transferencia se ejecutó y la tenemos ya y está aprobada y autorizada de esa manera, cada obra que teníamos que desarrollar sobre esta vía requería de la autorización de Vialidad Nacional. Así que tuvimos algunos meses en donde el proyecto lo hizo la provincia a través de la Dirección Provincial de Vialidad, pero con la aprobación de Vialidad Nacional. Así que tuvimos varias reuniones, reuniones con nuestros equipos técnicos y ya obtuvimos la aprobación para que podamos avanzar en el llamado a licitación. Porque además estamos ejecutando ya la duplicación de la ruta 67, porque queremos que la 67 sea de circulación de tránsito pesado para aliviar de esa manera la ruta 7. Por eso es que se tuvo que hacer un estudio de circulación de toda la región, no solo de la autovía norte, sino de la ruta provincial 67 y la ruta provincial 7.
1: También la ministra de Infraestructura, Tania Bertoldi, se refirió a las obras de gas y de cloacas que se está haciendo en el sector 7 de Mayo, en el límite con Toma Norte, donde provincia y municipio trabajan de manera articulada para avanzar en la regularización y provisión de servicios básicos para 1.200 familias que viven en ese lugar.
0: Estamos en un acuerdo que venimos ya trabajando hace un tiempo junto al municipio y la provincia para regularizar y llevar todos los servicios, la infraestructura básica de gas, agua potable, cloacas y energía eléctrica a este barrio, a este sector de 7 de Mayo, pero también 2 de Mayo, Pacífica, Morro, Juvenil, Nueva Jerusalén. Es un trabajo que venimos articulando entre el municipio y la provincia, así que muy felices, muy contentos de hoy estar recorriendo y viendo los avances junto a los vecinos. Como decía recién Marco, es un trabajo que articulamos permanentemente con cada comisión, con cada vecino, con cada vecina, para que sean parte y además explicando con mucha claridad cuáles son los plazos, cómo se hicieron los proyectos, cuál es la obra que viene próximamente. Recién, por ejemplo, uno de los vecinos nos planteaba y las vecinas nos planteaban la necesidad de llevar adelante y consolidar el espacio verde. Bueno, junto con María decíamos que es posible, pero que primero tenemos que culminar con la obra de gas que estamos viendo y recorriendo en este momento, que ya está comenzando la obra de cloaca, que luego vamos a regularizar la energía eléctrica y que posteriormente vamos a trabajar para consolidar este espacio verde. Y de eso se trata, de llevar calidad de vida a cada rincón de la provincia y en este caso en particular a la ciudad capital.
1: Y cambiamos de tema porque nos vamos a la localidad de Mariano Moreno. Municipales lograron una mejora salarial. El gremio ATE selló con el Ejecutivo local el acuerdo paritario del segundo semestre del año que posiciona el salario mínimo en 1.200.000 pesos para los trabajadores de planta permanente. Además, los incrementos seguirán de forma trimestral por IPC y se suman dos bonos extraordinarios. Los detalles los brindó el delegado de ATE en la región, José Sierra Alta, en diálogo con RTN.
2: Y bueno, sí, ayer firmamos con Mariano Moreno este acuerdo que, bueno, va a traer un poco de alivio, más allá de que entendiendo que hoy por hoy en este contexto de país en el que vivimos, donde no hay una inflación estable, donde vemos que lamentablemente no hay sueldo, no hay aumento que alcance, digamos, trae un poco de alivio, pero a su vez también mucha esperanza de que cambie un poco la situación, ¿no? En principio el acuerdo es similar, digamos, al que firmó ATE a nivel provincial con las comisiones de fomento, solo que el piso líquido para un empleado recién ingresante con la categoría más baja, aquellos que están por debajo del 1.200.000, bueno, puedan

0: 10% que se le va a aplicar al IPC de noviembre y el de enero, digamos, otro 3%. La verdad que con los dos IPC, bueno, estaríamos en condiciones de poder ir alcanzando un poco ese desfasaje que padecimos en algún momento.
1: Buscan crear una delegación de protección al consumidor en Vista Alegre. El director provincial del área, Pablo Tomasini, y el intendente de Vista Alegre, José Asada, avanzaron en las gestiones para la creación de una futura delegación de protección al consumidor en esa localidad. La iniciativa busca acercar los servicios del organismo provincial a los vecinos de Vista Alegre, facilitando así el acceso a asesoramiento y la posibilidad de realizar gestiones vinculadas con la defensa de los derechos al consumidor.
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1: Recorremos la provincia de la mano de nuestros corresponsales. Nos vamos al norte, nos vamos a la localidad de Andacollo, porque desde Radio Departamento Minas está Nicolás Fuentes, a quien ya saludamos. Nicolás, buena tarde para vos. Paula de Candia te saluda, ¿cómo estás?
3: Buenas tardes, Paula, el saludo para vos, bueno, para el resto de equipo de aquí de Radio y Televisión de Neuquén. Aquí estamos en Andacollo, 12 grados la temperatura actual, fresca la tarde. Hoy había estado bastante agradable el día, pero bueno, sabemos que para mañana aquí en la zona se espera inestabilidad nuevamente, y bueno, venimos con casi más o menos un mes y medio donde hemos estado así con mucha lluvia, en algunos momentos nieve, sale al sol algunos días, pero vuelve la inestabilidad, y bueno, es lo que se espera para estos días, Paula, aquí por la zona.
1: Así es, Nicolás, atento porque mañana vuelve la inestabilidad para el norte y el sur, hay viento para el centro y aquí la zona del Alto Valle, y hay descenso importante otra vez de la temperatura para mañana, así que atento a estas condiciones.
3: Sí, bueno, el último fin de semana, por ejemplo, el día sábado, aquí cayó mucha agua en la zona, mucha lluvia, y bueno, en la zona del llano hubo caída de nieve, que otra vez complicó lo que es la circulación.
1: Claro.
3: En ese sector, bueno, estuvo trabajando vialidad, estuvo trabajando la gente de la policía, siempre las recomendaciones de portar cadenas por cualquier situación. Bueno, aquí las rutas están más transitables, obviamente, muchas de ellas, las de Ritro, con mucho pozo, vialidad está trabajando lo posible para repasar, pero bueno, mucha la humedad este último tiempo, mucha caída de agua. Gracias a Dios no ha pasado a mayores estas situaciones que se han generado por el clima, pero bueno, igualmente el andar diario de las comunidades sigue adelante. Aquí hace muy poquito tiempo pudimos ver cómo van las obras que tienen que ver con el gas para la zona de Barbarco, de Manzano Amargo, de La Cobreja, el gas natural, la fibra óptica, así que todo eso va encaminado. Sí hay un tema de receso por esto que es el invierno, allí en lo que es la ruta 43 en el tramo Las Ovejas y Barbarco, por el tema de que no se puede trabajar en ese sector donde él se está trabajando en futuro para asfaltar ese tramo que es el de la 43 Las Ovejas Barbarco, pero bueno, va todo encaminado y seguramente cuando mejore el tiempo ya en todas las localidades se va a reanudar las obras que son bastante importantes. Aquí en Andacollo, te cuento, Paula, que también se espera que mejore el tiempo. Hay varias cuadras que se están trabajando con el movimiento de suelo. Las lluvias han causado algún que otro inconveniente, pero bueno, se espera que ya a fin de año esté todo listo para que esté todas estas calles asfaltadas aquí.
1: Claro.
3: Se prevé que más o menos para octubre, para el mes aniversario, fines de octubre, esté todo listo, pero bueno, eso depende mucho del clima. Sabemos que va a estar bastante inestable.
1: Claro. Bueno, hay que tener paciencia, ¿no? Esto pasa con la geografía de nuestra provincia, Nicolás, así que bueno, seguramente, bueno, cuando las condiciones meteorológicas mejoren, en muchas localidades están esperando lo mismo, hablar Cholar, el Huicú, ¿no?, de estas condiciones meteorológicas, y esperan que cuando pasa, ¿no?, se retomen las obras.
3: Exacto.
1: Nicolás, te hago una consulta en otro ámbito. Se extendió la temporada del llano, ¿no es cierto?, justamente por estas condiciones climáticas, que así como tiene su lado negativo, tiene su lado positivo, le permite al norte disfrutar un poco más del turismo, ¿no?
3: Sí, aquí hay muchos vecinos y vecinas residentes y también turistas que se animan a venir a la zona, a diferentes puntos, pero es verdad

0: también permiten, ¿no?, que el turista venga, que el residente disfrute. Yo pasaba el sábado más o menos 18:30 y había un montón de gente allí en el llano
1: Qué linda.
0: disfrutando, sacándose fotos, ¿no? Obviamente hace frío, pero bueno, igualmente a la gente le gusta eso y es también un momento de recreación, de estar con la naturaleza, que es lo lindo que tiene, ¿no?, nuestra zona de poder salir a caminar bajo la lluvia
1: Claro.
0: o con la nieve, bueno, con estos paisajes hermosos que tenemos aquí. Lo disfruta de diferentes maneras, ¿no?, el vecino, la vecina y bueno, los turistas que vienen siempre están encantados.
1: Claro que sí. Nico, ¿algo más para compartir?
0: Bueno, decirles que el día sábado se va a hacer el cuarto encuentro de adultos mayores aquí en lo que es Andacollo, en el gimnasio del CP número 11. Van a venir adultos mayores de diferentes lugares del departamento Minas. Esto lo organiza la Municipalidad de Andacollo junto al Hospital Antonio Gorni. Bueno, es un lugar de encuentro, un espacio de encuentro para los adultos mayores donde, bueno, juegos, bailes, risas, comparten algo. Así que eso para el día sábado a partir de las 15 horas. También contarles que el día viernes aquí en Andacollo a las 18 horas está el Punto Joven, un encuentro que se hace para jóvenes de aquí de la localidad de Andacollo y alrededores. También está destinado para que los chicos de aquí de la zona también puedan acercarse y charlar. Así que hay varias actividades también. Se prevé que vuelva el fútbol por la zona. Yo digo el fútbol porque, bueno, aquí en Andacollo es por ahí uno de los epicentros. Vuelve la Liga Interregional, así que seguramente en los próximos días vamos a tener el fixture completo del femenino y masculino. Así que vuelta de a poquito vuelven las actividades por aquí, por Andacollo y alrededores. Y también para cerrar el día domingo, Paula, se viene haciendo desde hace varios años lo que es la Feria Libre aquí en Andacollo. El último año ha sido un espacio muy importante para emprendedores, artesanos, productores de aquí de la zona. Y este domingo se va a realizar la Feria Libre, la del mes de septiembre en el Gimnasio Municipal, entrada libre y gratuita, 15 horas está pautado y bueno, ahí todos los vecinos y las vecinas van a buscar algo calentito, algo rico, algo dulce para el mate y también a comprar algo de estos productos que traen o artesanías que traen los vecinos y las vecinas de otros lugares.
1: Nicolás, te agradecemos muchísimo este contacto con RTN. Buen resto de semana para todos ustedes.
0: Un abrazo grande.
1: Hasta luego. Nicolás Fuentes, nuestro corresponsal desde Radio Departamento Minas, con la información de la localidad de Andacollo y del norte de nuestra provincia.
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1: 19:20 minutos, cambiamos de tema, información de la localidad de Plotier, porque el 6 de septiembre, sí, cada 6 de septiembre, se recuerda el día de la lucha contra todas las formas de violencia hacia las mujeres. En esta oportunidad, en la Casa de las Mujeres de Plotier, a las 15 horas, el domingo 6 de septiembre, habrá una actividad, una jornada en homenaje a Ivana Rosales, que fue víctima de violencia de género y una de las referentes en la lucha contra la violencia hacia las mujeres. Hoy al mediodía, en el Panorama Informativo Primera Edición, charlábamos con una de las organizadoras, Estela Cavazzoli, y esto decía.
3: Creo que somos la única provincia que tiene una ley destinada a las mujeres que habitamos este suelo, ¿no? Este territorio. Pero esa ley tiene en origen la lucha y la vida de Ivana Rosales, que es eso lo que nosotras de siempre recordamos, porque si hay algo que Ivana quería, bueno, ella sufrió, como todos sabemos, fue víctima de un femicidio tardío, digamos, porque producto de los golpes que recibió, tuvo con más de 45 días, un mes y medio internada, bueno, muy grave, y producto de esa secuela fue que perdió la vida siendo muy joven. Ha partido Ivana un 6 de septiembre. Todos los años nosotras hacemos un recordatorio. Bueno, Ivana vivía en Plotier, por lo tanto siempre tratamos de hacerlo en Plotier el recordatorio, porque ahí es allí donde ella vivía. Bueno, este 6 de septiembre comenzamos a las 3 de la tarde en la casa de Ivana y Maica Rosales. Esa casa es parte de la reparación por la tragedia.

0: queremos, bueno, es que todas y todos, las que no, no la conocieron y quieren enterarse cómo fue la vida y la lucha de Ivana, que participen, que vengan, que se acerquen, que serán bienvenidos.
1: Cambiamos de tema, mucho hablamos de la seguridad en Valentina Sur, aquí en Neuquén Capital. El pedido del Jardín 27 de que refuercen, justamente a raíz de estos hechos de inseguridad, que refuercen el jardín y a la comunidad educativa, la seguridad del jardín y de la comunidad educativa. La ministra de Educación de nuestra provincia, Soledad Martínez, se comprometió a hacerlo y finalmente comenzaron los trabajos, que consisten en la ejecución de un nuevo cerco perimetral de tipo premoldeado de hormigón para la ampliación del espacio de esparcimiento de la institución y busca reforzar la seguridad tras el reclamo de la comunidad educativa. Sobre estas acciones se refirió hoy también al mediodía el director de mantenimiento del Consejo Provincial de Educación, Luciano Saborido.

0: ampliación del predio del jardín, que estaba prevista para hacerse en el verano. Es un pedido del jardín de larga data, crear el espacio recreativo y de juegos y de esparcimiento que tienen a disposición. Pero la diferencia, bueno, ante esta vicisitud que se ha vivido en el barrio, ha habido un cambio en los materiales a utilizar en la ampliación para hacerlo un material más firme, digamos, e iniciamos con esta tarea del cerramiento de este espacio. Visto y considerando que el predio lindante a la institución es del Consejo, tomar una parte de ese predio y aumentar los espacios recreativos de juego y para actividad física que tiene los integrantes del jardín. Eso era un pedido con un fin pedagógico que había hecho el jardín en su momento, que nosotros habíamos evaluado la posibilidad de hacerlo. Era posible, por ende teníamos una planificación hecha para ejecutarse en el verano próximo, ¿no? Dentro de nuestra planificación estaba programado. O sea, estos hechos que han sucedido de inseguridad en el barrio han precipitado, ¿no? Primero el cerramiento, ¿no? Hacer ese cerramiento, que el cerramiento se haga de otra manera, es lo que comprometió la ministra, y nosotros estamos avanzando a buen ritmo. El fin de semana vamos a continuar trabajando para poder cuanto antes tener esta ampliación ya concretada.
1: Rescataron a dos adultos mayores por la nieve y el barro en una zona rural de Zapala. Esto fue el día de ayer, con un procedimiento de asistencia y de evacuación médica que se desplegó en la zona de Los Toldos, en el paraje cercano a la localidad de Zapala. La intervención fue coordinada y ejecutada por efectivos de la División Brigada Rural Zapala, junto con profesionales de salud pública y del Sistema Integrado de Emergencias del Neuquén. La verdad es que cuando llegó, sí, la brigada de rescate, estos dos adultos mayores que eran hermanos, estaban en muy malas condiciones de salud, con mucho frío, desnutridos, y bueno, y a través de este operativo que no se pudo realizar con el helicóptero de la provincia por las condiciones climáticas, hubo que hacerlo a pie, hubo que atravesar barro, hubo que atravesar también ríos, bueno, pudieron hacerlo y rescatar. Están internados en buen estado el día de hoy, ese era el parte médico, y esto nos decía el comisario Carlos Salazar, jefe de la Brigada Rural de Zapala.
2: Pudimos arribar al lugar, ahí las camionetas, obviamente 4x4, de policía, de personal de salud, y ahí nos encontramos con la familia de Anqueo, o sea, son dos adultos mayores, 85 la señora y 88 el hombre, casita precaria, ¿no? Luego después de haber examinado al médico, se constató que está bandido, que con mucho frío, preparó ahí un té, una sopita, bueno, para reactivarlos ahí, y ahí decidió el médico del hospital el traslado de los mismos, dado que no estaban en condiciones para seguir estando en ese lugar, ¿no? De transportarlo ahí en las camillas, estaban las camionetas, las ambulancias,

0: poder caminar, estaban como arrollados, entonces se decidió el traslado, que en primera instancia se iba a hacer mediante el helicóptero de provincia, pero bueno, dado las inclemencias del viento y demás, no pudo arribar el helicóptero, así que bueno, se hizo en vehículo.
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2: Nos vamos ahora a la localidad de San Martín de los Andes. Desde Radio Municipal Cordones del Chapelco está nuestro corresponsal José Gutiérrez, a quien ya saludamos. José, buena tarde para vos. Paula de Candia te saluda, ¿cómo estás?
3: Hola Paula, ¿cómo estás? Buenas tardes para vos, buenas tardes para toda la gente de Radio y Televisión del Neuquén. ¿Cómo están ustedes?
2: Nosotros muy bien, queremos saber cómo están ustedes allí en nuestra bella San Martín de los Andes.
3: En esta bella San Martín de los Andes tenemos sol, tenemos días primaverales y tenemos días de lluvia y tenemos días de nieve. Hace aproximadamente 2 días tuvimos sol aquí en la ciudad con temperaturas de 7, casi 9 grados. Con decirte que ahora en estos momentos está lloviendo y siempre en la alta montaña nos acompaña la nieve. La nieve que por lo menos todo el mundo dice llegó, pero llegó tarde, porque de eso se trata. Vamos a decir, ¿no? El tema económico ha golpeado mucho el comercio de San Martín de los Andes. Es por eso que nos vamos a quedar con que realmente la Cámara de Comercio, la Asociación Hotelera y Gastronómica de San Martín de los Andes han tenido reuniones importantes con el Ejecutivo Municipal por el tema de las tasas municipales, por las deudas que los comerciantes tienen en San Martín de los Andes. Se han incrementado de un año a otro, Paula. ¿Por qué? Porque la situación económica no ayuda. Estamos hablando de lo que dicen los comerciantes. Un dólar que no favorece, un turismo que realmente entre estar dentro de la Argentina le conviene mucho más estar afuera. La nieve fue un factor fundamental que llegó, pero llegó tarde. También el fenómeno fue el mundial. Ustedes saben que estuvo el mundial en el medio. Y la gente que tenía para venir a San Martín de los Andes dijo, mira, me voy a ver el mundial con mis hijos. Y bueno, se prefirió el mundial y dejó la temporada de invierno.
2: Claro.
3: No, aquí otros centros de esquí que han tenido ocupación entre 80 y 90%. San Martín de los Andes ha llegado a un 60 y un 65%. Ahora se apuesta a los fines de semana. Pero hablando de la Cámara de Comercio Gastronómica y Hotelera de San Martín de los Andes, han llegado con el Ejecutivo a traer una propuesta al Consejo Deliberante de la ciudad, compuesto por distintos bloques, los cuales en forma conjunta han establecido un 35% de descuento. Estamos hablando un mes que van a tener los comerciantes para poder pagar sus deudas, que algunos oscilan entre 15, 20 y deudas que pueden llegar a tener hasta 30 millones de pesos. Van a tener un descuento del 100%, del 50% y del 25%.
2: Claro.
3: Y eso sí es un alivio fiscal para la Cámara de Comercio y para la Asociación Hotelera y Gastronómica de San Martín de los Andes, que reiteramos, los números realmente no dan y la situación económica, por lo menos aquí en San Martín de los Andes, ha afectado bastante al comercio de nuestra ciudad.
2: Y vamos a reconocer, José, también que vienen, no es de este año, ¿no? Vienen golpeados, ¿no es cierto?, desde el año pasado, que tampoco fue una temporada buena. Digo, cuesta, ¿no es cierto?, cuesta en este contexto social económico, ¿no?
3: Totalmente, es lo que vos estás diciendo, Paula, es exactamente así como vos lo decís. El año pasado, en el 2025, primero la situación económica agobiante a nivel nacional que está viviendo en el país, y no escapa, las localidades turísticas. Primero porque fue un fenómeno el tema económico, pero también fue un fenómeno, no tuvimos nieve, no tuvimos temporada.
2: Claro.
3: La temporada se tuvo que terminar antes de tiempo. Estamos hablando que a esta fecha, el año pasado, ya la temporada estaba finalizada. Estamos en Bariloche, en Cerro Castor, en San Martín de los Andes, en Villa La Costura, y realmente ahora la nieve llegó, pero llegó tarde. Bueno, el turismo trató de venir, pero ya te digo, el fenómeno económico pegó muchísimo en el comercio, porque el comercio en su mayoría no está vendiendo.
2: Claro.
3: Y aquí lo que pasa es que la gente, por ejemplo, mucha gente está comprando por internet, comprando por Mercado Libre, en fin, un montón de cosas. Entonces, el comercio también se tiene que adaptar, pero a ese adaptamiento hay que entender que también en San Martín de los Andes tenemos el estacionamiento medido, tenemos el cobro que se cobra por los combustibles. Entonces todo esto se va juntando, se va acumulando, y el comercio de San Martín de los Andes, lamentablemente tuvo una situación económica muy, muy adversa. Es por eso que esto ha sido un alivio.

0: Consejo Liberante le ha aprobado 80 reuniones y ahora se va a seguir trabajando en el tema de trabajar con las licencias comerciales y con todo lo que tenga que ver con la economía de San Martín de los Andes. Pero ahora tenemos gente, hoy por ejemplo, el turismo no estamos teniendo mucho en la semana, estamos en el 35, un 40%. Pero claro, podríamos tener mucho más porque nieve hay, el cerro tiene buena nieve. Pero bueno, te reitero, ahora los comerciantes se apuestan a este 35% y a ir mejorando en los próximos días.
1: Son los coletazos, ¿no?, como decíamos recién, de este contexto social que, bueno, por supuesto, la provincia de Neuquén no queda ajena. José, ¿algo más para compartir?
0: Bueno, se iba a celebrar el Día de las Infancias, ustedes saben, aquí en San Martín de los Andes, como siempre se hace con los niños de San Martín de los Andes, aquellos que no tienen demasiados recursos, que realmente lo pueden hacer, y bueno, el municipio a través de eso realiza el Día de las Infancias. Se tuvo que suspender porque sabe que el domingo era nieve y lluvia, y la verdad es que la familia no quería moverse, así que quedó suspendido. Vamos a ver que se realice en los próximos días, cuando el tiempo mejore. Y la otra información tiene que ver el plan de esquí Aprendiendo en la Nieve, que va a cumplir 30 años en San Martín de los Andes, que realmente más o menos 700 niños van a esquiar, y el 70% de esos niños, Paula, no conocen el Cerro Chapelco. Viven en San Martín de los Andes, pero no lo conocen.
1: Claro.
0: Bueno, esta es la oportunidad de conocerlo, los séptimo grado, así que ahora le toca a tres colegios de San Martín de los Andes y a un colegio de una zona rural, también las escuelas especiales, así que son muchísimos los niños, alrededor de 700 niños aproximadamente están aprendiendo a esquiar. Vamos en la cuarta semana, todavía quedan algunas semanas más para que todos los chicos del séptimo grado de las escuelas primarias de San Martín de los Andes conozcan nuestro querido y amado Cerro Chapelco.
1: José, te agradecemos muchísimo, como siempre, el contacto con Radio y Televisión de Neuquén. Un abrazo grande, compañero.
0: Paula, un abrazo grande para vos y para todo el equipo de RTN, y por supuesto los esperamos cuando ustedes quieran, estamos aquí para informarles.
1: Muchísimas gracias, un abrazo, hasta luego. José Gutiérrez, nuestro corresponsal desde

0: tratamiento cloacal ya instaladas en la localidad. Esta obra beneficiará a más de 800 vecinos del Alto Neuquén. Hoy los líquidos sanitarios van a pozos negros. Tenemos que llamar a los camiones atmosféricos para que se desagoten los pozos. Y esta obra mejorará mucho la calidad de vida de los vecinos. Así lo reconoció el intendente de Tacqui Milán, Juan Carlos Montesino. Presentaron en Neuquén el Trail del Agrio 2026 durante una actividad que se realizó esta mañana. En la ciudad deportiva de Neuquén se presentó oficialmente la competencia de running que se llevará a cabo el 12 y el 13 de septiembre en Cabiahue. La nueva edición deportiva contará con las categorías 10K, 21K y Trail Kids. Sobre este evento deportivo se refirió la directora de deportes de Cabiahue, Verónica Galván, en diálogo con RTN.
1: Sí, hoy estuvimos en Ciudad Deportiva con Marita haciendo la presentación de lo que va a ser el Trail del Agrio ese 12 y 13 de septiembre en la localidad de Cabiahue. Bueno, tiene varias distancias, tenemos los 21 kilómetros, 10 kilómetros vertical y también vamos a tener en esta edición lo que es el Trail Kit para los más pequeños. Los cupos ya casi están superados, así que bueno, tendrían que ver la posibilidad de, bueno, de los pocos cupos que nos quedan, de poder inscribirse y si no, bueno, comunicarse directamente a través de la página. Y sí, la verdad que Cabiahue es un lugar hermoso para hacer este deporte, tanto en invierno como en verano. Y bueno, lo que tiene en invierno, como decíamos hoy, es ese plus que tiene la nieve, que siempre es un desafío para los corredores. Así que la verdad que estamos muy contentos porque tenemos buena calidad y buena cantidad de nieve en Cabiahue para lo que va a ser esta edición.
0: Fortalecen la presencia de la UNCO en el interior neuquino. Autoridades provinciales, autoridades de la Universidad Nacional del Comahue y de municipios del norte neuquino se reunieron en Chosmalal para avanzar en acciones destinadas a fortalecer la presencia y la oferta académica de la UNCO en el interior de la provincia. El rector de la universidad, Cristian López, destacó la importancia de fortalecer el vínculo entre la universidad, la provincia y los gobiernos locales, con el objetivo de generar mayores oportunidades educativas y consolidar así la presencia en distintas regiones del territorio neuquino.
2: Es un proyecto que no se puede hacer solo, ni el gobierno solo, ni la universidad solo, ni los municipios, y que sí o sí requiere que todos trabajemos juntos. Estas alianzas sirven un montón. Para nosotros es importante fortalecer los lugares donde la universidad está y que no tengamos estudiantes de primera y de segunda, que todos tengan las mismas posibilidades, no por estudiar más lejos o más cerca de Neuquén, los derechos no se cumplan. Y para mí ahí era importante estar presente, hablar con los chicos, hablar con las autoridades, que se queden tranquilos, que la universidad va a seguir presente y mientras tengamos este trabajo en conjunto se va a poder hacer. Este es un trabajo colectivo, entre todos tenemos que definir qué otras carreras nos parece importante llevar al norte neuquino, ¿no? Hoy todos los estudiantes nos piden carreras más cortas, o con título intermedio, que te permita tener a los 3 años, los 2 años y medio, una salida laboral enseguida. Entonces, no hablamos solo a veces de carreras como ingenierías, sino también tecnicaturas, o también diplomaturas, que son una serie de cursos, capacitaciones, en formato diplomatura de extensión, que también resuelve determinados temas, ¿no? Y la verdad que cuando uno llega a estos lugares, la comunidad lo agradece un montón.
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0: Volvemos a la cordillera, pero en este caso nos vamos a Junín de los Andes, porque desde FM Rolando Alarcón está nuestra corresponsal Marina Melo. Marina, buena tarde para vos. ¿Cómo estás, Paula? ¿Te saluda?
4: Muy buenas tardes, Pauli. Qué honor estar hablando contigo.
0: Para mí también es un honor, Marina. ¿Cómo estás tanto tiempo?
4: Qué lindo escucharte y ser ahora, en este momento, salir al aire para toda la provincia con tu hermosa voz. Así que es un honor para mí hoy estar saliendo contigo.
0: Pero muchísimas gracias, demasiado es lo que estás diciendo. Muchísimas gracias, Marina. La verdad es que es un placer siempre charlar con toda la provincia, ¿no? Pero hay corresponsales que tienen el corazón de haber compartido tanto tiempo, así que bueno, nada. Te escuchamos gracias. Atentamente, Marina, y gracias, bueno, por supuesto.
4: Por favor, te cuento que estuvimos con un fin de semana a puro deporte y extremo, porque se llevó aquí el clasificatorio de Downhill, aquí en Junín de los Andes, uh-huh, para el Mundial, en Paraguay. Vinieron deportistas de todo el país, Tucumán, Mendoza, Buenos Aires, bueno, de acá de la provincia de Río Negro, chilenos, estadounidenses, y estuvieron con sus patinetas, sus rollers, sus longboards, deslizándose por las curvas de aquí, de Junín de los Andes, y fue espectacular, la verdad, una fiesta. No se esperaba vivir este fin de semana aquí, así que estamos muy contentos de anunciar la próxima fecha para marzo del año que viene, Pauli.
5: Marina, esto hace suponer que las condiciones climáticas, digo, la nieve y eso en Junín de los Andes están óptimas para realizar esta actividad, ¿no? O sea, digo, como que da la sensación que se pudo extender un poco la temporada.
4: Te cuento que en realidad el día viernes, cuando comenzó la jornada, había un poco de viento, lluvia, se puede, pero el sábado empezó a nevar y en la planta se hizo sobre la planta de tratamientos de residuos sólidos urbanos de aquí de Junín, y nevaba de tal manera que tuvieron que suspender el día sábado y retomar el domingo, porque era muy peligroso. Llegan a 100 kilómetros por hora los deportistas en sus patinetas, así que era muy riesgoso, tuvieron que suspender por las condiciones climatológicas, pero el domingo salió el sol y pudieron terminar bajando a altas velocidades. Así que por suerte acá el clima viene bien, todavía no hemos tenido esto que se esperaba para hoy, mañana, que era la nieve, viene bien.
5: Bien, bien. Marina, ¿algo más para compartir, para contarnos desde allí, desde Junín?
4: Bueno, y el viernes te cuento por último, el viernes comienza acá en Junín la Tecnicatura, y te lo cuento porque estaban hablando de esto recién.
5: Sí.
4: La Tecnicatura Superior en Gastronomía, una carrera a término, 3 años de duración, que quiero corregir.

0: abre las puertas esta carrera gratuita para Junín de los Andes, con mucha gente interesada en la gastronomía y en la gastronomía regional. Así estamos muy contentos de esperando el día viernes.
1: Digo, qué importante, ¿no? Recién, como vos decíamos, hablábamos también de la reunión que hubo en Chosmalal, ahora vos me hablás de la tecnicatura en gastronomía. Digo, qué importante para que los chicos, los jóvenes, puedan permanecer en su lugar, ¿no? Digo, esto abre las puertas y no los obliga a irse, sino que pueden estudiar en su lugar. Digo, y gastronomía para una localidad tan turística como Junín de los Andes es una apertura importantísima.
0: Sí, claro que sí. Y no solamente para aquellos que terminan la secundaria. Mucha gente hoy buscando otra salida laboral, claro, buscando esto. Yo voy a ser parte de la carrera también porque me anoté y me quiero encantó. Estudiar a mis 40 años una carrera que...
1: Me encantó.
0: Así que sí, les voy a contar después algunas recetas, todo lo que se aprende en esta tecnicatura, pero es una nueva oportunidad para toda la gente de acá de Junín de los Andes. Así que estamos muy agradecidos por la gestión del intendente Luis Madueño de traer aquí tanto las cuestiones deportivas, culturales y también educativas que hacen a la población un poco más feliz.
1: Te digo que seríamos compañeras si yo viviría allá, porque me encanta la gastronomía, así que bueno.
0: Bueno, te espero, Pau, por favor.
1: Se me va a complicar un poco, pero bueno.
0: Si pasás por acá, me avisás y yo te espero con algo rico.
1: Claro que sí, Marina, para mí sería un enorme placer. Marina, no sé si tenés algo más, si no te mando un abrazo enorme.
0: Por favor, hasta acá llegamos, que sigan los demás, así que muchas gracias, saludos a Coqui y a toda la audiencia tuya, obviamente.
1: Un abrazo enorme, querida compañera, buen resto de semana, ¿eh? Hasta luego.

0: los representantes para la Comisión de las Huellas de Río. Decimos finalmente porque recordemos que estas elecciones fueron suspendidas por las condiciones climáticas y finalmente se concretaron el 25 y el 26 de agosto, donde una gran cantidad de familias crianceras pudieron participar de las elecciones de representantes con el objetivo de fortalecer la participación de productores y avanzar en infraestructura. Es importante, esto se realizó en Chosmalal y en Zapala, sumamente importante, sobre todo para las familias trashumantes. Esto decía el director de Agua y Trashumancia, Joaquín Reisin, aquí en RTN.
1: Los desafíos siguen siendo, digamos, poder seguir laburando, digamos, en la temática. Es un ámbito sumamente valioso, digamos, poder haber tenido la cuarta, digamos, elección después de la sanción de la ley. La participación fue excelente, es muy, muy valorable. Poder, digamos, contar con una comisión que está conformada por los propios beneficiarios, digamos, de la ley, nos permite a nosotros como Estado provincial poder atender, digamos, las demandas de primera mano y poder trabajar con ellos directamente esas necesidades y esas soluciones. Trabajar, digamos, de la misma forma y avanzar eventualmente, digamos, en otros temas que hace falta seguir trabajando. Venimos haciendo varias obras en conjunto, digamos, con los propios beneficiarios de detectar esas demandas y, bueno, y hacer una priorización, digamos, de esa obra para poder ir ejecutándolas, ¿no? El valor es tanto, digamos, social, cultural, productivo, por varios, digamos, lados, ¿no? Se lo puede mirar, de los turísticos también es muy atractivo.
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0: Saludamos en esta oportunidad a Andrea Romero, ella es subsecretaria de Cultura de Zapala. Andrea, muy buenas tardes para usted. Paula de Candia la está saludando.
3: Hola, ¿qué tal? Buenas tardes.
0: Andrea, gracias por atendernos. Bueno, mañana comienza la Feria Regional del Libro allí en Zapala.
3: Exactamente.
0: Contanos qué día.

0: ellos que estén interesados?
1: Bueno, mira, comienza mañana a las 17:30 y se va a extender. Es 2, 3, 4 y 5. Este año son 4 días la Feria del Libro.
0: Bien,
1: desde las 9 de la mañana, a partir del jueves, hasta las 12 y después vuelve a arrancar a las 2 de la tarde hasta las 21 horas.
0: ¿En qué lugar la realizan, Andrea?
1: En el histórico galpón que tenemos del ferrocarril. Esa es la parte, digamos, central. Y después, porque acá van a estar, ahí están, ¿sí? Que hay editoriales, librerías, expositores. Y después tenemos dos auditorios en Sala Marta Such y Casa de la Cultura.
0: Bien. La grilla es gratuita, ¿no es cierto? Imagino, como todas las ferias del libro. Y las propuestas que se van a poder compartir, ¿cuáles son?
1: Exactamente, es todo libre y gratuito. La propuesta académica ya está cubierta porque las escuelas mandaron una previa inscripción para poder asistir con los alumnos a los diferentes conversatorios, acorde a las edades que tenemos desde preescolar hasta adolescentes y adultos también. Bueno, la verdad que la oferta es bastante amplia. También tenemos para el público en general, obviamente.
0: ¿Y dónde se puede consultar esta oferta? Digo, a mí me interesa tal oferta, ¿qué día puedo asistir, en qué horario para poder compartirla?
1: Bueno, todo esto se encuentra en la página oficial de la Secretaría de Cultura de la Municipalidad de Zapala.
0: Bien.
1: ¿Sí? Están todos los expositores, las escritoras que vienen de Buenos Aires, hay escritores que son acá de Zapala, ¿sí? La verdad que es una amplia gama la que vamos a presentar este año en la quinta edición de la Feria Regional del Libro.
0: Bien. Bien, Andrea, te agradecemos muchísimo. La propuesta está hecha entonces con la apertura oficial, el acto de apertura, mañana a partir de las 17:30 horas en la estación, en el paseo, la estación de allí de Zapala.
1: Exactamente, los esperamos a todos.
0: Andrea, un abrazo enorme y muchísimas gracias.
1: Hasta luego.
0: Hasta

0: que permitirá extender la temporada invernal, así lo explicó la secretaria de Turismo de la localidad, Eugenia Napolitano.
1: Con muy buena nieve garantizada, actualmente con 1.5 metros de nieve en la cumbre y con próximas nevadas en los próximos días para seguir disfrutando. Patama Guida sin duda es un espacio ideal para quienes quieran aprender a hacer esquí, a practicar snowboard. Es un ámbito súper familiar donde podemos disfrutar de las pistas de trineo, de hacer muñecos de nieve, todo en un marco natural maravilloso, rodeados de araucarias, con los lagos Aluminé y Moquehue y las cumbres de fondo que hacen que sea una postal inolvidable. Este fin de semana, 5 y 6 de septiembre, también recibimos a la competencia ASICS K21. Mucha gente va a estar llegando a la localidad para disfrutar de una experiencia de trail running de 21 kilómetros maravillosa, ingresando a la montaña, subiendo al Bateama Guida y conectando, ¿no?, con estos paisajes, con esta naturaleza tan maravillosa y sobre todo desafiándose, porque hay nieve garantizada, como decimos, y va a ser una experiencia más que única.
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0: Atentos los que circulan por la ruta 7 en Centenario. La municipalidad llevará adelante esta noche un nuevo operativo de mantenimiento sobre la ruta provincial 7 con el objetivo de mejorar las condiciones de uno de los principales accesos a la ciudad. Las tareas se van a realizar de 21 a 0 horas e incluyen un plan de mantenimiento de trabajo de limpieza en tramos de la ruta 7 dentro del ejido de Centenario. Se solicita a quienes

0: Unido, porque allí estará el registro civil móvil. Mañana la unidad estará, mañana miércoles y el jueves 3, en el barrio Trahue, ubicado sobre calle Mama Margarita y Honduras, en la localidad de Centenario, mañana miércoles y el jueves. Como siempre, la atención es de 9 a 14 horas con 50 cupos diarios por orden de llegada para tramitar DNI, pasaporte y actualización de domicilio. Más información de servicio, en este caso para la localidad de Villa La Angostura, porque el EPEN informa un corte de energía para realizar tareas programadas en la localidad de Villa La Angostura. El día de mañana va a estar miércoles, jueves y viernes va a haber corte de energía de 9 a 14 horas. Nos enfocamos en el día de mañana. Mañana va a estar afectada la península de Puerto Manzano. Reiteramos, mañana miércoles 2, de 9 a 14, Puerto Manzano, la zona de Puerto Manzano, corte programado por parte del EPEN. Y una más para estar atento, el mercado concentrador abre sus puertas los días sábados. Sí, esto va a ser de 9 a 13 horas, los dos primeros sábados de septiembre y los dos primeros sábados de octubre, de 9 a 13 estará atendiendo y ofreciendo nueva oportunidad para realizar compras durante el fin de semana para aquellos que no pueden acercarse durante la semana por complicaciones laborales. Así que los dos primeros sábados de septiembre y los dos de octubre, de 9 a 13, el mercado concentrador recibe a las vecinas y a los vecinos que quieran acercarse.
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0: Fracasó la paritaria de docentes universitarios y los gremios anunciaron un paro para este miércoles. La reunión paritaria entre el gobierno y los gremios docentes universitarios terminó este martes sin acuerdo, luego de que las autoridades nacionales ofrecieran un aumento salarial del 3% para septiembre. Desde el Frente Sindical Universitario calificaron el ofrecimiento de vergonzoso y convocaron a un paro total de actividades para el día de mañana. Milei hablará en cadena nacional el jueves por la noche sobre Malvinas. El presidente Javier Milei les anunció a sus ministros durante la reunión de gabinete que el jueves emitirá una cadena nacional para hablar sobre la cuestión de Malvinas. El anuncio se produce después de que su par estadounidense, Donald Trump, se mostrara dispuesto a revisar la postura histórica de los Estados Unidos sobre la soberanía de las islas. Anunciaron un paro de 48 horas en aeropuertos. La Asociación de Trabajadores del Estado, a través de su sector ATEANAC, llevará a cabo un paro nacional de 48 horas este jueves y viernes en las distintas terminales aéreas del país. La medida de fuerza se desplegará mediante asambleas, movilizaciones e interrupciones de 3 horas por turno durante ambas jornadas. El conflicto responde a la falta de respuestas oficiales ante una serie de reclamos laborales y presupuestarios planteados por ese sector. Entre los puntos centrales se exige la reapertura de la paritaria salarial, el pago de incrementos acordados para conceptos extraparitarios y una partida presupuestaria urgente para el financiamiento de tareas operativas claves.
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0: Los números de la suerte antes del cierre. En primer lugar, el 1072. 1072, la sorpresa. Le siguen del segundo al décimo 0825. 1095, 1097, 0937, 4073, 5453, 3522, 4354 y 2917. Reiteramos, en primer lugar, 1072, 1072, la sorpresa.
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0: Compartimos el pronóstico para que usted sepa cómo tiene que comenzar la jornada del día de mañana. Para mañana, miércoles 2 de septiembre, la Autoridad Interjurisdiccional de Cuencas dice: en la zona norte, cielo mayormente cubierto.

0: tardes, Villa La Angostura, nevadas para gran parte de la jornada con una máxima de 4 grados y una mínima de 2 grados bajo cero. En el centro, Zapala, Picula, Ufún, cielo algo nublado y ventoso. Las ráfagas podrían oscilar entre 40 y 65 kilómetros por hora con mayor intensidad sobre la tarde y noche. La máxima para mañana, 11 grados, la mínima 3 grados. Y por último nos queda la zona del Alto Valle para mañana, cielo cubierto toda la jornada, probabilidad de chaparrones en horas de la tarde, la máxima para mañana 16 grados, la mínima 8 grados. Los acompañamos hasta este momento aquí en el Panorama Informativo Segunda Edición, en los controles y puesta en el aire de la radio, Fabián Paredes. En el control de TV, Matías Basanta. En la edición, Andrés Peta. En la producción general, Mauro Coqui Salinas. En la asistencia, Tania Durán. Y quien les habla el día de hoy, Paula de Candia. Momento de la despedida de esta jornada. Para mí, como siempre le digo, ha sido un placer acompañarlos en el Panorama Informativo Segunda Edición en esta jornada. Nos despedimos deseándole a toda nuestra queridísima provincia que pase una buena noche. Mañana nos estaremos reencontrando con la programación habitual a través de Radio y Televisión del Neuquén desde muy tempranito, desde las 7 de la mañana con Conectados y toda la programación, por supuesto, que sigue por delante. Buena noche para toda nuestra queridísima provincia.
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solo escucharemos a un artista, escucharemos a esa niña que prometió comerse el mundo a base de talento y que terminó convirtiéndose en la más grande. Soy Verónica Viegas y comenzamos este viaje por el corazón de Rocío Jurado, con un himno a la verdad.

cinta que detuvo el tiempo en los escenarios del mundo, hubo una niña, Incipiona, que cantaba descalza mientras ayudaba a su madre a recoger frutas o buscaba caracoles en la playa. Rocío era la hija del zapatero y de la mujer con la voz más dulce del pueblo. En esas calles blancas de Cádiz, frente al Atlántico, se forjó ese temperamento de sal y roca. Rocío no solo heredó el nombre de la Virgen de su tierra, sino una fuerza que le empujó a ganar su primer concurso de radio a cambio de un par de zapatos y comida para su familia. Hay amores que no mueren por falta de uso, sino por exceso. Manuel Alejandro escribió esta joya para ella en 1986.

colegio buscaba un himno que definiera su capacidad de entrega. Manuel Alejandro le entregó Como yo te amo. Se cuenta que en el estudio de grabación, tras el último alarde vocal, los músicos soltaron sus instrumentos para aplaudir de pie. No era solo una canción, era una declaración de guerra al olvido. Nadie, absolutamente nadie, ha vuelto a amar en una estrofa como ella lo hizo. Te doy un dato curioso. Fue un duelo artístico con Rafael, quien también la grabó y la hizo famosa la canción. Pero la versión de Rocío se considera la definitiva, y por ese registro de voz de trueno, solo ella poseía para declarar

1979, ese hombre se dijo que es la cumbre de la interpretación dramática. Rocío utiliza la ironía y el desprecio para describir la caída de un ídolo personal. El ideal para mostrar su rango vocal, desde el susurro

ocurrió con el prestigioso programa de televisión española Esta Noche, conducido por Carmen Maura. El mar rugía con fuerza aquella noche de 1981, imitando la tormenta que habitaba en el pecho de la cantante. Rocío subió al escenario vestida de gala. Cerró los ojos y dejó que la música inundara el recinto como una marea imparable. Su voz brotó desde las entrañas, transformando el dolor de un amor desbocado en un torrente de notas cristalinas. El público escuchaba contenido y temblando ante la imponente fuerza de un lamento que parecía romper las olas del destino. Al apagarse la última nota, el silencio dio paso a una ovación

socio jurado las dibujó todas con su garganta. Cerramos este especial con un tema que trasciende la pareja para volverse eterno, dedicado a su madre, pero que hoy nos sirve para decirle a ella que algo se nos fue contigo. Rocío, nos dejaste tu voz para siempre. Soy Verónica Viegas, asistencia técnica Sergio Jau. Idea, musicalización y producción Fabián Rodríguez.

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